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5: ¿Qué tal? ¿Cómo le va? Son las 6 de la tarde, la hora de las noticias, la hora de la verdad expuesta a través de Grupo Fórmula, radio, televisión, internet y todas las plataformas, YouTube, desde luego. Hoy es lunes 4 de mayo. Oscar, ¿cómo te va? Muy buena tarde.
6: Muy buenas tardes, Pepe. Hoy es un día importantísimo. Es una tontería y sin embargo es una celebración mundial. Hoy es el Día Internacional de Star Wars, una de las franquicias más exitosas, que no la más exitosa. 70 mil millones de dólares ha recaudado entre películas, juguetes y todo lo que te quieras imaginar, y no es la más exitosa. Y es tan importante esta fecha que se traen un agarrón hasta el presidente y el expresidente de Estados Unidos, Donald Trump y Barack Obama. Donald Trump publicó esta imagen que vemos en la señal de televisión y de YouTube con la frase: en una galaxia que exige fortaleza, Estados Unidos está listo. Sale caracterizado como el Mandalorian con Grogu, mientras Barack Obama utilizó esta conmemoración para promocionar su museo-biblioteca acompañado de Mark Hamill, el famosísimo Luke Skywalker de Star Wars. Entonces, pues hoy es el Día Internacional de Star Wars. Nosotros estamos abriendo la conversación, recibimos sus comentarios a través del WhatsApp 55 48 48 03 94, en la señal en vivo de YouTube. Ahí desde luego nos escuchamos y debatimos. Ya está arriba la encuesta. Claudia Sheinbaum habló con Andrés Manuel López Obrador, ¿sí o no? Participe, únicamente se puede votar vía YouTube.
5: Muy bien, pues tenemos ya el planteamiento original para lanzarnos en doble sentido con el noticiario, con lo más importante en la noticia. El gobierno federal nunca, nunca sospechó de Rubén Rocha Moya, el gobernador con licencia de Sinaloa. Esto lo reconoce el secretario de Seguridad Federal, Omar García Harfuch.
7: Por supuesto que nosotros no teníamos ningún indicio. Nos llevamos desde el inicio de la administración de la presidenta Claudia Sheinbaum, como ya lo dijeron mis compañeros del gabinete, pues los resultados, las detenciones, y nunca hemos tenido una obstrucción por parte de algún funcionario del gobierno del estado para continuar o realizar las operaciones que les presentamos.
5: Fue lo que dijo García Harfuch, que también hoy estuvo allá en Sinaloa, y confirmó que el gobernador con licencia está siendo protegido por escoltas federales.
7: Es un exfuncionario y normalmente, al ser, pues, como usted bien lo ha mencionado, al ser Sinaloa también un estado donde ha habido hechos violentos, pues lo que se considera es que tenga escolta. No tenemos ningún indicio ni ningún dato de que pueda ser atacado o siquiera de que tenga alguna amenaza. Hasta donde tengo entendido, sigue aquí en Sinaloa. Sinceramente no tengo conocimiento, pero tengo entendido que está aquí en Sinaloa.
5: Eso dijo García Harfuch, y esta mañanera la presidenta de la República confirmó la protección oficial a Rocha Moya por tratarse de una persona en riesgo.
8: Sí, normalmente en estos casos, como en cualquier otro, sea para un gobernador con licencia, de cualquier estado de la República, de cualquier entidad, un diputado, un senador, incluso un ciudadano que tenga alguna consideración de riesgo de su persona, solicita a la Guardia Nacional o al Gabinete de Seguridad apoyo en su seguridad. Se hace un análisis de riesgo y sobre eso se fortalece, se da o no seguridad. Y en este momento pues tiene la seguridad dada la condición que estableció el propio gabinete.
5: Esto dijo la presidenta. También acusó linchamiento mediático contra el exgobernador Rocha Moya por la publicación de las acusaciones estadounidenses en su contra la semana pasada.
8: ¿Qué objetivo tenía sacarlo a 8 columnas? Si ellos saben que debe haber confidencialidad. Entonces, es la defensa del pueblo, la defensa de nuestra dignidad y la defensa de la patria. Y la justicia, todo en el mismo término.
5: También habló en ese mismo tono la consejera jurídica, la nueva consejera jurídica de la Presidencia de la República, Luisa María Alcalde, expresidenta nacional de Morena. Ella dijo, Estados Unidos violó la confidencialidad de las investigaciones contra Rubén Rocha Moya. Denuncia.
0: Los procesos de extradición deben ser entregados por la parte requiriente a la Secretaría de Relaciones Exteriores de manera confidencial. ¿Por qué? Porque se requiere preservar el debido proceso y la presunción de inocencia, de tal manera que se evite la exposición mediática prematura que pueda sesgar a las autoridades y contaminar pruebas.
5: Este fin de semana la Presidenta de la República visitó el estado de Chiapas y estuvo precisamente en Palenque. Negó haberse reunido con Andrés Manuel López Obrador. Califica de misóginos a quienes dicen que recibe línea de su antecesor.
8: Para empezar, no tendría nada de malo que me reuniera con el presidente López Obrador. No tendría nada de malo. Ah, no, pero... ¿No me reuní? Ah, no, pero ya fue a pedir línea. Ya desde Palenque están orientando la política nacional. Tiene mucho rasgo de misoginia, la verdad. O sea, como si la presidenta no pudiera tomar decisiones del futuro del país.
5: De regreso a Sinaloa, el secretario de Seguridad, Omar García Harfuch, garantizó apoyo total a la gobernadora interina Geraldine Bonilla.
9: Sinaloa tendrá especial atención, presencia territorial, seguimiento diario y acciones firmes para proteger a la población, reducir la violencia y fortalecer la paz, reforzando las acciones que haya que reforzar y corrigiendo lo que se tenga que corregir.
5: Por cierto, este sábado, al tomar posesión ante el Congreso del Estado, la gobernadora interina Geraldine Bonilla salió en defensa de su jefe, el gobernador con licencias. Digo su jefe porque ella era la secretaria de gobierno y dependía justamente de Rubén Rocha Moya. Hoy salió en su defensa.
10: Gobernador, la inmensa mayoría del pueblo de Sinaloa lo sabemos y estamos seguros que así será. Le expreso mi profunda solidaridad. Pueblo de Sinaloa, asumo el cargo de gobernadora interina para nuestro estado, con la convicción de poder servirles con humildad y con responsabilidad. Tengo claro que ante los desafíos que se nos presentan, el trabajo por el bienestar de nuestra gente continuará.
5: Al gato oculto de Efrén, mascota de este espacio informativo, se le revuelven las tripas. Dice que por tanto cochinero.
11: ¡Miau! En vista de cómo se está poniendo todo, este fin de semana la Cuarta Transformación ha decidido explicar cómo y por qué su complicidad y apoyo con el narcogobierno de Sinaloa. ¿Por qué? Porque nosotros no somos iguales, han dicho. Menos mal.
5: No. Es lo que dice el gato oculto de Efrén. Después de escuchar sus sabios pensamientos y reflexiones sobre la actualidad, nos vamos a un corte para seguir hablando, informando de las noticias más relevantes y, claro, los comentarios. Va a estar con nosotros el maestro Jesús Silva Herzog Márquez, profesor de la Escuela de Gobierno del TEC de Monterrey. Vamos a hablar de justamente lo que ha sucedido en torno a Rubén Rocha Moya y lo que están diciendo algunos analistas, señalando que al pedirle que solicitara licencia o al solicitar licencia al cargo de manera temporal, por me parece son 30 días, lo que está haciendo Morena es barrer la basura, pero echarla abajo de la alfombra. Volvemos.
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0: En pleno corazón de Zapopan, Jalisco, se erige la imponente Basílica de Zapopan. Esta joya arquitectónica fue construida en 1690 por frailes franciscanos en honor a la Virgen de la Inmaculada Concepción o Virgen de la Expectación, que actualmente se conoce como Virgen de Zapopan, cuya imagen de solo 34 centímetros de alto data desde el siglo XVI. Dos culturas resguardan el atrio de la basílica. Se trata de la figura de Fray Antonio de Segovia, quien donó la imagen de la Virgen de Zapopan, y del Papa Juan Pablo II, acompañado de un niño vestido de charro. Cada 12 de octubre, la Basílica de Zapopan alista la llegada de la Virgen de Zapopan, acompañado por millones de fieles que parten en peregrinación desde la Basílica de Guadalajara, tradición que se conoce como la romería y que fue declarada por la UNESCO como Patrimonio Cultural Inmaterial de la Humanidad.
1: Conoce más.
0: Un rayo viaja a más de 220 mil kilómetros por hora en su descenso a la Tierra.
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0: Una carta que envió el Chapo Guzmán al juez que lo condenó a cadena perpetua, Oscar.
1: Sí, Pepe, le envió una serie de cartas a la Corte de Distrito Este de Nueva York para insistir en su solicitud de que lo extraditen a México. También está alegando que su sentencia fue injusta. Dice que no hubo pruebas, incluso está pidiendo un nuevo juicio que le permita, así lo dice escrito en inglés, recuperar su libertad. El pasado 23 de abril había enviado otra carta a la Corte de Nueva York para insistir en esta extradición a México y donde reclama trato inequitativo.
0: Sin embargo, al conocer esta comunicación, el juez estadounidense, juez federal Brian Cogan, de la Corte del Distrito Oeste allá en Nueva York, Corte Federal, la que condenó precisamente al Chapo Guzmán a cadena perpetua, rechazó la petición o las peticiones de ser extraditado de Estados Unidos a México, así como otras solicitudes relacionadas con su sentencia. Algunos de estos documentos carecen de sentido y ninguno de ellos tiene validez jurídica, por lo tanto todos ellos son desestimados. Esto dijo el juez Brian Cogan de la Corte para el Distrito Oeste de Nueva York en un escrito también. Después de que el Chapo le enviara cartas, como decía Oscar hace un momento, con diferentes peticiones en las últimas dos semanas, Guzmán hizo llegar otra carta fechada también el 20 de abril, pero registrada apenas hoy en la Corte, en la que pedía explicaciones sobre el veredicto de su juicio, y una tercera en la que calificó de sentencia injusta. Me recuerdo que el Chapo, en 2019, fue declarado culpable por un jurado popular de 10 delitos de narcotráfico en un proceso que duró casi 4 meses. ¿Y qué pasó a la historia como el mayor juicio por narcotráfico realizado en los Estados Unidos? Por cierto que también capturaron en Colombia a Jorge Espinosa, alias el Alex, operador financiero del cártel de Sinaloa en el país sudamericano. Es requerido por una corte federal de Nueva York. Y aquí en México, la Fiscalía General de la República cita a declarar a 50 personas por el caso de los agentes de la CIA muertos tras un operativo antinarco en Chihuahua en días pasados. El vocero de la Fiscalía General de la República, Ulises Lara, confirmó requerimientos de información a varios funcionarios estatales.
2: Como parte de los trabajos realizados por la FGR, hemos logrado avanzar en la indagatoria, por lo que cerca de 50 personas que participaron en el operativo llevado a cabo en la Sierra del Pinal, en el municipio de Morelos, están siendo citadas a efecto de ser entrevistadas en los próximos días.
0: Fue lo que dijo el vocero de la Fiscalía General de la República, con esa voz de tenor profundo que le caracteriza. ¿Qué pasó ayer domingo en Morena con el Consejo Político Nacional Extraordinario? Pues hubo cambios en la dirigencia. Ya hablaremos más adelante con Citlali Hernández. Ella es la encargada, va a ser la coordinadora general de todo el proceso electoral, uno de los cargos más delicados justamente para el partido en el poder. Bueno, pues con la consigna de echar a los corruptos, Ariadna Montiel, la nueva presidenta de Morena, asumió este domingo sus funciones. Así lo señaló ella misma.
3: Así que escuchen bien, si tenemos certeza de que alguien comete un acto de corrupción, aunque haya ganado la encuesta, no serán candidatos. La honestidad es un mandato ético que no admite excepciones. Esta convicción es la misma que hoy debe guiar nuestros pasos, ejercer el poder sin apartarnos ni un minuto del pueblo.
0: Fue lo que dijo en su discurso de aceptación del cargo como responsable de Morena, Ariadna Montiel. Lisbeth Hernández estuvo ahí, tiene todos los detalles de lo ocurrido durante el Consejo Nacional Morenista, en el que Rubén Rocha Moya estuvo presente, con su ausencia, claro. Lisbeth, adelante, ¿cómo estás?
4: Muy buenas tardes, Pepe, me da mucho gusto saludarte. Efectivamente, el día de ayer fue electa Ariadna Montiel durante la sesión de este Congreso Extraordinario de Morena. En ella participaron más de 1800 congresistas, y dentro de este discurso que ya escuchábamos por parte de Ariadna Montiel, llamó a la militancia a realizar un examen de conciencia y a denunciar irregularidades. Esto, pues sabemos, es parte de los movimientos de la dirigencia de este partido para pues tratar de enderezar el camino en medio de esta crisis, pues tras las acusaciones por parte de Estados Unidos por presuntos nexos con el crimen organizado contra el gobernador con licencia de Sinaloa, Rocha Moya. A su llegada captamos a pues a personajes importantes de Morena, como es pues Mario Delgado, el integrante del gabinete, el secretario de Educación Pública. Sin embargo, pues lo que nos dicen contrasta bastante con el discurso de la nueva dirigente, porque bueno, pues él dijo que el partido está fuerte, que llega fuerte a pesar de la crisis, o más bien en medio de esta crisis, que está fuerte, que el partido no sea tan baleado, y también llamó mucho la atención que calificó de extrañas o de extraña la actuación de Estados Unidos en medio de esta investigación que está en curso. Vamos a escuchar qué fue lo que dijo. ¿Cómo llega el partido?
5: Morena llega muy fuerte. Morena tiene todas las posibilidades de arrasar en el 2027. Hay que
4: no
5: organizarnos.
4: Es un pelo de Rocha Moya,
5: hay que organizarnos y hay que estar con la gente, con el pueblo.
4: ¿Usted considera que estas acusaciones no debilitan al partido, no debilitan los principios?
5: Hay pues una actuación extraña, por lo menos, de las autoridades de los Estados Unidos, y vamos a ver qué resulta.
4: ¿A qué se refiere con la extraña?
5: Hay una actitud muy buena por parte del gobernador, dice, aquí estoy, investíguenme, y no, al contrario de la derecha que siempre trata de protegerse. Bueno, muchas gracias.
4: Pues Pepe, un discurso pues apegado a lo que hemos visto comúnmente en Morena, y pues tratar de desviar la atención y culpar al del frente. También el senador Gerardo López Noroña también habló de que se trataba de un golpeteo político lo que estaba sucediendo en torno a la investigación por parte de la FGR y de Estados Unidos. Vamos a escuchar.
6: Es ahora que no han presentado una sola prueba. Ya es una golpeteo político, francamente. O sea, la compañía presidenta ha planteado muy claro, mucha verdad, justicia y defensa de la soberanía nacional. Me parece que es una definición brillante, me parece que por ahí deben pensarse las cosas, un poco pendiente político.
4: Pepe, pues contrasta el discurso de la nueva dirigente con pues lo que mencionan figuras importantes de Morena. Vamos a ver en los próximos meses, porque todos estos cambios sabemos que son de cara a las elecciones intermedias del próximo año, en las que se juegan las cámaras de diputados, gubernaturas, cargos locales. Entonces es una elección importante para el partido. Vamos a ver en los próximos meses qué es lo que sucede, porque pues este discurso de la nueva dirigencia y de los miembros de Morena contrastan bastante.
0: Estuvo de casualidad Andrés Manuel López Beltrán.
4: Sí, él estuvo presente, estuvo pues allí en el templete con todos los congresistas, pues digamos en la primera plana de Morena. Estuvo efectivamente presente, fue parte de las votaciones por unanimidad para elegir a Ariadna Montes.
0: Bueno, entonces, en pocas palabras, se siguió estrictamente el guión redactado en Presidencia de la República para contestar las inquietudes vertidas alrededor de los sucesos de la semana pasada allá en Sinaloa, a partir de que Estados Unidos hizo públicas indagatorias de gran jurado para llevar a juicio a 10 funcionarios de Sinaloa, comenzando por el gobernador del estado, pasando por su primo, Enrique Insunza, senador de la República, presidente de Asuntos Legislativos de la Cámara de Senadores, y el presidente municipal de Culiacán, precisamente, y aparte otros funcionarios, algunos de los cuales siguen todavía en su posición. Te agradecemos mucho la información.
4: Estamos pendientes, Pepe, muy buenas tardes.
0: Gracias, muy buenas tardes. Por supuesto, esto no queda aquí, tiene mucho fondo, y vamos a ir tras ese fondo. Pero antes, ¿qué pasó con un temblor?
1: Se registró un sismo en la mañana, sonaron algunas alertas sísmicas en los celulares, no todas, la alerta presidencial no funcionó. Óscar Zúñiga tiene todos los detalles. Adelante, Óscar, te escuchamos.
7: Gracias, Oscar. Pepe, ¿qué tal? Muy buenas tardes. Efectivamente, la Agencia de Transformación Digital y Telecomunicaciones confirmó que la plataforma de alertamiento sísmico en teléfonos celulares presentó una interrupción en su servicio durante el movimiento telúrico de la mañana de este día. Se dijo que la falla ocurrió debido a que el sistema se encontraba en una fase de mantenimiento rápido. Estas labores técnicas tenían como objetivo preparar la infraestructura digital para el primer simulacro nacional 2026 que está programado para el próximo miércoles 6 de mayo. La agencia aseguró que los trabajos de actualización concluyeron satisfactoriamente. El sistema de alertamiento ya se encuentra restablecido y operando nuevamente en su totalidad, garantizando así su funcionamiento para las actividades de prevención previstas para esta semana. Oscar Pepe, el reporte.
1: Muchas gracias, Oscar. Quedamos informados.
0: Gracias, Oscar. Y claro, está llegando información. Está llegando una pregunta a través de YouTube que, pues una vez la trataré de responder. Pregunta que si Rochamoya, al pedir licencia, pierde el fuero. Pues el exministro de la Suprema Corte de Justicia y cercano colaborador de la Presidenta de la República dice que la licencia solicitada por el gobernador de Sinaloa implica la pérdida de su inmunidad procesal. Es decir, que Rochamoya pierde fuero constitucional y podría ser, si es que se fincan acusaciones, podría ser detenido y llevado a una prisión en México y a esperar darle respuesta a la solicitud de extradición. Se dice llevarlo a prisión preventiva oficiosa con fines de extradición. Sí, podría darse. Pero bueno, hay mucha protección en este momento para Rubén Rochamoya y lo que quieren hacer ahora Omar García Harfuch y todo mundo, Luisa María Alcalde, la nueva consejera de la presidencia, es bajarle el ruido. Mire, ya la salida de Rubén Rochamoya no es precisamente un trámite administrativo, es un movimiento de contención cargado de señales. Seguramente usted que está siempre alerta se habrá dado cuenta. Si no hay delito, la pregunta es inevitable, porque ellos dicen no hay delito. Entonces, ¿por qué tiene que irse por la puerta de atrás? Porque la licencia no limpia, deja manchas de duda. Y en política, suspender es admitir que el costo es demasiado alto. Aunque se decrete que no hay delito, la narrativa oficial se desmorona. Sinaloa queda en manos de una interina, mientras el poder real se reacomoda en silencio. Usted sabe a qué me refiero. La salida de Rocha no cierra la crisis, la confirma. Y el morenismo que prometió barrer la corrupción, le decía hace un rato, hoy barre la basura bajo el tapete para que crean que todo está muy limpio. Palacio Nacional cierra filas, manda a Omar García Harfuch, como escuchó usted, a respaldar, a contener y a controlar la narrativa y el territorio. Sinaloa es el estado más caliente del mapa, es epicentro, símbolo de criminalidad, y eso no se quita solamente con la solicitud de licencia de Rubén Rochamoya. ¡No! En Estados Unidos, donde tienen memoria larga y mecha corta, créamelo, se observa a un gobernador que se va por la puerta de atrás sin ser investigado. La señal es muy corrosiva, alimenta la sospecha de protección política. Alimenta la sospecha de protección política, ojo, refuerza la narrativa de la impunidad y coloca al gobierno mexicano en una posición incómoda frente a Washington. Defender la inocencia sin investigación alguna despierta desconfianza, y la desconfianza cuando cruza la frontera se convierte en un infierno. Pausa, volvemos.
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14: ¿Sabías que el ácido fólico es un nutriente clave, importantísimo, antes y durante el embarazo? Cuando la mujer lo consume desde antes de la concepción y durante el primer trimestre, disminuye muchísimo y de manera significativa el riesgo de defectos en el cerebro y la médula espinal del bebito, asegurando un desarrollo saludable. Además, en los hombres que desean ser padres también es importante tomarlo, porque el ácido fólico puede favorecer la calidad de su espermatozoide y apoyar la fertilidad, aumentando las posibilidades de un embarazo seguro. La prevención, la planificación y la información correcta comienzan siempre antes de la gestación. Y sí, sí pueden marcar una gran diferencia en la salud de toda la familia. 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
15: Las cascadas Salto de Tujela se ubican en Sudáfrica, en la región conocida como Montañas de Dragón. Es la segunda cascada más alta del mundo, con una caída de 947 metros y una anchura de 15 metros. Salto de Tujela alberga 226 especies de aves, 48 de mamíferos y 48 de reptiles, entre ellos el camaleón enano, que está en peligro de extinción.
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0: Bueno, pues me da mucho gusto saludar al maestro Jesús Silva Herzog Márquez, profesor de la Escuela de Gobierno del TEC de Monterrey, analista político también, colaborador del diario Reforma, donde los lunes aparece su columna. La de hoy es extraordinaria, y bueno, aprovecho la amistad con Jesús para pedirle que nos acompañe unos minutos en este espacio de noticias para comentar justamente lo que está sucediendo con el gobierno federal y el asunto Rocha Moya. Algo ya dijimos al respecto, Jesús, de lo sospechoso que resulta en este momento pensar en que gritar, pues, que no hay delito que perseguir. Entonces uno pregunta, bueno, y si no hay delito que perseguir, entonces ¿por qué se fue? Etcétera. Me gustaría mucho tu opinión, porque hay muchas contradicciones.
16: Sí, Pepe, yo creo que este es un momento muy, muy delicado de la historia reciente del país. Me parece que esta es la primera gran crisis del morenismo desde su fundación. Es el primer momento en donde encontramos nosotros a la estructura básica de este partido, y eso incluye a la presidenta de la República, de alguna manera contra las cuerdas, a la defensiva, porque esto toca de alguna manera el corazón del proyecto político de Andrés Manuel López Obrador primero, y ahora de Claudia Sheinbaum. Toca este corazón, porque pues Rubén Rocha Moya no era un personaje menor dentro del morenismo. No podemos decir que lo que ha sucedido ahí en los últimos 5 años se deba pues a ciertos rasgos exóticos de la política local, sino que pues ha estado colgado ese gobierno de dos apoyos que creo que son innegables. El primero es el del presidente López Obrador, quien impuso a Rubén Rocha Moya como candidato de Morena al gobierno de Sinaloa. Él mismo lo dijo, lo confesó abiertamente en alguna presentación pública en donde él advertía: yo no ganaba la encuesta en Sinaloa para ser el candidato a gobernador, pero Andrés Manuel López Obrador me dijo que yo iba a ser el gobernador del estado. Es decir, ahí hay un padrino que lo apoyó desde el principio, que lo respaldó en una administración muy polémica, que se inauguró también con esta elección que tuvo todas las críticas, no solamente nacionales, sino incluso internacionales, por esta muy grotesca intervención del crimen organizado a favor de Morena. Bueno, creo que esta es una de las cargas pesadísimas que le dejó Andrés Manuel López Obrador a la presidenta Sheinbaum, quien aceptó, a mi juicio, acríticamente todo el paquete de legados que le entregaba su antecesor. Y en este momento pues estamos en una condición verdaderamente crítica, Pepe, porque pues la embestida de los Estados Unidos es muy muy severa, y los primeros reflejos de la presidenta, y los más recientes también, pues han sido los de quien quiere proteger a un integrante de su grupo político, y apenas con mucha reticencia abrir las puertas a un proceso judicial que limpie las cosas.
0: Ahora, Jesús, tú precisamente me abres a mí la puerta para preguntarte si este tema de la licencia temporal es una estrategia de control de daños, o precisamente la admisión implícita de que las acusaciones estadounidenses tienen fundamento.
16: Yo creo que era insostenible la permanencia de Rocha Moya en el gobierno del estado. Me parece que es una decisión correcta la de separarse del cargo, de pedir esta licencia temporal, pero bueno, yo creo que resulta muy difícil cerrar los ojos ante lo que ha sucedido. No necesitamos tampoco la información que seguramente tiene el Departamento de Justicia de los Estados Unidos, quien ha podido exprimir a buena parte de los integrantes del cártel de Sinaloa en los últimos meses, y por ello tendrá muchísima información sobre esta imbricación entre el gobierno, partido y delincuencia. No necesitamos tener esa información para pues recordar la manera en que se condujo la elección, recordar el caso terrible de aquella entrega de los integrantes, las principales cabezas del cártel de Sinaloa, en donde pues la intervención del gobernador fue muy evidente, incluso en su asociación con un homicidio que nunca ha quedado del todo aclarado. Entonces, bueno, yo creo que sí debería haber una investigación seria por parte de nuestro país, pero el problema es que hemos desmontado la credibilidad de las instituciones de justicia en el país.
0: Ciertamente, y el gobierno, desde Palacio y luego todos los demás, siguen el tono del coro. Dicen que no hay nada que investigar porque no hay delito que perseguir, porque no hay antecedentes de ninguna índole. Lo dijo García Harfuch, lo dijo Luisa María Alcalde, ya la nueva consejera jurídica de presidencia. En fin, tenemos la impresión de que la designación de una gobernadora interina del estrecho círculo de Rocha Moya no es precisamente el mejor mensaje, ¿o sí?
16: Yo creo que es un mensaje muy tibio frente a la gravedad de la crisis que estamos enfrentando. Es seguramente, Pepe, el primero apenas de los muchos casos que seguramente se presentarán en contra de estos actores políticos que han estado vinculados al crimen organizado, de tal manera que creo que la presidenta de la República debe dar una sacudida muy seria a la casa. No se puede comportar la clase política mexicana como si esto fuera pues solo un pequeño desencuentro. Es una crisis muy seria, y si no es capaz México de entrarle con iniciativa, con determinación, las consecuencias para el país pueden ser gravísimas, a mi juicio.
0: ¿Cómo queda la Fiscalía General de la República después de lo que dijo, que no había nada que perseguir, y lo dijeron el viernes con énfasis rotundo? ¿Cómo queda la Fiscalía? Alguien nos decía, se está estableciendo una nueva institución para la, le llaman la impunidad.
16: Pues sí, mira, yo creo que queda muy mal la Fiscalía. El sueño de la independencia de esta institución ha quedado totalmente enterrado. La titular de la Fiscalía General de la República pues es evidentemente un personaje que responde a las indicaciones políticas de la Presidenta de la República, y eso reporta un costo para la propia Presidenta Sheinbaum, porque no tiene ella un tejido institucional que pueda darle credibilidad a la actuación del Estado mexicano. No tenemos un poder judicial independiente, profesional, tampoco tenemos una fiscalía que pueda tener el crédito de actuar a partir de criterios técnicos, sino que evidentemente está respondiendo a los dictados que vienen de Palacio Nacional. Es decir, lo que hemos ido destruyendo a lo largo de los últimos años está también cobrándose la factura en estos momentos.
0: Jesús, te agradecemos muchísimo el haber podido tener contigo este análisis. Preocupa mucho, sí, el impacto que esto va a tener justamente hacia Morena. Estamos en un año previo a las elecciones de intermedias federales, donde Morena tiene que poner toda la carne al asador, y en este momento, con este golpe abajo del cinturón, si me permites decirlo así, lógicamente tiene que haber consecuencias, tiene que haber dolor profundo, una bomba, decías, ¿no?
16: Sí, yo creo que es coincido contigo, este es una crisis muy delicada, y ante la severidad de esta crisis, pues uno esperaría una respuesta a la altura de la emergencia.
0: Muchas gracias, Jesús, gusto saludarte.
16: Gracias, buena tarde. Un gusto como siempre platicar contigo.
0: Igualmente, gracias. El maestro Jesús Silva Herzog Márquez, profesor de la Escuela de Gobierno del TEC de Monterrey y colaborador también del diario Reforma. Pues sí, en un breve mensaje difundido por el gobierno del estado de Sinaloa, Rubén Rocha Moya dijo que no iba a permitir que lo utilizaran para dañar al movimiento al que pertenece la Cuarta Transformación y que ha cambiado para bien la vida de millones de mexicanos. Aquí está lo que dijo.
17: Informo al pueblo de Sinaloa que hoy presenté ante el Congreso del Estado la solicitud de licencia temporal al cargo de gobernador, mientras dure el proceso de investigación, y lo hago

0: aprobó por unanimidad también esta solicitud. Fue aprobada también por unanimidad la llegada de Geraldine Bonilla. Pues es lo más relevante que tenemos ahora en relación con el asunto. ¿Qué pasa con el alcalde de Culiacán? Bueno, pues resulta que el alcalde de Culiacán, Juan de Dios Gámez Mendívil, también solicitó licencia temporal como responsable de la presidencia municipal de Culiacán. Es otro de los hombres señalados como muy cercanos a Rubén Rocha Moya. El alcalde de Culiacán pidió licencia temporal al cargo tras ser acusado por autoridades estadounidenses, junto con el gobernador Rocha Moya y otros 8 funcionarios y exfuncionarios de la entidad vinculados al cártel de Sinaloa. El ayuntamiento de Culiacán aprobó por unanimidad también la solicitud del presidente municipal, quien no estaba presente. Los regidores nombraron como alcaldesa provisional a Ana Miriam Ramos Villarreal, quien se desempeñaba como síndica procuradora. Pues es la situación que de lo más importante que ocurre en estos momentos allá en Sinaloa. Ya la presidenta de la República acusó de violación de confidencialidad tras divulgarse la acusación contra Rocha Moya y con otros 9 funcionarios, hecha por Estados Unidos, y condiciona a Estados Unidos ayuda a México a que se lleven a cabo las extradiciones. En fin, es todo lo que se mueve alrededor de este asunto. Vamos a una pausa breve, volvemos con usted, vamos con Rafael Cardona y su cristalazo.
1: 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La Semicasa Museo tiene 3 objetivos: divertir, enseñar a ayudar y ayudar a los que menos tienen. Es decir, es un negocio social, porque ganan los que menos tienen, ya que lo obtenido por entradas, kiosco y café Simi se entregará a 3 tipos de fundaciones. 1, personas con discapacidad. 2, adultos mayores. Y 3, mejoramiento del medio ambiente. Cada 3 meses donaremos estas ganancias, empezando el lunes 1 de junio, en la cual la entrada a la Simicasa será gratuita. Ahí se donará lo obtenido en los meses de marzo, abril y mayo, con un monto mínimo de 300,000 pesos. Grupo por un país mejor tiene 2 tipos de negocios: comerciales, en los que gana el dueño, y sociales, donde ganan los que menos tienen.
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1: La instalación de una tienda del Dr. Simi en Tokio durante un mes tiene un objetivo místico: unir a los pueblos de Japón y México a través del Dr. Simi. Comercialmente no fue un negocio. Lo invertido no se va a recuperar. Lo que buscamos es que el pueblo japonés conozca al Dr. Simi y lo ame, como pasa con el mexicano. Eso lo vamos a lograr con nuestra embajadora Karina, una mujer de origen japonés, distinguida y con fuertes valores sobre su cultura, que tiene 9 años de llevar al Dr. Simi por diferentes partes del mundo. Si logramos que el pueblo japonés ame al Dr. Simi, entonces iniciaremos el negocio comercial, que es vender artículos del Dr. Simi en una tienda importante.
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4: El pulpo es uno de los animales marinos más inteligentes. Posee 8 brazos cubiertos de ventosas que le permiten manipular objetos. Puede cambiar de color y textura para camuflarse. Utiliza tinta para escapar de depredadores. Aprende rápidamente y resuelve problemas. Vive en arrecifes y fondos marinos. Su comportamiento sorprende a científicos. La contaminación afecta su hábitat. Cuidar los océanos protege su futuro.
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6: El juez Brian Cogan, encargado del caso de Joaquín El Chapo Guzmán, rechazó las solicitudes de ayuda presentadas por el narcotraficante mexicano, incluida la petición de extradición. Además, señaló que algunas de sus peticiones no tenían fundamento ni sustento legal. La Coordinación Nacional de Protección Civil convocó a instituciones públicas y privadas a nivel nacional a participar en el primer simulacro nacional por sismo 2026, que se llevará a cabo el próximo 6 de mayo a las 11 horas. En lo que va del 2026, más de 132.500 hectáreas han sido afectadas por 2.565 incendios forestales en el país. Ante eso, el Partido Verde recordó que en 2025 impulsó una iniciativa para considerar como graves los delitos ambientales, incluidos los incendios generados de manera intencional o por negligencia. Informó Itzel Vanegas. 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

0: plazo con el tema. El tema es obligado. ¿Leíste lo que dijo Arturo Saldívar, el ministro de la Corte en retiro, Arturo Saldívar, cuando afirmó que la licencia solicitada por el gobernador Rocha Moya implica la pérdida de su inmunidad procesal? Es decir, es como tú y como yo en este momento, un ciudadano de a pie, y si cometió alguna irregularidad, algún delito, o se le requiere para alguna investigación, no es necesario someterlo, entiendo, a un juicio de procedencia o juicio político. Pero lo que importa en este momento es tu opinión.
1: Pepe, mucho gusto saludarte precisamente hoy. Un saludo para todos. Tiene razón Saldívar en que el señor Rocha no tiene inmunidad procesal, pero tiene algo que es más importante: tiene impunidad política. Y esa, pues, con fuero, sin fuero, da exactamente igual. El problema de las extradiciones es algo que los mexicanos no hemos podido meter en un carril jurídico definitivo e invariable. Entre el año 2000 y el año 2023, México mandó a los Estados Unidos a 1.200 personas bajo el criterio de un tratado de extradición de 1978. Esto quiere decir que desde 1978 a la fecha, con el aval de la Suprema Corte de Justicia de 1995, los Estados Unidos y México se pueden intercambiar a la gente como si fueran paquetes. En febrero del año pasado, 29 personas procesadas fueron remitidas a los Estados Unidos por el gobierno de la República. En enero de este año, otros 37 se fueron para allá.
0: Van 92 en total.
1: Bueno, y si sumamos esos 92 a los 1.100, que para que se nos dé el número de 1.200, vamos a encontrar que esos 1.200 personas o eran delincuentes ya procesados o eran personas en proceso de juicio, y que todos eran iguales, todos, menos los de Sinaloa. ¿Por qué? Porque ninguno de ellos era gobernador, ninguno de ellos era presidente municipal, ninguno de ellos era procurador, ninguno de ellos era jefe policiaco, pero lo más importante, quizás ninguno de ellos era de Morena. Entonces, las cosas cambian, y cambian de una manera muy notable, porque yo no sé si todos tuvimos la oportunidad de atender la explicación jurídica que dio hoy la señora Luisa Alcalde, quien es la nueva consejera jurídica de la Presidencia de la República. Y entonces ella puso un listado ahí de requisitos, y que se tiene que mandar la copia del escrito con el sello, y lo único que no le pedían a los fiscales de los Estados Unidos eran la CURP y el acta de nacimiento de Rocha Moya. Todo lo demás sí se lo pedían: documentos de esto, documentos del otro, solicitudes, peticiones, demostraciones, exhibiciones, pruebas. Pero finalmente, todo eso a mí me pareció un gran recurso abogadil, ¿no? Es una cosa ahí entre de abogado leguleyo, de abogado Luis Achero, de que no, pues no se los podemos mandar porque la copia pues llegó tarde, y no, además no era día hábil, y nos la mandaron, pues sabe usted que andábamos en el puente, y entonces no lo hemos leído, mándenos una copia, y por favor, el requisito más importante, o el último de los requisitos que se dieron a conocer hoy por la mañana, en la mañanera, es que por favor se lo traduzcan al español, el pedimento este de la extradición, porque si no está en Castilla, bueno, Castilla no, si no está en el idioma que hablamos los mexicanos, Castilla es cosa de invasores, pues no lo entendemos. Entonces, Pepe, lo que estamos viendo es un proceso dilatorio, es un proceso de encubrimiento, y es una maniobra de distracción o de diversión. Divertir quiere decir cambiar también el curso. Entonces, las cosas que van por aquí se pueden desviar de curso, se divierten para otra parte, y entonces ahora todo este alegato ya no es por la culpabilidad o la inocencia del señor Rocha y los demás acusados. Este es un debate sobre la soberanía nacional. Al menos así lo planteó ayer la presidenta de la República en una reunión grande que tuvo ahí en San Salvador Atenco, en donde restituyó unas cuantas hectáreas de lo que se había expropiado en tiempos de Vicente Fox, con la idea de hacer ahí un aeropuerto. Entonces ella volvió a intervenir para decir que quienes hoy están en favor de que este proceso avance lo hacen porque quieren la intervención de un gobierno extranjero, en este caso de los Estados Unidos. Mañana, pues mañana es cosa de los franceses, pero el domingo cuando se habló de esto era el asunto de Rocha, de la Corte de Nueva York y del gobierno de Estados Unidos. Entonces, hablar en favor del señor Rocha hoy se ha convertido en un acto patriótico. Poner en duda su reputación y su conducta, poner en duda su estatura moral y sobre todo poner en duda los respaldos masivos de todo Morena es traicionar a la patria, es solicitar una intervención, y Dios nos libre, aunque esta sea una república laica, Dios nos libre, porque dijo la presidenta, cuando se vinieron a meter aquí, perdimos el 55% del territorio nacional. Y entonces, pues no vaya a ser que quieran el otro 45%. El caso es, Pepe, que el señor Rocha hoy puede regresar a la hora que quiera a su gobierno. Se puede volver a sentar en la silla y decirle a la señorita meserita, como él le decía groseramente, ¿no?, a doña Geraldine, la señora gobernadora, oiga, niña, deme la cuenta, por favor, ¿no? Entonces ya le lleva la
0: vamos
1: cuenta.
0: Vamos a ponerte lo que dices tú de que le decía la meserita.
1: ¿Así le decía?
0: Que esto fue la verdad, un insulto, decía, ¿no?
1: Es grosero, ¿no?
0: Muy grosero, míralo.
2: Geraldine, diputada, ella es la presidenta de la Cámara. Presidenta de la Cámara. A ver, Geraldine, espero que no te enojes, pero para que sepan aquí. ¿Quién era Geraldine antes de que... ya es la segunda vez que es diputada? Geraldine era una meserita de una lonchería de Dimas. ¿Eras o no? Y trabajaba. Nada más que le tocó una de las tómbolas de Morena y se vino de diputada. Ya la nombré una vez subsecretaria de Seguridad.
0: Pues sí, y ella lo admitió, ¿no?
1: Bueno, pues
0: pero
1: este,
0: me parece que es un abuso hablar así de quien forma parte de tu gobierno y en una posición clave, la Secretaría General de Gobierno, porque ahí fue a dar y de ahí ahora resulta que es la gobernadora.
1: Pues sí, así.
0: No es
1: sin tómbola.
0: Mira, te voy a poner lo que dijo ella
1: cuando llegó de diputada.
0: ¿Cómo lo admitió? A ver.
3: Entro a la lista de mujeres, se hace la tómbola en Ciudad de México, en ese entonces yo, como todos ya lo saben, y es algo que a mí no me apena decirlo porque de ahí venimos los morenistas, yo trabajaba en una senaduría, sé hacer comida, se va a la tómbola a Ciudad de México, se hace, la verdad que yo no me lo esperaba, yo recuerdo que un día antes me acosté y dije... ay, Diosito, por favor, ojalá que no salga yo. Eso dije, así literal me dormí, desperté y ya era diputada.
0: Así fue.
1: Pues una senaduría con C, obviamente, ¿no? Porque pues para hacer cenar ahí asado y todas esas cosas que se hacen allá en Sinaloa. Pero el caso...
0: Mañana va a haber carne asada, por cierto. Y
4: hay una convocatoria muy grande.
0: De veras, es una convocatoria muy grande. Y ayer había fiesta porque ya no estaba Rochamoya. Había fiesta en las calles, obviamente ese... los adversarios de Morena.
1: Mira, Pepe, ese es otro tema del que ojalá podamos platicar en el curso de la semana. Y es que la sociedad de Culiacán, por lo menos, y de otras ciudades de Sinaloa, tienen hoy la oportunidad que han estado buscando. Ellos durante todo el año y medio que ha estado este hombre sorteando la violencia de la que forma parte, le pedían que se fuera. Qué horror que se tenga que ir porque lo dicen los Estados Unidos.
0: Gracias, Rafael, como siempre, por tu cristalazo.
1: A ver cómo avanza esto. Muchas gracias, Pepe.
0: Gracias. Lo invito para que nos acompañe enseguida a partir de las 7 de la noche por YouTube y por las frecuencias de radio 103.3 de frecuencia modulada y 970 de AM. Nos acompañe en la segunda hora del noticiario y en televisión se queda usted con Juan Becerra. Gracias, y entonces volvemos enseguida.
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11: El béisbol de las Grandes Ligas regresa a la Ciudad de México con la serie entre los Arizona Diamondbacks y los Padres de San Diego recién vendidos. Este sería el tercer año consecutivo en que las Grandes Ligas traen un partido de estas características a nuestra ciudad, y es que no es sorpresa para nadie porque, chécate esto, han comprobado ser los juegos más rentables del año, así que negociazo por donde le veas. Aquí lo que yo te pregunto es si este sold out que se logra en cuestión de minutos cuando se dan estos juegos acá, es suficiente para, uno, comprobar que México es un mercado clave para las Grandes Ligas. Yo digo que sí, por supuesto, pero dos, y más importante, si es suficiente como para considerar a la Ciudad de México sede permanente de una franquicia de la MLB. No es lo mismo, dicen por ahí, llenar un partido que llenar toda una temporada.
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12: Etiopía se ubica en el Cuerno de África. Es el segundo país más poblado de África, solo después de Nigeria. Su capital es Addis Abeba. Es el único país africano que nunca ha sido colonizado, excepto de 1936 a 1941, cuando fue ocupado por fuerzas italianas. El amárico es su idioma oficial. La Iglesia Ortodoxa y el Islam son las principales religiones en el país. Su forma de gobierno es la República Federal Parlamentaria. Su gastronomía se caracteriza por las verduras, las carnes y las especies.
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0: A nosotros nos gusta la puntualidad, así que por favor ponga tiempo a su reloj, son las 19 horas en punto. Es la hora del centro de México. A través de Telefórmula tenemos... a través de Twitter tenemos toda la información de Grupo Fórmula, eso que quise decir. Lo que pasa es que me traiciona el inconsciente. Vámonos con un resumen y lo más importante al momento, Oscar Olguín.
13: Desde luego, Pepe, el gobierno federal nunca sospechó del gobernador de Sinaloa,
6: Rubén Rocha Moya, así lo afirma el secretario de Seguridad, Omar García Harfuch.
13: Por supuesto que nosotros no teníamos ningún indicio, llevamos desde el inicio de la administración de la presidenta Claudia Sheinbaum, como ya lo dijeron mis compañeros del gabinete, pues los resultados, las detenciones, y nunca hemos tenido una obstrucción por parte de algún funcionario del gobierno del estado para continuar o realizar las operaciones que les presentamos.
6: La presidenta de la República confirma la protección oficial al mandatario estatal por tratarse de una persona en riesgo.
14: Sí, normalmente en estos casos, como en cualquier otro, sea para un gobernador con licencia, de cualquier estado de la República, de cualquier entidad, un diputado, un senador, incluso un ciudadano que tenga alguna consideración de riesgo de su persona, solicita a la Guardia Nacional o al Gabinete de Seguridad apoyo en su seguridad. Se hace un análisis de riesgo y sobre eso se fortalece, se da o no seguridad. Y en este momento pues tiene la seguridad dada la condición que estableció el propio gabinete.
6: Rubén Rocha Moya era insostenible, lo asegura el analista político Jesús Silva Herzog. Señaló que todos sabían de los indicios de la relación del ahora gobernador con licencia con el narcotráfico.
15: Yo creo que era insostenible la permanencia de Rocha Moya en el gobierno del estado. Me parece que es una decisión correcta la de separarse del cargo, de pedir esta licencia temporal. Pero bueno, yo creo que resulta muy difícil cerrar los ojos ante lo que ha sucedido. No necesitamos tampoco la información que seguramente tiene el Departamento de Justicia de los Estados Unidos, quien ha podido exprimir a buena parte de los integrantes del cártel de Sinaloa en los últimos meses.
16: Ayer, te interrumpo un poquito, Oscar, si me permites. Ayer hubo allá en Culiacán un grupo de personas, obviamente a quienes les disgustaba Rocha Moya por todo lo que pasaba, y se organizó una fiesta con tambora y toda la cosa. Mire, la gente feliz porque se fue Rocha Moya.

0: seguramente los morenos van a decir que es pura gente conservadora, acarreada por la ultraderecha, los enemigos de México, pero es una expresión, también son mexicanos y están manifestándose justamente porque les dio gusto que ya no esté el señor Rocha Moya. ¿Por qué? Porque el señor Rocha Moya ya no garantizaba la seguridad y era incapaz de tener la gobernabilidad al punto en el estado. Causas suficientes, incluso en un momento dado, para un desafuero, es decir, un juicio de procedencia que no se va a dar, porque pues tienen la mayoría los de Morena y jamás van a traicionar a un militante, por muy chueco, por muy sospechoso que resulte. Pero así fue la fiesta, la fiesta de tambor. Y mañana
1: a las 4 de la tarde en la explanada de Palacio de Gobierno, la convocatoria dice: sinaloense ya se fue, carnita asada colectiva para celebrar que ya se fue Rubén Rocha Moya. Se pide llevar tu asador, tu carbón, tu carne y tu buena actitud para convivir. Dice esta convocatoria que tenemos en pantalla: sal a convivir con los sinaloenses y celebremos en buena onda, para matizarlo, esta gran noticia. Evento pacífico, convivencia, música y buen ambiente. Hoy toca carne asada, mañana un Sinaloa mejor. Somos más los que queremos un Sinaloa en paz, con justicia y sin corrupción. Mañana a las 4 de la tarde.
0: Esta es evidencia. Seguimos con el resumen de noticias, Oscar.
1: Sí, Pepe, la presidenta de la República negó haberse reunido con Andrés Manuel López Obrador este fin de semana en Palenque.
2: Para empezar, no tendría nada de malo que me reuniera con el presidente López Obrador. No tendría nada de malo. Ah, no, pero no me reuní. Ah, no, pero ya fue a pedir línea. Ya desde Palenque están orientando la política nacional. Tiene mucho rasgo de misoginia, la verdad. O sea, como si la presidenta no pudiera tomar decisiones del futuro del país.
1: Rechazan petición del Chapo Guzmán para ser extraditado a México. El juez Brian Cogan, quien condenó al narcotraficante, afirma que los argumentos de la defensa carecen de sentido y no tienen validez jurídica. Ataca Irán buque sudcoreano en el estrecho de Hormuz. Si Teherán bombardea barcos estadounidenses, Irán será borrado de la faz de la tierra. Así amenaza Donald Trump. Tiroteo en los alrededores de la Casa Blanca alarma a periodistas acreditados para cubrir las actividades de Donald Trump. Se reporta a un individuo baleado por policías.
0: Tenemos comunicación en este momento, estamos enlazados a la ciudad de Washington con Armando Guzmán. Allá son las 21 horas con 6 minutos, las 9 de la noche con 6 minutos, y Armando empezando el lunes con mucha información valiosa. Esto que dijo Trump de que amenaza a borrar a Irán de la faz de la tierra si se atreve Irán a atacar a barcos estadounidenses, es una sentencia muy fuerte. No sé qué tanto crédito habrá que darle. ¿Tú cómo ves las cosas?
3: Ah, como tú, es algo muy peligroso, Pepe, pero también, desde el otro punto de vista, lo único que está demostrando es frustración por parte del presidente Donald Trump, que en lugar de parecer fuerte, está pareciendo todo lo contrario. Está frustrado porque los iraníes no le hacen caso. Y a pesar de haber puesto hoy el proyecto o en marcha su proyecto Libertad, y este proyecto Libertad era para escoltar y para garantizar que todos los buques cargados con lo que llevaran en el mundo entero pudieran pasar por el estrecho de Hormuz. Pero los iraníes, en lugar de doblegarse, lo que han hecho es poner lanchas rápidas a tratar de detener buques, a tratar de bombardear buques. Hubo que destruir a dos lanchas rápidas de Irán, estas lanchas rápidas de ataque que tienen el Golfo Pérsico, y mientras se hacía eso en el agua, en tierra, en los Emiratos Árabes Unidos, los iraníes tiraban drones. Uno de ellos pegó y causó cierto daño en varias instalaciones petroleras en un país que no está realmente en la pelea, pero que Irán insiste en meterlo para ver si esto castiga o si con esto castiga a los Estados Unidos. Las baterías y el tipo de ataque que tiene Estados Unidos obviamente son superiores a los que tiene Irán, pero los iraníes no se dan por vencidos, siguen insistiendo en que ellos deben manejar y deben controlar ese paso que está ahí, ese estrecho en Hormuz, y que a ellos les corresponde por ser los dueños de la tierra en la que está frente a esas aguas, y entonces ellos deben manejar todo esto. Ellos ofrecen que Estados Unidos y que el mundo entero vuelva a circular con toda libertad por ese paso, a cambio de que Estados Unidos deje de insistir en que los iraníes tengan un programa nuclear. Y el presidente lo rechaza, y el presidente se frustra, y entonces el presidente evite este tipo de amenazas. Luego dice que los va a destruir en 10 días, luego vuelve a poner otro plazo. Y en fin, el día de hoy tuvo este evento en la Casa Blanca a las 3 de la tarde, en el que terminó hablando de 25 cosas más, excepto de lo que estaba haciendo con Irán. En Estados Unidos la gente está realmente molesta con esta guerra, y la popularidad del presidente continúa bajando. Esa es otra de las razones para su frustración y para su enojo. Y encima de todo esto, Pepe, el gobierno de los Estados Unidos continúa teniendo un déficit enorme. El secretario Hegseth de Defensa estuvo aquí la semana pasada pidiendo 1.5 trillones para defensa, y obviamente en el Congreso, en lugar de decirle sí, vamos a considerar tu petición, se rieron de él, y entonces le dijeron, si con lo que te dimos no puedes ganar de Irán, entonces imagínate, ¿para qué quieres más dinero si no lo vas a poder saber utilizar? El problema es la falta de objetivos, la falta de un plan específico, y esto de picar por un lado y de picar por el otro y de picar por el siguiente, en la siguiente semana, es lo que tiene al presidente en esta situación. Y a mucha gente preocupada de que esto realmente parece no tener ninguna dirección. A los iraníes y Estados Unidos, que estaban ya cerca de tener algún tipo de arreglo, hoy están más lejos que antes, y el riesgo de que las conversaciones y las negociaciones que ha habido hasta hoy se rompan sigue siendo muy alto a esta hora.
0: Sí, se entiende, hay una gran tensión cada día que pasa, y simplemente para enterarte qué está pasando basta con ver las cotizaciones del precio del petróleo. Si suben es que la cosa está del trompo, y si bajan es que ya va la cosa un poco mejor. Esa sí es una verdad estadística perfectamente medible. Estamos viendo lo de Emiratos Árabes Unidos, que no solamente se va de la OPEP, sino se va también de la organización de petroleros del Golfo Arábigo, ¿no?
3: Sí, efectivamente. Y entonces, con este tipo de situaciones, tienes tú todavía más problemas, porque lo que viene ahora es una falta de unidad total con Estados Unidos. Los europeos continúan haciéndose a un lado, diciendo, yo te dije que no te voy a ayudar y seguimos en este plan. Cuando se termine el pleito, me llamas y entonces a lo mejor yo puedo llegar a arreglar algo ahí en el Golfo Pérsico. Pero mientras, no me llames. Y hay algo más. Hay otras dos noticias que componen el caos total que hemos visto el día de hoy. Un aparente ataque sin heridos contra un buque de bandera surcoreano en los límites del puerto de y el anuncio de Estados Unidos, después desmentido por Irán, de la destrucción de 6 pequeñas embarcaciones iraníes. Al final resulta que son 2 solamente, 2 embarcaciones rápidas, son lanchas rápidas que avanzan, llegan hasta los petroleros o los barcos de carga y los bombardean y les causan daño. No suficientes como para hundirlos, pero sí suficientes para meter miedo y para hacer que haya más de 20.000 marinos en ese lugar, atascados con más de 1.000 barcos que no pueden irse ni de un lado ni del otro. Y eso es lo que la Operación Libertad, que puso hoy en marcha el presidente, debería haber abierto. En esta Operación Libertad hay más riesgos de que haya muertos y heridos por parte de los soldados de Estados Unidos, porque quienes van a patrullar ahora desde el cielo son helicópteros de ataque y aviones de ataque de los Estados Unidos, para mantener un control sobre esa parte de Hormuz y dejarlo en libertad. Y vamos a ver si eso de verdad abre las puertas y deja que la gente entre y salga, que es lo que quiere hacer todos estos barcos que están ahí en puntos rojos, o si la situación continúa como hasta hoy, en la que hay un total caos, en el que Estados Unidos dice que está controlando el estrecho y en el que Irán está diciendo lo mismo, Pepe.
0: Finalmente, Armando, te pregunto, ¿qué hay de la estrategia para control de drogas dada a conocer por la Casa Blanca?
3: Esto hay que acordarnos que es por parte de la Oficina de Estrategia de la Casa Blanca. Entonces, todo esto son más que nada elementos programáticos de control de drogas. La gente se sorprendería al saber que Sarah Carter, la star antidrogas de los Estados Unidos, en realidad tiene un staff muy pequeño. Es alguien que hace más relaciones públicas, en realidad, que tener una actividad directa relacionada con la detención del tráfico de drogas. Pero hay algo que hay que notar, y es el hecho de que la Casa Blanca, en esta declaración, afirma otra vez su compromiso y su compromiso, más que nada, a que no haya ningún tipo de drogas entrando a Estados Unidos. Es no solamente entran de México, entran del mundo entero y entran por todas las puertas de Estados Unidos, por las del mar y las de tierra. Entonces, pero está ahí la dedicación. En este momento en que hay tal distensión entre Estados Unidos y México, este tipo de cosas no son positivas porque complican aún más la relación. Y déjame hacer una observación que quería hacerte desde hoy, que lo vi ocurriendo durante esta participación del presidente y otras, algo que tú has venido señalando en el programa constantemente, y es el hecho de que el presidente, a pesar de tener, hoy las conté, 4 oportunidades distintas de hablar con la prensa, no lo hizo y no habló acerca de México otra vez, para nada. Llevamos casi 3 semanas de silencio total del presidente Donald Trump ante esta situación tan difícil entre México y Estados Unidos, y el presidente sigue en silencio. Y como tú marcabas el viernes pasado, esto preocupa. Y sería mejor tener estridencia y gritos y sombrerazos y amenazas que este silencio profundo y hondo que está manteniendo el presidente, y que está haciendo todavía el problema entre México y Estados Unidos más serio y más difícil todavía de resolver, Pepe.
0: ¿Crees tú que es la calma que precede una tormenta? ¿A un tormentón?
3: Ojalá y no. Hay una cosa que sí te debo decir. Mucha gente piensa, bueno, entre las posibilidades que tiene el presidente está la de una intervención armada. Yo creo que sería lo último que haría él, porque México, a pesar de todo lo que hay, a pesar de todo lo que se dice, a pesar de todos los conflictos que pueda haber, sigue siendo un país estratégicamente muy importante para Estados Unidos. Los dos países se necesitan y los dos países lo saben. Este tipo comezón se puede rascar y se puede llegar a algún tipo de arreglo, pero antes de llegar a eso, Estados Unidos tiene muchísimos otros instrumentos en los que realmente nos podría hacer mucho daño en cuanto a, por ejemplo, la negociación del Tratado de Libre Comercio. Se podría parar, esto podría terminarse, podría haber una desconfianza total o una manifestación de desconfianza total en México y en su estado, el llamarle narcoestado, el calificarlo como un estado no apto para tener comercio por parte de los países democráticos. Imagínate el daño que nos podría hacer, no solamente con Estados Unidos, sino con todos los otros socios. Correcto. Si la puerta se cierra y entonces los productos mexicanos o los productos del mundo entero que se hacen en México dejan de tener una entrada libre a los Estados Unidos, ¿qué caso tiene que continúe la enorme inversión extranjera que existe en nuestro país? 86 de cada dólar continúan dependiendo de que esta cosa funcione, de que el Tratado de Libre Comercio funcione, Pepe. Entonces, 86, ¿cómo puedes tú reparar el daño de 86% si el 86% de tu ingreso se te cae? ¿Cómo le haces? Ese es el daño mayor que podría haber en este momento. Y es un riesgo bien alto. No solamente eso, si fuera uno de los 45 presidentes anteriores, no habría tantos problemas como con el presidente Trump, a quien respetuosamente hay que decir, tiene tan poca paciencia para muchas cosas, que continúa siendo el elemento que nunca puedes leer. Y entonces una acción de él puede causar enorme, enorme daño a la economía mexicana, a la forma en la que el gobierno actúa, a la forma en la que la empresa privada mexicana avanza y continúa y hace negocios. Esto puede ser verdaderamente trágico si llegara a desatarse lo que nadie quiere que se desate. Y en Estados Unidos se están buscando alternativas. Lo que sí te debo decir es que en el Departamento de Justicia no parece haber ningún tipo de, ni de aptitud, ni de ánimo, ni de estímulo para tener algún tipo de negociación con México. Ahí están completamente cerrados. Eso busqué hoy insistentemente en todas partes, buscando algún tipo de orientación acerca de cómo están. No tiene ninguna intención de negociar absolutamente nada. Creen ellos que una vez que se ha pedido, vamos a ver si el gobierno de México finalmente concede a estos 10 personajes y los envía a Estados Unidos, o si por estos 10 personajes caemos en una situación trágica de drama económico que nunca hemos visto en nuestro país.
0: Gracias, Armando, gracias por tu colaboración.
3: Gracias, Pepe, buenas noches.
0: Muy buenas noches, Armando Guzmán, desde la ciudad de Washington, la capital de los Estados Unidos. Si nos permite, vamos a ir a una pausa. Hoy fue la entrega de los premios Pulitzer 2026. Premiaron al Washington Post y al periódico The New York Times por las coberturas sobre el uso del poder de Donald Trump. Esto fue durante... Bueno, te voy a informar con calma después de un corte porque me están apremiando.
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8: ¿Qué tal cuando la gente se dice que habla muy bien inglés o ellos presumen de hablar muy bien inglés? Dicen todas las marcas en inglés. Por ejemplo, Versace, cuando la marca Versace es italiana, entonces tengo que pronunciar Versace. O decir que tengo un Porsche en lugar de decir tengo un Porsche, porque en alemán Porsche se dice Porsche porque todas las S al final se pronuncian como Marlene Dietrich. Por ejemplo, que todo el mundo dice Marlene, pero es Marlene. Entonces, si nos damos cuenta, no todas las marcas extranjeras o no todos los nombres extranjeros están en inglés. Por lo tanto, tenemos que cerciorarnos que sabemos de qué lengua provienen, ¿no? Entonces, si nosotros decimos una marca de otro lugar, como Louis Vuitton, por ejemplo.
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9: Las tortugas de tierra o agua son mascotas que destacan por su longevidad y calma. Requieren cuidados específicos de temperatura y luz ultravioleta para mantener sano su caparazón. Son ideales para personas que aprecian la observación y buscan un compañero de vida muy duradero.
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0: En este momento un enlace con Osvaldo Villaseñor. Eres analista político, director del portal OV El Analista. Él está allá en Culiacán, Sinaloa, y nos da mucho gusto saludarlo y darle la bienvenida a este espacio de noticias para compartir con él sus puntos de vista sobre cómo crees tú que Sinaloa pueda recuperar la gobernabilidad con una gobernadora interina heredera del mismo grupo político. Es una pregunta que se me ocurre de momento, pero por favor, tú tienes la palabra.
10: Muy buenas tardes, don presidente. Miren, yo creo que es la exigencia de todos los sinaloenses y se ha plasmado incluso en algunos comunicados que se han hecho públicos por parte de diferentes organizaciones, sobre todo la sociedad civil, que le están pidiendo precisamente a la presidencia de la República que garantice que a la gubernatura, después de este periodo de interinato de Irene Bonilla, puede llegar una persona precisamente que trabaje para garantizar la paz y la seguridad, que convoque a todas las fuerzas, que tenga la capacidad de convocar a todas las fuerzas, y para eso tiene que ser alguien que no sea del mismo grupo. Hoy, en algún día, por ejemplo, la gobernadora interina hizo algunos cambios en el gabinete, a raíz de que la Secretaría General de Gobierno queda separada porque ella brinca a la gubernatura interina. Pero al final, por el perfil de los personajes que llegan, pues son parte de la misma estructura, del mismo grupo político, y eso va en contrasentido con lo que está pidiendo precisamente la sociedad en general del Sinaloa. Ahora, la gobernabilidad va a depender mucho de lo que la federación quiera hacer. La federación tiene que asumir una especie de protectorado del estado de Sinaloa, así como lo ha hecho en los últimos 20 meses en materia de seguridad. Lo tiene que hacer también en materia política, en materia económica, porque Sinaloa ya no aguanta más tiempo estando en medio de una guerra que lleva más de 20 meses, no aguanta más sin que haya la certeza de que las actividades productivas se van a poder reactivar y el gobierno va a estar apuntalando que la actividad económica vuelva a funcionar en el caso de Sinaloa. De eso depende mucho de que efectivamente Sinaloa regrese a la gobernabilidad, que haya un plan que se impulse orientado a la recuperación económica, pero también un plan que dé resultados en materia de seguridad. Hasta hoy, 20 meses después, don José, por resultados en materia de seguridad, yo le diría una cosa: aquí se ha administrado la inseguridad y la violencia, pero no se la ha combatido.
0: Yo te quisiera preguntar qué riesgos de gobernabilidad y de vacío de poder existen mientras hay una gobernadora interina al mando, que además viene del mismo equipo.
10: Mira, a ver, yo creo que los riesgos están muy, muy claros, muy precisos. Por un lado, vemos que las dos facciones del crimen organizado, una que todavía se dice que es la que va perdiendo la guerra, pero ahí está todavía con su presencia, pues puede desestabilizar más todavía. Hay que tomar en cuenta que casualidad o destino, como dice luego, pero horas después de que se dio el relevo y la asunción de y el mismo día como gobernadora interina, pues hubo balaceras donde estuvo incluso el ejército presente, a 20, 30 metros donde estaban levantando una persona que ha sido asesinada. Se da otra balacera, quedan dos personas muertas ahí en la Plaza Cuatro Ríos, una de las más emblemáticas de aquí de Culiacán. Y bueno, pues todo ese tipo de hechos es lo que habla de que se pudiera dar una anarquía todavía peor que la que hemos tenido, donde el gobierno no es el que gobierna, no es el que garantiza la paz, la seguridad. Y por otro lado, está el descontento que ya hay, don Paco, en muchos sectores de la sociedad que ya no aguantan. Hay muchos sectores, por ejemplo, que están reclamando que haya atención, sobre todo el tema de los agricultores, el tema de los empresarios, de los comerciantes que se sienten abandonados por un gobierno que no se ha dedicado a gobernar, sino que se dedicó a tener control político en Sinaloa. Esos son los dos grandes riesgos, yo creo, más evidentes al momento de lo que puede suceder si no hay una gobernadora o un gobierno federal tipo protectorado que agarre los hilos del poder en Sinaloa.
0: Osvaldo, hay un rumor insistente en donde se señala que Enrique Insunza Cáceres es realmente el senador de la República, quien por cierto habló desde Badiraguato, donde dice estoy en el monte y no sé qué, es realmente el que está gobernando en ausencia, aunque haya sido uno de los mencionados en la lista de la decena de la banda sinaloense. Él es senador de la República, no ha solicitado licencia, tiene fuero y están diciendo que él es el que está gobernando. ¿Qué tan cierto podría ser esto que se rumora?
10: Mire, no es un rumor que surja a partir de ahora de que no está Rubén Rocha. Siempre se dijo que el verdadero gobernador era Enrique Insunza, ¿no? Porque es el que tomaba las decisiones, es el que tenía la mayor estructura dentro del gobierno. En fin, muchos de los actos del gobierno se le atribuían a Enrique Insunza. Hoy puede surgir de nuevamente este rumor o esta percepción, porque precisamente las dos personas que nombra hoy Geraldine Bonilla y la Secretaría General de Gobierno, pues son estrechamente ligadas a Enrique Insunza y a los hijos del gobernador Rocha. Entonces dice, pues todo sigue igual, siguen siendo los mismos, se nombra un encargado de despacho, no un secretario general de gobierno. Y lo mismo sucedió cuando Enrique Insunza se va de candidato a senador, no se nombró un secretario general de gobierno durante más de 7 u 8 meses. Se decía que Enrique Insunza seguía siendo el secretario general de gobierno, aun cuando andaba en campaña para senador de la República. Termina la campaña y el día siguiente regresa y continúa y se nombra a un secretario general de gobierno, pero no le dan ni la capacidad ni las facultades que ejercía o que ejerce constitucionalmente esta posición. Luego sale por falta de confianza, Feliciano Castro, llega Yerel Bonilla, pero es la misma. Se decía que Enrique Insunza seguía siendo secretario general de gobierno. Hoy, ante la ausencia de Rocha, dicen ya no es solamente el secretario del gobierno, sí, es el secretario y además es el gobernador, el que realmente está moviendo los hilos y que toma las decisiones del gobierno del Senado.
0: Osvaldo, muchísimas gracias por permitirnos estar contigo unos minutos.
10: Gracias a usted, don José. Estamos a sus órdenes.
0: Gracias, hasta luego. Osvaldo Villaseñor, analista político, director del portal OV, El Analista. Hay nota de un helicóptero de la Marina Armada de México que tuvo que aterrizar de emergencia en Mazatlán. ¿Qué pasó?
1: Se volvieron virales estas imágenes cuando en pleno despegue un helicóptero, como bien comentas, de la Secretaría de Marina, presentó una falla en su motor izquierdo. Ante tal situación tuvo que aterrizar de emergencia. Ocurrió, como estamos viendo a través de la señal de YouTube, en el muelle de la Cuarta Región Naval en Mazatlán, Sinaloa. La aeronave despega con normalidad. 18 segundos después se registra una leve explosión, que es la que se va a ver a continuación, cerca de las hélices. Sale humo y la aeronave comienza a desbalancearse, logra aterrizar de emergencia, pero la punta pega contra el concreto, las hélices alcanzan a dañar las astas de algunas embarcaciones cercanas. Es un helicóptero M-117 que por fortuna este incidente no arrojó personas lesionadas. Ya se está evaluando la gravedad de las mismas para su reparación.
0: Vamos a un corte y volvemos con más información.
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23: Google se llamó originalmente Backroof antes de cambiar su nombre al término matemático que representa un uno seguido de ceros.
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0: Agradecemos mucho a Citlali Hernández, presidenta de la Comisión Nacional de Elecciones y Alianzas de Morena, el tomarnos la llamada telefónica para comentar cómo fue la reunión de Morena el día de ayer. Citlali, muchas gracias y muy buenas noches.
27: Hola Pepe, buenas noches, qué gusto saludarte aquí en el auditorio.
0: El gusto es nuestro y agradecidos de antemano. ¿Cómo explicas que el Consejo Nacional de Morena ayer no mencionó por su nombre al gobernador de Sinaloa ante las acusaciones del Departamento de Justicia de los Estados Unidos cuando el partido está presumiendo combatir la corrupción y el crimen organizado, diciendo incluso la presidenta, la nueva presidenta, que no se admiten corruptos en Morena?
27: Bueno, porque no era una reunión citada para hablar del gobernador, era una reunión para el cambio de dirigencia, para algunas directrices para lo que viene, pero con mucha contundencia lo decimos, Pepe. Ahí, digamos, hay dos opiniones que creo que compartimos al interior de Morena. Una es que cualquier persona, cualquier gobernante emanado de Morena, si cometió un delito, si tiene actos de corrupción, tiene que ser juzgado y con mucha determinación, nosotros decimos eso no es Morena, pero también no ignoramos la manera en la que se han dado estas acusaciones en lo mediático, en lo público, desde las autoridades estadounidenses, un poco más desde la lógica política que desde la justicia, y bueno, el gobierno de México ha sido muy claro al respecto. La Fiscalía General de la República ha iniciado una investigación. Es lo correcto que las autoridades mexicanas sean quienes investiguen. No podemos acostumbrarnos a que un país extranjero sea quien esté tratando de, por encima de las leyes nacionales y del derecho internacional, pues generando este tipo de acciones en nombre de la justicia, en un contexto global donde, hay que decirlo, Estados Unidos está tratando de pues actuar con injerencia en muchos países. Entonces yo diría que son esas dos las posturas muy claras de Morena, sea quien sea. Si el gobernador cometió algún delito, que se le juzgue, pero que lo hagan las autoridades mexicanas, claro, y no abriendo paso a la injerencia. Y en general, mira, Morena tiene 12 años de vida, hemos conquistado muchas posiciones, hemos contado con el respaldo del pueblo de México en las últimas elecciones, y no queremos jamás defraudar ese respaldo, y por eso esta nueva etapa en Morena tiene una convicción muy firme de cuidar todas nuestras candidaturas y tener a las mejores personas con trayectoria intachable, sin ningún escándalo de ningún tipo, y ese ha sido un mensaje muy claro que ha dado la presidenta Ariadna Montiel ayer en el Congreso.
0: Sí, la pregunta obligada es ¿por qué Ariadna Montiel, siendo que no falta quien la señale como muy cercana a Andrés Manuel López Obrador?
27: Bueno, pues nosotros somos, venimos de la gran mayoría de Morena de seguir el liderazgo de Andrés Manuel López Obrador. Él se ha retirado de la vida pública. Hoy quien encabeza nuestro proyecto y lo representa es la doctora Claudia Sheinbaum Pardo, quien además el propio presidente creo que no se equivocó cuando dijo que sería todavía mejor presidenta que él. Ariadna Montiel es una compañera que viene de rato luchando en la izquierda, en el movimiento obradorista, pero el movimiento obradorista se convirtió en un movimiento de la transformación más allá de una persona. Es una compañera que tiene liderazgo, que organiza, y que ha sido muy determinante ayer también en la necesidad de que en esta etapa de Morena y rumbo al proceso electoral del 2027 cuidemos la esencia de lo que ha sido Morena, un partido del pueblo, con causas, con principios, donde la honestidad es una máxima. Además, en un contexto donde siempre hay errores, siempre hay contradicciones, y donde también hay una estrategia política de nuestros adversarios de decir que somos iguales a otros partidos o de focalizar estos errores o estas contradicciones. Entonces, bueno, Ariadna tuvo ayer el respaldo unánime de todo el Congreso, y la verdad es que creo que ha sido una muy buena noticia para nuestro movimiento.
0: Pues tú tienes un trabajo muy complicado, muy complejo, ¿no? La Comisión Nacional de Elecciones y Alianzas de Morena. ¿Cómo va a garantizar Morena justamente que no se les van a colar los corruptos y los ineptos y los negligentes en cuanto a las candidaturas?
27: Pues sí, en efecto, fíjate que esa es una de mis tareas. Yo pienso que cuando se respetan los principios, los estatutos, cuando las reglas son claras, cuando no hay excepciones a las reglas, nuestro proceso de selección, nuestro proceso interno, y con este cuidado, además, fíjate que tú sabes que una herramienta que utilizamos en Morena para definir primero nuestros coordinadores territoriales y luego nuestros candidatos, candidatas, es la encuesta, y la encuesta que va a definir este proceso le da mucho más peso todavía el que se le daba antes a los positivos, es decir, qué tanto una persona es conocida, si cuenta con el respaldo de la gente, si le mira como un buen candidato o candidata, pero también si tiene negativos, eso va a pesar para no favorecerle, y si tiene buena opinión y saldo positivo, vamos a darle un peso mayor a las encuestas. Y bueno, esa es una, yo diría que es la principal tarea que tengo como presidenta de la Comisión de Elecciones: cuidar un proceso, garantizar que las reglas se respeten, que lo que le ofrezcamos a la ciudadanía en la boleta electoral sean las mejores personas posibles de nuestro movimiento, y construir la unidad, que también es muy importante porque ahora tenemos muchos más aspirantes, y necesitamos pues que cuando se respeten las reglas todo el mundo quede tranquilo, aun cuando no sea el ganador del proceso.

0: han cometido algún delito. En este caso, pues vamos a ver cómo avanzan las investigaciones, ¿no?
1: Aunque sea consejero de Morena, que no haya estado, ¿no lo desacredita?
0: No, bueno, lo que te estoy diciendo es que me parece acertado que haya pedido licencia y que sí, derivado de las investigaciones, hay delitos que ha cometido, no importa que sea consejero o que haya sido gobernador de Morena, nosotros somos muy contundentes con eso. Pero también no caemos en el linchamiento público si todavía no ha tenido un debido proceso. Y confiamos en la Fiscalía General de la República, que en este y seguramente en otros casos, lo que ha caracterizado a Ernestina Godoy es honestidad. Y este gobierno, además, Pepe, permíteme decirlo, la presidenta ha sido muy contundente cuando ha habido casos de corrupción. El caso de Segalmex fuimos nosotros mismos, el gobierno de México, quien impulsó la investigación. Ha sido otros casos en los que ha habido personas ligadas a la transformación, porque queremos cuidar nuestro proyecto y porque sabemos que una de nuestras luchas es la lucha contra la corrupción y contra todo tipo de vicio que la ciudadanía está harta desde hace tiempo de la política, ¿no? En ese sentido.
1: Gracias, Itlali, por tu tiempo tan valioso.
0: Al contrario, Pepe, muchas gracias. Buenas tardes.
1: Buenas noches ya. Itlali Hernández, presidenta de la Comisión Nacional de Elecciones y Alianzas de Morena. Regresaremos con algo un poco más ligero, que tiene, bueno, ligero es un decir, ¿eh? ¿Qué va a pasar con el América que se enfrentó a Pumas, terminando empatados a 3-3? Sin embargo, Pumas protesta porque dice que el América violentó el reglamento de las alineaciones, tuvo alineación indebida, y si esto se prueba en la mesa, América estaría fuera de la liguilla. En fin, hablaremos de esto y de las carreras del domingo allá en Miami.
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9: Singapur está formado por una isla principal, 63 islotes y una periferia ubicados en el sudeste asiático. Es llamada la ciudad jardín por lo bien cuidado de sus parques y jardines públicos. Sus lenguas oficiales son el inglés, malayo, mandarín y tamil. Casi la mitad de su población son inmigrantes. El puerto de Singapur es el más importante del sudeste asiático. Su gobierno es la República Parlamentaria. Las calles más limpias del mundo están en Singapur, donde mascar chicle está prohibido. Al estar situado casi en el meridiano del Ecuador, las temperaturas oscilan entre los 28 y 34 grados centígrados casi todo el año.
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12: El real iraní continúa en constante caída y este lunes registró un nuevo mínimo histórico en medio de la escalada de las tensiones en el estrecho de Hormuz y una deteriorada situación económica por la guerra con Estados Unidos e Israel. El secretario de Estado de Estados Unidos, Marco Rubio, viajará a Roma entre el miércoles y el jueves y abordará con el Papa León XIV la guerra de Irán y asuntos de Latinoamérica durante su visita al Vaticano. El presidente del gobierno español, Pedro Sánchez, y el primer ministro de Canadá, Mark Carney, sellaron en Armenia su intención de colaborar estrechamente en defensa del sistema multilateral y del derecho internacional. Informó Cintia Dávalos. 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

0: Gracias, bien, por la información y los comentarios deportivos de lo más sobresaliente este fin de semana. Permítame un contacto con Felicitas Trujillo, hasta Culiacán, Sinaloa. Nos reportan un incendio provocado a un casino en Culiacán. ¿Qué es lo que sucede? Felicitas, adelante, por favor.
1: Así es, Pepe, hace algunos minutos se reportó por parte de trabajadores y clientes de este casino que se llama Tropicano, ubicado en el sector Tres Ríos de Culiacán, que escucharon un cristalazo y posteriormente empezó a salir fuego. Al parecer se trató de una bomba molotov la que arrojaron arrojó a alguna persona desconocida. Fue pues el mismo personal quien llamó rápidamente a las autoridades de emergencia. En estos momentos pues apagaron el fuego, ya está controlado. Los trabajadores y algunos de los clientes no se han reportado personas heridas, pero sí con crisis nerviosa. Es una situación compleja la que ha estado ocurriendo en un sector muy céntrico, en el Tío de Culiacán. Comentate, Pepe, rápidamente que este casino hace unos días había sido tiroteado. Fueron resultados en pérdidas de algunos miles de... Pero ahora, al parecer, de manera intencional, le han prendido.
0: Muchas gracias, Felicitas. Gracias por la información. Buena tarde, mientras tanto. Y buena noche ya también por allá. Vamos con José Luis, José Luis N, alias el pintor, José Luis Cuevas. José Luis, ¿cómo te va? Muy buenas noches. Por favor, comienza no por los resultados, sino por lo que puede pasar con el partido Pumas-América, porque esto está que arde.
2: ¿Cómo estás, Pepe? Qué gusto saludarte. Vaya problemática, bien lo comentas, con lo que puede pasar en este clásico capitalino. Un clásico capitalino que se ha jugado dentro de la cancha, pero también se puede jugar fuera, como bien lo señalas, en los escritorios, porque hay muchas cosas alrededor de un partido que terminó 3-3, pero que al final hay un momento puntual donde sale de cambio Vázquez, futbolista de América. El sonido local lo señala, el futbolista abandona el terreno de juego al menos un segundo, un par de segundos, hasta que Pablo Víctor, auxiliar técnico de Jardine, mete rápidamente al jugador. El cuarto árbitro ni se enteró. ¿Qué es lo que terminó pasando? Que había una lesión de Cáceres, una lesión que obligaba a un cambio, y por ello América trató de aguantar, pero era demasiado tarde, estrictamente desde el tema reglamentario. Sin embargo, el cuerpo arbitral no se dio cuenta de la situación o se quiso hacer de la vista gorda. Lo que es un hecho es que reglamentariamente habría elementos para pensar que hay una alineación indebida, porque el jugador salió del terreno de juego e ingresó prácticamente en instantes posteriores. ¿Qué va a suceder? ¿Qué es lo que se está pensando, más allá de que se pueda seguir de oficio y abrir una investigación por parte de la comisión disciplinaria? Pues que la comisión de arbitraje va a terminar castigando al árbitro, más que castigar al rival, que el reglamento es muy claro y habla de incluso la eliminación del equipo en turno, es decir, el equipo de las Águilas del América, y que Pumas estaría avanzando a la siguiente ronda por temas de alineación indebida. Pues bueno, se va a tomar la decisión de que se castigue al árbitro en este caso. ¿Qué están esperando? Pues seguramente algunas horas más para tener un tema ya formal y oficializarlo. Difícilmente se va a cambiar la decisión y seguramente se va a jugar la vuelta. Hoy platicábamos con la mesa de la Fórmula E y decíamos, es que hay muchas cosas en juego, no solamente es un tema reglamentario, sino que también hay una taquilla vendida para Pumas, hay un partido comercializado para la televisora en turno, y está el honor de la América de seguir avanzando, ¿no?, en el torneo. Así que sí me sorprendería si toman otra decisión, Pepe, si termina pesando más el reglamento, pero se sabe que el reglamento del fútbol mexicano es muy manipulable. Siempre existen incisos que no conoce nadie y de repente se buscan salir por la tangente. Fue un grave error para los árbitros, evidentemente, y expertos arbitrales. Es un error gravísimo, pero se sabe que siempre se busca una salida, en este caso, claro, Pepe, en el tema arbitral.
0: Danos ahora los resultados de los otros partidos y lo que viene para la semana que comienza hoy.
2: Sí, así es, Pepe. Fíjate que arrancó todos los cuartos de final el pasado día sábado en el Volcán. Comenzó ganando Chivas, pero terminó cayendo 3-1 con Tigres. Tigres que mañana enfrenta a Nashville en la CONCACAF, y Tigres que luce muy sólido. Le terminaron pesando las 5 ausencias. Tigres jugó con plantel estelar y terminó ganando el partido con claridad. El otro de los partidos de sábado fue el de Cruz Azul contra Atlas en el Estadio Jalisco. Ahí ganó Cruz Azul 3-2. Un juego que ganaba 2-0, que fue empatado a 2 y que al final un penal de Veré, el nigeriano, fue la diferencia para que ganara 3-2 el equipo de Cruz Azul de visita. Y bueno, otro de los partidos se llevó a cabo el día de ayer en el cierre, después del clásico capitalino entre América y Pumas, y el 3-3. El Toluca cayó en casa 1-0 con Pachuca. Toluca jugó con cuadro alterno, Pepe, porque el miércoles se enfrentan a Los Ángeles FC y el turco Mohamed va a buscar salvar esta eliminatoria. Vamos a ver qué termina sucediendo. 1-0 está ganando Pachuca. Recordar que la posición en la tabla, es decir, si gana por 2 el Toluca, es la única manera en que puede eliminar a Pachuca. Creo yo que Pumas tiene todo servido para en casa ganarle al América. Creo yo que Tigres tiene una ventaja importante y lo de Cruz Azul también. Tendría que ganar por 2 el equipo de Atlas en el Banorte. Creo que por ahí el único que pudiéramos pensar que está abierto es el Pachuca-Toluca, pensando en el nivel de Toluca en relación a Pachuca. Claro. Sábado próximo los juegos de ida y domingo, los juegos de vuelta, Pepe, en sábado y domingo.
0: Estaremos contigo muy pendientes toda la semana. Buenas noches y gracias.
2: Abrazo, Pepe, buenas noches.
0: Buenas noches, José Luis N., alias El Pintor. ¿Qué tal el Gran Premio de Miami, Luis Manuel Chacho López? ¿Cómo te va? Muy buenas noches. Estupenda tu transmisión a través de F1 TV, en donde estaba incluso Juan Pablo Montoya acompañándolos, este gran campeón colombiano, los estaba acompañando en la transmisión. Fue una carrera muy interesante, muy movida. Algunos se quedaron muy, muy contentos. Lo que es una sorpresa es este niño prodigio, que tiene los 19 años, lleva 3 primeros lugares en los 3 primeros grandes premios consecutivos, lleva 3 grandes premios consecutivos y tiene, goza de la atención mundial ya en este momento. Luis Manuel, ¿cómo estás?
3: Hola, ¿qué tal, Pepe? ¿Cómo te va? Un saludo para ti, todos los aficionados, todo el auditorio del Grupo Fórmula. Este chico es una gran revelación, tiene una fortaleza mental extraordinaria. Maneja todo el tiempo al límite, eso es lo que más me sorprende, porque es uno de esos pilotos que no le gusta reservarse nada, está muy, muy fino en ese tipo de manejo, y como tú bien lo dices, pues está escribiendo historia. La verdad es que la carrera de Miami dejó dos cosas en claro. Kimi Antonelli ya se le metió en la cabeza a George Russell, a quien teníamos como el favorito, entre comillas, en la pretemporada para ser el contendiente principal del campeonato. Pero ahora Antonelli toma ese lugar porque es líder, es muy solvente para hacer lo que tiene que hacer y ganarle la batalla a su compañero de equipo. Pero ojo, mucha gente me está preguntando, ¿ya este muchacho está listo para el campeonato del mundo? Yo creo que falta verlo en condiciones más difíciles todavía. ¿Por qué? Porque ahí tenemos a un Lando Norris que se sigue acercando, ahí tenemos a un Oscar Piastri que también es un piloto muy joven, muy eficiente, y ¿por qué no? Esperar que en algún momento en la lucha por los triunfos se metan tanto Ferrari como Max Verstappen, que ayer, bueno, hizo una gran carrera, lástima que tuvo estos errores al principio. Yo creo, Pepe, que después de estas actualizaciones al reglamento técnico, y tradicionalmente Miami era una pista muy aburrida, las cosas cambiaron. Yo no sé si van a cambiar definitivamente, pero tuvimos una carrera bastante emocionante el día de ayer.
0: Emocionante, llena de retos, batallas, en fin, eso nos mantuvo muy entretenidos, y sobre todo tus comentarios analizando todo lo que pasaba. Muchas gracias, Luis Manuel, gracias, estaremos pendientes.
3: Te mando un gran abrazo, querido Pepe, feliz cumpleaños, por cierto.
0: Muchas gracias, que te vaya muy bien. Gracias, Luis Manuel, el Chacho López. Hasta aquí llegamos con lo importante, Oscar. Agradecemos la atención y la confianza y todo lo demás de quien nos acompaña. Y lo invito para que sintonicen esas frecuencias de radio, la 103.3 de frecuencia modulada, de la 970 de AM, de Radio Fórmula, primera cadena, principal cadena. Sintonice la Fórmula Financiera con Mari Carmen Cortés, Pepe Justo, Marco Antonio Mares. Y en Telefórmula, tenga contacto con el doctor Leonardo Curcio. Hasta mañana, 6 de la tarde, todas las noticias, todas las voces, todos los canales.

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3: El gobernador del estado, Víctor Castro, presidió la coronación de la reina Calafia en el 491 aniversario de las fiestas de fundación.
4: Lo más importante es que la gente mantenga siempre presente de dónde viene. Y a quienes nos dieron vida en esta ciudad, quienes construyeron este puerto, pues va nuestro reconocimiento por siempre a los que bajaron con el desierto para vencer las dificultades. Hoy, casi a 500 años de esto, las actividades culturales de deportivas, siempre han sido parte de nuestra tradición aquí. Para nosotros estas fiestas son parte de nuestra identidad, de nuestra vida, de nuestras tradiciones. Vamos a hacer el máximo esfuerzo para cerrar lo más que podamos y mantener la paz, la tranquilidad de nuestra entidad y sobre todo que La Paz siga siendo la capital de La Paz.
3: Estas fiestas reafirman el sentido de identidad de la ciudad de La Paz.
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6: A poco más de media hora de Cabo San Lucas, en Baja California Sur, se ubica el pueblo mágico Todos Santos, con un toque bohemio, cultural y artístico. Esta localidad llena de encanto destaca por su estilo colonial, por su hotelería, su exquisita gastronomía local, una importante escena artística y playas cercanas como La Poza, Batequitos, San Pedrito, Cerritos, Punta Lobos y Los Esteros, donde se puede practicar deportes acuáticos o simplemente relajarse y tomar el sol. Con sus calles empedradas, Todos Santos ofrece galerías de arte y su atractivo centro turístico, en donde está la Plaza de Armas, una gran explanada adornada por palmeras y cocoteros, y la Misión de Todos los Santos, una majestuosa iglesia fundada por los jesuitas en 1720.
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8: ¿Qué tal, amigos? Muy buenas noches. Estamos aquí transmitiendo en vivo desde la Ciudad de México. Es Fórmula Financiera. Soy Mari Carmen Cortés. Y hoy es un día tan intenso de información financiera y económica. Y en solo una hora, porque los lunes tenemos nada más una hora, que a veces nos da tiempo de poder comentar todas. Entonces yo, como hacemos siempre, vamos tema por tema, si no nos va a dar tiempo, pero están las remesas, los cambios en la Secretaría de Agricultura y, entre otros muchos, la pesca mexicana, $110 el barril, pero hoy se dio a conocer el Plan México Reloaded, por así llamarlo, y quisiera empezar, si les parece bien, a Pepe y a Marco, con este tema, que nos vayamos así que tema por tema a los que nos alcance. Es interesante, es un tema que busca, desde luego, fomentar más inversiones. A mí me parece muy bien que se simplifiquen los trámites, que se avancen en regulación, que haya cada vez más trámites regulatorios, como una sola ventanilla para comercio exterior. Hay otros que me parecen un absurdo. Que el SAT se comprometa a actuar con honestidad. Pues que no actuaba con honestidad, señores. O que ¿cómo que el SAT se comprometa a ser bueno? El problema del SAT y el problema de las inversiones es que está hostigando a las empresas a pagar, no que sea deshonesto. Y ahí está esta arbitraje internacional que también se defendió entre empresa Canadian Pacific, Asa City, en el Banco Mundial, en la Corte del Banco Mundial, en contra de México por el SAT. Entonces, qué bueno que se hagan estos trámites, la ventanilla, la desregulación. Y la otra cosa que a mí me parece horroroso, Pepe, y este Marco Mar, que es la PRODECON, la Procuraduría de Defensa de Contribuyentes, pasa de la Secretaría de Hacienda ahora al buen gobierno, a la Secretaría de Buen Gobierno. Y se va que, o sea, la PRODECON debe ser para defendernos entre nosotros y en una dependencia que entienda de cuestiones fiscales. No sé qué hace la Secretaría de Buen Gobierno, pero bueno, eso es parte de lo que se anuncia y ahorita vamos poco a poco. Marco Márez, ¿a ti qué te pareció? Buenas noches.
9: ¿Qué tal? ¿Cómo estás, Mari Carmen Cortés? Muy buenas noches. José Yuste, buenas noches. Bueno, de entrada me parece muy bien que en el gobierno mexicano, en el gobierno de Claudia Sheinbaum, ya se esté reconociendo lo que en el anterior no se reconocía. En primer lugar, que es muy importante tener un mayor crecimiento económico. Eso ya la presidenta lo ha comenzado a reconocer, ha dicho que México necesita crecer más. Un segundo reconocimiento es que para que haya un mayor crecimiento se necesita más inversión. Dos buenos reconocimientos por parte del gobierno mexicano. Un tercer reconocimiento es que se necesita inversión privada. Y bueno, pues esto también es algo que no se reconocía y que hoy se está reconociendo y se está incluyendo, pero de manera acotada a través de los esquemas de inversión público-privadas, esquemas que están siendo apenas todavía, están siendo reglamentados y vamos a ver cómo responde la iniciativa privada, aunque la propia presidenta, el gobierno general, el secretario de Hacienda y Crédito Público, Edgar Amador, han dicho que están siendo bien recibidos estos esquemas en el sector eléctrico. Vamos a ver si en general también recibe el mismo apetito por parte de los inversionistas. Creo que en ese sentido esas señales son importantes, son interesantes, son buenas, son positivas. Sin embargo, pues el reloj sigue avanzando. Ya estamos en el segundo año de gobierno de Claudia Sheinbaum. Estamos con un crecimiento muy mínimo. El primer trimestre de este año continuó la debilidad en el crecimiento económico y las causas son las que no se reconocen todavía en este gobierno, que son causas estructurales internas más allá de los factores externos del contexto internacional, etcétera, etcétera. Pero bueno, en términos generales me parece bien, es como una reiteración de lo que ya se había anunciado originalmente, nada más que ahora se anuncia con bombo y platillo, es un paquete de medidas inmediatas, y como tú dices, algunos de ellos con verdades de perogrullo, como la del SAT que acabas de mencionar. Pepe Yuste, ¿cómo estás? Muy buenas noches.
10: Marco Mares, Mari Carmen Cortés, ¿qué tal? Buenas noches. Bueno, pues a mí lo que me parece este nuevo Plan México, el reloaded, el relanzamiento del Plan México, es en efecto ver lo que está pasando. Creo que sí, ya por fin están en la realidad. No solo no estamos creciendo, las inversiones no hay inversiones privadas, es el gran problema que traemos, no hay inversiones privadas, y la inversión no tiene certeza. ¿Qué le pasa a la inversión que no tiene confianza, pues, para darse, para desarrollarse en el país? Y sin inversiones no hay empleos, no hay actividad económica, no hay desarrollo. Entonces, ese es el gran problema de las inversiones, que no tienen certeza. Y este nuevo plan con varios decretos, son creo que 4 decretos, planea darle certeza a lo que el mismo sistema político que se ha creado, pues le ha dado incertidumbre, ha generado incertidumbre. ¿En qué? En reforma judicial ha generado incertidumbre. Más aparte, la inseguridad pública te genera incertidumbre. La revisión del T-MEC te genera incertidumbre. Entonces, pues es momento de darle certeza a las inversiones privadas. Creo que es bueno que se solucione los trámites. Me gusta que vaya a haber en 30 días los trámites para inversiones fuertes para los polos de desarrollo, en 90 días para otros, solamente para los trámites de otras inversiones. Me parece bien, pero que ahora sí funcione. ¿Cuántas veces hemos escuchado ventanilla única en comercio exterior? Un montón. Que ahora sí funcione, porque no está funcionando. El problema son las aduanas. En las aduanas se están deteniendo todo. Solo hace falta ver el sector textil, todas las quejas del sector textil, de que están realmente deteniendo todo. Ahí habrá que tener cuidado con eso. Vamos a ver si es cierto que se da la ventanilla única en comercio exterior. Esperemos. En el tema del SAT, en efecto, pues lo que ha estado es que está siendo agresivo el SAT en las auditorías con empresas nacionales e internacionales. Canadian Pacific lo acaba de anunciar en su arbitraje y las quejas de las empresas estadounidenses en la revisión del TMEC es por esto. O sea, el SAT cumple con su función, hace su función de cobrar impuestos, pero pues hay de formas a formas, habrá que verlo. Esto, así que yo creo que sí, que hay un buen puerto todas estas medidas. Ah, bueno, y el de la COFEPRIS, que me dicen que por fin realmente tengamos rápidamente, hay una regulación sanitaria de las medicinas que puedan por fin pues tener tanto las patentes como las que se venzan rápidamente a tener genéricos. Ahí todo se ha atorado en COFEPRIS, así que yo creo que esto, creo que está bien pensado. Vamos a ver cómo salen los hechos, pero está bien pensado.
8: Yo creo que estaba pensado desde el primer Plan México, lo que pasa es que se pararon a aterrizar. Vamos a ver si a ellos, de luego, es mil veces mejor que de trámites regulatorios electrónicos, a que no tengan que ir a las ventanillas. Pero como tú dices, que ahí el problema son las aduanas, que ni se mencionan, el problema es la extorsión. ¿Hay alguna medida para combatir las extorsiones? Si algo ha pedido el sector privado de la deducción inmediata de inversiones, no están. Está la aprobación rápida de inversiones, que eso solo me faltaba, en inversiones mayores de 2,000 millones de pesos en pueblos de bienestar o en sectores estratégicos, cualquiera de las tres cosas. El problema de los sectores de pueblos de bienestar es que no hay infraestructura y que tampoco hay seguridad. Entonces, ¿y qué hay sobre la reforma judicial? No hay ni un solo reconocimiento de que esto es un problema. Porque no hay ni solo reconocimiento de que SAT no debe prometer portarse bien y ser honesto. Menos mal que sea honesto el SAT. Es que prometemos ser honestos, menos mal que no lo eras. No, sí, sí. Pero, ¿y por qué una empresa tan importante como Canadian Pacific tiene que ser el Banco Mundial a un arbitraje internacional para poder resolver un conflicto con el SAT? Porque no confía en las leyes en México. Porque no confía en los tribunales. Y tiene que irse al extranjero, que se tarda 8 años para cobrar 5,000 millones, solo que son $500 millones, ¿no? En un litigio con el SAT.
9: Pero este es el caso más reciente. Y ya habíamos escuchado en las palabras de José Medina Mora, el presidente del Consejo Coordinador Empresarial, que hay una preocupación muy, muy notoria en amplios sectores de la iniciativa privada, precisamente por esa actuación del Servicio de Administración Tributaria con un perfil pues más allá de lo que realmente marca la ley, un perfil demasiado agresivo en contra de los negocios. Y hay una buena cantidad de empresas y de sectores empresariales que están preocupados por ello. Pero ese es un tema. Hay muchísimos otros temas, ya lo mencionaba Pepe, lo mencionabas tú, Mari Carmen, que son temas que se han venido realizando en el sexenio pasado y en el actual, y que han venido rediseñando la estructura de gobierno del país, entre ellas las modificaciones al Poder Judicial, al tema del amparo, al tema electoral, que preocupan muchísimo y que han mermado la confianza de los inversionistas. Pepe.
10: Sin duda, Marco. Oye, por otro lado, bueno, pues dio a conocer el Banco de México su encuesta con analistas privados. Llama la atención que, bueno, en primer lugar, el crecimiento sí sigue a la baja, el pronóstico de crecimiento. Los analistas prevén un pronóstico de crecimiento menor, era de 1.44, ahora 1.35%, lo están previendo, o sea, va bajando el pronóstico para la expansión del país. Esto no es buena noticia, desde luego. Y por el otro lado, la inflación, pues un poquito mayor, de 4.21 a 4.38%, está afectando, así que pues menor crecimiento y más inflación es lo que están pronosticando los analistas del sector privado encuestados por el Banco de México. Esto, y esto es lo que hay que cambiar.
8: Y además se publicó también la encuesta de analistas de Citi, que normalmente va muy acorde en los pronósticos, y ahora no. La encuesta de analistas de Citi baja más, baja 1.2%. Son los mismos que encuestan. Me llamó la atención que hay una diferencia. Es como que son más optimistas la respuesta a Banco de México. Creo que tienen que ver por la fecha de la encuesta. La de Citi se hizo después de conocer la caída del PIB en el primer trimestre. Creo que esa es la diferencia en las encuestas. Y la buena del día, las remesas subieron y ponen récord, 20% subieron, 5.394 millones de dólares para un mes. Sorpresa para todo mundo.
9: Pues sí, vamos rápidamente, un corte, regresamos con más aquí a Fórmula Financiera.
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9: El Amazonas es la selva tropical más grande del mundo y una pieza clave en la regulación del clima global. Extendiéndose por 9 países, alberga una biodiversidad inigualable, con miles de especies de plantas y animales aún por descubrir. Actúa como un gigantesco sumidero de carbono, absorbiendo toneladas de dióxido de carbono. Sin embargo, enfrenta amenazas críticas debido a la deforestación y la minería ilegal, poniendo en riesgo el equilibrio del planeta.
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10: Aquí a Fórmula Financiera, y otra de las muchas noticias es esta que se dio a conocer el viernes del cambio, el relevo en la Secretaría de Agricultura. Salió Julio Verdegué, lo cual yo creo que ya era muy esperado, y entró Columba López, que esa sí yo al menos no la tenía identificada. Para mí esa sí fue una sorpresa y fue bien recibida por el sector privado. Y tenemos en la línea a Juan Carlos Anaya, ya lo sabe, él es el director, el CEO del Grupo Consultor de Mercados Agrícolas, un expertazo, el experto en el campo. Cuéntanos, Juan Carlos, muy buenas noches, ¿cómo ves este cambio?
11: Mari Carmen, buenas noches. Bueno, pues un cambio que, como tú señalas, que había un desgaste por todo el tema político y las presiones que hay ante las condiciones que traemos en el campo, que llamamos la tormenta perfecta, en los aumentos de los costos, la caída de los precios, la presión de mayores importaciones, todo el tema climático, las presiones inflacionarias de la canasta básica y también las tensiones comerciales en Estados Unidos, pero más que nada la política interna, que ya había serios problemas en cuanto a la relación entre productores y el propio secretario, y esto llevó que la presidenta decidiera nombrar a Columba López Gutiérrez, quien ha trabajado con ella, es la primera mujer que encabeza la Secretaría de Agricultura. Ella es ingeniera agrónoma de la Universidad Metropolitana con maestría, pero pues la realidad va a tener retos muy importantes a atender en el corto plazo, en virtud de que se requieren decisiones no de mañana, sino de ayer, derivado a los problemas que están atravesando los productores ante la caída de los precios internacionales, al tipo de cambio, que te quiero señalar que ahorita que hubo un evento en Montreal, en Quebec, perdón, en Canadá, donde hubo muchas organizaciones, muchas empresas de exportadoras, principalmente de frutas y hortalizas, están terriblemente preocupadas por la apreciación del tipo de cambio que le han hecho perder competitividad al sector, que es el ganador, el de frutas y hortalizas. Ya imaginémonos cómo están los de granos y oleaginosas. Y por otro lado, lo que estamos viendo es el tema climático, que con los altos calores estamos viendo pérdida de rendimientos en trigo y maíz, en el noroeste de maíz. Entonces, la tarea de la maestra Columba no va a ser fácil. Se requiere un tacto de política, pero también un secretario tiene que ser político y atender la demanda de un sector tan importante que nos da de comer.
12: Juan Carlos Anaya, ¿cómo estás? Te saluda Marco Antonio Mares. Muy buenas noches, Juan Carlos.
11: Buenas noches, Marco, con el gusto de saludarte.
12: Igualmente, Juan Carlos, pues lo dices muy bien. Me parece que Columba López llega al cargo de secretaria de Agricultura en un contexto de tormenta perfecta para el agro. Me gustaría que nos refirieras a algunos de los temas más importantes a atender. Y por el otro lado, se especuló mucho que Julio Verdeguer podría ir al gobierno de Sinaloa, pero también se habla de que va a atender los temas agropecuarios en el contexto del Telecán. Si sabes algo que nos puedas comentar en estos dos temas.
11: Mira, voy a empezar por el segundo, del doctor Verdeguer. Lo que entendemos es que él se queda junto con la presidenta a apoyar también al equipo de economía en los temas de la revisión del Tratado de Libre Comercio, derivado pues el que es un investigador, una gente que conoce de los temas. Claro, va a enfrentar temas que el gobierno y él, cuando estuvo como secretario, va a encontrar con nuestros negociadores americanos en los organismos genéticamente modificados, que ahí México se ha cerrado, pero perdimos el panel. También pues todo lo que él vivió del gusano barrenador, las restricciones sanitarias, de los aranceles y cuotas al tomate, que seguramente pues es un tema relevante ante la caída de la producción y aumento de los precios, las cuotas de exportación de azúcar, que se ha caído el precio, y entiendo que ya empezó a tener pláticas en Washington sobre este tema, pero también los temas ambientales y laborales que traemos con Estados Unidos, y el otro que nos quiere comer y regresar a Estados Unidos en la estacionalidad. Creo que va a aportar al equipo de economía, que la realidad pues requiere que los apoyen, porque la verdad tienen expertos en estos temas y creo que puede ser una gran oportunidad. Y en cuanto a los retos que nosotros vemos de la secretaria Columba, pues es el contener los impactos de los costos de producción, que no los va a contener derivados de los problemas que hay en geopolíticos, pero sí a tratar de orientar las políticas públicas con los programas de fertilizantes, que se requiere apoyar no solamente a los pequeños, sino también a los medianos y grandes productores, la caída de los precios, y lo que están pidiendo los productores es certidumbre en esquemas que garanticen ingresos y rentabilidad, también los acuerdos comerciales entre productores y compradores, para que no suceda que ahorita ya hay todavía excedentes de maíz en el Bajío, y todavía la cosecha de Sinaloa, que ya empezó, pues no están todos los contratos de comercialización, y por otro lado, por la volatilidad del mercado que estamos viendo por el tema de la guerra, pues es importante fortalecer el tema de coberturas de precios. Y por otro tema, también el tema del financiamiento, que la eliminación de la financiera, el campo mexicano se quedó sin banco, que no existía desde la revolución, y ese es un tema muy importante atender en virtud de que solamente el 8% de los productores accede al financiamiento, pero también solamente el 3% de los productores accede al seguro agrícola. Entonces la realidad que tiene bastantes retos la secretaria Columba López.
12: Sí, desde luego, Juan Carlos, te saluda José Yuste, buenas noches.
11: Buenas noches, Pepe.
12: Qué gusto. Oye, Juan Carlos, pues la verdad es que no habíamos visto tantos frentes abiertos en el sector agropecuario como es en este momento, porque son jitomateros que tienen que ver con el exterior, pero también con el interior, maiceros, lo mismo, y tienen que ver con los dos con revisión del T-MEC, pero también con una falta de financiamiento de política interna, tiene que ver con asuntos inflacionarios. La verdad es que pues no es una papa caliente, son muchas papas calientes las que hay ahí. Yo no conozco a la nueva secretaria, pero claramente esperemos que tenga dones también de dotes de negociadora, ¿no? Porque ahí se va a requerir mucha negociación.
11: Sí, por eso señalaba que debe tener los dotes. Afortunadamente tiene la cercanía con la presidenta y confianza, pero pues eso se tiene que ganar, porque el que intervenga tu jefe con la presidenta a atender los problemas es que alguien no está haciendo la tarea. Entonces ojalá ella sea una contención para que la presidenta se dedique a temas de gran relevancia que tiene el país. Y la realidad, como tú señalas, se requiere este oficio tanto de política y político. Y además, Pepe, pues tiene que reforzar todos los temas de sanidad e inocuidad, que es otro tema de la sanidad que no es negociable, que se ha debilitado Senasica. Y por otro te quiero señalar que el tema de los bienes públicos, que es la información, desde enero no tenemos información pública de qué está pasando en el sector pecuario, y apenas el día de hoy salieron las cifras de marzo de avance y de cosechas, y eso es triste que no tengamos una información oportuna y confiable. Ojalá esto se atienda porque es para toma de decisiones. Y otro aspecto que tiene el campo es que cada día estamos perdiendo la seguridad alimentaria, principalmente donde están la mayor parte de nuestros productores en granos básicos, donde México solamente está produciendo el 44% de la producción y dependemos de las importaciones. Y en el caso del maíz, que es nuestra bandera, que somos el origen del maíz y patrimonio de la humanidad, México está importando el 50%, y eso es lamentable, y ojalá se pueda atender el tema de la productividad en los granos y oleaginosas.
10: Pues Juan Carlos Anaya, director del Grupo Consultor de Mercados Agrícolas, agradecemos como siempre la entrevista, muchas gracias.
12: Gracias, Juan Carlos.
11: Gracias a los tres y buenas noches.
10: Gracias. Oigan, y rápidamente antes de irnos a un corte, le decíamos, tú decías, Pepe, la encuesta de expectativas del Banco de México y la de Citi. La de Citi es más oportuna, se hace 15 días, y yo entiendo que la gran diferencia la diferencia mientras que los analistas encuestados por el Banco de México pronostican un crecimiento de 1.4% para este año, la encuesta de Citi, que son los mismos analistas, hablan de 1.2%, bajan la expectativa a 1.2%, en ambos se mantienen 1.8% para 2027.
12: Pues sí, la verdad es que lo que hay coincidencia es en una revisión a la baja del nivel de crecimiento económico. Lo que vimos en el primer trimestre seguramente está impactando en la percepción y en las perspectivas, aunque hay que decirlo, hacia el cierre del año hay quienes ven que hay oportunidad de una mejoría en el crecimiento económico del país. Claro, es que ese es el tema. Fíjate que sí queda muy lejos el pronóstico de los analistas privados con el que por ejemplo trae Hacienda. Hacienda trae 2.3%.
10: Ternurita, Pepe, ternurita.
12: 1.35, sí, quedó ya lejísimos,
10: sí.
12: ¿No?
10: Sí, sí. Ya el síndrome del anterior secretario de Hacienda, Ramírez de la O, pero bueno, el secretario de Hacienda no puede hablar más del camello. Oye, y la otra es que el consenso anticipa que sí va a bajar el Banco de México las tasas este jueves, lo cual creo que, Pepe, tú coincides que sería un error. Yo también, tu
12: yo marca. También, claro,
10: pues, un error. Pues, aquí creemos que el próximo jueves vamos a ver un error del Banco de México, o un horror. Pero bueno, vamos a un corte, no se vaya.
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9: La planta de bambú puede crecer hasta un metro en un solo día, siendo una de las más rápidas.
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12: Regresamos aquí a Fórmula Financiera y tenemos a José Medina Mora, presidente del Consejo Coreano Empresarial en la línea. Pepe, ¿cómo estás? Muy buenas noches.
13: Muy buenas noches, Mari Carmen, qué gusto saludarte.
12: Oye, pues hoy te vimos muy contento ahí con la presidenta Sheinbaum firmando este, decimos que es el Plan México Reloaded, medidas que creo que algunas son muy positivas, pero cuéntanos tú, agilizar los trámites, todo más electrónico, otras que, como decimos, no se cumplió la meta de reducir, acelerar las deducciones inmediatas de inversiones. A ver, cuéntanos.
13: Sí, bueno, la verdad que consideramos una reunión muy positiva, porque de alguna manera el compromiso que tomamos del sector empresarial, del Consejo Coordinador Empresarial, justo es reactivar las inversiones. Y en este proceso, pues fuimos encontrando distintas trabas. Y justo al exponerle a la presidenta, a la doctora Claudia Sheinbaum, cuáles eran las trabas que encontrábamos, por ejemplo, en muchos trámites en donde pues hay una autorización federal, pero luego el Estado pone algún trámite adicional o el municipio y ahí se atoran los proyectos. O la actuación del SAT, en donde, bueno, pues el hecho de que ahora se haya anunciado, no nada más que se comprometan a regresar el IVA a favor en 30 días, el que solo será una auditoría por empresa, el que de alguna manera cuando quieran información sea solo una muestra y no el 100% de información, y que ya se pueda garantizar un crédito fiscal con una fianza o con una carta de crédito, pero que además en la fiscalización ya no va a haber retroactividad, como estuvimos viendo varios casos, ya no va a haber doble tributación. Son las distintas trabas que fuimos encontrando que estaban deteniendo las inversiones, de tal manera que pues, es una reunión muy positiva, porque ese es un anuncio en muchas secretarías. Desde luego, Banobras anuncia, no nada más ya está el plan del Fondo de Infraestructuras, sino ya están licitaciones para carreteras. Energía anuncia, ya están estos proyectos de inversión privada, más los proyectos de inversión mixta. La Agencia de Transformación Digital, esta ventanilla única con una afirmativa ficta de que en 90 días no tiene respuesta, es autorizado automáticamente. Y son cambios muy positivos hacia lo que necesitábamos, ¿sí? Facilitar que se dé la inversión.
14: José Medina Mora, ¿cómo estás? Te saluda Marco Antonio Mares, buenas noches.
13: Muy buenas noches, Marco Antonio, qué gusto saludarte.
14: Igualmente, lo platicamos al iniciar el programa, José, que sin duda son buenas acciones que se están tomando desde el gobierno mexicano para empezar con el reconocimiento de lo indispensable y lo básico, que hay necesidad de crecer más, que para ese crecimiento se necesita inversión privada y que se necesita dar facilidades y políticas que pues alienten a la inversión. Pero yo quisiera preguntarte, porque es bien importante estas acciones que se están tomando ahora, pero también sería importante que así como se han venido haciendo reconocimientos de cosas que antes no se reconocían, que también vayan reconociendo el tema más importante tal vez para el aliento de las inversiones en México, el de la certeza jurídica, el de los cambios institucionales que han pues hecho que los inversionistas, los empresarios se retraigan, que seguramente eso a lo mejor ayudaría mucho más que todo este conjunto, que todo este paquete, que sin duda es positivo, pero que a lo mejor lo más voluminoso, lo más importante podría provenir de un cambio que nos permitiera tener instituciones y respuestas jurídicas mucho más ciertas. ¿Qué opinas, José Medina?
13: Desde luego, Marco Antonio, para que se den las inversiones tiene que haber certeza jurídica, tiene que haber seguridad, tiene que haber energía y tiene que haber agua. Y justo en la parte de certeza jurídica, los dos elementos que hemos visto, el principal elemento para la certeza jurídica es precisamente la fiscalización del SAT. Y con los lineamientos que hoy se publicaron, pues justo las empresas que nos han comentado que tenían proyectos de inversión detenidos por la fiscalización del SAT, pues esto es, digamos, algo que les va a dar certeza. Alguna empresa por ahí decía que esto era peor que le subieran la tasa de impuestos, porque si suben la tasa, pues ya es fija, sobre eso hacen su análisis si invierten o no, pero si hubiera sorpresas con la retroactividad, pues sí generaba falta de certeza jurídica. Pero por otro lado, digamos, en lo que es la reforma judicial, ahí las acciones que estamos tomando, Marco, tienen que ver con dar seguimiento a cómo están tomando sus decisiones, cómo dictan sentencia los jueces y magistrados. Y en la medida en que estos jueces y magistrados dicten sentencias conforme a la ley, eso genera certidumbre y de ahí la confianza para la inversión. Y desde luego aquellos jueces y magistrados que no dicten sentencias con respecto a la ley, pues justo es el trabajo que tenemos que hacer, señalarlo para que efectivamente eso se corrija. Pero además, junto con muchas organizaciones de la sociedad civil encabezados por México Evalúa, estamos en esta conversación, en esta propuesta de la reforma de la reforma, con tres cambios muy importantes, sencillos. Primero, que la elección del Poder Judicial no sea el 27, sino el 28. Segundo, que haya una certificación de todos los candidatos, de tal manera que cualquiera que sea electo sea alguien que esté capacitado para ese puesto. De tal manera que pues tengamos esa certeza de que quien llegue pues realmente está preparado para ese puesto. Y el tercer cambio es que ahorita hay 400 vacantes, que solo se elijan las vacantes y no los 800 puestos. Esto es algo que hemos dialogado también en el Poder Legislativo y esperemos que efectivamente logremos una mejora, porque es lo que necesitamos precisamente para dar, como bien lo señala, certidumbre jurídica para las inversiones.
12: Pepe, no te oyes. Pepe, no te oímos allá.
14: Ahí, ahora sí. Ya, sí, ahí, ahí. Te saluda José y usted, Pepe, ¿cómo estás? Buenas noches.
13: Buenas noches, Pepe.
14: Sí, oye, qué bueno que lo están pensando así, qué bueno que se está viendo, pues lo dañino que ha sido la reforma judicial para dar certeza jurídica a las inversiones, con jueces que no han estado preparados, con una corte que ha buscado retroactividades, en fin, qué bueno que lo estamos viendo así, con el SAT que ha sido agresivo en las auditorías, qué bueno que se vea esto, esto está recuperando, pero hay otros dos temas que ustedes tocaron, lo tocó la presidenta, y qué bueno que los toca la presidenta. Uno es la ventanilla única de comercio exterior, pero ahí nos vamos a topar con el problema de las aduanas, que no está sencillo, que están deteniendo prácticamente todo en sectores como textil, por ejemplo, ya nos contarás. Y el otro tiene que ver con la industria farmacéutica, la COFEPRIS también ha detenido mucho realmente todo lo que son los registros sanitarios. Cuéntanos cómo ves estas dos cuestiones que salieron ahí.
13: Sí, bueno, ahora sí que con respecto a la ventanilla única de comercio exterior es algo muy positivo, porque tendrían que pasar la Secretaría de Economía, aduanas, al SAT, y eso justo provocaba que fuera un proceso muy lento, muy burocrático. Que consideramos que es una medida muy positiva. Y con respecto a COFEPRIS, que también otro cambio fundamental, resulta que pues en años anteriores la única manera en que saliera una autorización de COFEPRIS era mediante un amparo. Hoy estamos trabajando con COFEPRIS, primero para que las nuevas peticiones salgan en un tiempo razonable, inmediato, pero también que se vaya bajando el rezago. Había una cantidad de trámites que estaban ahí rezagados. Entonces hay una colaboración, un trabajo muy cercano con COFEPRIS para poderle dar vuelta a la página, y nos parece muy valioso que justo se haya escuchado también esa petición del sector empresarial para decir, a ver, necesitamos una respuesta rápida, ¿no? Autorizaciones para que no estén ahí deteniéndose y que estén por meses y por años sin que avance. Entonces, son, insistimos, como anuncios de muchas secretarías, pero todos en el sentido de facilitar los trámites, de facilitar la inversión, de tal manera que pues, estamos convencidos de que es lo que necesita el país. Entonces, trabajando para que efectivamente se puedan resolver todas estas trabas que había para que hubiera las inversiones.
12: Sí, lo del SAT para mí se me hace muy importante, pero eso de que diga que se compromete a actuar con honestidad, pues no, que antes no. ¿Por qué la PRODECON, no sé si precisamente por los conflictos con el SAT o por la ineficiencia del SAT, pasa ahora que debería, yo para mí tendría que ser autónoma la PRODECON, porque es la Procuraduría de Defensa del Contribuyente, de los que nos defienden precisamente del SAT, y pasa al buen gobierno, que finalmente es el gobierno? No entendí esta lógica.
13: Y bueno, de alguna manera, a pesar de ser un órgano autónomo, no estaba funcionando, no estaba protegiendo al contribuyente. Y es ponerle esta supervisión de buen gobierno, la intención es que efectivamente sí funcione. Lo que nos parece es que lo que necesitamos es que haya la defensa del contribuyente. Entonces, en ese sentido, pues sí, a lo mejor estaría mejor que siguiera siendo un organismo autónomo, pero lo más importante es que sí se dé la defensa del contribuyente, que funcionó en el pasado y que desde sí, luego ahorita ya no funcionaba, ¿no?
14: Claro. José Medina Mora, un tema que ustedes en el Consejo Coordinador Empresarial han venido señalando de hace tiempo y que ahora con el caso de la ferroviaria Kansas City pues se pone más en la mira, es el tema de la agresividad del SAT en contra del sector empresarial. ¿Qué nos puedes comentar al respecto? Porque hay quejas en el sector privado.
13: Sí, desde luego consideramos que ese era el principal elemento que detenía las inversiones, y entonces pues la verdad es que se consideren estos cambios en la actuación del SAT es muy positivo. Esto dará certidumbre para que se den las inversiones, y muchos de los proyectos que ahorita están detenidos precisamente por este tipo de acciones del SAT, con estos cambios lo que esperamos es que estas inversiones se den, que es justo lo que necesitamos para que se reactive la economía.

0: una profundidad estimada en 170 metros, 5 kilómetros de ancho y 60 metros de alto. La UNESCO nombró al glaciar Perito Moreno junto con el Parque Nacional de Glaciares como Patrimonio Natural de la Humanidad en 1981.
1: Información sorprendente.
0: Los olores evocan más recuerdos de la infancia que ningún otro sentido, como el olor de los dulces preferidos cuando se era niño.
1: Lo que no sabías.
0: El estornudo viaja a una velocidad de 160 kilómetros por hora, expulsando aire y partículas hacia el exterior rápidamente.
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2: Una jueza vinculó a proceso a Audias N., alias El Jardinero, por su presunta participación en los delitos de portación de arma de fuego y cargadores de uso exclusivo de las Fuerzas Armadas. Además, dictó prisión preventiva y dio un plazo de investigación complementaria de 2 meses. La Secretaría de Relaciones Exteriores informó que la mexicana que viajaba en una de las embarcaciones interceptadas por autoridades israelíes en aguas internacionales ya se encuentra en México y recordó que la intercepción de flotillas es un acto que constituye una violación al derecho internacional. La diputada Elvia Estrada, del Partido Verde Ecologista en la Ciudad de México, presentó una iniciativa para reformar la Ley Orgánica del Poder Ejecutivo y de las Alcaldías. El objetivo es garantizar que al menos el 5% de los empleos del gobierno capitalino se destinen a personas con discapacidad. Informó Itzel Vanegas. 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
1: Estamos de regreso en Noche Negocios y José Antonio Esquerra nos trae nuestra sección favorita, que es la de los rankings. Pero exactamente no me explicó de qué vamos a hablar. Digo, más o menos ahí tengo una pista, pero era más sorpresa.
2: ¿Qué es que es la sección favorita? Lo has dicho de 7 secciones que es tu favorita, Susana.
1: Pues no sé, me gusta.
2: Pero bueno, ya cacharon en el mood, estuvo intenso y técnico los primeros 3 bloques.
1: Exacto, queremos relajar.
2: Vamos a cerrar muy tranquilos, ¿no? Pero antes de eso, fíjate que te voy a hablar del ranking de Forbes de los billonarios, que ya se ha hablado en muchos lados, ¿no? Te voy a platicar un poquito del ranking, pero tiene un twist bastante interesante, que creo que va a ser de mucho valor, y no todo mundo seguramente ha visto ese twist. 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
2: 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Ahora sí, hablando de billonarios, como toda la gente que invierte en Finamex, te voy a platicar de algunos.
1: Sí, ¿qué diferencia tiene este ranking de Forbes con el que ya hemos platicado aquí y el de Bloomberg de millonarios?
2: A ver, vamos paso a paso. Okay. Primero te voy a decir quiénes son los más ricos del mundo. Okay. Esa es la información que ya sale en varios lados, pero vamos a partir de ahí, ¿no? No me había dado, hace mucho no veía este ranking, no lo había visto recientemente, la diferencia que ya hay con tu ídolo,
1: querido Elon Musk,
2: jefe, patrón, no sé qué sea, Elon Musk, que tiene hoy 839 billion dólares.
1: Okay.
2: ¿No? Y es el hombre más rico del mundo, según la lista de Forbes, con 839. En segundo lugar, quien le sigue es Larry Page,
1: de Google,
2: con 257

0: Billones de dólares.
1: Bueno, si el gap es impresionante.
0: Casi cuatro 400, veces. ¿No?
1: Sí, sí, sí.
0: Cuatro veces. Ve la diferencia. Luego, Sergey Brin, ¿no? También de Google con 237 millones de dólares.
1: Sí,
0: un
1: sí,
0: poquito
1: sí.
0: Por debajo, ¿no? De los fundadores de Google. Luego, Jeff Bezos, tú sabes, por supuesto, que el fundador de Amazon con 224. Y luego, Mark Zuckerberg en Meta, ahora Facebook en un inicio, con 222 millones.
1: O sea, todos están en el rango de 200 billones y Elon Musk en el rango de los 800 billones.
0: Exactamente. Digamos que de esta lista, los cuatro de abajo pues son los rotos. Son los pobres de esta lista. Elon Musk los voltea a ver así como, chavos, están muy rotos ustedes, ¿no? Para, sí, sí, sí, para mi ranking. Bueno, esos son los millonarios, en este caso billonarios. Es la lista de los cinco hombres más ricos del mundo, en donde Elon Musk destaca de manera importante.
1: Okay.
0: Ahora, te voy a decir que este fue el ranking también de Forbes. Lo interesante, o bueno, me encantó este ranking, en donde lo que te hacen es una lista de los billonarios, si no hubiéramos descontado toda la parte que han metido como donativos a diferentes de filantropía en general. Porque muchos de estos lo que hacen es repartir parte de sus utilidades o de su patrimonio y hacerlo como un tema filantrópico, ¿no?
1: Okay.
0: Parte de donativos y algunas otras cosas. Bueno, en primer lugar, es tanta la ventaja que tiene Elon Musk que aunque metamos lo que ha puesto para filantropía, además de su fortuna, sigue siendo el primer lugar.
1: Okay.
0: Tiene un total, o sea, si le sumamos, para la gente que nos ve en televisión, hay una gráfica en donde lo que vemos es que si él ha donado 19 billones de dólares, que si lo sumamos a sus 839 que tiene fortuna, digamos que el total, si se lo hubiera quedado, 858. Tendría 858.
1: Okay.
0: Está la ventaja que ahí sigue. En segundo lugar, fíjate, aquí ya llegó alguien nuevo a la lista. Bill Gates, de Microsoft, quien ha, o sea, su fortuna está valuada en 108 billones de dólares, pero ha dado en donativos o en temas filantrópicos el 356 billones de dólares.
1: Okay.
0: Cuando sumamos estos dos, sería, en consecuencia, él sería el segundo hombre más rico del mundo con 464 billones de dólares.
1: Sí, el GAM ya no se baja hasta 200 billones, sino hasta 400. Sí, sí, sí.
0: Un aplauso, ¿no? O sea,
1: claro.
0: Qué maravilla y qué buen dato, porque entonces Bill Gates podría ser el segundo hombre más rico del mundo y lo que dice es, ya, suficiente, no,
1: sí, ya
0: no necesito más.
1: Años, ya fui muchos
0: no
1: años,
0: necesito ya más. No necesito. Ya tengo dos, tres cochecitos en el garaje, ya no necesito más. No, bueno, Bill Gates. Después tenemos a un hombre nuevo en la lista que es Warren Buffett, de quien hemos hablado aquí muchas veces.
1: Y de Berkshire Hathaway.
0: De Berkshire, ¿no? Que precisamente pues ya tiene 90 y tantos años, lo dijimos, hemos platicado varias veces, ¿no? Bueno. Él tiene una fortuna de 169 billones de dólares. Si le sumamos los 214 que ha donado, se va o tendría 363 billones de dólares, lo cual lo pondría en tercer lugar, de esta lista.
1: Ok.
0: Ahí entraron dos que se colaron y los dos que siguen ya estaban en la lista anterior de Google, pero es interesante ver que si le sumamos a su amplia fortuna los 27 y 41 que ha dado cada uno de ellos, bueno, pues se ponen en cuarto y en quinto lugar de esta lista, y ya no necesariamente en el segundo y en tercero que veíamos en la lista anterior.
1: Súper interesante, la verdad. Estos donativos creo que sí son súper importantes, por supuesto, a los lugares donde ayudan, pero también para sus fortunas, ¿no? Como el decir, esta gran parte de mi fortuna la doy como algo de ayuda a la sociedad. Y ya hemos platicado también aquí de empresas, ¿no? Que luego dicen, yo quiero el 95% de mi fortuna en donativo a ciertas causas como educación, pobreza.
0: Fíjate que precisamente mientras leía un poco de esta lista, hay varios de estos billonarios que han hecho el compromiso de donar su fortuna al pasar de los años. Por ejemplo, leía que Mark Zuckerberg hizo el compromiso de donar el 99% de su fortuna para temas filantrópicos exclusivamente, nada más que ha ido donando poco a poco, y él dice que no sabe cuándo se va a morir, ¿no? Pero tiene un objetivo de llegar a donar el 99% de su patrimonio.
1: Me encanta.
0: Me parece extraordinario. Sí. A ver, no, ¿cuánto más rico puede ser una persona?
1: Sí, sí, sí.
0: ¿Cuánto más rico puede ser como para dejarle algo al mundo, ¿no? Entonces, esa es la lista de los que más, o cómo se comportarían los millonarios o billonarios si le agregáramos lo que han dado en donativos de alguna manera, ¿no? Ahora, te tengo algunos datos de las cinco personas que más han avanzado en lugares o de esta lista, ¿no? Cuando nos vamos a los 100 o 200 personas más ricas, okay, de esta lista las personas que más avanzaron en lugares. Primero está Mackenzie Scott, ¿no?
1: Ex esposa de Jeff
0: Bezos. Ex esposa, ¿no? Que hizo su fortuna al divorciarse. Uh-huh. Esa es la realidad, ¿no? Sí. Pero bueno, ella tenía una, o tiene un, si le sumamos los donativos, un total de 82.8 billones, ¿no? Uh-huh. Antes era el lugar 84. Si le sumamos estos donativos, esta filantropía, pasa del 84 al lugar 26. Okay. Digamos que es la que más avanza en ese sentido, la que queda más alto con, uh-huh, con este tema, ¿no? Cuando le agregamos la parte filantrópica. Dustin Moskovitz, ¿no? Que pasó del lugar 316 al 64, también uno de los fundadores iniciales de Meta, ¿no? En su muchísimo momento, uh-huh, del 316 al 64, agregando a su fortuna 25.6 millones de dólares, con una fortuna de 35, ¿no? Uh-huh. Luego, Reed Hastings, que es presidente de Netflix, ¿no? Que pasó del lugar 806 al 131. Uh-huh. Ahí lo que vemos es que una parte importante de su patrimonio se va, una uh-huh buena parte se vaya, ¿no? Y luego, Lynn Schusterman, ¿no? Que todo lo tiene a raíz de herencia, que pasó del lugar 972 al uh-huh 188. Cada vez nos vamos ampliando la lista de lo que han donado, ¿no? Uh-huh. Y por último, John Arnold, que se dedica principalmente a temas de instituciones filantrópicas, etcétera, que pasó del 1504 al 239.
1: Muchísimo, ¿okay? Avanzó mucho.
0: Ahora te tengo un regalito.
1: Ok.
0: De la lista de los cinco más ricos, ¿quiénes son los más codos? Es decir,
1: híjole, los que
0: dividí los donativos entre su fortuna. Primer lugar.
1: Ok. Elon Musk.
0: Elon Musk, por supuesto, de los cinco billonarios, de los cinco más ricos, de esa primera lista que veíamos, de acuerdo a esta investigación y a lo que vi con Forbes, Elon Musk ha donado, ¿no?, a obras buenas.
1: Un porcentaje menor.
0: Un porcentaje, okay, no, es el más codo.
1: Sí, sí, sí.
0: No, lo, porque,
1: no, no,
0: es el más codo, Susan. Ha donado solamente el 2% de su patrimonio. Jeff Bezos empatado, de hecho era un poquito mayor el porcentaje, okay, de Jeff Bezos, el 2%.
1: Sí, aunque su fortuna es mayor, ¿en qué porcentaje es mayor la fortuna de...?
0: ¿Por qué lo defiendes? No importa, es el 2%, es el más codo, okay, de estos cinco. Mark Zuckerberg con el 3%, Larry Page con el 10% y Sergey Brin con el 15%. Entonces tenemos a Elon Musk, que es codísimo, ¿no?
1: Es cierto, codísimo.
0: Contra un Sergey Brin, que ha donado el 15% de su patrimonio, lo cual es muy loable, okay, en relación al codo de Elon, que por cierto nos ve todos los lunes, a quien mandamos, exacto, un saludo. Entonces, bueno, con esa lista cierro un poco. Tenía la lista de las, ya no la voy a poner, pero de las principales asociaciones que reciben dinero de estas personas. En algún momento la traeré. Okay. Entonces, bueno, ahí está mi regalito a tu señor Elon Musk, a quien tanto admiras, que es de admirar. La verdad es de admirar, sí, lo que ha hecho y lo que sigue haciendo. Es un visionario, pero bueno, te quería traer y poder decir a capa y espada
1: muy
0: que es el más... que es el más codo de los millonarios. Pero, de
1: esto. Fuera de esto, creo que muy interesante y también importante darles su lugar tomando en cuenta lo que están donando, ¿no? El tamaño de su patrimonio. Entonces, muy interesante esto que nos trajiste, José.
0: Cualquiera que haga un acto filantrópico es muy loable.
1: Exactamente.
0: No importa el porcentaje, no importa lo poco que ganemos tú y yo, siempre hay que contribuir con buenas causas y ceder parte de los ingresos que tenemos en la medida de lo posible. Bueno, pues ya saben de los millonarios quiénes son los más codos y los menos codos y cómo es que suben en lugares a raíz de esta parte filantrópica. Nos vamos, Susáenz, tristemente nos vamos.
1: ¿Cómo estás? Se pasó muy rápido, muy bien, como todos los lunes, lunes sin vacío. Gracias por habernos acompañado. Esperamos que tengan un excelente inicio de semana con este lunes, pues, más relajado, de información que esperamos que haya sido de mucho valor para ustedes. Y no dejen de mandarnos sus comentarios a través de las redes sociales, @j_esquerra, @susáenz, en el canal de YouTube de Fórmula Noche Negocios. Ahí nos pueden escribir y estaremos muy pendientes de todos sus
0: cuéntenle
1: comentarios.
0: Cuéntenle a sus amigos. Gracias. De esto. Muy buenas noches. Hasta luego.
1: Que descansen.
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3: Avance informativo en Fórmula Noticias La Paz. El gobernador del estado, Víctor Castro, presidió la coronación de la reina Calafia en el 491 aniversario de las fiestas de fundación.
4: Lo más importante es que la gente mantenga siempre presente de dónde viene. Y a quienes nos dieron vida en esta ciudad, quienes construyeron este puerto, pues va nuestro reconocimiento por siempre a los que bajaron con el desierto para vencer las dificultades. Hoy, casi a 500 años de esto, las actividades culturales, deportivas, siempre han sido parte de nuestra tradición aquí. Para nosotros, estas fiestas son parte de nuestra identidad, de nuestra vida, de nuestras tradiciones. Vamos a hacer el máximo esfuerzo para cerrar lo más que podamos y mantener la paz, la tranquilidad de nuestra entidad, y sobre todo que la paz siga siendo la capital de la paz.
3: Estas fiestas reafirman el sentido de identidad de la ciudad de La Paz.
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6: ¿Sabías que el ácido fólico es un nutriente clave, importantísimo, antes y durante el embarazo? Cuando la mujer lo consume desde antes de la concepción y durante el primer trimestre, disminuye muchísimo y de manera significativa el riesgo de defectos en el cerebro y la médula espinal del bebito, asegurando un desarrollo saludable. Además, en los hombres que desean ser padres también es importante tomarlo, porque el ácido fólico puede favorecer la calidad de su espermatozoide y apoyar la fertilidad, aumentando las posibilidades de un embarazo seguro. La prevención, la planificación y la información correcta comienzan siempre antes de la gestación. Y sí, sí pueden marcar una gran diferencia en la salud de toda la familia. 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
10: Hay lugares donde el tiempo se detiene y donde algo nunca se fue. Bienvenidos, soy Gina Avilés.
11: Esos lugares son precisamente el punto de encuentro donde los peludomaníacos siempre queremos estar. Yo soy Nacho Muñoz, agradecido con Dios y con ustedes, porque juntos vamos a dar un recorrido por esos temas inquietantes.
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10: Saludamos a las estaciones en la República Mexicana que se unen con nosotros: Ciudad Guzmán, Jalisco, Ciudad Juárez, Chihuahua, Coatzacoalcos, Culiacán, Durango, Guadalajara, Guerrero, Hermosillo, La Paz, Baja California Sur, Los Reyes y Huetamo, Michoacán, Mazatlán, Monterrey, Poza Rica, Tabasco, Tijuana, Torreón, Querétaro, y en Estados Unidos, Georgia y Las Vegas. Bienvenidos a esta noche espeluznante. ¿Alguna vez has sentido que algo te observa desde la oscuridad mientras conduces por una carretera solitaria? Los llamados cambiaformas de la cultura navajo, que han dejado de ser una leyenda para convertirse en una pesadilla real para los viajeros. Desde el infame rancho Skinwalker hasta los encuentros a más de 100 kilómetros por hora en las autopistas del suroeste. Hoy vamos a platicar de rituales siniestros y el inquietante fenómeno del mimetismo de voces. Prepárate para descubrir por qué los nativos americanos se niegan a pronunciar su nombre y qué es lo que realmente acecha en el silencio de la noche. Hoy, el secreto más oscuro de los skinwalkers en la carretera.
11: ¿Qué tal el tema para esta noche? ¿Suena interesante? ¿Has escuchado hablar de los skinwalkers? Bueno, pues llegó el momento de que lo conversemos aquí, porque es uno de los objetivos de nuestro programa, platicar de esas historias inquietantes que para nada deben ser sencillas.
10: Claro, y esta noche deseamos que nos des tu punto de vista, lo que conoces acerca del tema, pero también esas experiencias que no importa si pasaron hace 2 días, 10 años... o 40, siguen tan reales en tu memoria que es conveniente que las platiques aquí en La Mano Peluda. Buenas noches, ¿cómo te llamas?
12: Hola, Lilita. Tengo 2 nombres. Uno te dije Candy, ¿te acuerdas de Hermosillo?
10: Ah, sí, Candy, qué bueno. Oye, te habías perdido, ya no nos volviste a marcar.
12: No estaba ahí con ustedes, pero todo lo tengo escuchado.
10: Ah, bueno, eso.
12: Todo, Gina.
10: Eso está
12: sí,
10: perfecto.
12: Sí, es que cuando ya no me pasa nada, pues escucho lo que le pasa a mis amigos peludos.
10: Ah, está perfecto.
12: Por eso no les había hablado. Qué pero bueno. Les voy a contar, Gineta.
10: Sí.
12: Hay algo que me tiene inquieta, de hecho también me gustaría que le preguntara al maestro Suhan. Mira, pasó algo. El fin de semana, yo cumplo años el 27 de abril.
10: Sí.
12: Pues me fui el 26 a Caborca, a mi pueblillo ahí. Anduve entre tanta fiesta, a nosotros nos encanta andar en el cementerio. Les he comentado que a veces vamos a las 4 de la mañana, 3 de la mañana, después de la fiesta ya andamos en el cementerio, viendo las tumbas de mi hermana y mi mamá. Ahí terminamos la noche. Este día, domingo, fui a las 9 de la mañana y volví a las 2 de la tarde con mi hija y mi sobrino y mi sobrina. El cementerio de ahí de mi terruño, haz de cuenta que es como un cerro que está en la pura, dicen que divide al cementerio con la colonia, pero es como una pequeña cordillera, alto, no la gran cantidad de alto, pero alto. Pero se puede subir, no te resbalas, hay matitas, todo, pero arriba se ven más que nada las piedras negras. Uh-huh. La roca donde se sienta uno a comer lotes. Bueno, cuando entras ahí, cuando se mete, ¿sí? Ah, ponle. Cuando entramos ahí, es mi hija, ya se va.
10: Ajá, okay.
12: Cuando entras ahí, hay una puerta, un portón. Uh-huh. Un portón grande que te rodea ese cerro, porque parece cordillerita, pero rodea el cerro y es un caminito que da para donde entra la gente y ya después se van a las tumbas. Mi hermana está en la pura orillita de ese caminito, justo a la vista del cerro. Y nos gusta estar ahí, no pasa nada nunca. Pero esta vez estamos a las 2:30 de la tarde, yo no lo puedo creer, Gina. Estamos en la comenta, mi sobrino, mi hermana y yo, en comenta XXX. Y de repente se escuchó un aullido como muy feo. Así. Se oía. Ah, lo voy a imitar, pero no soy tan buena, ¿eh? Así es cuenta de este. Ah, largo, pero con una voz fuerte. No se oye como un coyote, porque el coyote a veces le falla la voz y sale un lloriqueo. Lobos, pues no hay ahí. No hay coyote porque hay perros, hay toda la colonia de atrás del cerro y las colonias, un montón de perros que hacen un lobo ahí, o un coyote. Entonces se escuchó ese aullido 5 veces y nos quedamos así, solo volteamos y ya estamos en el cerro, pues. Nos quedamos viendo el cerro, lo recorrimos, no se movía nada, como no hay nada. Acá, mijo, los 4. Y bueno, se dejó. Dije, voy a grabar. Yo con el celular en la mano no pude grabar.
1: Sí.
12: Dije, voy a grabar. Y se paró. Bueno, ya se paró. No lo tomamos en cuenta. Nos volteamos y seguimos en la comenta. Como a los 3 minutos se volvió a escuchar igualito, fuerte. Pero te erizaba los pelos. Pero no ves nada. Ves el cerro, pero no ves a nadie. O sea, si me hubiera salido a las 4 de la mañana, yo muevo ahí.
1: Sí.
12: Eran las 2:30 de la tarde, Gina. Y no lo pude grabar. 3 veces sucedió. 3 veces ese aullido largo, profundo, como de 5 aullidos. Pero le digo a los chamacos, es que si yo supiera que existe el hombre lobo, yo diría que era un hombre lobo. Gina, era un aullido horrible, garrasposo, fuerte, largo. No. Y pues lo oyeron los 4. Y luego le digo a mi sobrino, ¿qué onda? ¿Qué crees? ¿Sabes qué? Dice, vámonos. Está muy feo eso. Pues vámonos, nunca nos había sacado, ni un cholo nos había sacado del cementerio. Pues vámonos, nos fuimos. Y pues pasamos, rodeamos el cerro, ni un alma, ahí no hay cuevas, nada. No puede haber un animal ahí. Así está en medio de la ciudad del cementerio. No puede haber un animal, Gina, menos un lobo o un coyote. No sé. Mi explicación no la tengo. Me gustaría saber qué fue eso. Porque es obvio que no era un animal. No era nadie ahí. Si la gente nos subimos ahí a ese cerro a andar ahí, no había nada.
1: Y
12: desde que me pasó, yo pasó el día y me decía mi hija, ay, mamá, tú con tus cosas deja eso, así, ¿no? Para yo creo, para quitarse el miedo. Y luego después le dije, cuando andaba con mi hermana, le dije, cuéntale lo que oímos allá. Yo dije, le va a decir una tontada. Y le dijo, no, se oía re feo, tía, re feo. Uno, horrible se oía, ¿verdad que sí? Sí. Y yo le tengo que contar a mis amigos qué es eso. Y un señor... Oh, sí, tenía que contarlo. Dije, alguien le debe haber pasado. Un señor que yo conozco me dijo, mira, me dijo, porque es que Gina, me quedo callada y viene a mi mente ese oído. Digo yo, ¿qué sería? Cuando estoy callada, me recuerdo. Y luego me volteé, mi hija me dijo, volteate espaldas y voy a poner muchos lobos aquí en audio, a ver qué es, mucho sonido. Ni uno era el oído ese, ni uno de los que me puso. Bueno, le conté a alguien que conozco y dije, oye, ¿cómo ves? Alguien. Y luego me dijo, mira, te voy a decir, yo tengo un amigo, me dijo, que desde pequeño andado con su mamá es de las que les gusta conectarse con la naturaleza, se van allá bien lejos y se reúnen y conectan. Dice que él era pequeño, no sé qué tan pequeño, pero él era ya consciente. Dice que estaba ahí, dice, cuando ya están en lo máximo de conectar, así lo llama él, dice que él empezó a escuchar muchos lobos alrededor de todos que están en círculo. Muchos lobos, pero él abrió los ojos porque era un niño. Sí. Pero nadie se movía, dice, todos estaban en lo suyo.
1: Aquí, permíteme, por favor, tenemos que hacer una pausa, ya sabes que no, perdona, y regresamos ya contigo, no te vayas, por favor. El Miedojón, 55-2193-5926.
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22: El béisbol de las Grandes Ligas regresa a la Ciudad de México con la serie entre los Arizona Diamondbacks y los Padres de San Diego recién vendidos. Este sería el tercer año consecutivo en que las Grandes Ligas traen un partido de estas características a nuestra ciudad, y es que no es sorpresa para nadie porque, chécate esto, han comprobado ser los juegos más rentables del año, así que negociazo por donde le veas. Aquí lo que yo te pregunto es si este sold out que se logra en cuestión de minutos cuando salen estos juegos acá es suficiente para, uno, comprobar que México es un mercado clave para las Grandes Ligas. Yo digo que sí, por supuesto, pero dos, y más importante, si es suficiente como para considerar a la Ciudad de México sede permanente de una franquicia de la MLB. No es lo mismo, dicen por ahí, llenar un partido que llenar toda una temporada.
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23: El canguro rojo es el marsupial más grande del mundo y habita en las regiones secas de Australia. Se desplaza dando grandes saltos gracias a sus poderosas patas traseras y utiliza su cola para mantener el equilibrio. Las hembras poseen una bolsa abdominal donde llevan a sus crías hasta que se desarrollan completamente. Se alimenta principalmente de hierbas y plantas resistentes a la sequía. Este animal puede sobrevivir largos periodos sin beber agua, ya que obtiene líquidos de su alimentación. Viven en grupos llamados manadas, lo que le permite protegerse de los depredadores. El canguro es un símbolo nacional de Australia y representa la adaptación a ambientes extremos. Su conservación ayuda a mantener el equilibrio natural del ecosistema australiano.
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24: Regresamos. Estamos aquí platicando con nuestra amiga y por Candy. Supuesto uh-huh. que también te invitamos a que tú te reportes y nos cuentes relatos. Nos quedamos y ya están llegando comentarios. ¿Qué podría haber sido este tipo lobo? Pero Candy nos dice, no era un animal. A ver, adelante.
12: Yo digo que no era un animal, era algo que no es de aquí. No hay manera que haya sido un animal ahí. Bueno, te cuento, que me dijo él que cuando se acabó toda la reunión, dice que él le comentó a su mamá, mamá, pasó esto y esto, y yo los oía, muchísimos lobos, muchos, pero nadie se movía, y yo pues nomás abrí los ojos y los volví a hacer. Los volví a cerrar, y le dijo a su mamá que se supone que ella se la sabe, que le dijo que era cuando estás conectando o estás muy en paz o estás muy así, muy espiritual o X, que dice que el chamuco, el innombrable, trata de distraer. Que dije yo, pero a mí que me van a distraer si estamos contando cosas naturalmente sencillas. Uh-huh. X, pero Gina, te lo juro por quien quieras que yo no sé qué era eso, pero no era de aquí. Era un oído horrible y se oía alto. Subíamos los ojos y se oía alto, alto. Pues nunca en mi vida me había pasado, yo soy de ahí, me la llevo ahí, nunca me había pasado.
24: Oye, lo cierto, Candy, es que en el monte hay cosas que aprenden a sonar como animales para que uno baje la guardia. Entonces dices, ah, no, pues es un lobo, ¿no? Suponiendo. Entonces tú te quedas confiada y este aullido que a ti te erizó la piel y que dices, no, es que este no era un animal común, ¿no? Era algo que estaba intentando parecer un lobo, pero era algo más terrorífico.
12: Yo digo que sí, Gina, porque no estamos en el monte. No estamos en el monte, en el cementerio de mi terruño. Pasa la internacional por un lado, se divide colonias por un lado, colonias por otro lado, y el cementerio se quedó ahí. Ya hay más cementerios porque se quedó ahí, pero lo seguimos visitando porque es el principal. Y ya ves que uno saca los huesitos y mete al pariente, porque ahí se adueña, son dueños cada quien del terreno.
24: Sí, sí, sí.
12: No paga renta. Y saca los huesitos de hace años y vuelves a enterrar. Por eso siempre es bien visitado. No es muy terrorífico ese panteón, no es, y menos que está ahí, en un lado de la Inter. Pero ese cerro, voy a conseguir una foto para que lo veas. Ese cerro está bonito, ni siquiera se ve feo. No se ve feo ese cerro. Solo está muy alto, piedras, y está a la orilla del panteón.
24: Vaya, qué extraño.
12: De noche se ve. Bueno, de noche se ve terrorífico, pero no sé. La verdad, yo quisiera que le preguntasen al maestro Sohan, y yo lo escucho cuando lo diga.
24: Claro.
12: ¿Qué pudo hacer? ¿Qué pudo ser eso? Que no era un animal. No hay manera. Hay muchas casas.
24: Por supuesto.
12: Ni los perros ladraron cuando eso ladró. Ah, cierto. Cuando eso se escuchó, ni un perro le siguió el rollo.
0: También se espantaron.
12: No, no toman cuenta eso. Ni un perro le siguió el rollo y todo lo que es para atrás del cerrito es colonia, pues.
24: Ni bueno, buen punto aquí, como dice Nacho, también se espantaron los animales, los perros.
12: Sí, ni siquiera nada, ni un ruidito. Solo ese ruido, como si estuvieras en un lugar donde no hay más otro sonido más que ese. Todo se bloqueó. Todo. Pues nosotros nos quedamos callados. Todo estaba bloqueado. No más eso. Y se oía recio.
24: Ok, le vamos a preguntar al maestro Soham la próxima semana, pero uno siente cuando, aunque no veas nada, pero al escuchar puedes sentir que hay algo extraño, que no es algo normal, y así tú lo sentiste. Entonces,
12: así lo sentí. Yo dije, yo, es mi rollo, pero no, los cuatro estábamos con él. No, eso está muy feo. Yo dije, bueno, a lo mejor yo soy la que piensa eso, pero no, los cuatro estamos de acuerdo que, ¿sabes qué? Vámonos, porque esto no es normal.
24: Claro, alejarse de ahí.
12: A las 2 de la tarde.
24: Era muy temprano.
12: 2 de la tarde, un solazo en mi terruño, hace un calor. Bueno, ahorita está bien fresco, pero hace un calor en las 2 de la tarde, un solazo. Y nosotros estamos bien a gusto porque hay muchas matas abajo de ahí donde estamos. Pero es un punto mediodía casi.
24: Pues qué bueno que te reportaste, Candy, para conocer y que además nuestros amigos también participen. Si alguien ha escuchado algo similar, pues que también se reporte.
12: A ver, que comenten algo así, porque desde que me pasó fue el domingo y desde el lunes les quiero hablar, pero digo, ya estarán, como no lo puedo ver en línea. Siempre digo, ojalá que ahí estén. Pero qué bueno que me hablaron, ya se los conté. Después les voy a contar algo más que me contó esa personita que me dijo de esa señora. Me contó algo que le ha pasado y se los voy a contar la próxima vez.
24: Claro que sí. Vamos a esperarte, Candy. Te mandamos un abrazo.
12: Igual. Gracias, Gina. Gracias, Machito. Y...
0: ¿qué, mi amiga?
12: Nos vemos, peludos maníacos.
0: Cuando quieras.
24: Gracias por reportarse. Y así de repente, cuando no los escuchamos, pasa mucho tiempo, pensamos, ay, ¿qué pasaría, por ejemplo, con Candy? No, dice, yo estoy escuchando todos los relatos, pero si no me pasa nada, pues ¿para qué me reporto? Pero ahorita fue el momento ideal.
0: Pues sí, Gina, estaremos hablando de esas mentadas criaturas de la noche. Era algo que en el día pocas veces se pueden apreciar. Porque si eran las 2 de la tarde, pero en la noche es cuando más se manifiestan. ¿Se trataría de una criatura de la noche que se manifestó en el día? ¿Y por qué dicen, no, cómo va a ser de la noche si se fue de día? No, es que precisamente el misterio radica en que son algunas circunstancias inesperadas. Y que bueno, sabemos, se les llama criaturas de la noche por un decir, porque es lo que más les caracteriza, pero eso no implica que no pueda ser de día. Hola, buenas noches.
3: Sí, buenas noches.
0: Hola, ¿con quién tengo el gusto?
3: Con Aníbal.
0: Aníbal, bienvenido, amigo. ¿Desde dónde nos escuchas?
3: Ya hemos platicado, la verdad, y bueno, pues no sé si se escuche bien.
0: ¿Te oyes muy bien? Sí, claro.
3: Ok. Bueno, yo lo que quiero contar en esta ocasión es cuando, pues, bueno, para entrar en contexto, pues quiero decir algo, ¿no? Las personas que creemos en Dios, pues solamente creemos en Dios. Ajá. Y hay personas que creen en Dios, pero también creen en la dichosa Santa Muerte, dizque.
0: Okay.
3: Y la verdad, pues no entiendo quién la hizo santa. Nadie sabe quién la hizo santa, pero simplemente están haciendo reverencia a una deidad que no es cristiana.
0: Ajá, claro.
3: Pues sin embargo, pues lo hacen, es como cuando la juegan la ouija y dicen, ¿por qué me pasa esto? Y ya sabiendo las consecuencias lo hacen, pero también agarran y se cuelgan de eso y juegan y al rato ya no pueden con esas cosas. Pero bueno, mi relato es cuando yo estaba, bueno, andaba en una moto. Uh-huh. Era ya todo de noche, anduve en un negocio ahí, pues ya sabe, lo típico, ¿no? Tomando una cerveza y otra cerveza. Okay. Cuando la vendedora pues me dijo, oye, es que lo que pasa es que debes tanto. Digo, no, pero si apenas son dos cervezas. Dice, no, debes tanto. Y entonces yo llevaba unos audífonos de Bluetooth. Uh-huh. Que en ese tiempo pues sí eran caros. Y entonces le dije, no, pues le dejo mis audífonos. Sí, me los tomó en cuenta. Uh-huh. Ya iba para el baño. Digo, pues permítame siquiera ir al baño. Digo, porque ya pasé para el baño, disculpen. Uh-huh. Y vi, o sea, tenía un altar de la dichosa Santa Muerte, entre comillas, pero ya no le puedo decir santa porque con esa muertecilla. Y entonces yo fui, hice mis necesidades, regresé, no había nada, y a mí me dio mucho coraje, la verdad. Y digo, ¿cómo es que me están cobrando tanto? Y entonces yo me metí, se me hizo fácil. Me metí al cuarto, agarré esa deidad y la escondí. Digo, ah, contigo me vengo. Y entonces digo, no, pues ya me despedí. Digo, no, pues ahí mañana vengo. Y digo, no, pues ya, que se vaya. La eché a la moto y me arranqué.
0: O sea, ¿te la llevaste?
3: Sí, me la llevé.
0: Ah, ok.
3: Y saliendo a la carretera, está esa división, sí, está la división, y se me fundieron los faros de la moto, ya no podía ver, y uh-huh. todo estaba oscuro, oscuro. Y que le acelero, yo con toda la adrenalina que llevaba, pues le aceleré. Y entonces yo sentí que se subió la moto a la... ¿Cómo se le puede llamar a la... a la medianía de la carretera?
0: ¿A la medianía? ¿Te refieres al acotamiento o al en medio de la carretera?
3: En medio de la carretera, ese concreto que ponen en medio de la carretera para dividir los dos carriles.
0: Ah, ok, sí, muy bien, pues sí. La guarnición.
3: Pues yo la brinqué.
0: Oye, Aníbal, aguántame un segundo, necesito ir a una pausa, no te vayas, espérame.
3: Sí, está bien, sí.
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7: Caminando por México.
8: En pleno corazón de Zapopan, Jalisco, se erige la imponente Basílica de Zapopan. Esta joya arquitectónica fue construida en 1690 por frailes franciscanos en honor a la Virgen de la Inmaculada Concepción o Virgen de la Expectación, que actualmente se conoce como Virgen de Zapopan, cuya imagen de solo 34 centímetros de alto data desde el siglo XVI. Dos culturas resguardan el atrio de la Basílica. Se trata de la figura de Fray Antonio de Segovia, quien donó la imagen de la Virgen de Zapopan y del Papa Juan Pablo II, acompañado de un niño vestido de charro. Cada 12 de octubre, la Basílica de Zapopan alista la llegada de la Virgen de Zapopan, acompañado por millones de fieles que parten en peregrinación desde la Basílica de Guadalajara, tradición que se conoce como la romería y que fue declarada por la UNESCO como Patrimonio Cultural Inmaterial de la Humanidad.
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9: La bahía de Ha Long, Vietnam. Este lugar se caracteriza por sus miles de imponentes pilares de piedra caliza e islas cubiertas de selva, que emergen de aguas color esmeralda. Según la leyenda, un dragón creó estas formaciones para proteger al país. Explorar sus cuevas ocultas y navegar entre sus islotes en embarcaciones tradicionales permite conectar con una belleza mística y una paz profunda.
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12: Regresamos, relatos y experiencias que nos ponen la
13: pizza. Así es, entonces tenemos en la línea a nuestro amigo Aníbal. ¿Te sentiste fácil llevarte la estatuilla de la Santa Muerte? De la Santa Muerte. Y
14: no le llamo Santa ya.
13: No, así se bueno, llama sí, la estatuilla, ¿no?
14: Sí.
13: Ok, y entonces empezaron a ocurrir cosas muy raras. ¿Qué pensabas hacer con ella, mi amigo?
14: No, es que yo la eché a la moto y nos arrancamos. Bueno, me arranqué. Y había otro amigo que iba atrás, pero la verdad yo la eché a mi moto, pero yo tuve la intención también. Y entonces pues yo traté de vengarme con que me habían cobrado más y digo, no, pues contigo me vengo. Y entonces pues al salir a la carretera se me funden los faros.
13: Sí.
14: Y yo por la adrenalina que le acelero más y sin pensar, la verdad, pues no me di consecuencias, sino que me subí a la guarnición o la medianía.
13: ¿O camellón será?
14: Pero el camellón, ese camellón, pero yo lo sentí como si hubiera sido subidita, así como con subida.
13: Ajá.
14: Y después bajada.
13: Sí.
14: Pero ya bajando, ahí sí ya me dio el golpe. Y fue en el mismo lado, sino no un lado contrario. Ajá. Pero yo estoy consciente que si yo a esa velocidad, pues no la cuento, porque la moto se iba a quedar atorada y yo iba a salir del otro lado, pero volando. Y en esta ocasión sí, o sea, me subí y bajé. Y eso raro. Ya llegando a casa, yo dije, no, esta porquería no me gusta. La verdad, yo dije, esta porquería no me gusta, la saqué de ahí y la azoté, no sé qué tanto le despedacé y que la aviento bien lejos. Y yo dije, no, yo solamente creo en Dios, en la Virgen. Y si todos creemos en la Virgen y en Dios, pues no debemos de creer en otras cosas, ¿no?
13: Uh-huh.
14: Y pues sí, me llevé mis raspones, pero hasta ahí no me pasó otra cosa más grave.
13: Uh-huh.
14: La verdad, yo creo que alguien me salvó, porque no sé, o sea, esa medianía de la carretera esa, pues está alta, y digo, no, o sea, como es como si llevara, hubiera sido como rampita para subir y luego bajar. Yo creo que algo divino me salvó, no sé, un ángel, o yo creo en los ángeles, creo en Dios. Y
13: sí,
14: también en los propósitos que tenemos, no sé, la verdad, pero no creo en esa cosa que dicen que la muerte, ¿no?
13: Pero pero entonces, amigo, ¿sí tiene poder o no tiene poder la figura? Porque te empezaron a ocurrir cosas raras. Pregúntame, amigo, y es una pregunta obligada, no es que yo esté insinuando nada. ¿Qué tantos alcoholes llevabas encima?
14: Como dos cervezas nada más, sí, ya.
13: Me imagino que ahí por la región donde vives, dos cervezas es algo, pues, un tanto refrescante, no es como para emborracharte, ¿verdad? No ibas embriagado.
14: No, y la verdad, o sea, también discúlpeme, pero discúlpeme, Nachito, pero la verdad, o sea, yo sé distinguir de los golpes.
13: Ajá.
14: Y pues yo lo distinguí, o sea, como si hubiera una rampa.
13: Ajá.
14: Me hubiera subido y me hubiera bajado.
13: Okay.
14: Y en el mismo, o sea, en el mismo carril.
13: Ajá. Sí.
14: Ah, entonces yo lo atribuyo más a algo divino, yo creo, no sé.
13: Okay.
14: Dirá, a lo mejor este güey nada más está atravesando o está haciendo tonterías que no debe, pero pues debe de cumplir una misión.
13: Pero entonces, en tu comentario, en tu charla, dijiste, ahí sí ya sentí el golpe. ¿Cuál fue el momento en donde sí ya sentiste el golpe?
14: Cuando ya estaba en la carretera. Pero pues,
13: o sea, cuando te bajaste otra vez del camellón.
14: No, y estaba junto a mi moto, y ya me subí, y vámonos. Pero sí,
13: okay.
14: Yo sentí la subida y la bajada.
13: Okay.
14: No sentí un golpe así atroz ahí en frente de la moto.
13: Sí, entiendo. O sea, no brincaste. Tú fue algo nada más recorrer, como si hubiese una rampa para discapacitados, ¿no? Digamos.
14: Sí.
13: Y no fue que te treparas a una banqueta, pues en esa zona son cuadradas, ¿no? Entonces, sí. te entiendo. No es que precisamente hayas brincado
14: No.
13: Es más, la moto se te pudo haber dañado, ¿no? De los rines, de las ruedas, tal vez. ¿No?
14: Y no, esto fue como una subidita y bajada, y ya, eso es lo raro.
13: Sí.
14: A lo que yo voy, digo, pues, yo creo que Dios es Dios, y esa cosa que muchos adoran y que le llaman santa, yo no entiendo quién la hizo santa, esa cosa. La verdad, yo creo que a Dios nunca le gustaría que uno muera remolido por, bueno, revuelto entre las llantas de un tráiler. A Dios nunca le gustaría que muéramos en un accidente, no, no sé. Muchos adoran cosas, pero la verdad no, es un demonio. Esa cosa es un demonio, pero algo me salvó, ¿sabes?
13: Bueno.
14: La verdad, y
13: tú acabaste rompiendo la, quebrando la, la estatuilla, ¿no? Ya no la regresaste, digamos, la destruiste.
14: No, ya no, ya la destruí, la aventé bien lejos.
13: O sea que sí le tenías algo de respetillo, ¿no? Porque dices, la aventé bien lejos, ¿no?
14: Sí, primero la destruí, le digo, no, tú tienes la culpa, y que la aviento bien lejos. Primero la azoté bien feo y que la aviento bien lejos. Y digo, no, no, que te vayas mucho lejos. Y eso fue lo que hice.
13: Bueno, ya. Ok, bueno, pues queda aquí tu testimonio de lo que te ocurrió aquella noche, en donde era de noche ya, ¿cómo qué hora era?
14: Era de noche y eran como las 12 de la mañana. Pues sí, ya era algo noche, la verdad.
13: También ahí, o sea, en esta parte tuviste suerte, ¿no? Que no venían muchos vehículos y no corriste tanto riesgo.
14: Sí, también. Okay. No, y de hecho también se detuvieron vehículos y y me ayudaron a levantar la moto también, porque, o sea, subí y bajé, y yo no entiendo cómo subí y bajé cuando, pues, son cuadradas esas cosas, era como para que la llanta de la moto llegara y se estampara y yo saliera volando del otro lado, pero no, yo subí y bajé, y hubo choferes que sí se bajaron y me auxiliaron y dice, ¿estás bien? Le digo, sí, nada más un poco de sangre aquí, la ceja, le digo, la mano un poco, pero digo, no, estoy bien. Arranqué la moto y pues vámonos, ¿no? Pero yo lo atribuyo también a esa cosa, ¿no? A eso que le dicen la muerte. Okay. Ajá, pero pues para mí no es santa.
13: Bueno.
14: Yo creo en Dios, creo en la Virgen y ya está ahí.
13: Muy bien.
14: Nada más.
13: Ok, amigo, pues se respeta, claro que sí. Y desde luego que pues te agradecemos tu testimonio. No sé si quieras agregar algo más.
14: Bueno, pues les quiero mandar saludos a todos los peludomaníacos y a ti, Nacho, y gracias, a Gina, y a todos los que están detrás de la mano peluda y a los que ya no están también. Por ahí vamos todos.
13: Bien, amigo, muy bien. Pues te mandamos un fuerte abrazo y esperemos que no sea la última vez que charlamos, amigo.
14: Ah, no, yo he hablado ya varias veces.
13: Muy bien,
14: ahí estamos.
13: Pues que tengas bonita noche.
14: Igualmente, Nacho, cuídate.
13: Igual, hasta luego, mi querido amigo. Pues
14: hasta luego.
13: Ahí queda el testimonio de Aníbal. ¿Qué piensan ustedes? A ver, regálenos su punto de vista, que principalmente es lo que pedimos, ¿no? Que compartan sus puntos. Para eso se hace esta emisión en vivo, para que ustedes puedan también manifestarse, ¿verdad?
10: Claro. Oye, imaginen una entidad que no solo camine entre nosotros, sino que puede despojarse de su humanidad para adoptar la forma de cualquier criatura o incluso de aquellos a quienes amamos. Los skinwalkers, conocidos como los Navajo, como se les dice, se traduce como con él camina en cuatro patas, esa es la traducción. No son meros cuentos, digamos, de fogata ni invenciones, son brujos, chamanes, que se dice que han pervertido su poder, eligiendo un camino de magia oscura para convertirse en uno. Se dice que deben cometer el acto más abominable, por ejemplo, quitarle la vida a alguien muy cercano, y ese es el precio de su poder, un pacto con la oscuridad definitivamente, que los transforma en algo monstruoso.
13: Ok, bueno, pues sí, es algo monstruoso toparte con un ser así, un skinwalker.
10: Sí, porque además, Nacho, se pueden transformar en lobos, coyotes, zorros, búhos, cuervos, pero nunca de una manera natural. Y aquí es donde me viene a la memoria el relato de nuestra amiga que acaba de contar, de... ay, se me fue tu nombre.
13: De ahorita.
10: Sí, sí. Candy. De Candy, Candy. Candy, se me fue tu nombre, perdón. Quizá aquí está englobada su aparición, ¿no? Porque puedes ver este animal, pero no es nunca de una forma natural. Siempre hay algo que te suena diferente, una disonancia extraña, un brillo antinatural. Bueno, ya no lo vio, pero te das cuenta que no es el animal que supuestamente está apareciendo.
13: Fíjate, sí. Bueno, mis amigos, pues esto es increíble. ¿Han visto estos seres?

0: qué clase de dominio o de poder está tratando de demostrar ese ser? No lo sabemos. Y por cierto, si tú vas manejando en la carretera y una criatura comenzara a correr a tu lado, ¿qué harías si tú vas a gran velocidad?
1: Vámonos con más relatos. Buenas noches, ¿cómo te llamas?
2: Buenas noches, Gina. Soy Juan Pablo de acá de Irapuato.
1: Bueno, Juan Pablo, siempre nos traes relatos muy buenos y esperamos que esta noche no sea la excepción.
2: Sí, muchas gracias. Mire, pues ahora les quería contar algo. ¿Sí se acuerdan que la última vez que les marqué, les dije de lo que pasó con Addison, pero que Oscar se había tomado un menjurje para sanarse de sus enfermedades?
0: Sí, más o menos.
1: Sí, más o menos.
2: Sí, pues miren, resulta de que Oscar en esos tiempos que nosotros le llamábamos para hacer la...
0: Oscar es su hermano.
2: Sí, mi hermano se quedaba cuidando los gallos y yo me iba en el tráiler para poder mantener la gallera. Pues entonces en ese tiempo, como estaba nada más ahí en la casa, pues se descuidó la salud. Comía deshoras y comía mucho y cosas así que no son muy saludables. Pues resulta de que llegó a pesar 120 kilos. Nosotros pesamos más o menos como 75, así natural. Pues resulta que llegó a pesar 120 kilos. La presión, él ya estaba acostumbrado a convivir con la presión en 140/100. Diario lo despertaban dolores de cabeza a las 2 o 3 de la mañana. Sufríamos de... Bueno, pensábamos que como éramos camioneros antes, pues un trailero es compañero de la sal de uvas o de la Alka-Seltzer. Y uno piensa que es porque come a deshoras, come de más y muchas horas sentado. Y eso es lo que todos creemos en el gremio, hasta también en los taxistas y Uber y todo eso. Pues resulta de que él sufría mucho de las agruras, los pies hinchados, hasta se pegaba en los pies de los hinchados que los tenía zapatos que ya ni le cabían, la presión, él ya se sentía morir. Un día le compró a su hija un perrito, el perrito que aunque estaba vacunado, le dio parvovirus, lo llevaron estaba en tratamiento el perrito allá con el veterinario, pero un día amaneció muy malo, amaneció suelto, y dijeron, con la mujer dijo, no, pues vamos a llevarlo ahí con el doctor a ver si ya quiere mejor dormirlo, para que está sufriendo, mira, ya no la va a librar, y lo llevaron. Cuando llegaron con el veterinario dijo, no, vamos a hacerle la lucha, vamos a terminar su tratamiento, y le puso lo que a todos los enfermos, no importa el tipo de sangre, no importa si fue un accidente, si fue una enfermedad, si haya sido lo que haya sido, les ponen que es suero,
1: sí.
2: Que es el suero, es agua salina, es agua con sal. ¿Verdad?
1: Sí.
2: Pues pasaron como 10 minutos y ellos parados ahí esperando que goteara, bueno, que bajara el suero que se metía en el cuerpo del perrito. Cuando a los 10 minutos el perrito levantó la cabeza, abrió los ojos y empezó a ladrar. ¡Ah, caray! Esto revivió. Luego pensaron, ¿verdad? El perrito se libró, sí vive, todavía ahí lo tienen. Bueno, pues llegó a su casa. Mi hermano llegó a su casa y empezó a comentar eso con la mujer, que de tomos iba con él, pero ¡ay, esto es increíble! Es que ya el perrito estaba suelto, ya nomás de esperar un ataque cardíaco para morirse. Y entonces, empezó a comentar, y no sé si mucha gente se haya dado cuenta, que mientras su teléfono tiene conexión a internet, no importa si tienes o no tienes aplicaciones abiertas, si tienes conexión a internet, los algoritmos de ciertas aplicaciones te están espiando.
1: ¿Sí?
2: Porque por ejemplo, si yo digo que quiero comprar un balón de fútbol, a la próxima vez que abra o dos veces que abra Facebook, me va a salir publicidad de balones de fútbol o de las tiendas que mencioné. Entonces, eso me lo ha confirmado mucha gente, y sí es cierto. Si tú dices que quieres comprar una chamarra, te va a salir publicidad de lugares o de chamarras. Bueno, pues total, él como se puso a comentar lo que había pasado con el perrito, de la sal, del suero, le empezaron a salir unos videos en YouTube y en Facebook de un doctor que ni siquiera era doctor.

0: doctor. Era una persona que se dedicó a estudiar el metabolismo y era en Puerto Rico. Ese hombre se llamaba Frank Suárez.
1: Exacto.
0: Pues total que mi hermano y siguió todos los consejos de Frank Suárez, empezando por el más importante. Este es el más importante para toda la gente que está, que ya se la lleva la fregada por los motivos que dije. Conozcan: en un litro de agua, una cucharadita de sal de mar con una cucharadita de bicarbonato, al principio el bicarbonato nada más, digamos la primera semana, y el jugo de un limón o un limón y medio, y más o menos uno se debe tomar como 2 litros diarios, pero a lo largo, así es la forma de preparar, una cucharadita por litro de sal, de bicarbonato y el limón. Pues total, te lo va chiquiteando y a lo largo del día te tomas los 2 litros. Esa misma noche que empezó, Oscar durmió de corrido, no hubo dolores de cabeza que lo despertaran. Al día siguiente, a la hora de la comida, se dio cuenta que en toda la mañana no sufrió de agruras. Pasaron 3 días y de pronto, cuando vio sus pies, vio que no le dolían y no los tenía hinchados, ya no tenía los pies hinchados, tenía zapatos que ya no le cabían. Pues total que se le desinflamaron los pies, el dolor de cabeza que tenía, que él asumía que era por la presión alta, porque ya le habían dicho que era hipertenso, mas sin embargo nunca se tomó ni una paracetamol. Las agruras, pues pensábamos que era por eso. Sí. Siguió con otros remedios de Frank Suárez, que ahí los va mencionando en sus videos, pero ese es el más importante. Y una vez que tiene limpio ya tu sistema digestivo, los mismos órganos empiezan a purificar tus células. Y entonces vas a creer que ahorita él toma el sol. Yo antes pensaba, ¿por qué los ridículos el 21 de marzo, el día que inicia la primavera, van a las pirámides del sol y de la luna vestidos de blanco a cargarse de energía en el solazo? Yo decía, ¿pero qué se ganan y se apagan en el sol? Pues resulta que Oscar empezó a pararse descalzo en el sol. Bueno, obviamente que no es el sol de las 2 de la tarde, ¿verdad? Es el sol de las 10 de la mañana, de las 9 y media. Ajá. Oscar se empezó a parar, a tomar el sol, y todas las venas se le dilataban, como cuando el doctor, en casos de emergencia, que fueron 3, donde la presión le llegó a subir hasta 180 sobre 120, le daba una pastilla. Uy. Solamente en 3 ocasiones, las venas se dilatan, como quien dice, se hacen más anchas para que baje rápidamente la presión. Pues eso pasa cuando tomas el sol y tienes todas las células de tu cuerpo limpias. Pues Oscar siente eso cuando se para en el sol, descalzo, sin camisa.
2: Juan Pablo.
0: Y ve todas las...
2: Aquí tengo que interrumpirte por la pausa, no te vayas, por favor. Y vamos también a aprovechar para despedirnos. ¿Qué pasó?
0: Mira, si quieres, no me puedes marcar por unos 10 minutitos, ¿de qué crees que traigo un servicio?
2: Ah, ok, entonces te marcamos, nos vamos a la pausa, yo creo que otro relato y te marcamos. Sí, qué bueno que nos dice que trae un servicio, y nos despedimos de las estaciones en la República Mexicana, donde solamente nos escuchan una hora. Los esperamos en nuestra próxima emisión, y en el resto de la República y el mundo entero, continuamos después de la pausa. El Miedofón, 55-2193-5926.
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¿Te imaginas compartir tu vida con un compañero que puede vivir 100 años? ¿Un amigo emplumado que si pierde a su pareja puede caer en depresión como tú o como yo? Las aves no son juguetes. Son seres con emociones complejas que merecen un hogar para toda su vida. ¿Estás realmente preparado? Aunque durante siglos hemos tenido aves en casa, la verdad científica es clara: no son animales domésticos. Sus comportamientos siguen siendo instintivos y salvajes. Una cacatúa puede vivir hasta 100 años. Un loro, entre 60 y 70. Un cisne, 30. Incluso, un periquito australiano vive de 5 a 8 años. Y aquí viene algo hermoso y desgarrador. Especies como loros, guacamayas, pericos y cacatúas son monógamas. Tienen una sola pareja toda su vida. Si en cautiverio no tienen pareja, crean ese vínculo contigo. Te eligen como su compañero de vida. Pero cuando su pareja muere, ya sea ave o humano, pueden caer en depresión profunda. Por eso, adoptar un ave no es como comprar una planta. Es como adoptar un hijo de plumas que podría sobrevivir a tus propios hijos. Antes de adoptar, pregúntate: ¿tengo espacio suficiente para que viva dignamente? Cada especie necesita alojamiento específico. ¿Puedo costear su alimentación? Los carroñeros necesitan comida refrigerada. Otros requieren amplia variedad de frutas frescas diariamente. Y algo crucial, asegúrate de su procedencia legal. Las aves de criadero o capturadas legalmente están anilladas o tienen chip. Si no tiene identificación, probablemente viene el tráfico ilegal. No fomentes ese crimen.

0: Las aves son maestras del disfraz. No muestran signos de enfermedad hasta que están gravísimas. Por eso necesitan visitas veterinarias periódicas.
1: Y cuidado, pueden transmitir enfermedades como la clamidia aviar.
0: El humano se contagia al contacto con aerosoles de materia fecal o secreciones respiratorias de aves enfermas. Por eso, la higiene de su espacio es fundamental, no opcional, obligatoria. Entonces, antes de llevar un ave a casa, pregúntate honestamente, ¿puedo comprometerme por décadas? ¿Tengo espacio, dinero, tiempo? ¿Estoy dispuesto a ser el compañero de vida para siempre de una ave monógama? Porque adoptar un ave no es tener una mascota, es asumir la tutela de un ser que podría sobrevivirte, que puede deprimirse si lo abandonas, que te elegirá como familia, y eso es un privilegio y una responsabilidad de por vida.

0: guión de Leonardo Santiago con información del portal Ciencia UNAM. Les saluda Mónica Genis.
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4: Uno de los impulsos que se le ha dado a Baja California Sur para seguir detonando el turismo es la gastronomía. La media península cuenta con una gran variedad de productos que vienen desde el mar y otros de la tierra. Aunque esta entidad es conocida por sus impresionantes playas, también guarda rincones en las serranías. Rancheros se las ingeniaban para preparar deliciosos platillos con la materia prima que tienen. La carne y el queso han sido los ingredientes principales de las comidas sudcalifornianas. Empanadas de carne, tamales, burritos de machaca, tacos de queso con frijol y chimangos son uno de los tantos platillos favoritos de los sudcalifornianos, sobre todo de quienes son amantes de disfrutar de la experiencia del rancho. San Bartolo, Todos Santos, San Antonio, El Triunfo, Los Planes y otros pueblos ubicados en la capital del estado han sabido aprovechar la comida regional para atraer no solo locales que les gusta visitar poblados, también al turismo que llega de diferentes partes del mundo. Un platillo a base de machaca, frijol y queso es el menú de muchos hogares en Baja California Sur. Eso sí, debes saber que en esta entidad las reinas son las tortillas de harina. Una gran parte de las personas consumen alimentos acompañados de ellas, desde luego hechas por las mejores manos de cocineras y cocineros. Si visitas estos lugares, no puedes irte sin antes probar un burrito de machaca o el taco de frijol con queso fresco de rancho. Deberán ser con tortillas de harina. Si son de maíz, no tendrán el encanto perfecto. Como postre o acompañado de tu platillo, los chimangos, hechos con harina de trigo, canela y piloncillo, aunque tienen su origen en España, la influencia española los trajo al estado y se convirtió en la receta favorita de las abuelas. El truco está en cómo se amasa la harina según relatan las familias. Son alimentos perfectos para acompañar tu café en talega, hecho en la hornilla, porque eso sí, un buen café siempre será en talega. Esto es parte de la gastronomía de Baja California Sur. Si vienes de visita, recuerda llegar a un local donde te tienen de alimento del rancho hasta tu mesa. 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
7: 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Hasta aquí el reporte, Joaquín.
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7: Muy buenas tardes, bienvenidos, bienvenidas a este espacio Fórmula Vespertina. Mi nombre es Adriana Márquez. Un placer estar con ustedes iniciando la semana con muy buena información.
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9: Muy buenas noches, bienvenidos a este subprograma
10: Estilo de Vida.
9: Yo soy su amigo Gerardo Medina y me da muchísimo gusto que nos acompañen aquí en Grupo Fórmula, donde damos poder a tu voz. Acompañado de la gratísima compañía de Marco Antonio Silva.
5: Gerrito, muy contento de estar dando cuenta con ustedes aquí en Estilo de Vida.
9: Y Miriam Díez.
11: Hola, ¿cómo están? Bienvenidos, un abrazo muy grande.
9: Hoy traer invertido los cables.
5: Ay, Dios,
9: porque ¿no? Siempre presento primero a Miriam. No fue descortesía, fue sin querer. Bueno,
5: pero así
9: el crédito Dios, francés. Dios, acompañado Dios. De la gratísima compañía de Miriam Díez.
11: Un abrazo.
9: Y Marquito Silva.
5: Jerrito, muy contento.
9: Bueno, ya les di su crédito francés.
5: Como debe ser.
9: Uno y otro, otro y otro.
11: Y Gerardito Medina.
9: Sí. Bueno, pues el día de hoy vamos a platicar sobre el prejediamante que me han estado preguntando que para qué funciona. es un elemento que tiene muchas cualidades y que ayuda muchísimo para mejorar la función cognitiva. El pejé diamante es un elemento que nos sirve a nosotros para prevenir daños en la memoria y contiene varios elementos que se conocen como nootrópicos. Los nootrópicos se conocen como las vitaminas de Silicon Valley. A mí una señora me dijo, oiga, algo de Silicon Valley. Le digo, no, Silicon Valley, les voy a explicar, es la ciudad donde en Estados Unidos fabrican todo lo que es la tecnología moderna. Silicon Valley es donde está Facebook, donde está Google, donde está YouTube, donde están las grandes empresas como Microsoft, como está Apple, donde está, o sea, Silicon Valley es la capital de la tecnología a nivel mundial.
11: Exacto.
9: Y está en los Estados Unidos. Y las personas que trabajan en Silicon Valley son personas que se consideran genios. Uh-huh. Porque son personas que están innovando, inventando, creando, compitiendo con las demás empresas, modificando, generando algoritmos, todo este rollo. Y se dice que estas personas que están en Silicon Valley, que son genios, pues toman estos elementos que se llaman nootrópicos. O sea, es parte de su dieta diario el tomar estos nootrópicos. Y estos nootrópicos ayudan a incrementar la memoria, a incrementar la inteligencia. Porque una cosa es memoria y otra cosa es inteligencia, ¿no? La inteligencia es la capacidad que tiene una persona para el desarrollo de habilidades cognitivas. Y la memoria es la capacidad de una persona para recordar eventos. Son dos cosas diferentes. Yo conozco personas que a lo mejor son un poco dispersas, ¿verdad? Pero tienen una memoria de elefante. Es impresionante. A mí nunca me va a dejar de impresionar mi comadre Anel, porque la verdad es que tú le preguntas a Anel la Biblia y se la sabe completa. Completa. Y además lo dice con un ánimo y con un júbilo y con una pasión. Pero yo, aunque tuviera el ánimo, el júbilo y la pasión, no me aprendo un libro de esa magnitud completo. Es que según fulano, el capítulo mengano, epístola fulana, con el versículo tangano.
11: Pero nosotros sí.
9: O sea,
11: nada más le cambiamos el
9: mis respetos, ¿no?
11: O sea, el versículo por el impresionante. Capítulo.
9: Y me acuerdo que cuando estaba escribiendo Volcán Apagado, que nos tocaba andar ahí en la chorcha y el relajo, ella se acordaba de todo. Es que fíjate que una vez fui a las calles de Estrasburgo, donde Manolo Fábregas tenía su cabaret, se llamaba El Gato Pardo, ahora donde está Ramón, que al lado estaba la entrada, y llegó una señora con un vestido azul y unos zapatos negros que me llamaron mucho la atención porque la tarlatana se abría para un lado y para el otro y llevaba el cabello recogido hacia atrás. Y dije, ¿cómo te acuerdas de todo eso? Pues me acuerdo. O luego cuando te platica las anécdotas de la señora con la que vivió en
11: Beverly Hills. Ay, sí, es muy simpático, ¿verdad? Esa historia.
9: Que no me acuerdo de cómo se llama esta señora, nunca me lo he grabado.
12: Los Hunger Pills, dirías.
9: Y que le decía, sí, que le decía la señora, dice, Anelita, tráeme mis Hunger Pills. Ajá. Y ella buscaba en el diccionario que es hunger, hunger es hambre. Ah, no, pues yo también las quiero. Porque Anel era muy gordita.
11: Si me quitan el hambre, va.
9: Anel era muy gordita y con eso adelgazó y quedó tan espectacular que le escogieron para Miss México Los Ángeles.
12: Así es.
9: En el año de 1964. ¿En el 64 o en el 63? En el 63. Porque en el 64 fue Mari Carmen Reséndiz.
12: Ah, ok. Mira, años.
9: Entonces, sí.
12: 64 Mari Carmen Reséndiz.
9: Bueno, me acuerdo de unas cosas y de otras no.
11: Pues ¿verdad? Ya tú dices lo mismo a mí, eso. Yo si no es alguien con quien convivo y veo, la verdad es que no le presto la atención como
9: bueno, es que como además las conozco, pues me grabo.
11: No, y además a ti te gustan esas cosas.
9: Entonces, bueno, el caso es que esta señora pues trataba con Marilyn Monroe, Elizabeth Taylor, Rock Hudson, con todas las grandes celebridades del mundo, porque ella les hacía el vestuario para sus películas. Era la jefa de vestuario de los grandes estudios cinematográficos de Hollywood. Entonces a él le tocó conocer a Frank Sinatra, comer con Marilyn Monroe, cenar con Ava Gardner. O sea, conoció incluso hasta a la diva que se recluyó, a la sueca, esta Greta Garbo.
12: Ay, la verdad.
9: Entonces, pero Anel te da una descripción de las cosas impresionante. Impresionante. Yo me precio de tener más o menos buena memoria. Pero Anel te decía el día, la hora, el nombre, qué celebraban, sí, qué comieron, qué cenaron. Entonces yo me quedaba impresionado. Pero pregúntale algo fuera de eso. Y era tan dispersa. Yo creo que sigue siendo dispersa, mi preciosa.
11: Te digo que.
9: Y yo conozco personas que no recuerda nada. Bueno, no se acuerda ni de qué día era el cumpleaños de su mamá, de sus hijos, de qué día nacieron ellos. Ay, hoy es mi cumpleaños, ni me acordaba. Así de dispersas. Uh-huh. Pero que tienen una inteligencia genial.
13: No, okay.
9: Normalmente la gente muy inteligente sufre de síndrome de déficit de atención. Uh-huh. La gente que es brutalmente inteligente tiene TDAH. Síndrome de déficit de atención. Entonces, estos elementos que les digo a ustedes son los nootrópicos que toman estos genios para mejorar su memoria, para mejorar su capacidad de retención, para incrementar su inteligencia, y por lo tanto sirve para Parkinson, Alzheimer, demencia senil, problemas de aterosclerosis cerebral, para fortalecer la función cognitiva, incrementar la memoria, incrementar la inteligencia. Y eso es algo bien importante porque no siempre vamos a tener nosotros la misma memoria.
13: No, pues no, sí.
9: Y hay muchas personas que conforme va pasando el tiempo se van volviendo lentos para pensar. Sí. Y cuando te vuelves lento para pensar, nootrópicos. Cuando te vuelves lento para pensar, te vuelves lento en todo.
13: Así es.
9: Porque el cerebro es el que manda las señales eléctricas del cerebro a todos los órganos. Y la misma lentitud que tienes tú para responder, pensar o coordinar, la van a tener tus músculos y tus órganos. Y muchas veces les dicen a una persona, oye, ¿qué pasó? Espérame, estoy pensando.
13: Sí, es cierto.
9: Así te contestan.
13: Sí, ¿no? Porque empieza a ser como ese su ritmo más lento y lo van reflejando en todo su ser, Yarito. A la hora de responder, a la hora de hacer sus actividades, miren, a la hora de muchas cosas.
9: Aquí miren, encontró eso. Los nootrópicos, conocidos como drogas inteligentes o potenciadores cognitivos, son sustancias suplementarias o medicamentos que mejoran las funciones mentales como la memoria, la concentración, el aprendizaje y la motivación. Pueden ser naturales o sintéticos. Los que nosotros vamos a mencionar el día de hoy son naturales.
11: Son naturales.
9: Que es la shawanga, el acai, la berberina, el nar, la melena de león, la gaba. Son bastantes, ¿no? Uh-huh. Y optimizan el rendimiento cerebral, siendo útiles en personas sanas o para tratar personas que tengan deterioro cognitivo, ¿no? Y el mecanismo de acción es que mejoran el flujo sanguíneo cerebral, aumentando los niveles de neurotransmisores como la acetilcolina, la serotonina, la dopamina, la oxitocina,
11: claro,
9: ¿verdad? Y protegen al cerebro contra el estrés oxidativo. Su objetivo principal es incrementar la agilidad mental, la creatividad y la claridad. Y yo se los he dicho a muchas señoras que yo tengo conmigo en las reuniones. Digo, ¿quiere usted tener la agilidad mental de sus nietos? Sí, pues sí, tómeselos.
11: Claro.
9: Tómeselos para que tenga la agilidad mental de sus nietos.
11: Es que son alimentos que el cuerpo necesita.
13: Claro.
9: Ay, regresame a mi vida, quién sabe qué pasó ahí. Entonces, y uno de estos elementos que contiene una gran cantidad de nootrópicos que te ayudan a mejorar la inteligencia, la retención y evitar el deterioro cognitivo y mental es el prejeriamante. Aquí dice, ciertos alimentos actúan como nootrópicos naturales como el cacao puro, los frutos secos, el pescado azul y los arándanos. Los arándanos porque contienen proantocianinas oligoméricas, ¿no? Pero hay otros que son también muy efectivos. Por ejemplo, aquí vamos a buscar el primero, la melena de león.
13: Melena
9: de león. Melena de león. Ese es uno, pero vamos a un pequeño corte. Estamos volando con ustedes aquí en su programa
10: Estilo de Vida.
8: Y recordándoles que pueden enviarnos un mensaje de WhatsApp al 55 23 35 47 74. 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
8: Vamos a una breve pausa y regresamos a su programa Estilo de Vida.
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0: Personalmente, esta es una canción que la primera vez que la escuché no me provocó nada, pero conforme fui escuchándola, me fue fascinando. Una voz inconfundible y un ritmo pegajoso.
1: Pegajoso.
0: Dance Monkey fue un fenómeno global en 2019, escrita por el australiano Tones and I, tras su experiencia con música callejera. Dominó los charts en más de 30 países, fue una producción súper casera en un garage y han logrado ganar millones de dólares. Esto es Tones and I, Dance Monkey, en Sonido Brown.
2: Cuida lo que comes.
3: Los champiñones tienen un sabor muy peculiar que es del agrado de la mayoría. Además, son un alimento que ayudan a la salud cardiovascular, refuerzan el sistema inmune y tienen un efecto saciante. De igual manera, aportan minerales como potasio, fósforo y selenio, junto con una gran cantidad de vitaminas del grupo B.
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4: Y estamos nuevamente con ustedes aquí en su programa
5: Estilo de Vida.
4: Y bueno, aquí tenemos lo que dice Google, que dice: la melena de león, el Ericium erinaceus, Ericium erinaceus, es un hongo medicinal utilizado principalmente para mejorar la función cognitiva, la memoria, la concentración, la claridad mental y estimular la regeneración neuronal. También destaca por proteger la salud digestiva, reparar la mucosa intestinal y fortalecer el sistema inmunológico. Para la salud cerebral y cognitiva contiene erinacinas y ericenonas, que promueven la producción del factor de crecimiento nervioso, ayudando a la plasticidad cerebral,
6: es una maravilla,
4: mejorando la memoria, el aprendizaje y reduciendo la niebla mental. Sus beta-glucanos estimulan las defensas naturales del cuerpo. Y estudios preliminares sugieren que ayuda a reducir la ansiedad, la depresión leve, mejorando el estado de ánimo en general.
6: Yo creo que todo México necesita eso.
4: Yo no sé si recuerden, el público que nos está escuchando, que a mí el día miércoles santo me dio un microinfarto cerebral. Yo estaba transmitiendo, no es cierto, fue el martes, un día antes del miércoles santo. Yo estaba transmitiendo y de pronto se me cae la fascia, se me cae el nasogeniano, se me cae el ojo. Ahí está la grabación al aire, ahí está la grabación en el Facebook. Y la gente comienza a notar cómo comienzo yo a tartamudear, ya no puedo articular palabras, comienzo a perder la coordinación, y es cuando Matencio corta la transmisión. Yo me fui a Hermosillo al siguiente día, miércoles santo, porque aquí en México y sin la familia, pues yo qué voy a hacer, ¿no? Entonces, llegando allá en el Hospital San José, me hicieron una resonancia magnética del cerebro, donde encontraron, con el contraste, un cavernoma, un microangioma, un daño por microinfarto. Y entonces dije, pues necesito irme a México. Ya llegué aquí y el doctor Adrián, que es un extraordinario psiquiatra, amigo mío y un extraordinario psiquiatra, a quien se lo ofrezca, se lo recomiendo, me dijo, pues vamos a darte esto para la ansiedad, los ataques de pánico que estás generando. Y luego fui a ver al neurólogo, también muy bueno el neurólogo que me atendió. Fui a ver al gastroenterólogo, porque tenía mucho problema a nivel de gástrico, porque fíjate cómo te afecta la función cerebral a todos los demás órganos, ¿no?
6: Sí.
4: Y fui a ver también a mi traumatólogo de alta especialidad. O sea, dije, yo necesito salir rápido de esto. Todos me dieron una montaña de medicamentos. Y me dijo el neurólogo, vienes dentro de 30 días para ver cómo sigues, ¿verdad? Y el psiquiatra me dijo, me vas documentando todos los días cómo vas. Yo tomé mi pregeriamante, dije, yo voy a incrementar la plasticidad de mi cerebro a través de lo que yo ya conozco, sin dejar de respetar los tratamientos que me están sugiriendo ellos. Porque incluso uno de ellos me había dicho que me tenían que poner una válvula.
6: Ay,
4: que me tenían que operar para ponerme una válvula. Entonces dije, me voy a tomar mi PG Diamante, me voy a tomar mi NP Max Plus, que después les platico para todo lo que sirve. Me voy a tomar mi Cartridol Plus por el problema de la columna. Me voy a tomar mis probióticos por el problema que estaba sintiendo yo a nivel del esfínter esofágico inferior. Me voy a tomar mi coenzima Q10, mi magnesio, mi selenio, mis ácidos grasos, mi zinc, el Cerblanc para el cerebro. Bueno, me hice todo mi arsenal.
6: Sí.
4: Yo, Marco Antonio, a los 8 días estaba transmitiendo normal. Ustedes no me notaron lo que me pasó aquí en cabina.
1: Yo no sabía, hasta que me dijo Jerry, dijo, ¿cómo me estaba muriendo? Y ustedes, digo, no sabía.
4: Yo regresé aquí a Fórmula en martes. Uh-huh. A mí me dio en martes y el martes siguiente yo estaba ya transmitiendo para todos ustedes. Sí arrastraba un poco las palabras y me notaron muy fatigado.
1: Sí.
4: Estaba muy cansado,
1: sí,
4: que muy cortamos cansado. En el
6: y sexto. Y el olido.
4: Cortamos en el sexto bloque y metimos dos cápsulas de productos que yo ya había realizado. Pero a los 15 días ya estaba perfectamente normal y me habló el neurólogo y me dice, ¿cómo sigues? Digo, yo ya bien. Uh-huh. ¿Cómo que ya bien? Pues yo ya bien. Uh-huh. Dice, es que la resonancia dice, o sea, si no me hubiera dicho estás loco, no te dio nada, ¿no? Uh-huh. Y me habla Adrián, el psiquiatra, y me dice, ¿cómo vas? Yo ya bien. Y ayer cumplí un mes de eso. Y he grabado, he venido a estar aquí, he hecho televisión, hago mis actividades diarias, he dado todas mis pláticas, y me decía el neurólogo, es que la plasticidad cerebral te va a tardar como 3 meses en comenzar a recuperarse. La recuperé en 15 días, Marco.
1: Sí, es cierto.
4: En 15 días.
1: Sí, yo.
4: Lo que les estoy diciendo, todo está documentado porque diarios transmití ahí en Facebook. Algo que sí me dijo el neurólogo, tienes que imponerte el hacer que tu cerebro trabaje.
1: Pues sí, imagínate.
4: Tú sigues transmitiendo, explícale a tu público que te dio un microinfarto, que tuviste una parálisis facial, ta, y que te entiendan y que estás haciendo el mejor de tus esfuerzos. Pues sí se los expliqué, pero nadie lo notó. Todo el mundo me decía, qué maravilla, ya te ves bien, cómo vas mejorando, qué fantástico. Esto es lo que te puede hacer una adecuada nutrición celular con los nutrientes que el cerebro necesita. Así para es. Comenzar a regenerar sus funciones.
6: Increíble,
4: yo
6: ¿verdad?
4: Pero soy sí. un ejemplo de ello. No les estoy platicando de lo que yo oí que le pasó a fulanita o a perenganita. No, yo les estoy platicando lo que a mí me consta.
1: Claro, por supuesto.
4: Entonces, les voy a platicar qué más tiene este elemento. Aparte de la melena de león que ya se las platicamos, contiene ashwagandha. A ver, le ponemos ahí a ashwagandha. Lo estoy leyendo directamente.
1: Sí, para que la gente tenga más de información.
6: Aquí
1: contiene el PREGE GOT y ya de ahí verán.
4: Para que no crean que lo estoy inventando de una ficha que nosotros hicimos.
1: Exactamente.
4: Vámonos con la ashwagandha. Esta planta, la ashwagandha, es la Juntanea somnífera. Y le dicen que es, ¿cómo le ponen aquí arriba? La joya para el manejo del estrés. Mira,
6: imagínate, ¿no? Con esa vamos a bañarnos.
4: Pues. Dice, es una planta adaptógena utilizada principalmente para reducir el estrés y la ansiedad al disminuir los niveles de cortisol. Ahorita está muy de moda decir que el cortisol nos está acabando y que te suben los niveles de cortisol y que bajes una aplicación para que tú tengas la oportunidad de que comiences a través de la meditación y el yujujuju y el fantasma de la ópera a bajar tus niveles de cortisol porque ya le diste el orden a las glándulas suprarrenales de que no lo produzca. Esa es otra babosada. Pero bueno, hay elementos que te ayudan a reducir el cortisol de manera impresionante como la ashwagandha y también como la GABA. Uh-huh. La GABA es un aminoácido del grupo de los aminoácidos no esenciales, pero es un aminoácido inhibidor que te ayuda a producir dopamina, serotonina y oxitocina. Además de que estimula la producción de la hormona del sueño en la pineal.
1: Qué bueno, es maravilloso con la GABA.
4: Ahora, muy bien. Dice, también mejora la calidad del sueño y ayuda a combatir la fatiga. Potencia la función cognitiva y puede aumentar el rendimiento físico y la fuerza. Actúa sobre el sistema nervioso ayudando a calmar la mente y disminuir la tensión interna. Ayuda a conciliar el sueño más rápido y a despertar con menos frecuencia, mejorando la calidad del descanso.
6: Ay, eso es maravilloso.
4: Aumento de energía y rendimiento porque se utiliza para mejorar la resistencia física, la recuperación muscular y el rendimiento deportivo. Puede mejorar la memoria, la concentración y la función mental. Y se le atribuyen propiedades antioxidantes y antiinflamatorias. Esa es la otra. Luego viene otro elemento que se llama acai. Acai. Y aquí dice, el acai es considerado un superalimento amazónico, rico en antioxidantes, especialmente antocianidinas, fibra y grasas saludables, omega 3, omega 6, omega 9. Sus propiedades destacan por combatir el envejecimiento celular, mejorar la salud cardiovascular, fortalecer el sistema inmunológico, proporcionar energía, favorecer la digestión y proteger la piel. Tiene un alto poder antioxidante. Contiene altos niveles de antocianidinas y polifenoles que ayudan a combatir los radicales libres, reduciendo el estrés oxidativo, protegiendo contra enfermedades crónicas. Sus grasas saludables y antioxidantes pueden ayudar a reducir el colesterol malo y mejorar la circulación, mejorando con eso la salud cardiovascular. Su alto contenido en fibra mejora el tránsito intestinal, da un aporte energético, ofreciendo energía natural ayudando a la recuperación muscular. Aporta vitamina A, C, E y minerales esenciales como calcio, potasio y magnesio como un refuerzo inmunológico nutricional y tiene beneficios neuroprotectores. Estudios sugieren que sus nutrientes pueden ayudar a mejorar la memoria y la salud cerebral. Luego, contiene una sustancia que se llama berberina.
6: Berberina. Ay, me gustó, berberina.
4: Pero vámonos un pequeño corte y regresamos volando con ustedes aquí en su programa. Y vámonos un pequeño corte y regresamos volando aquí con ustedes en este su programa.
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2: Probióticos. Los probióticos son bacterias benéficas que ayudan a mejorar el sistema digestivo, el sistema inmunológico y el tránsito intestinal. Gracias a ellos, se promueve la formación de la microbiota intestinal balanceada, además de estimular el sistema inmune que previenen enfermedades y ciertas manifestaciones alérgicas, contribuyen a mantener un estilo de vida saludable. Los probióticos, en el caso de intolerancia a la lactosa, reducen los síntomas de inflamación o distensión, mejorando su digestión. La función contra los efectos producidos por la gastritis ayuda a neutralizar la acidez, ya que su fácil desdoblamiento evita la producción de mayor jugo gástrico que genera mayor irritación estomacal. También disminuye los efectos de la diarrea, colitis y constipación. Los probióticos previenen infecciones recurrentes de vías urinarias. La microbiana intestinal puede ser destruida por muchos factores, como la presencia de virus y bacterias, la ingesta de antibióticos y otros medicamentos, la mala alimentación, exceso de azúcares, carnes, grasa o el pobre consumo de fibra. Los hábitos de vida perjudiciales como el sedentarismo, el consumo de alcohol y tabaco, el estrés o la falta de sueño también disminuyen el balance de la microbiota intestinal. El envejecimiento es otro factor por el cual se ve reducida, ya que por la edad desciende el número de estas bacterias beneficiosas. Es por ello que el consumo de probióticos es tan importante para toda la población. Vamos a una breve pausa y regresamos a su programa Estilo de Vida.
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11: Motin presentó Essential Voice, su nueva herramienta de dictado con inteligencia artificial que convierte voz en texto y traduce a más de 100 idiomas. Letra de lleno en la competencia con Super Whisper, recién lanzada para usuarios de iPhone. Essential Voice convierte el texto con formato y además cuenta con una programación que ayuda a eliminar muletillas con resultados más limpios para usarlos en notas, documentos o chats. Se caracteriza por ofrecer una integración de dictado a nivel de sistema y no solamente en aplicaciones independientes, marcando creando una ruta para el dictado con inteligencia artificial que podría llegar a ser una función estándar del smartphone moderno. Essential Voice no se queda en el dictado, sino que es capaz de traducir texto directamente a más de 100 idiomas, lo que lo hace sumamente útil para usuarios que consumen contenido en varios idiomas o que trabajan con contactos internacionales. Informo Aide Rivera, más detalles en radiofórmula.mx.
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12: Nápoles, Italia. Cuna de la pizza margarita, esta ciudad rinde culto al producto local y a la sencillez perfecta. El secreto reside en su masa elástica, tomates de San Marzano y mozzarella de búfala fresca. Caminar por sus calles es dejarse seducir por el olor a masa horneada y frituras tradicionales. En Nápoles, comer es una religión que celebra la alegría de vivir.
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4: Y ya estamos nuevamente con César con su programa
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4: Bueno, la berberina es un compuesto natural extraído de plantas utilizado principalmente para mejorar la sensibilidad a la insulina, reducir los niveles de azúcar en sangre, diabetes tipo 2, disminuir el colesterol y triglicéridos y apoyar en la pérdida de peso y activar el metabolismo. Y aquí donde dice, sirve para salud cardiovascular, ayuda a bajar los niveles de colesterol y triglicéridos y ayuda a reducir la presión arterial. Uh-huh. Y bueno, este elemento ayuda también para mejorar la oxigenación en el cerebro. Y hay un elemento que se llama NAD. Que este famoso NAD, que también viene en esta formulación, dice, el NAD, la nicotinamida adenina, es un dinucleótido, o sea, tiene dos estructuras, y es una coenzima esencial presente en todas las células. Este lo producimos nosotros de manera natural. Fundamental para producir la energía, que es el ATP, que es el adenosín trifosfato, reparar el ADN. Fíjate, ayuda a reparar el ADN, regula el metabolismo y combate el envejecimiento celular. Por eso dice el doctor David Sinclair, que ganó el premio Nobel de Medicina, que es la vitamina contra el envejecimiento.
6: Está padrísima.
4: Dice, con la edad los niveles disminuyen, por lo que se suplementan para mejorar la vitalidad, la función cerebral y la longevidad. Los principales usos y beneficios del NAD. Aumento de energía celular, ayuda a convertir los nutrientes de los alimentos en energía, mejorando el rendimiento físico y mental. Antienvejecimiento y longevidad, al ser vital para la reparación del ADN y la activación de las sirtuinas, que son proteínas protectoras, ayudan a ralentizar el envejecimiento celular. Mejora la función cerebral, puede mejorar la memoria, concentración y estado de ánimo, protegiendo las neuronas, ¿no? Ahora, este se debe de tomar en forma de precursor. ¿Por qué? Porque dado que el NAD directo no se absorbe, si tú tomas el NAD como tal, porque hay muchas empresas que te venden el NAD, ¿no? Yo les recomiendo que mejor sea en forma de precursor, como claro, claro, el que viene en este elemento. Porque si toman el NAD como tal, no se absorbe. Entonces se utilizan precursores como el mononucleótido de nicotamina o la nicotamida ribosido, que son suplentes para aumentar los niveles. O sea, tiene que ser en forma de un precursor. Claro. Y es un derivado de la vitamina B3, de la niacina.
6: Sí, porque aquí es importante porque el cuerpo lo produce. Entonces le estás dando los elementos que necesita.
4: Ahora, ¿cuándo se recomienda? Se utiliza principalmente para combatir fatiga crónica, mejorar el rendimiento deportivo, apoyo cognitivo, volvemos al cerebro,
6: claro,
4: y como parte de protocolos de medicina antienvejecimiento, ¿no? Que es lo que dice el doctor David Sinclair. Y hay otro elemento que es la GABA, que es el ácido gamma aminobutírico. El ácido gamma aminobutírico es un elemento que ayuda a mejorar la concentración, es un neurotransmisor, es el principal neurotransmisor inhibidor del sistema nervioso central, que actúa como un calmante natural, que reduce la actividad neuronal. Cuando hay una hiperexcitabilidad de la actividad neuronal, la reduce y sirve para equilibrar la excitabilidad cerebral, ayudando a disminuir la ansiedad, el estrés y mejorar la calidad del sueño.
6: Claro, mira que ese problema de la ansiedad y el estrés ya lo tenemos bien frito, ¿eh?
4: Entonces, sirve para la reducción de la ansiedad y el estrés y actúa como un freno para el cerebro en momentos de caos interno, promoviendo la relajación. Ayuda a conciliar el sueño y a mantenerlo al calmar la actividad mental. Previene la hiperexcitabilidad que puede derivar en convulsiones o en crisis de pánico. O sea, genera un equilibrio neuronal.
6: Claro.
4: Y tiene una posible regulación de la presión arterial, porque cuando a ti te comienzan a dar ataques de pánico, te excitas y todo esto ocurre.
6: Sí, te sube la presión.
4: Te da taquicardia.
6: Sí, y oxigenas de más.
4: Y cuando te da hay una hiperventilación y te da una taquicardia, y cuando hay taquicardia se te altera la presión arterial, ¿verdad?
6: Sí.
4: Y bueno, es un elemento que logra atravesar la barrera hematoencefálica, o sea, la corteza del cerebro. Entonces, nosotros ya sabemos que existe el precursor del glutatión.
6: Sí.
4: Que el glutatión es la enzima antioxidante maestra más poderosa que existe y que ayuda a ralentizar el proceso de envejecimiento, fortalece tu sistema inmunológico, te da muchísima vitalidad, protege la oxidación celular, evita el daño del ADN por los radicales libres, mejora la función de todos tus órganos, etcétera. Pero si a esta enzima antioxidante, que es la enzima antioxidante maestra, la más potente que existe para evitar un envejecimiento prematuro, para darte mucha función a nivel inmunológico, para fortalecer todo tu organismo,
6: claro,
4: para evitar el endurecimiento de los tejidos debido a la oxidación, le pones melena de león, acai, berberina, ashwagandha, NAD, GABA.
6: No, pues a fuerzas te ayuda.
4: Y aparte le pones factor de transferencia.
6: Claro, bueno, ya. No, pues sí.
4: Entonces, estás protegiendo a tu organismo de una manera así sensacional.
6: Así
4: para
6: es.
4: Tener las condiciones de una persona más joven en lo que respecta a la actividad neuronal y a la plasticidad neuronal.
6: Sí.
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4: 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Por cierto, les quiero decir que Guadalajara no va a ser en el VIPS de Revolución. Hubo un error por parte de la oficina y le pasaron mala información a Sofi. No va a ser en el VIPS de Revolución, va a ser en el VIPS de Arboledas. 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
6: Perfecto.
4: 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Y lo vamos a hacer en el VIPS de Vallarta, pero lo están reparando. Entonces, por eso es que lo cambiamos ahí. Y bueno, les recuerdo también que vamos a tener el día miércoles nuestra reunión en el VIPS de Aeropuerto. Para los que también nos gustan acompañar, estamos en el VIPS de Aeropuerto, a la salida del Metro Aeropuerto. Pero vamos a un pequeño corte. Estamos volando con ustedes aquí en su programa
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15: 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Este mineral esencial ayuda a relajar los músculos, mejorar el sueño y regular el sistema nervioso. 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Inclúyelo en tu rutina y dale un respiro a tu cuerpo. Recuerda, magnesio, el mineral del equilibrio. El selenio es un antioxidante clave que protege tus células del daño, apoya tu sistema inmune y contribuye a una tiroides saludable. También juega un rol en la fertilidad y el bienestar general. Una dosis diaria de selenio puede marcar la diferencia.

0: Vamos a una breve pausa y regresamos a su programa Estilo de Vida.
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0: en el de Arboledas. Y tenemos nuestra reunión el miércoles 6 en el VIPS de Aeropuerto, a la salida del metro Aeropuerto. En esta reunión sí voy a ir a saludarlos. Sí voy a ir a saludarlos al VIPS de Aeropuerto para que me hagan la gentileza de acompañarnos. Me voy a dar una vueltecita al VIPS de Aeropuerto para saludarlos a ustedes. Y también tenemos el miércoles 6 Linda Vista. Luego tenemos el jueves 7 Cuapo y Morel, etcétera. El día sábado 9 voy a dar un desayuno en el Sambors de Insurgentes y Sonora. En el Sambors de Insurgentes y Sonora por el Día de las Madres. A todas las mamás que no nos puedan acompañar a nuestro super evento de la Maraca el lunes 11. El lunes 11 tenemos nuestro evento en la Maraca. Ojalá, miren, yo sé que es día hábil. Ojalá y les den la oportunidad de faltar en su trabajo. Es para celebrar a las mamás. Gracias. Vamos a tener a los Locos del Ritmo. Vamos a tener a Martín Muñoz cantando los éxitos de su papá. Voy a dar una conferencia sobre las mamás. Espero que les llegue hasta el corazón, como me han hecho la gentileza de otras conferencias que yo he dado. Vamos a hablar sobre las mamás. Les vamos a dar su desayuno. Les vamos a dar un regalo en la entrada. Vamos a hacer rifas en el evento. Y aparte, pues la entrada que cubren, que es de 1,200, se les va a dar un vale, que lo van a cambiar íntegro, los 1,200 íntegros, claro, por sus elementos. Sí, ¿eh? Si de cualquier manera van a comprar sus elementos en el transcurso del mes, pues vayan a la fiesta, la disfrutan, y aparte compran con lo que pagaron de la entrada todos sus productos.
1: Lo bailado, nadie te lo quita.
0: Entonces, ¿cuánto cuesta el evento? Pues claramente no cuesta nada, ¿verdad? Porque van a recuperar todo lo de la entrada en producto. Entonces, las espero el día lunes 11 en La Maraca. Es en Mitla 410, esquina Eugenia, en la colonia Vértiz Narvarte. Mitla 410, esquina Eugenia, en la colonia Vértiz Narvarte. El metro más cercano es Eugenia. Está entre el eje 5 y Lázaro Cárdenas. Uh-huh. Está el eje 5 y Lázaro Cárdenas. Entonces, también pueden llegar por el trolebús que va por Lázaro Cárdenas, ¿verdad? No dejen de acompañarnos, vayan con nosotros el lunes 11 a la Maraca, se van a dar una divertida brutal. Porque la verdad es que los Locos del Ritmo traen un ritmazo y unas canciones maravillosas, les van a encantar. Vamos a tener, les digo, la rifa de los regalos, el regalo en la entrada, su desayuno, a Martín Muñoz, yo voy a dar una conferencia, va a estar muy bonito para celebrarlas. Pero las que no puedan ir a la Maraca el día 11, las espero en el desayuno que voy a dar del Día de las Madres en el Sambors de Insurgentes y Sonora, que es donde se encuentra Sears y donde se encuentra en la plaza comercial que está ahí a unas cuadras del metro Insurgentes. Ahí ponen ustedes, realmente es Insurgentes y San Luis Potosí. Sonora es del otro lado, cruzando rumbo al Parque México. Entonces, realmente, Sambors de Insurgentes y San Luis Potosí.
2: Sobre Insurgentes, exactamente.
0: Entonces, ahí los esperamos. También va a haber el sábado 9 Querétaro, Coatzacoalcos, Torreón. Esas plazas van a estar. Les aviso a los amigos de Jalapa que ya decidí cancelar la reunión de Jalapa. Por más que quisimos ir, hicimos el intento 3 veces, no tuvimos respuesta. Entonces, bueno, ya entendimos, digo, al buen entender, pocas palabras, que pues, ahí en esa plaza ya se desbarató nuestra reunión. Entonces, no vamos a ir a Jalapa el sábado 9, les aviso de una vez, ya damos por cancelada esa reunión. Los que les interese pueden pedirnos sus elementos y con todo cariño se los mandamos hasta su casita, ¿verdad? Entonces, para los que quieran ir a desayunar conmigo al Sambors de Insurgentes y Sonora el sábado 9, ahí nos vemos. Ahí nos vemos, el sábado 9 en el Sambors de Insurgentes. ¿Es Insurgentes Sonora o Insurgentes San Luis Potosí? Como ustedes le quieran decir. Están pegadas las calles. No, es Insurgentes y San Luis Potosí. Okay. Y cruzando la calle es Sonora. Uh-huh. Ya lo sé, no necesitan checármelo. Yo ahí doy la plática cada mes. Uh-huh. Entonces, ahí nos vemos el sábado 9 en el Sambors para desayunar con todas las mamis. Les voy a llevar un regalo especial en esa reunión en específico a todos los que vayan al desayuno, ¿verdad? Y bueno, pues qué bueno que ya va a ser ese evento, va a estar Marco y Miriam bailando con todos ustedes.
2: El día 11.
0: Ya los comprometí. Ya los comprometí que van a ir a fichar.
2: Así es, como debe ser.
0: A ver si se le da a Marco. A ver si no llega con las bolsas. A ver si no llega el menso con las bolsas vacías y me dice, ya no tuve monedas que darles. Entonces,
2: bailar no, pero pasarla bien sí. Eso
0: no
2: sí.
0: ¿Vas a bailar, Marco?
2: No, voy a bailar, pues yo no bailo, me voy a mover.
0: Bueno,
2: no,
0: muévete. No, sí, que te agarren, que te sabroseen, que te estrujen.
2: Pero que van a sabrosear, Jerry, pero bueno, ahí estaremos.
0: Bueno, yo sé que tú nada más das asco, lastimo dinero, pero deja. No,

0: Habrá alguien a quien le caigas bien. Habrá alguien que sienta ternura por ti.
1: ¿Verdad, Jerry?
0: Se hace el tarugo. Ay, se trae un cuerpazo el güey.
1: Habíamos de ir.
0: No, de veras, señoras. Marco trae un cuerpazo.
2: Sí.
0: Que yo se lo envidio. Pueden llegar a sabroseárselo ese día, ¿eh?
1: Eso, chivo.
0: Sí, sí, sí. Al chico del cuerpazo. Eso. ¿Eh? Porque sí se puso bien bueno. Te lo
2: haciendo claro, ejercicio día. ¿Cuánto haces de ejercicio día?
0: Y yo cada día más flaquito.
1: Sí, pero vas muy bien, Jerry.
0: Pero gaco de brazos, de patas, de nalgas.
1: No. ¿Cómo te sientes hoy en día con menos kilos de menos?
0: Ya con el doctor Arevalo llevo 10 kilos menos.
2: Ay, bendito Dios.
1: Ya caminas mejor, pues no te cansas tanto, respiras mejor.
0: Vaya con el doctor Arevalo también para que nos baje de peso. Uh-huh. Vamos a tener muchas sorpresas en las dos. En la del 9, ahí en el Samos y San Luis Potosí, de Insurgentes y San Luis Potosí. Uh-huh. Samos de Insurgentes y San Luis Potosí. Vamos a tener muchas sorpresas para las mamis que me quieran acompañar. Y el día 11 en La Maraca, que va a ser una super fiesta, un pachangón sensacional. Así que bueno, para todos los que quieran estar con nosotros, ahí vamos a estar a su disposición. A la disposición.
2: Muy contentos de verlos.
0: A la disposición de sus bajos deseos. Es que son chaparritas. ¿Y qué más les puedo decir?
2: Hay que ir muy guapetonas para que se
0: me estaban preguntando cuándo les vamos a volver a dar asesoría gratuita. Vamos a estar dando asesoría gratuita el próximo viernes 15 de mayo. Uh-huh. El próximo viernes 15 de mayo vamos a estar dando asesoría gratuita ahí en Tonalá 188 en la Colonia Roma. Uh-huh. Tonalá 188. Y les recuerdo que voy a estar el sábado 16 en Cancún, en el VIP de Avenida Tulum, enfrente de Plaza de las Américas. Uh-huh. Ahí enfrente de Plaza de las Américas está el VIP de Avenida Tulum junto a Galerías del Triunfo, no, junto a Fantasías Miguel. Junto a Fantasías Miguel, ahí está. Los que vayan a ir conmigo a la reunión de Cancún, que es a las 11 de la mañana, Cancún es a las 11 de la mañana, mándenme un mensajito para saber con cuántas personas contamos. Y el domingo 17 voy a estar con ustedes en Mérida, en el Sambos de la Gran Plaza, a las 9:30 de la mañana. Domingo 17 en Mérida, en el Sambos de la Gran Plaza, a las 9:30 de la mañana. Uh-huh. También mándenme mensajito, eso. No sean malitos. Voy a estar con ustedes en Durango el domingo 24, uh-huh, y en Villahermosa el domingo 31. Durango el domingo 24 y en Villahermosa el domingo 31. Y bueno, las demás reuniones que tenemos, el domingo 17 también es Salamanca, Cuautla, Tijuana, Puebla, el sábado 16 también es Celaya, Texcoco. Ya saben que tenemos 55 reuniones.
2: Uh-huh. Qué padre, ¿verdad?
0: Bueno, llegamos al final de esta hora. Muchísimas gracias por habernos acompañado. 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Vamos a un pequeño corte y después del himno nacional regresamos con ustedes aquí en este programa
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3: Vamos a una breve pausa y regresamos a su programa Estilo de Vida.

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1: ¿Alguna vez te has detenido a pensar que no solo el calzado importa, sino también las calcetas que usas? Elegir bien no es un detalle menor. Conocer sus características puede marcar la diferencia para tomar una mejor decisión de compra. Hoy, en Revista del Consumidor Radio, te contamos todos los detalles.
0: Revista del Consumidor. Caminar, correr o realizar actividad física durante largos periodos puede poner a prueba algo que muchas veces pasamos por alto: las calcetas. Y es que su elección no es un detalle menor. Funcionan como una barrera inteligente entre la piel y el calzado, ya que ayudan a reducir la fricción y a distribuir mejor la presión de zonas clave.
1: Sus materiales y estructura están diseñados para favorecer la transpirabilidad, el ajuste anatómico, la resistencia y la estabilidad, lo que brinda seguridad y una mayor sensación de control durante el movimiento.
0: Se clasifican principalmente por su largo, invisibles, tobilleras, media caña o altas, y por su funcionalidad técnica, como compresión, acolchado para alto impacto o materiales sintéticos que favorecen el control de la humedad. Para el día a día o entrenamientos ligeros, los clines invisibles o al tobillo son una buena opción, ya que son frescos y protegen el talón sin afectar la estética. Si realizas actividades de mayor exigencia, como el senderismo, las calcetas de cuarto de caña ofrecen protección adicional contra rozaduras. Y para deportes de alto impacto o de conjunto, como el básquetbol o el fútbol, las calcetas largas o de media caña brindan mayor estabilidad, soporte muscular y protección.
1: Por eso elegir las calcetas adecuadas hace la diferencia. 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
0: ¿Cuáles fueron los resultados? En el caso de las calcetas tipo Team, las marcas UFC, Wilson, Extreme Force, Under Armour, Adidas y Nike incumplen la norma al no presentar su información comercial completa. Los modelos que calificaron con excelencia al promediar todas las pruebas fueron Champion, Sport Team, Under Armour y Yorkshire Polo Club.
1: En las calcetas tipo cortas, las marcas que no cumplen con la declaración de fibras que indican en su etiqueta son Nike, Puma y Simple Fashion. Los modelos mejor evaluados al promediar todas las pruebas son Shaq, Simply Basic y Wilson.
0: Y en el caso de las calcetas tipo largas, Gap, Everlast y Wilson no son veraces con la composición de fibras. Las que calificaron como excelentes fueron Champion, Hanes y Tessa. Elegir calcetas adecuadas para tu actividad ayuda a cuidar tus pies y mejorar tu desempeño.
1: Por eso te recomendamos adquirirlas en establecimientos formales que garanticen condiciones de higiene. 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
5: El gobernador del estado, Víctor Castro, presidió la coronación de la reina Calafia en el 491 aniversario de las fiestas de fundación.
6: Lo más importante es que la gente mantenga siempre presente de dónde viene. Y a quienes nos dieron vida en esta ciudad, quienes construyeron este puerto, pues para nuestro reconocimiento por siempre, a los que bajaron con el desierto para vencer las dificultades. Hoy, casi a 500 años de esto, las actividades culturales de deportivas, siempre han sido parte de nuestra tradición aquí. Para nosotros estas fiestas son parte de nuestra identidad, de nuestra vida, de nuestras tradiciones. Vamos a hacer el máximo esfuerzo para cerrar lo más que podamos y mantener la paz, la tranquilidad de nuestra entidad, y sobre todo que la paz siga siendo la capital de la paz.
5: Estas fiestas reafirman el sentido de identidad de la ciudad de La Paz.
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7: ¿Tú qué crees? ¿Que existe o que no existe la mamá perfecta? No, no existe. Existe la mamá real, la que ama profundamente.

0: sigue dando lo mejor que puede con los recursos y las herramientas que tiene a su alcance. Nuestros hijos no necesitan perfección y tampoco comparaciones. Necesitan presencia, acompañamiento, límites con amor y abrazos sinceros que los hagan sentir seguros y valorados. La maternidad no es una competencia, sino un vínculo que se construye día a día con mucha constancia y con mucha dedicación.
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3: Las dunas de Bilbao se encuentran en Coahuila. Muchos investigadores han llegado a la conclusión de que el lugar que hoy ocupan las dunas, millones de años antes estaba cubierto por el mar de Tetis, por lo que no es extraño encontrar fósiles debajo de las montañas de arena dorada. Las dunas son una superficie de casi 20 kilómetros cuadrados y se convirtió en el lugar preferido de los mexicanos para practicar snowboarding.
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4: 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Muy buenas noches, bienvenidos a este su programa Estilo de Vida. Yo soy su amigo Gerardo Medina, me da muchísimo gusto que nos acompañen el día de hoy a través de esta su casa Grupo Fórmula. Y aquí en Fórmula, no, otra vez, aquí en Grupo Fórmula, ok. Muy buenas noches, bienvenidos a este su programa Estilo de Vida. Yo soy su amigo Gerardo Medina, me da muchísimo gusto que nos acompañen y aquí en Grupo Fórmula damos poder a tu voz. Acompañado de la gratísima compañía de Marco Antonio Silva.
5: Gerrito, muy contento, feliz, encantado de estar dando cuenta con todos ustedes aquí en Estilo de Vida.
4: Y de la chambeadora y viajadora y... bueno, ¿qué otra cosa podemos decir? Miriam Díez.
6: Sí, ¡qué bonito! Ya. Un abrazo para todos, espero que la pasen muy bien con nosotros.
4: ¿Ya estás otra vez aquí ya recuperándote a tus labores?
6: Sí.
4: ¿O sigues todavía con el jet lag?
6: Pues
5: ¿no te dio jet lag o sí?
6: Sí, sí me dio un poco, pero más que nada me sentí mal por la contaminación que está muy fuerte cuando llegué.
4: Ay, no se te puede dar gusto en todo, mi reina.
6: La cara de Gerardo.
4: O sea, siempre quejándose. Me, pues sí. Me mandas limpiar las nubes, por favor.
5: Ah, bueno, hay que mandarlas limpiar, pero ahorita
6: las
5: mismo.
6: Las nubes, para que... no hombre, se veía una nato.
4: Tú ya debes de estar acostumbrada a la contaminación de la ciudad.
6: Oh. ¿Mm? Ay, es una ceja para abajo.
4: O sea, uno como las cucarachas sobreviviendo a la contaminación.
5: Ah, así es.
6: Pero lo malo es que yo no estoy sobreviviendo. Eso es lo malo.
4: Bueno, pues nos da pena el caso de Miriam.
6: Sí.
4: Pero en fin, nosotros sí, ¿verdad, Marquita?
5: Nosotros sí, aquí somos como esas como cucarachas. Ahí tú tratando.
4: Sobreviviste a 30 años de fumar que no puedas sobrevivir a la Ciudad de México.
6: Por eso, ya eso me debilitó y ahora ya está peor.
4: Bueno, pues volví a fumar, mana.
6: No, ¿para qué? No me quiero morir antes. Mejor...
4: entonces
6: para...
4: nadie le da gusto.
5: Y me acuerdo tanto de mí.
4: Como dicen en los pueblos, ningún chile le embona, te digo.
5: Porque el pasado viernes, en un restaurantito, unas personas con esas fumo y fumo al lado mío, y sí, la verdad es que te reseca la garganta, la nariz, huele feo. O sea, no es...
4: ¿pero cómo podían estar fumando al lado tuyo?
5: Pues, por ahí la sentada. Y eso que, y mira, que estamos en la calle, ya es que ponen las mesitas en la calle.
6: Para que puedan fumar.
5: Exacto, pero sí, como es muy fuerte el olor a cigarro, imagínate todos los químicos. Yo creo que esta niña se debe haber aventado tranquilamente en esa hora y media que estuvimos ahí sentados comiendo. Yo creo, porque ella estaba realmente tomando una copita y todo el rollo, unos 15 cigarros.
6: Ay,
5: ya
6: había
5: que apagar uno, terminaba uno y volvía a prender el otro y demás. Dije, oye, sí es mucho. Ojalá, digo, no le perjudique, pero
6: pues sí, pues... es que no nos damos cuenta del daño que nos hace realmente. ¿Piensas que a ti no te va a dar? Pues sí. Pues
4: bueno, pues hay que cuidarnos. Fíjate que para las personas que tienen el problema de que están con la contaminación como tú, de que viven muy deteriorados en su salud precisamente por lo mismo, dos cosas les ayudan muchísimo a limpiar su organismo. Uno es el PREGE y otro es el ácido alfa lipoico.
5: Sí.
4: Uno es el PREGE y el otro es el ácido alfa lipoico, porque el PREGE es un precursor de glutatión, y el glutatión es la enzima antioxidante maestra que ayuda a defenderte de la agresión de todos los radicales libres en el organismo, escoltándolos fuera de este, evitando que te generen daños, además de que fortalece tu función inmunológica y de que mejora muchas de las funciones de tu organismo. Entonces, tomando PREGE de manera... yo tomo, por ejemplo, a diario el PREGE Diamante con el NP Max Plus y el Catedol Plus. Ese es el cajón en la mañanita.
6: En la mañanita.
5: Juntos, primero, juntos.
4: Juntos en el mismo vaso.
6: Juntos,
4: los tres.
6: Todos.
4: Los tres juntos en el mismo vaso. Y en la noche, Ya tomó selenio, ácidos grasos, magnesio, zinc, coenzima Q10, silimarina. ¿Y qué más tomó? Cerblanc para la memoria. Y Biol X1 para la vista. Eso es lo que tomo yo en la noche. Y con eso hoy me mantengo. Y me mantengo en buenas condiciones, me mantengo con energía, bien, sin que me dañe tanto los polucionantes ni,
6: claro,
4: ni la contaminación ambiental. Y entonces, ¿ya le entregaste a Miriam su supermercado?
5: No, ahorita se lo voy a mandar.
4: No, tremendo. Se llevó una ¿cómo se llama lo que trae Santa Claus?
5: Un costal.
4: Un costal de sobres.
6: Pues a ver, pues
4: espero que... Folios y cosas.
6: Espero que ahora sí.
5: Ella pidió su propolis. Aquí tenía todo.
4: A ver, ¿la señora mandó su billete?
6: No.
4: ¿La señora mandó su billete?
5: No, yo retocaba.
6: No mandó el billete.
4: ¿Y usted se cayó cada vez con el suyo?
5: No, Jerry.
4: ¿Cómo ves, Sofi? Puras pérdidas, no vamos a ganar. Tú eres gratis, mi vida.
6: Todo lo
4: tú eres gratis, mi vida.
5: Belleza, talento,
4: carisma. Eso y más te mereces tú todos los días. Pero ellos que se caigan cada vez. Ellos sí que se caigan cada vez.
6: No, pues ya cadáveres, ¿ya qué?
4: Yo ya le dije a Miriam.
6: Si nos caemos
4: cadáveres, Miriam que se vaya todos los días a trabajar a su lugar.
5: Miriam.
4: Es buen negocio. Mira, le voy a explicar al público. De un lado hay como 200 chamacas que están ahí vendiendo caricias sucias. Y en la otra esquina hay una funeraria donde salen como 400 personas después de que rezan y que sufren por la pérdida de algún ser querido, etcétera, y que no encuentran nada en la cafetería. Si Miriam se pone entre las muchachas y los familiares del deudo, en medio, con tamales, atole, café, taquitos de canasta.
6: Hot dogs.
4: ¿Sabe lo que sacarías
6: en la noche? Hot dogs, ¿no?
4: ¿Sabe lo que sacarías en la noche?
6: Una lana. Lo malo es que pues, no sé si me vayan a pedir derecho de piso por mi carrito.
4: Tú llegué y di, soy
6: de la tercera edad.
4: Soy de la tercera edad. Vengo a satisfacer las necesidades.
6: Agarro la
4: las necesidades de las chicas fogosas.
6: Exacto.
4: Y de los dolientes.
6: Para que sigan teniendo esta energía.
4: Para que nos puedan seguir rezando. Exacto. Y para que las otras puedan seguir dando caricias.
6: Exacto.
4: Y ahí te pones en medio.
5: A Dios rezando y con el mazo dando.
4: No sé, ella que no de nada.
5: Oye, pues sí.
4: Pero fíjate, ¿no, tú crees que
6: no es mala idea?
4: ¿A poco no sería buena
6: idea? No, sí es buena idea, es buena idea.
4: Ve y pregunto a la delegación, oiga, ¿qué necesito para pararme en su diván? Y ya les explicas.
6: Se van a decir, 17 años.
4: No, ese es menor de edad, de la estría, es trata de menores, Miriam. Tú siempre con
6: 18,
4: tus cosas. No, ya no vayas. La que quiera agarrar la idea, vaya y pide, vamos a la delegación. Porque aquí la señora tiene pensamientos muy feos.
5: Oye, como Alberto Estrella que decía, Jerry, que un día le dijeron a él, oye, que ya es que tiene su centro cultural ahí en la Condesa. Y le dijo, oye, ¿qué requisitos le fue a decir a la delegación necesito para abrir mi centro cultural? Y le dijo una de las personas ahí, yo te recomiendo que abres mejor un tugurio o un table, va a ser más rápido el trámite, vas a ganar más y no vas a tener tantos conflictos, porque para que te permitan en el centro cultural, uy, no sabes la cantidad de requisitos que se necesitan. Por lo que te está diciendo ahorita de Miriam, de que pues ve a pedir informes de qué se necesita para ir a parar en Sullivan, pues va a ser rápido.
4: No, pues déjame decirte que cuando yo tenía Ruta 69, y después que tuve la otra discoteca en la delegación Cuauhtémoc, pues yo no sabía de quién salir corriendo. ¿Te acuerdas que había un famoso potrillo?
5: El potrillo
4: ahí,
5: que era el delegado.
4: El delegado.
5: Sí, claro.
4: Pues ya no sabía si prefería que me extorsionaran los que vendían la droga o que me extorsionara él.
5: No, hombre.
4: O sea, una mafia. No, una mafia. Y luego, como no me dejaba yo extorsionar, lo digo públicamente.
5: Sí, claro.
4: Pues resulta que aquí le faltan 2 centímetros a la barra de pan.
5: Ah, sí,
4: aparte. O sea, que
5: sí,
4: es una cosa con la cabeza de la puerta, clausurado. Aquí le falta 1 centímetro al marco de la puerta, clausurado. Aquí tardó 2 segundos en bajar el agua del baño, clausurado. O sea, y hasta que no, dije, prefiero
6: cerrarlo
4: que darles un peso a estos. Yo no les voy a matar el hambre a estos extorsionadores.
6: No, pues la verdad no.
5: Qué bueno que lo...
4: Sí, y yo preferí cerrar.
5: Exacto. Y fíjate qué lástima porque...
6: Pero fíjate cuánta gente que invierte... Exacto. Y cuánta gente invierte lo que tiene...
4: Bueno, el día que debutó Lupita Sandoval... No es cierto, Vanessa Bauche.
5: Ah, Vanessa.
4: Porque yo tenía un lugar donde dábamos show. Estuvo Darío Tepié, estuvo Vanessa Bauche, estuvo Lupita Sandoval, estuvieron muchos amigos. El día que debutó Vanessa Bauche me clausuraron.
5: ¿Cómo? Fíjate, no es lo que te digo, es tan...
4: Pero... No más porque no podían sacar dinero, porque no querías cortarte. O sea, qué feo.
6: Sí se pasan.
4: Qué feo que haya toda esa corrupción en México, ¿eh? Qué feo que haya toda esa corrupción. En vez de estar correteando a los que querían llegar a vender droga al lugar, no, ellos también se formaban atrás de los otros para ver qué les tocaba.
5: Sí, es que incluso hablan de estos héroes, como toda la gente que te intenta generar empleos, parece que son sus peores enemigos del gobierno, porque son los que más atacan. Y a todos los que viven en la informalidad o que viven fuera de la ley, son los que más protegen y benefician, ¿no? De que, ay, es que este que agarró, que hizo, este que toqueteó a una niña, esta que hizo esto, que robó,
6: sí,
5: que
6: se metió
5: a una casa. No, sus derechos humanos, hay que respetarle sus derechos. Y todos aquellos que invierten, que buscan la manera de estar realmente generando empleos, es, ah, te faltó un centímetro, pues te voy a clausurar, porque como no te caíste con la lana, el dinero,
4: sí,
5: pues sí,
4: sí.
6: Y a lo mejor el centímetro, si está, nada más se lo agregan.
4: Sí, se lo inventan, claro, se lo inventan, pero bueno, no se trata de hablar de eso, ¿no?
5: Exactamente.
4: Sino de que vayas y preguntes qué necesitas para abrir, para que seas emprendedora y abras tu changarro.
6: Sí, ¿verdad? Sí, sí, lo voy a hacer. Te voy a dar los requisitos.
4: Saliendo de aquí del programa, puedes irte directamente.
6: Los requisitos formales y los informales. ¿No?
5: Los formales, sí, es cierto.
6: Porque ya hay dos requisitos.
4: Oye, está como, ¿te acuerdas? Vámonos un pequeño corte y estamos volando con ustedes en su mamá.
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8: El zinc es un mineral esencial para el sistema inmunológico, la cicatrización de heridas y la salud de la piel. 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Vamos a una breve pausa y regresamos a su programa Estilo de Vida.
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3: A poco más de media hora de Cabo San Lucas, en Baja California Sur, se ubica el pueblo mágico Todos Santos, con un toque bohemio, cultural y artístico. Esta localidad llena de encanto destaca por su estilo colonial, por su hotelería, su exquisita gastronomía local, una importante escena artística y playas cercanas como La Poza, Batequitos, San Pedrito, Cerritos, Punta Lobos y Los Esteros, donde se puede practicar deportes acuáticos o simplemente relajarse y tomar el sol. Con sus calles empedradas, Todos Santos ofrece galerías de arte y su atractivo centro turístico, en donde está la Plaza de Armas, una gran explanada adornada por palmeras y cocoteros, y la Misión de Todos los Santos, una majestuosa iglesia fundada por los jesuitas en 1720.
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3: La cobra egipcia es un animal nocturno, aunque para calentarse toma el sol por las mañanas. Es muy rápida y territorial. Su poderoso veneno lo usa para matar a la presa y para defenderse de su depredador.
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14: Y estamos nuevamente con ustedes en su programa Estilo de Vida.
4: Y está como cuando estábamos, miren, Matencio en Televisa, ¿te acuerdas que hacíamos un programa ahí en Canal 4? Y llega a la oficina de Matencio, que era el productor, llega una, no voy a decir quién, pero llega y dice, oigan, ¿y aquí con quién hay que acostarse para conseguir trabajo? Y se voltea a Matencio y le dice, pues si te enteras, ¿quién nos avisas? Porque llevo aquí 10 años y no he podido formarme.
6: Todavía no sé
4: qué puerta es la que hay que ir a tocar. O sea, y fíjate, eso, hablando por ejemplo de las que dicen que las acosan y que les hacen cosas, y yo conozco muchas que lo andan buscando.
5: Exacto, sí.
6: Claro, ya se aprovechan de eso también.
4: Como estas que aparecen en el...
6: Y eso me da mucho
4: coraje. Estas que aparecen en el Instagram de los pobres cuates del Uber. Que, oiga, me dio usted un billete falso. Pues si me das el cambio, si no voy a decir que me querías violar.
6: Sí, qué barbaridad.
4: Oiga, me tiene que pagar. No, no te voy a pagar. Sí. ¿Y qué? ¿Por qué me estás viendo feo? Me estás desunando con la mirada. Te voy a aplicar la ley fulana de tal.
5: Es cierto.
4: Y así a muchos... Y por la menor intención, ajá, te voy a acusar de que querías abusar de mí.
6: No se vale.
4: Es que te estoy grabando. Ah, grabarme está prohibido. Te voy a demandar también por haberme grabado y vas a ir a dar a la cárcel. Eso se me hacen unos absurdos tan brutales, tan abismales, sí, de una realidad.
6: Acuérdate que estoy de todo en la viña del Señor. Siempre va a haber un listillo que se quiere, como no sabe hacer las cosas derechas, rectas y con honradez y con esfuerzo, pues tratan de abusar. Es hombre, mujer, perro, quimera, lo que sea. O sea, siempre va a haber gente que se va a tratar de aprovechar, porque son personas que no tienen principios.
4: Uh-huh.
6: Y cuando vivimos en un lugar sin principios, es cuando empieza a haber una descomposición y una pudrición social
5: bárbara, sí,
6: que pues ya no confías en nadie, y eso es lo malo. Cuando tú vives en un lugar, porque no me van a decir que en todo el mundo es así, porque no es cierto. Nosotros hemos tenido la dicha o la ventaja, o como ustedes quieran, de ir a otros lugares, inclusive en el mismo México, y la gente se trata con cordialidad y con confianza y se vive de otra manera.
4: Bueno, si algo tenía la provincia de México, que ahora le llamamos el interior del país, porque ya las ciudades son muy grandes, era eso.
6: Así es.
4: Era la empatía, el respeto, el sentimiento de familia.
6: El que llegabas a un restaurante y te cobraban lo justo,
4: respeto
6: te daban
4: a los
6: bien
4: mayores.
6: De comer. Respeto a los mayores.
4: Todo ese tipo de cuestiones que hemos ido perdiendo poco a poco, porque las nuevas generaciones lo han propiciado. Son las nuevas generaciones las que lo han propiciado.
6: Y las otras que se los han permitido a las nuevas. Es todo un ciclo. La verdad, yo creo que si entre todos, chicos, grandes, generaciones, nuevas generaciones de las otras, no nos quedamos callados, tratamos de hacer algo y empezamos a tratar de cambiar, y no porque sea moralista, no es por moral, es por ética. el cómo tratar a los demás. A todo el mundo nos gusta que nos traten bien y que te den una sonrisa y que te busquen una solución de las cosas, ¿no? Cuando estás queriendo algo y no que te atranquen, que te fastidien, que te vean, ah, hombre, este es confiado, uh-huh, este sí, friégatelo. Lo que... O sea, ¿por qué a la gente buena la tienes que tratar de fregar más?
5: Claro.
6: Y al que tienes que respetar es al maldito mentecato que hace mil porquerías.
4: Fíjate que, ¿no? O sea, algo bien triste que decía una persona el otro día, es que dicen, es que al que obra mal le va mal, no es, y dicen, no es cierto. Yo conozco mucha gente que obra mal y que es mala persona y que hace cosas malas y le va muy bien. Y le va muy bien. Dice, gente que pues explota a los demás, que extorsiona, que roba, que no paga y le va bien.
6: Claro.
4: Dice,
6: y yo que trato de ser. ¿Por qué? Porque si fuera una persona buena, no podría llegar a hacer eso porque tiene algo que se llama el ya se me olvidó.
5: ¿La ética
6: que...
5: o...?
6: Es ética, no. Remordimiento, ¿no? Pero estos malditos, ¿tú crees que tienen remordimiento?
4: No.
6: No.
4: Se van a acostar de lo más tranquilos. Exacto. Y eso es algo bien triste que decía esta persona. Dice, no les va mal. Y hacen muchas cosas malas sí, y cosas feas en contra de los demás. Y les va bien. Y tienen. Y prosperan. Y siguen teniendo más y más y
6: les
4: más.
6: Les va bien económicamente, pero también... aguas, ¿eh? Porque también siembras mucha ponzoña a tu alrededor.
4: Pero hay mucha gente que aunque siembra mucha ponzoña y no le va mal.
5: Sí, sí, sí.
6: Hay mucha gente... ¿Estás pensando de que os te matan?
4: Uh-huh. No, hay mucha gente que no la matan. O sea, siendo realistas, sí, viviendo la vida diaria, esos son falacias de película.
5: Estoy de
4: acuerdo. Esas son falacias de película. ¿A cuánta gente, mientras siga teniendo el poder y el dinero, la siguen tratando con pleistecía, con la alfombra roja,
6: claro,
4: con el saludo? Por conveniencia, por hipocresía, por miedo, por lo que tú quieras, pero les va bien hasta el día que se mueren, ¿eh?
6: No con respeto.
4: ¿Les va bien?
5: ¿Cómo? Pues no buscan el respeto. Cosas horribles.
4: Pero de cualquier manera, el respeto lo obtienen con el miedo.
5: Uh-huh.
4: O sea, son personas que los demás respetan por miedo a una represalia, por miedo a perder algún beneficio, por miedo a quedarse sin trabajo, por miedo a que los vayan a lastimar. Entonces... digo, y esto es algo bien triste, que nos demos cuenta hoy en día, uh-huh, que muchas personas que se comportan de una manera negativa, que se comportan mal, que son malas personas, les va bien. Entonces dicen las personas que se portan bien, que tienen buena actitud, que tienen buenos principios, que no le hacen daño a nadie, que le ronean muy duro, que todos los días salen a chambear, y dicen, y yo no prospero.
5: Uh-huh.
4: Entonces de ahí que haya tanto resentimiento, tanto rencor, y que tú veas que los chamaquitos hoy en día se ponen a ver estas series como El Señor de los Cielos, como El Chema, todas estas series, y donde dicen, pues yo de grande lo que quiero ser es sicario,
5: sí, claro,
4: y yo de grande lo que quiero es matar al de enfrente, uh-huh, y yo de grande lo que quiero es ser un criminal con prestigio.
5: Porque le están poniendo el ejemplo y mucha gente lo está adoptando, y hay papás que lejos de guiar a los hijos, decirle eso no tiene nada que ver, mejor no veas eso, ponte a leer un libro, ponte a ver historias que realmente te cultiven o te ayuden, se ponen a ver eso y aplaudirlo, porque el otro día estaba escuchando incluso, ya ves que hablan mucho de este rollo de ese negocio tan horrible que es, además de lavado de dinero, y entonces escuchaba como en un lugar que estaba en un parque, estaban platicando ahí con el niño y hablaban de eso, Jerry, delante de niños, adolescentes ya de 14, 15 años. Ay, me encantaría ser un lavador de dinero que están agarrando.
6: Ay, no,
5: estos,
6: por Dios santo.
5: Dice, yo le lavo el dinero, perfecto, porque ya, dices, imagínate la educación que le están dando a los niños ya desde ahorita. ¿Por qué? Porque dice, como no tienen dinero, les llega ese dinero fácil, como por yo, podría ser como el prestado.
4: Pues es un dinero fácil que requiere de mucho sacrificio.
5: Exacto.
4: O sea, dinero fácil no es.
5: Ajá.
4: Porque los vuelve esclavos, los vuelve esclavos,
5: claro,
4: de un sistema,
5: ¿sí?,
4: de delictivo, ¿no? Una vez que entran a eso, ya no salen.
5: Ya no salen.
4: Una vez que entran a eso, ya no salen. Se les hace muy fácil al principio y después les cuesta hasta la integridad de sus familias, ¿eh?
6: Así es.
5: Claro, lo que digo es, imagínate esa educación que el papá le dijo al hijo ese día. Ahí en un parque estábamos sentados y yo estaba la persona de un lado. Y estaba platicando con los hijos y todo el rollo. Y pues de esas cosas que sueltan como si fuera una graciosada. Y tú, cuando sabes todo lo que las vidas que ha costado, uh-huh, toda la gente que ha perdido también vida, uh-huh, y todo por el mundo de las drogas, dices, es que es terrible. O sea, es más allá de pensar nada más que voy a lavar dinero. O sea, te implica tantas cosas.
6: Tenemos poca conciencia, poca,
5: uh-huh,
6: en ese sentido, no sé decirte, poca educación o poco educación. Mira, el otro día estaba en, fuimos a comprar unas cosas de artesanías y los que nos estaban atendiendo, no sé qué estaban hablando de si el voto o no voto, dice, pues a mí el que me dé más dinero. Ajá. Entonces le dije, oye, ¿cómo vas a dejar comprar tu voto? Ah, pues para que se lo lleven todos, a que a mí me den algo.
4: Sí, es lo que me estaba diciendo hoy Samia.
6: O sea, ¿qué
4: se hizo? Eso es lo que está diciendo Miriam, eso me lo estaba diciendo. Y ella está metida en la política. Dice, mucha gente, dice, ni siquiera por la pensión, por $1,000 te vende el voto.
6: Así es.
4: Dice, y eso es algo muy triste que vemos nosotros en la población.
6: Así es.
4: Dice, pero ¿sabes qué? La gente en general ve que todo está tan mal. Uh-huh. La gente ve que en lo general hay tantas conductas sucias, ilícitas, que no se castigan, que no se persiguen, que se justifican,
6: así
4: se protegen,
6: es,
4: se concilian, que ya se les hace normal que todo está mal.
6: Sí.
4: Entonces dicen, ¿yo para qué me esfuerzo? Sí, al fin y al cabo no voy a sacar nada.
5: Claro. Uh-huh.
4: Y vámonos a un pequeño corte y estamos volando con ustedes en su programa
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0: ¿Qué tal?
1: Cuando la gente se dice que habla muy bien inglés, o ellos presumen de hablar muy bien inglés, dicen todas las marcas en inglés. Por ejemplo, Versace, cuando la marca Versace es italiana, entonces tiene que pronunciar Versace. O decir que tengo un Porsche en lugar de decir tengo un Porsche, porque en alemán Porsche se dice Porsche porque todas las S al final se pronuncian, como Marlene Dietrich, por ejemplo, que todo el mundo dice Marlene, pero es Marlene. Entonces, si nos damos cuenta, no todas las marcas extranjeras o no todos los nombres extranjeros están en inglés. Por tanto, tenemos que cerciorarnos que sabemos de qué lengua proviene, ¿no? Entonces, si nosotros decimos una marca de otro lugar, como Louis Vuitton, por ejemplo.
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9: El juego Monopoly fue diseñado originalmente para enseñar sobre los peligros de los monopolios y la injusticia económica del sistema.
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9: El corazón del camarón se encuentra ubicado en su cabeza, cerca de su sistema digestivo y sus órganos sensoriales principales.
7: Conoce más.
9: Un grupo de peces se llama banco y uno de langostas se llama enjambre.
7: Las cosas que ignoras.
9: Los ojos hacen más ejercicio que las piernas. Los músculos oculares se mueven miles de veces durante todo el día.
7: Lo que no sabías.
9: Los bebés nacen con 300 huesos, pero de adultos solo tenemos 206 porque algunos se fusionan al crecer naturalmente.
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14: Y ya estamos nuevamente con César en su programa Estilo de Vida. Y sí, es algo bien triste lo que estábamos platicando. Fíjate, sí, una vez me dice María Conchita Alonso que lo que más le duele a ella es haber abandonado su carrera.
5: Pues sí.
14: Dice, ¿no sabes cómo me duele? Dice, cuando yo estaba en la cima de mi carrera, en la cima del éxito, que estaba haciendo películas con todos los grandes artistas de Hollywood, porque hizo muchas películas en papel estelar. Cuando a mí me pagaban lo que yo quisiera por hacer un concierto, vendía discos. Y cuando yo veo todo lo que comienza a pasar en Venezuela y que me siento la heroína del cuento, y que comienzo yo a luchar por los derechos de los venezolanos y que comienzo yo a moverme para que comiencen a tomar conciencia, bla, bla, bla, bla, bla. Dice, me eché encima a los venezolanos. Nadie me agradeció nada.
5: Pero eso
14: fui una perseguida política. Perdí hasta mi casa. Porque perdí hasta su casa en Córdoba. Me quedé sin carrera. Uh-huh. Me dejaron de contratar. La gente me olvidó. Y no gané nada. Uh-huh. Entonces, ¿qué es lo que te está diciendo ella? Que tratar de realizar un cambio, uh-huh, ser parte del cambio, sí, uh-huh, uh-huh, y ayudar a los demás, no le dejó nada
5: a ella. No,
14: y que se arrepiente de haberlo hecho. Entonces, ahí es donde entra la indolencia, Miriam.
6: Sí.
14: Donde dices, ¿cuánto puedo yo contra un sistema cuando lo que debo de hacer es mejorar mi calidad de vida?
6: Claro.
14: Y proveerme de los recursos necesarios que tengo que tener todos los días.
6: Claro.
14: Y de eso abusan los sistemas.
5: Ajá, de ignorancia.
14: Para mantener, no es de ignorancia, Marco.
6: La necesidad.
14: Es de necesidad y de indignación, uh-huh, de ver que no vas a hacer nada, que no vas a cambiar nada, que te vas a quedar sin nada. Uh-huh. Entonces mejor, como dicen en mi pueblo, calladito te ves más bonito.
5: Uh-huh. Pero fíjate, como dices ahí, por ejemplo, tú tienes una amiga y yo la misma de nosotros, Lupita Sandoval. Ella dice, yo vengo de abajo. Claro, que le sembraron sus papás, lo único que te vas a rescatar como tal es la educación. Entonces, oye, además, y ella lo logró, como dijo, no me fui a una particular, no andaba en coche, no andaba de más, pero porque realmente tuvo la siembra de los papás de
14: que... Pero mira, a mí ese comentario, ella viene de abajo, se me hace tan injusto y se me hace tan indigno, porque yo sé de dónde viene Lupita. Lupita viene del interior del país, ella viene de Michoacán, y ella pertenecía a una familia que se dedicaba al cultivo, que se dedicaba a la venta de sus parcelas, más bien de lo que producían en las parcelas. Eran gente muy luchona, muy trabajadora.
6: ¿Trabajadores
14: o yo más? Creo que eso no es venir de abajo. O sea, que no tengas los suficientes recursos para tener los lujos que muchos otros tienen, sí, no significa venir de abajo, Marco.
4: Eso no significa venir de abajo. Vienes de una familia digna, vienes de una familia que te crió con valores, vienes de una familia que salía a trabajar todos los días, que trataba de tener lo mejor que podía en las mejores de las condiciones, no robaba, no dañaba, no agredía, les daba valores a sus hijos, y ellos tuvieron la oportunidad a través del esfuerzo de los papás de estudiar, de venir a México, de hacer una carrera. Eso no es venir de abajo. Yo creo que estamos confundiendo los términos, ¿no, Miriam?
6: Sí, yo creo, más bien, más que confundir los términos, quizás queremos abreviar y nos confundimos en muchas cosas, ¿no? Porque una cosa es y que una personas que tienen, que están económicamente muy bien puedan darle lo mejor en que de lo comprable, ¿no? Como me refiero, buenas universidades, buenos libros, estudios y viajes en el extranjero, lo que tú quieras, ¿no?
4: Pero eso tampoco te hace.
6: Pero es a lo que es a lo que me refiero, que son dos cosas diferentes. Exacto. Y otra cosa, mira, pues, por ejemplo, te pongo mi caso, yo no soy una persona multimillonaria ni millonaria.
4: Ni rica.
6: Y mis papás vinieron con una mano adelante y otra atrás. Y mi hija tuve oportunidad de que saliera y ella estudiando y sacando muy buenas calificaciones, tuvo becas y mira cómo las aprovechó.
4: Es que mira, confundimos las cosas. Por ejemplo, tus papás llegaron sin los recursos necesarios porque venían como inmigrantes. Como dices tú, una mano adelante y otra atrás, ¿no? Entonces venían sin los suficientes recursos. Tenían estudios, era un profesionista, tu mamá también era una profesionista. Entonces, ¿tú vienes de abajo, de abajo, de abajo, de abajo?
6: No.
4: Vienes de una familia que tuvo que volver a generar recursos para volver a tener cierta condición. Entonces, no confundamos el no tener un recurso con venir de abajo, abajo, abajo.
5: Pero es que mucha gente lo confunde eso, Jerry, y se lo dicen y te lo ve. Yo digo que he salido a la calle a hacer unos reportajes últimamente. Dice, es que el privilegio no es ningún privilegio. Es de que te levantes temprano es el privilegio y ponte a trabajar.
6: Mira,
5: y
6: tengas constancia.
4: Don Jacobo Zabludowsky nos decía.
6: Constancia, constancia.
4: Don Jacobo Zabludowsky nos decía, la suerte es una señora que se levanta a las 6 de la mañana y se acuesta a las 10 de la noche.
6: Así es.
4: Así es, don Jacobo Zabludowsky. La suerte es una señora que se levanta a las 6 de la mañana y se acuesta a las 10 de la noche.
6: Y fíjate que yo creo yo creo que el 70% del éxito es la perseverancia.
5: Así es, es cierto.
6: Pues te puede ir mal, pero otra vez si estás vete, tú.
5: Exacto.
6: A
5: ti dejaron.
6: Nunca te has estado enfermo, has estado no sé qué, y sin embargo, como sea, de donde sea, ahí estás. Ya estás.
4: Mira,
6: no lo has dejado, ¿no?
4: Una vez dijo Marta de Baile, que me pareció muy acertado su comentario. Dice, las cosas son exitosas cuando tú haces lo que tienes que hacer.
5: Claro, por supuesto.
4: Cuando haces lo que tienes que hacer.
5: Así es.
4: Hoy amanecí sin ganas, amanecí cansado, amanecí sintiéndome enfermo, pero tengo que ir a trabajar.
6: Disciplina.
4: Claro. Pero tengo que cumplir con las obligaciones. Pero tengo que traer recursos. Claro. O sea, tengo que hacer lo que tengo que hacer.
6: Claro.
4: No importa el pretexto que me quiera poner. Cuando tú haces lo que tienes que hacer y te quitas todos los pretextos en medio, te vuelves una persona exitosa.
6: Claro. Porque a veces hasta no tienes motivación,
5: Claro.
6: O sea, dices, hijo,
4: es que la motivación,
6: lo voy a hacer,
4: la motivación está muy sobreestimada.
6: Y es otra cosa, claro.
4: O sea, motívate. No, o sea, yo no me tengo que motivar, yo solamente necesito saber lo que tengo que hacer.
6: Ajá.
4: O sea, porque mucha gente te dice, lucha por lo que quieres, haz lo que tú desees, haz lo que te gusta, vas a lograrlo, pídele al universo, vas a ser exitoso. Eso no es cierto. Eso tampoco es cierto. Porque yo conozco muchas personas, como dice Don Dupeirón, que piden y piden y piden y piden y jamás se les da.
6: Pues no.
4: Porque la vida no te va a dar las cosas solamente porque se las pidas.
5: Así
4: eso estaría
6: por tu gran deseo.
4: Eso sería una cuestión bastante ilógica, ¿no? O sea, yo le pido al universo que el día de mañana me saque la lotería y me lo va a conceder. Eso no es cierto. A mí me tocó conocer a una persona que te lo juro que una vez en diciembre, y bien válido que lo haga, y cada quien tiene sus ilusiones y busca los recursos para poder hacer muchas cosas. En Navidad se fue y compró billetes de lotería ahí en la comercial que está enfrente de Plaza. te emite. Billetes de lotería a la Torre Latinoamericana. Billetes de lotería a la...
6: ¿En diferentes partes?
4: Sevilla. O sea, fui y compró billetes de lotería.
6: Ahí sí tenía la motivación.
4: Como en 20 lados. Y dijo, en alguno me tengo que sacar algo. ¿Sabes qué? No se sacó nada. Y el poco dinero que tenía, que pudo haber invertido, por ejemplo, en hacer unos panes, por inventarte algo.
6: O chilaquiles, como yo.
4: O hacer chilaquiles, o lo que tú gustes. Lo perdió porque fue a poner su futuro, su suerte, su destino en las manos de lo más impreciso que existe, que son los juegos de azar.
5: No, sí.
4: Porque ella estaba segura que si le pedía al universo que se sacara la lotería, se la iba a sacar.
6: No, luego hasta te deprimes porque no sabes pedir al universo.
4: Es que el universo no es una persona, el universo no es un espíritu, el universo, o sea,
5: energía.
4: Confundimos las cosas. Bueno, yo no puedo estar seguro ni siquiera que el universo sea una energía. O sea,
5: sí, pero todavía tiene
4: energía, ¿tú cómo puedes pararte pensando que hablándole... sí, pero, o sea, a ver, habla al edificio de ahí enfrente que también tiene magnetismo y dile lo que quieres.
5: No, porque es distinto, no son entes vivos, son son entes, pero no que digas, o sea, no tiene ese poder como tú le dices.
4: Es
5: como,
4: un absurdo, ese es un absurdo.
5: Claro.
4: Mira, por ejemplo, yo conozco una persona que empezó en el y eso fue causal. Empezó en el Instagram a ver cosas de hidroponía. Y tú pones el huesito y empieza a salir la plantita y pones los chiles y comienzan a crecer. Y mira, fue una persona que dijo, ¿será tan fácil? Entonces se metió a estudiar hidroponía. Y resulta que no, que tienes tú que comprar unas sales especiales que contienen ciertos minerales.
6: Así, claro.
4: Que se revuelven con otros compuestos, se pone como oscura el agua, yo lo vi con ella, se pone como oscura el agua y esa agua es la que vas a poner para que las plantas absorban ciertos nutrientes y que comiences tú a ver cómo van creciendo. Y ahorita en un paticito chiquito que tiene ella, ya surte muchísimas verduras, comenzó a sembrar jitomate cherry, calabacín, chile, ¿qué más sembró? Manzana, como 10 cosas empezó a sembrar, porque no todas se dan con hidroponía, no todas se dan con hidroponía. Y está generando un recurso y está ganando dinero, pero no se sentó a pedirle al universo que le cayeran las hojas para los tamales del cielo. Pero vámonos a un pequeño corte y regresamos volando con ustedes aquí en su programa
6: Estilo de Vida.
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1: Robots humanoides se integran a la aerolínea Japan Airlines para realizar funciones de carga y descarga de maletas en el aeropuerto de Haneda, Tokio, a fin de aliviar la carga de trabajo de sus empleados. El presidente del grupo GMO AI and Robotics, Tomohiro Uchida, explicó que estos robots humanoides de fabricación china son parte de un proyecto experimental de 2 años que busca satisfacer las necesidades de las operaciones de soporte que dependen del trabajo humano en gran medida y que se enfrentan a una grave escasez de mano de obra en Japón. Estos modelos son capaces de operar de manera continua entre 2 y 3 horas e inicialmente transportarán el equipaje de pasajeros en este aeropuerto por el que pasan más de 60 millones de viajeros al año. Por ahora sus funciones se centrarán en cargar y descargar maletas, pero eventualmente podrán ser utilizados para realizar las tareas de limpieza de las cabinas de los aviones. Informo Aide Rivera, más detalles en radiofórmula.mx.
2: Las personas de la tercera edad aportan conocimiento, compromiso, estabilidad y habilidades que solo los años pueden construir. Cada vez más empresas lo entienden y están abriendo espacios para crear equipos diversos. Integrar talento senior no solo suma productividad, también fortalece la toma de decisiones, mejora el ambiente laboral, transmite valores a nuevas generaciones.

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1: ¿Tú qué crees? ¿Que existe o que no existe la mamá perfecta? No, no existe. Existe la mamá real, la que ama profundamente, la que se equivoca, aprende de sus errores y vuelve a intentarlo con paciencia y con cariño. La que a veces se cansa también, la que duda, la que siente culpa, pero sigue dando lo mejor que puede con los recursos y las herramientas que tiene a su alcance. Nuestros hijos no necesitan perfección y tampoco comparaciones. Necesitan presencia, acompañamiento, límites con amor y abrazos sinceros que los hagan sentir seguros y valorados. La maternidad no es una competencia, sino un vínculo que se construye día a día con mucha constancia y con mucha dedicación.
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3: Y ya estamos nuevamente con César y su mamá.
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3: Entonces sí, es importante que tengamos nosotros sueños, sí. Tengamos nosotros ganas de hacer algo, sí. Pero que tengamos una planeación de cómo lo vamos a hacer.
5: Tienes que planear. Si no, así aventarte de que a ver qué va a pasar con mi día a día.
4: Tienes que estudiarle también cómo.
3: Que hay gente que tiene buena suerte, sí. ¿Que hay gente que le pega al premio gordo de la lotería haciendo algo? Sí. ¿Que hay personas que tienen la suficiente capacidad para fijarse bien cómo hacer las cosas y ir creando? Sí. Pero oye, ¿y hay no son todas? Son
4: unos talentos. Ayer estaba viendo la vida de Carlos Santana. ¡Qué bárbaro! O sea, ¿cómo hay gente?
5: Sí, Jalisco, de un rancho de Jalisco.
4: Sí, y ellos vivían en Tijuana.
5: Sí, después se fue a tu país, nació en Jalisco.
4: Él nació en Jalisco, pero vivían en Tijuana cuando él era chavito, chiquitito, y su papá era mariachi, y se fueron porque no tenían posibilidades ahí. Entonces se fueron a Tijuana porque a los gringos, que les decían ellos, les gustaba ir a los mariachis. Y y de ahí pues el día, y él iba acompañando a su papá, aprendió la música y todo por el papá, y después dijo, no, pues yo quiero ser como esos que estoy viendo en la tele, esa música que a mí me gusta, y se fue. Es que era tenía un talento nato,
5: era virtuoso ya,
4: pero además de ese talento nato
5: lo perfeccionó,
4: era su, no es lo que dice, es
5: enfocado
4: a que eso lo quería, y él quería ser el mejor, y él quería estar ahí en la tele como para que lo oyeran, como cantaba, como el cantante, que el músico
5: guitarrista
4: que había visto. Él quería comprarle a su mamá una casa que tuviera piso, porque donde vivían él tenía, era de tierra, ¿no? Cayó en las drogas, se salió de las drogas y ayudó a muchísima gente. Y el señor se sacó no sé cuántos premios de música y Emmys, y respetados por todo el mundo. Y dice algo, dice, cuando yo me pasé la primera vez de Tijuana a la frontera, fui a ver una tienda de música, de guitarras y eso, tenía 9 años o 10 años, no sé cuánto, y dice que veía él la guitarra que él quería, y luego regresaba y así, ¿no? Y oyó que unos marines decían, con groserías, ¿no? El mexicano frijolero, no sé qué cosa, ¿no? Desde ahí sentí la primera vez cómo era la discriminación. Pero ¿saben qué? Que a mí lo que me gustaba era la música. La música mueve a la gente, la música mueve el alma. Era una persona, o es una que está totalmente, es genio. Esas personas son admirables. ¿Cuántos hay que están en la música todo el día o en la carrera que sea?
3: Pero yo creo que hay genios en todo, Miriam. Lo que pasa es que no han podido desarrollar lo que saben hacer.
5: Exacto, es cierto.
3: Como hay quienes comenzaron guisando en su cocina y terminaron poniendo grandes empresas de banquetes donde les servían incluso a la reina Isabel como mañita.
5: Cierto.
3: O sea, quienes empiezan con un guisado en su cocina y terminan con una gran empresa.
4: Pero digo, te lo pongo, es como virtuoso.
3: Los Servitje, los dueños de Bimbo, que estudiaron

0: punto de no crear Bimbo porque fracasaron 5 veces en el intento, pero la tenacidad, la constancia, las ganas y el decir lo vamos a hacer, genera una de las empresas más grandes que existen en el mundo, porque tiene presencia creo que en 55 países. Y ves también la historia de los Bayeres, y ves la historia de los dueños de Cemex, y ves la historia de tantos magnates que hoy en día empezaron sin recursos. Pero el hecho de empezar sin recursos es solamente el hecho de empezar con ganas, con un proyecto y con la tenacidad de hacer las cosas, es más que tener dinero.
1: Ah, por supuesto.
0: Eso es más que tener dinero. Sí, sí. Porque conozco mucha gente que tiene un gran capital y no sabe con quién juntarse para decirte, tengo esto, ¿qué hacemos?
2: Andale,
0: hay mucha gente que se te acerca, y a mí mucha gente se me ha acercado.
2: Que no saben cómo hacer.
0: Y me ha dicho, tengo esto, ¿qué hacemos? Y ¿sabes qué? Yo digo, a mí no me gusta tener problemas con otros. Y cuando alguien pone el peso, da el consejo, entonces a mí no me gusta. Mejor yo, aunque no tenga el peso, busco mi proyecto, le echo ganas y lo desarrollo. Y eso vale más que el dinero que te están trayendo.
1: Totalmente.
0: Y muchos dirán, es que sin dinero no se puede emprender. Claro que sí se puede emprender, porque existen miles de formas en que tú puedas ir formando las cosas poco a poco. Y yo se lo digo a toda la gente, y vuelvo a decirles lo mismo, eso no es venir desde abajo, ¿verdad? Porque yo también crecí en un lugar que se llama San Lorenzo Tetislac, en el municipio de Coacalco, en costado de Ecatepec, que tiene una fama horrenda de Ecatepec en todo México.
2: Y antes, ¿verdad? ¿No?
0: Antes era un lugar muy bonito.
1: Sí, es que era muy bonito.
0: Antes era un lugar muy bonito, yo iba a nadar al río, que estaba atrás del Apetibón, nos subíamos
2: es que todo depende
0: a las cuevas donde estaban las pinturas rupestres, ahí atrás de los salesianos, a los ranchos de Lidia de los Arruza, que estaban los caminos de Hojarasca, nos íbamos a los llanos donde desenterraron a los mamuts, íbamos a cazar mariposas.
2: Todas
0: esas cosas que para nosotros eran maravillosas. Y yo te voy a decir una cosa, todo lo que yo me propuse, todo lo logré. Todo lo logré, sin ninguna falsa modestia.
1: No, cierto,
0: sí. Entonces, solamente es cosa de que te programes y digas, ¿cómo lo voy a hacer? ¿Cómo lo voy a hacer? Y hay mucha gente que es realmente floja para emprender. Mira, por ejemplo, le estaba diciendo el otro día a un amigo que tiene 40 años, le digo, ¿por qué no te metes a estudiar panadería y pones un negocio de panadería, que está tan de moda ahorita el pan de masa madre, y comienzas a vender el pan a los diabéticos? Y yo dándoles ideas a las personas, ¿no? Ay, no, a mi edad, qué flojera.
2: Bueno, ¿cómo?
0: Yo a los 56.
2: Si nosotros queremos hacerlo.
0: Yo a los 56 estudié la carrera de medicina.
2: Ajá. Claro.
0: Digo, ya traía todas las bases. Pero yo a los 56 me aventé 4 años terminando la carrera de medicina. Y no dije qué flojera.
1: Exacto. Cierto.
0: No dije que fuera. Yo ahorita tengo el título, tengo la cédula profesional. O sea, si tú quieres emprende. Si tú quieres hacer bases, si tú quieres lograr algo, a lo mejor te tropiezas en el camino. Pero cada vez que te caigas y te levantes, es una manera de aprender cómo debes de hacer las cosas.
2: Siempre.
0: Cada error es una lección de cómo no se hace. Cada error es una lección de cómo no se hace. Y llega un momento en que te vuelves un experto porque te has equivocado tanto que le puedes decir a los demás por dónde no tropezaste y cómo es que tú llegaste a hacerlo.
2: Así es.
1: Es cierto.
0: Entonces, esto es relación de todo lo que hemos estado platicando, ¿no? De que hay un deterioro de la sociedad, que hay un desquebrajamiento, que la gente quiere las cosas rápido, pronto y fácil. Y mira, lo que va a pasar ahorita,
2: que lo más importante es el dinero.
0: Lo que va a pasar ahorita va a reblandecer muchos de los cimientos de la población, porque el Seguro Social se dio cuenta de que muchas personas cotizaron en empresas fantasmas. Muchas personas compraron las famosas semanas.
2: Que se ¿Te acuerdas?
0: No lo hagan. Y va a comenzar a revisar todos los expedientes, y aquellos que hayan estado en empresas fantasmas, aquellos que no hayan laborado en esas empresas, aquellos que hayan comprado las semanas para completar la jubilación, aquellos que hayan hecho todos esos movimientos que los grandes expertos les dijeron que
2: realizaran,
0: les van a quitar la pensión y les van a hacer que devuelvan todo lo que cobraron.
2: Sácatela.
0: ¿Tú sabes lo que va a pasar cuando eso ocurra?
1: No, pues eso.
0: ¿Tú sabes lo que va a pasar cuando una persona de 75, 80 años le diga, señor, tiene que devolver lo que cobró, porque ¿qué cree? Que ya nos dimos cuenta que esta semana no existe.
2: No, nada más no le voy a dar más para que usted diga.
0: Sino que tiene que devolver lo que se llevó.
2: No, hombre.
1: Me dijo que golpes muy bajos para ganar en esas cosas.
0: Miles y miles de personas las que se van a ver afectadas con esto.
2: Y a mí me ofrecieron semanas. Y le dije,
0: a mí también me ofrecieron semanas.
2: Yo prefiero dormir tranquila aunque gane menos.
0: Sí, dije, no, muchas gracias. Lo que me toque, que me toque.
2: Así es.
0: Entonces, esto es el resultado de buscar las cosas rápido y fácil. Cuando tú buscas algo rápido y fácil, los atajos solamente te llevan a la puerta de atrás.
2: Sí, es cierto.
0: Los atajos solamente te llevan a la puerta de atrás. Entonces, hay que tomar conciencia de que todos podemos ser buenas personas, no ponernos a ver lo que el de enfrente, que es un hijo de la guayaba, no envidiar que le vaya bien a otro, ponerte a trabajar sobre tu proyecto de vida y lograr lo que tú quieres en la medida de tus posibilidades y verlo como un éxito. Así. Bueno, llegamos al final de esto. Ahora muchísimas gracias por habernos acompañado. Mire, muchísimas gracias.
2: Un beso para
0: Marquita
2: todos.
0: Marquita, gracias, querido Jerrito. Cuídense mucho. Dios los bendice. Nos vemos mañana aquí en este programa.
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4: La coenzima Q10 es un nutriente similar a una vitamina que el cuerpo produce para generar energía en las células. Actúa como un potente antioxidante y es clave para órganos como el corazón y el hígado, que necesitan mucha energía cada día. 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Este mineral esencial participa en la producción de colágeno, manteniendo tejidos firmes y saludables. También cuida tus huesos y articulaciones.

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4: Muy buenas tardes, bienvenidos, bienvenidas a este espacio Fórmula Vespertina. Mi nombre es Adriana Márquez. Un placer estar con ustedes, iniciando la semana con muy buena información.
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6: Las pistas de baile no se quedan quietas con esto que es Murder on the Dance Floor, que se convirtió en un ícono del pop europeo en 2001 y que además regresa en una forma muy contundente y viral en 2023 gracias a la película The Saltburn.

ver a Jacob Elordi y a algunos otros personajes muy sexys. Y esta canción se vuelve a poner en la mira de nuevas generaciones. Es Sophie Alice Baxter con Murder.

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4: Muy buenas noches, bienvenidos a este su programa Estilo de Vida. Yo soy su amigo Gerardo Medina, me da muchísimo gusto que nos acompañen el día de hoy a través de esta su casa, Grupo Fórmula. Y aquí en Fórmula, no, otra vez, aquí en Grupo Fórmula, ok. Muy buenas noches, bienvenidos a este su programa Estilo de Vida. Yo soy su amigo Gerardo Medina, me da muchísimo gusto que nos acompañen y aquí en Grupo Fórmula damos poder a tu voz. Acompañado de la gratísima compañía de Marco Antonio Silva.
5: Gerrito, muy contento, feliz, encantado de estar dando cuenta con todos ustedes aquí en Estilo de Vida.
4: Y de la chambeadora y viajadora y bueno, ¿qué otra cosa podemos decir? Miriam Díez.
6: ¡Qué bonito! Un abrazo para todos y espero que la pasen muy bien con nosotros.
4: ¿Ya estás otra vez aquí ya recuperándote a tus labores?
6: Sí.
4: ¿O sigues todavía con el jet lag?
6: Pues
5: ¿no te dio jet lag o sí?
6: Sí, sí me dio un poco, pero más que nada me sentí mal por la contaminación que está muy fuerte cuando llegué.
4: Ay, no se te puede dar gusto en todo, mi reina.
6: La cara de Gerardo.
4: O sea, siempre quejándose. Me mandas limpiar las nubes, por favor.
5: Ah, bueno, hay que mandar limpiar las nubes. Pero ahorita
6: las
5: mismo.
6: Las nubes, para que... no, hombre, se veía una natura.
4: Tú ya debes de estar acostumbrada a la contaminación de la ciudad.
6: Oh. ¿Mm? Ay, traes una ceja para abajo.
4: O sea, uno como las cucarachas sobreviviendo a la contaminación.
5: Ah, así es.
6: Es lo malo, es que yo no estoy sobreviviendo. Eso es lo malo.
4: Bueno, pues nos da pena el caso de Miriam.
6: Sí.
4: Pero en fin, nosotros sí, ¿verdad, Marquita?
5: Nosotros sí, aquí somos como esas, como cucarachas. Ahí tratando.
4: Sobreviviste a 30 años de fumar que no puedas sobrevivir a la Ciudad de México.
6: Por eso, ya eso me debilitó y ahora ya está peor.
4: Bueno, pues vuelve a fumar, mana.
6: No, ¿para qué? No me quiero morir antes. Mejor.
4: Entonces nadie le da gusto.
5: Y me acordé tanto de
4: como dicen en los pueblos, ningún chile le embona. Te digo.
5: Porque el pasado viernes, en un restaurantito, unas personas con veces fuman y fuman al lado mío, y sí, la verdad es que te reseca la garganta, la nariz, huele feo. O sea, no es.
4: ¿Pero cómo podían estar fumando al lado tuyo?
5: Pues por ahí la sentada. Y eso que vi, mira que estamos en la calle, ya es que ponen las mesitas en la calle.
6: Ah, para que puedan fumar.
5: Exacto, pero sí, como es muy fuerte el olor a cigarro, imagínate todos los químicos. Yo creo que esta niña se debe haber aventado tranquilamente en esa hora y media que estuvimos ahí sentados comiendo. Yo creo, porque ella estaba realmente tomando una copita y todo el rollo, unos 15 cigarros.
6: Ay, ya había que apagaba
5: uno, terminaba uno y volvía a preparar otro y demás. Dije, ahí sí es mucho. Ojalá, digo, no le perjudique, pero
6: pues sí. Es que no nos damos cuenta del daño que nos hace realmente. Piensas que a ti no te va a dar, pues sí. Pues sí.
4: Bueno, pues hay que cuidarnos. Fíjate que para las personas que tienen el problema de que están con la contaminación como tú, de que viven muy deteriorados en su salud precisamente por lo mismo, dos cosas les ayudan muchísimo a limpiar su organismo. Uno es el PRG y otro es el ácido alfa lipoico.
5: Sí.
4: Uno es el PRG y el otro es el ácido alfa lipoico, porque el PRG es un precursor de glutatión, y el glutatión es la enzima antioxidante maestra que ayuda a defenderte de la agresión de todos los radicales libres en el organismo, escoltándolos fuera de evitando que te generen daños, además de que fortalece tu función inmunológica y de que mejora muchas de las funciones de tu organismo. Entonces, tomando PRG de manera, yo tomo por ejemplo diario el PRG Diamante con el NP Max Plus y el Catedol Plus. Ese es el cajón en la mañanita.
6: En la mañanita.
4: Juntos en el mismo vaso. Los tres juntos en el mismo vaso. Y en la noche ya tomo selenio, ácidos grasos, magnesio, zinc, coenzima Q10, silimarina. ¿Y qué más tomo? Cerblanc para la memoria. Y Biol X1 para la vista. Eso es lo que tomo yo en la noche. Y con eso ahí me mantengo, y me mantengo en buenas condiciones, me mantengo con energía, bien, sin que me dañe tanto los polucionantes ni la contaminación ambiental. Y entonces ¿Ya le entregaste a Miriam su supermercado?
5: No, ahorita se lo voy a mandar.
4: No, tremendo. Se llevó una, ¿cómo se llama lo que trae Santa Claus?
5: Un costal.
4: Un costal de sobres.
6: Pues, ¿sabes? Pues,
4: dale, pero espero que... Propolios y cosas.
6: Espero que ahora sí.
5: Le pidió su propolis. Aquí tenía todo.
4: A ver, ¿la señora mandó su billete?
6: No.
4: ¿La señora mandó su billete?
5: No, yo reto, perdón.
6: No mandó el billete.
5: No mandó el billete.
4: ¿Y usted se cayó el cadáver con el suyo?
5: No, yo reto.
4: ¿Cómo ves, Sofi? Puras pérdidas, no vamos a ganar. Tú eres gratis, mi vida.
6: Todo
4: tú eres gratis, mi vida.
5: Belleza, talento,
4: carisma. Eso y más te mereces tú todos los días. Pero ellos que se caigan cada vez.
6: No, pues ya cadáveres, ¿ya qué?
4: Yo ya le dije a Miriam.
6: Si nos caemos
4: yo ya le dije a Miriam que se vaya todos los días a trabajar a Zulia.
5: Miriam.
4: Es buen negocio. Mira, le voy a explicar al público. De un lado hay como 200 chamacas que están ahí vendiendo caricias sucias. Y en la otra esquina hay una funeraria donde salen como 400 personas después de que rezan y que sufren por la pérdida de algún ser querido, etcétera, y que no encuentran nada en la cafetería. Si Miriam se pone entre las muchachas y los familiares del deudo, en medio, con tamales, atole, café, taquitos de canasta.
6: Un hot dog.
4: ¿Sabe lo que sacarías
6: en la noche? Hot dogs, ¿no?
4: ¿Sabe lo que sacarías en la noche?
6: Una lana.
4: Mm.
6: Lo malo es que pues, no sé si me vayan a pedir derecho de piso por mi carrito.
4: Tú llegué y di, soy
6: de la tercera edad.
4: Soy de la tercera edad. Vengo a satisfacer las necesidades.
6: Agarro la
4: las necesidades de las chicas fogosas.
6: Exacto.
4: Y de los dolientes.
6: Para que sigan teniendo esta energía.
4: Sí, para que nos puedan seguir rezando. Exacto. Y para que las otras puedan seguir dando caricias.
6: Exacto.
4: Y ahí te pones en medio.
5: A Dios rezando y con el mazo dando.
4: No sé, ella que no dé nada.
5: Oye, pues,
4: pero fíjate, ¿no, tú crees que
6: no sería es mala idea?
4: ¿A poco no sería buena idea?
6: No, no, es buena idea, es buena idea.
4: Ve y pregunta a la delegación, oiga, ¿qué necesito para pararme en Sullivan? Y ya les explicas.
6: Se van a decir, 17 años.
4: No, ese es menor de edad, de la estría, es trata de menores, Miriam. Tú siempre con
6: 18.
4: Tus cosas. No, ya no vayas. La que quiera agarrar la idea, vaya y pida, vamos a la delegación. Porque aquí la señora tiene pensamientos muy feos.
5: Oye, como Alberto Estrella que decía ayer que un día le dijeron a él, oye, que ya es que tiene su centro cultural ahí en la Condesa. Y le dijo, oye, ¿qué requisitos le fue a decir a la delegación necesito para abrir mi centro cultural? Y le dijo una de las personas ahí, yo te recomiendo que abres mejor un tugurio o un table, va a ser más rápido el trámite, vas a ganar más y no vas a tener tantos conflictos. Porque para que te permitan en el centro cultural, uy, no sabes la cantidad de requisitos que se necesita. Por lo que te está diciendo ahorita de Miriam, de que pues ve a pedir informes de qué se necesita para ir para ese Sullivan, pues va a ser rápido.
4: No, pues déjame decirte que cuando yo tenía Ruta 69, y después que tuve la otra discoteca, en la delegación Cuauhtémoc, pues yo no sabía de quién salir corriendo. ¿Te acuerdas que había un famoso potrillo?
5: El potrillo ahí, que era el delegado.
4: El delegado.
5: Sí, claro.
4: Pues yo no sabía si prefería que me extorsionaran los que vendían la droga o que me extorsionara él.
5: No, hombre.
4: O sea, una mafia. Y luego, como no me dejaba yo extorsionar, lo digo públicamente.
5: Sí, claro.
4: Pues resulta que aquí le faltan 2 centímetros a la barra de pan.
5: Ah, sí,
4: aparte. O sea, que
5: sí,
4: es una cosa con la cabeza de la puerta, clausurado. Aquí le falta 1 centímetro al marco de la puerta, clausurado. Aquí tardó 2 segundos en bajar el agua del baño, clausurado. O sea, y hasta que no, dije, prefiero cerrarlo que darles un peso a estos. Yo no les voy a matar el hambre a estos extorsionadores.
6: No, verdad no.
5: Qué bueno que lo...
4: Sí, y yo preferí cerrar.
5: Exacto. Y fíjate, qué lástima porque...
6: Pero fíjate cuánta gente invierte, y cuánta gente invierte lo que tiene.
4: Bueno, el día que debutó Lupita Sandoval, no es cierto, Vanessa Bauche.
5: Ah, Vanessa.
4: Porque yo tenía un lugar donde dábamos show. Estuvo Darío Tepié, estuvo Vanessa Bauche, estuvo Lupita Sandoval, estuvieron muchos amigos. El día que debutó Vanessa Bauche me clausuró.
5: ¿Cómo? Esto no es lo que te digo. Están.
4: No más porque no podían sacar dinero, porque no querías cortarte. O sea, qué feo.
6: ¿Qué se pasa?
4: Qué feo que haya toda esa corrupción en México, ¿eh? Qué feo que haya toda esa corrupción. En vez de estar correteando a los que querían llegar a vender droga al lugar, ellos también se formaban atrás de los otros para ver qué les tocaba.
5: Sí, es que incluso hablan de estos héroes, como toda la gente que intenta generar empleos. parece que son sus peores enemigos del gobierno, porque son las que más atacan. Y a todos los que viven en la informalidad o que viven fuera de la ley, son los que más protegen y benefician, ¿no? De que, ay, es que este que agarró, que hizo, este que toqueteó a una niña, esta que hizo esto, que robó,
6: sí,
5: que se
6: metió
5: a una casa. No, sus derechos humanos, hay que respetarle sus derechos. Y todos aquellos que invierten, que buscan la manera de estar realmente generando empleos, es, ah, te faltó un centímetro, pues te voy a clausurar, porque no, como no te caíste con la lana, el dinero,
4: sí,
5: pues
4: sí, sí.
6: Y a lo mejor el centímetro, si sí está, nada más se lo agregan.
4: Sí, se lo inventan, ¿no? Claro, se lo inventan, pero bueno, no se trata de hablar de eso, ¿no?
5: Exactamente.
4: Sino de que vayas y preguntes qué necesitas para abrir, para que seas emprendedora y abras tu changarro.
6: Sí, ¿verdad? Sí, sí, lo voy a hacer. Te voy a dar los requisitos.
4: Saliendo de aquí del programa, puedes irte directamente.
6: Los requisitos formales y los informales. ¿No?
5: Los formales y los informales, sí, es cierto.
6: Porque ya hay dos requisitos.
4: Oye, está como, ¿te acuerdas? Vámonos un pequeño corte y estamos volando con este segmento. Mamá,
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7: El zinc es un mineral esencial para el sistema inmunológico, la cicatrización de heridas y la salud de la piel. También ayuda en la producción de hormonas.
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9: Notin presentó Essential Voice, su nueva herramienta de dictado con inteligencia artificial que convierte voz en texto y traduce a más de 100 idiomas. Entra de lleno en la competencia con Super Whisper, recién lanzada para usuarios de iPhone. Essential Voice convierte el texto con formato y además cuenta con una programación que ayuda a eliminar muletillas con resultados más limpios para usarlos en notas, documentos o chats. Se caracteriza por ofrecer una integración de dictado a nivel de sistema y no solamente en aplicaciones independientes, marcando una ruta para el dictado con inteligencia artificial que podría llegar a ser una función estándar del smartphone moderno. Essential Voice no se queda en el dictado, sino que es capaz de traducir texto directamente a más de 100 idiomas, lo que lo hace sumamente útil para usuarios que consumen contenido en varios idiomas o que trabajan con contactos internacionales. Informo Aide Rivera, más detalles en radiofórmula.mx.
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10: ¿Qué tal cuando la gente se dice que habla muy bien inglés o ellos presumen de hablar muy bien inglés? Dicen todas las marcas en inglés. Por ejemplo, Versace, cuando la marca Versace es italiana. Entonces tiene que pronunciar Versace. O decir que tengo un Porsche en lugar de decir tengo un Porsche. Porque en alemán, Porsche, se dice Porsche porque todas las S al final se pronuncian como Marlene Dietrich, por ejemplo. Que todo el mundo dice Marlene, pero es Marlene. Entonces, si nos damos cuenta, no todas las marcas extranjeras o no todos los nombres extranjeros están en inglés. Por lo tanto, tenemos que cerciorarnos que sabemos de qué lengua proviene, ¿no? Entonces, si nosotros decimos una marca de otro lugar, como Louis Vuitton, por ejemplo.
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0: que dicen que las acosan y que les hacen cosas. Y yo conozco muchas que lo andan buscando.
1: Exacto, sí.
2: Claro, ya se aprovechan de eso también.
0: Como
2: ¿eh? Ahora,
0: estas que
2: ¿eh?
0: Aparecen en el.
2: Y eso me da mucho
0: estas
2: coraje.
0: Que aparecen en el Instagram de los pobres cuates del Uber. Oiga, me dio usted un billete falso. Pues si me das el cambio, si no voy a decir que me querías violar.
1: Sí,
2: qué barbaridad.
0: Oiga,
2: ¿Eh?
0: Me tiene que pagar. No, no te voy a pagar. ¿Y qué? ¿Por qué me estás viendo feo? Me estás desnudando con la mirada. Te voy a aplicar la ley fulana de tal.
1: Es cierto.
0: Y así a muchos. Y por la menor intención, te voy a acusar de que me querías abusar de mí.
2: No se
0: vale. Es que te estoy grabando. Ah, grabarme está prohibido. Te voy a demandar también por haberme grabado y vas a ir a dar a la cárcel. O
2: ay,
0: sea,
2: no,
0: esos se me hacen unos absurdos tan brutales, tan abismales
2: sí,
0: de una
2: mira,
0: realidad.
2: acuérdate que hay de todo en la viña del Señor. Siempre va a haber un listillo que se quede, como no sabe hacer las cosas derechas, rectas y con honradez y con esfuerzo, pues tratan de abusar. Es hombre, mujer, perro, quimera, lo que sea. O sea, siempre va a haber gente que se va a tratar de aprovechar porque son personas que no tienen principios. Y cuando vivimos en un lugar sin principios, es cuando empieza a haber una descomposición y una pudrición social
1: Bárbara,
2: que pues ya no confías en nadie y eso es lo malo. Cuando tú vives en un lugar, porque no me van a decir que en todo el mundo es así, porque no es cierto. Nosotros hemos tenido la dicha o la ventaja o como ustedes quieran de ir a otros lugares, inclusive en el mismo México, y la gente se trata con cordialidad y con confianza y se vive de otra manera.
0: Bueno, pues, si algo tenía la provincia de México, que ahora le llamamos el interior del país, porque las ciudades son muy grandes, era eso,
2: Así es.
0: era la empatía, el
2: Así
0: respeto,
2: es.
0: el sentimiento de familia,
2: El que llegabas a un restaurante y te cobraban lo justo, te
0: respeto a
2: daban
0: los
2: bien de comer,
0: mayores,
2: respeto a los mayores.
0: todo ese tipo de cuestiones
1: Venga,
2: Así
0: que
2: es.
0: hemos ido perdiendo poco a poco, porque las nuevas generaciones lo han propiciado. Son las nuevas generaciones las que lo han propiciado.
2: Y las otras que se los han permitido a las nuevas. Sí, es todo un ciclo. La verdad, yo creo que si entre todos, chicos, grandes, generaciones nuevas, generaciones de las otras, no nos quedamos callados, tratamos de hacer algo y empezamos a tratar de cambiar, y no porque sea moralista, no es por moral, es por ética. El cómo tratar a los demás. A todo el mundo nos gusta que nos traten bien y que te den una sonrisa y que te busquen una solución de las cosas, ¿no? Cuando estás queriendo algo y no que te atranquen, que te fastidien, que te vean, ah, hombre, este es confiado, este sí, friégatelo. O sea, ¿por qué a la gente buena la tienes que tratar de fregar más?
1: Claro.
2: Y al que tienes que respetar es al maldito mentecato que hace mil porquerías,
0: Fíjate que
2: ¿no? O
0: algo
2: sea,
0: bien triste que decía una persona el otro día, es que dicen, es que al que obra mal le va mal, no es, y dice, no es cierto. Yo conozco mucha gente que obra mal y que es mala persona y que hace cosas malas y le va muy bien. Y le va muy bien. Dice, gente que pues explota a los demás, que extorsiona, que roba, que no paga, y le va bien.
2: claro,
0: Dice,
2: y
0: ¿y yo
2: duerme a
0: qué trato
2: gusto,
0: de
2: ¿sabe
0: hacer?
2: por qué? Porque si fuera una persona buena, no podría llegar a hacer eso, porque tiene algo que se llama ya se me
1: ¿La
2: olvidó que
1: ética o
2: es
1: no?
2: ética, remordimiento,
1: Normalmente.
2: ¿no? Pero estos malditos, ¿tú crees que tienen remordimiento?
0: No.
2: No.
0: Se van a acostar de lo más tranquilos. Y eso es
2: Exacto.
0: algo bien triste que decía esta persona. Dice, no les va mal. Y hacen muchas cosas
1: Uy,
0: malas
1: sí,
0: y
1: hemos visto
0: cosas
1: muchos
0: feas en
1: casos de
0: contra de los
1: eso.
0: demás. Y les va bien. Y tienen. Y prosperan. Y siguen teniendo más y más
2: Sí,
0: y
2: les va
0: más.
2: bien económicamente, pero también aguas, ¿eh? Porque también siembras mucha ponzoña a tu alrededor y
0: Pero hay
2: cuando
0: mucha gente que
2: puedas
0: aunque siembra mucha ponzoña y
2: vas.
0: no le va
1: Ah, sí,
2: mal.
1: es cierto.
2: Yo
0: Hay
2: creo que
0: mucha
2: si estás
1: gente.
2: pensando de que te matan.
0: No, hay mucha gente que no la matan. O sea, siendo realistas,
1: Sí, se
0: viviendo la
1: mata.
0: vida diaria, esas son falacias de película.
1: Estoy de acuerdo
0: Esas son
1: contigo.
0: falacias de
1: Sí, de acuerdo.
0: película. ¿A cuánta gente, mientras siga teniendo el poder y el dinero, la siguen tratando con pleitesía, con la alfombra roja,
2: Claro,
0: con
2: con
0: el saludo,
2: conveniencia.
0: por conveniencia, por hipocresía, por miedo, por lo que tú quieras, pero les va bien hasta el día que se mueren, ¿eh?
2: No con respeto.
0: Les va bien.
1: ¿Cómo? Pues no buscan el respeto. Las cosas horribles. Pero

0: De cualquier manera, el respeto lo obtienen con el miedo. O sea, son personas que los demás respetan por miedo a una represalia, por miedo a perder algún beneficio, por miedo a quedarse sin trabajo, por miedo a que los vayan a lastimar. Entonces, digo, y esto es algo bien triste, que nos demos cuenta hoy en día que muchas personas que se comportan de una manera negativa, que se comportan mal, que son malas personas, les va bien. Entonces dicen las personas que se portan bien, que tienen buena actitud, que tienen buenos principios, que no le hacen daño a nadie, que le ronean muy duro, que todos los días salen a chambear, y dicen, y yo no prospero. Entonces de ahí que haya tanto resentimiento, tanto rencor, y que tú veas que los chamaquitos hoy en día se ponen a ver estas series como El Señor de los Cielos, como El Chema, todas estas series, y donde dicen, pues yo de grande lo que quiero ser es sicario, y yo de grande lo que quiero es matar al de enfrente, y yo de grande lo que quiero es ser un criminal con prestigio.
1: Porque le están poniendo el ejemplo y mucha gente lo está adoptando, y hay papás que lejos de guiar a los hijos, decirle eso no tiene nada que ver, mejor no veas eso, ponte a leer un libro, ponte a ver historias que realmente te cultiven, se ponen a ver eso y aplaudirlo, porque el otro día estaba escuchando incluso, ya ves que hablan mucho de este rollo de ese negocio tan horrible que es, además del lavado de dinero, y entonces escuchaba como en un lugar que estaba en un parque, estaban platicando ahí con el niño y hablaban eso, Jerry, delante de adolescentes ya de 14, 15 años. Ay, me encantaría ser un lavador de dinero que están agarrando.
0: Ay, no,
1: estos,
0: por Dios santo.
1: Dice, yo le lavo el dinero, perfecto, porque ya. Dices, imagínate la educación que le están dando a los niños ya desde ahorita. ¿Por qué? Porque dice, como no tienen dinero, les llega ese dinero fácil, como por yo, podría ser como el préstamo.
0: Pues es un dinero fácil que requiere de mucho sacrificio.
1: Exacto.
0: O sea, dinero fácil no es. Porque los vuelve esclavos, los vuelve esclavos de un sistema de delictivo, ¿no? Una vez que entran a eso, ya no salen. Una vez que entran a eso, ya no salen, se les hace muy fácil al principio, y después les cuesta hasta la integridad de sus familias.
2: Así es.
1: Claro, lo que digo es, imagínate, lee esta educación que el papá le dijo al hijo ese día. Ahí en un parque estábamos sentados, y yo estaba la persona a un lado, y estaba platicando con los hijos y todo el rollo, y pues de esas cosas que sueltan como si fuera una graciosada, y tú cuando sabes todo lo que las vidas que ha costado, toda la gente que ha perdido también vida y todo por el mundo de las drogas, dices, es que es terrible, o sea, es más allá de pensar nada más que voy a lavar dinero, implica tantas cosas.
2: Tenemos poca conciencia, en ese sentido, no sé, decirte, poca educación o poco educación. Mira, el otro día fuimos a comprar unas cosas de artesanías, y los que nos estaban atendiendo, no sé qué estaban hablando, de si el voto o no voto, dice, pues a mí el que me dé más dinero.
1: Ajá.
2: Entonces le dije, ¿y cómo vas a dejar comprar tu voto? Ah, pues para que se lo lleven todos, a que a mí me den algo.
0: Sí, es lo que me estaba diciendo hoy Samia.
2: O sea, ¿qué es eso?
0: Eso es lo que está diciendo Miriam, eso me lo estaba diciendo. Y ella está metida en la política. Dice, mucha gente, dice, ni siquiera por la pensión, por $1,000 te vende el voto.
2: Así es.
0: Dice, y eso es algo muy triste que vemos nosotros en la población.
2: Así es.
0: Dice, pero ¿sabes qué? La gente en general ve que todo está tan mal. La gente ve que en lo general hay tantas conductas sucias, ilícitas, que no se castigan, que no se persiguen, que se justifican,
2: así
0: se protegen,
2: es,
0: se
2: es.
0: Concilian, que ya se les hace normal que todo está mal.
2: Sí.
0: Entonces dicen, ¿yo para qué me esfuerzo? Sí, al fin y al cabo no voy a sacar nada.
1: Claro.
0: Y vámonos a un pequeño corte y estamos volando con ustedes aquí en su programa.
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6: ¿Tú qué crees? ¿Que existe o que no existe la mamá perfecta? No, no existe. Existe la mamá real, la que ama profundamente, la que se equivoca, aprende de sus errores y vuelve a intentarlo con paciencia y con cariño. La que a veces se cansa también, la que duda, la que siente culpa, pero sigue dando lo mejor que puede con los recursos y las herramientas que tiene a su alcance. Nuestros hijos no necesitan perfección y tampoco comparaciones. Necesitan presencia, acompañamiento, límites con amor y abrazos sinceros que los hagan sentir seguros y valorados. La maternidad no es una competencia, sino un vínculo que se construye día a día con mucha constancia y con mucha dedicación.
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8: El béisbol de las Grandes Ligas regresa a la Ciudad de México con la serie entre los Arizona Diamondbacks y los Padres de San Diego recién vendidos. Este sería el tercer año consecutivo en que las Grandes Ligas traen un partido de estas características a nuestra ciudad, y es que no es sorpresa para nadie porque, chécate esto, han comprobado ser los juegos más rentables del año, así que negociazo por donde le veas. Aquí lo que yo te pregunto es si este sold out que se logra en cuestión de minutos cuando se dan estos juegos acá, es suficiente para, uno, comprobar que México es un mercado clave para las Grandes Ligas. Yo digo que sí, por supuesto, pero dos, y más importante, si es suficiente como para considerar a la Ciudad de México sede permanente de una franquicia de la MLB. No es lo mismo, dicen por ahí, llenar un partido que llenar toda una temporada.
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9: El monte Kilimanjaro, en el país de Tanzania, en África, es el pico más alto de todo el continente, con una elevación de 5.895 metros sobre el nivel del mar, lo cual lo convierte en la cuarta montaña más alta del mundo. El descubrimiento de este monte causó admiración debido a que vieron que estaba nevado, algo poco común en el continente africano, y lo más impresionante fue que está formado por tres volcanes inactivos. Fue declarado por la UNESCO como Patrimonio de la Humanidad en 1987.
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0: Y sí, es algo bien triste lo que estábamos platicando. Fíjate, sí, una vez me dijo, una vez me dice María Conchita Alonso, que lo que más le duele a ella es haber abandonado su carrera.
1: Pues sí.
0: Dice, ¿no sabes cómo me duele? Dice, cuando yo estaba en la cima de mi carrera, en la cima del éxito, claro, que estaba haciendo películas con todos los grandes artistas de Hollywood, porque hizo muchas películas en papel estelar. Cuando a mí me pagaban lo que yo quisiera por hacer un concierto, vendía discos. Y cuando yo veo todo lo que comienza a pasar en Venezuela y que me siento la heroína del cuento, claro. Y que comienzo yo a luchar por los derechos de los venezolanos y que comienzo yo a moverme para que comiencen a tomar conciencia, bla, bla, bla, bla, bla. Dice, me eché encima a los venezolanos. Ajá. Nadie me agradeció nada. Fui una perseguida política. Perdí hasta mi casa. Porque perdí hasta su casa en Hollywood. Sí, me quedé sin carrera. Me dejaron de contratar. La gente me olvidó. Y no gané nada. Entonces, ¿qué es lo que te está diciendo ella? Que tratar de realizar un cambio, ser parte del cambio, y ayudar a los demás, no le dejó nada. Y que se arrepiente de haberlo hecho. Entonces, ahí es donde entra la indolencia, Miriam. ¿Sí? Donde dices, ¿cuánto puedo yo contra un sistema cuando lo que debo de hacer es mejorar mi calidad de vida y proveerme de los recursos necesarios que tengo que tener todos los días? Y de eso abusan los sistemas.
1: Ignorancia,
0: para mantener no es ni de ignorancia, Marco.
2: La necesidad.
0: Es de necesidad y de indignación, de ver que no vas a hacer nada, que no vas a cambiar nada, que te vas a quedar sin nada. Entonces mejor, como dicen en mi pueblo, calladito te ves más bonito.
1: Fíjate cómo dices ahí, por ejemplo, tú tienes una amiga y yo es la misma de nosotros, Lupita Sandoval. Ella dice, yo vengo de abajo. Claro, que le sembraron sus papás, lo único que te vas a rescatar como tal es la educación. Entonces, hoy, además, y ella lo logró, como dijo, no me fui a una particular, no andaba en coche, no andaba de más, pero porque realmente tuvo la siembra los papás de que...
0: Pero mira, a mí ese comentario, ella viene de abajo, se me hace tan injusto y se me hace tan indigno, porque yo sé de dónde viene Lupita. Lupita viene del interior del país, ella viene de Michoacán, y ella pertenecía a una familia que se dedicaba al cultivo, que se dedicaba a la venta de sus parcelas, más bien de lo que producían en las parcelas. Eran gente muy luchona, muy trabajadora.
2: ¿Trabajadores
0: o yo más? Creo que eso no es venir de abajo. O sea, que no tengas los suficientes recursos para tener los lujos que muchos otros tienen, no significa venir de abajo, Marco. Eso no significa venir de abajo. Vienes de una familia digna, vienes de una familia que te creó con valores, vienes de una familia que salía a trabajar todos los días, que trataba de tener lo mejor que podía en las mejores de las condiciones, no robaba, no dañaba, no agredía, les daba valores a sus hijos, y ellos tuvieron la oportunidad, a través del esfuerzo de los papás, de estudiar, de venir a México, de hacer una carrera. Eso no es venir de abajo. Yo creo que estamos confundiendo los términos, ¿no, Miriam?
2: Sí, yo creo, más bien, más que confundir los términos, quizás queremos abreviar y nos confundimos en muchas cosas, ¿no? Porque una cosa es que una personas que están económicamente muy bien puedan darle lo mejor de lo comprable, ¿no? Como me refiero, buenas universidades, buenos libros, estudios y viajes en el extranjero, lo que tú quieras, ¿no?
0: Pero eso tampoco te hace.
2: Pero es a lo que es a lo que me refiero, que son dos cosas diferentes. Exacto. Y otra cosa, mira, por ejemplo, te pongo mi caso, yo no soy una persona multimillonaria ni millonaria.
0: Ni rica.
2: Y mis papás vinieron con una mano adelante y otra atrás. Y mi hija tuvo oportunidad de que saliera, y ella estudiando y sacando muy buenas calificaciones, tuvo becas, y mira cómo las aprovechó.
0: Es que mira, confundimos las cosas. Por ejemplo, tus papás llegaron sin los recursos necesarios porque venían como inmigrantes. Como dices tú, una mano adelante y otra atrás, ¿no? Entonces, venían sin los suficientes recursos. Tenían estudios, era un profesionista, tu mamá también era una profesionista. Entonces, ¿tú vienes de abajo?
2: No.
0: Vienes de una familia que tuvo que volver a generar recursos para así volver a tener cierta condición. Entonces, no confundamos el no tener un recurso con venir de abajo, abajo, abajo.
1: Pero es que mucha gente lo confunde eso, Jerry, y se lo dicen y te lo ve. Yo he salido a la calle a hacer unos reportajes últimamente. Dice, es que el privilegio, no es ningún privilegio, es de que te levantes temprano, es el privilegio, y ponte a trabajar.
0: Mira,
1: y
0: don Jacobo Zabludowsky nos decía.
2: Constancia, sí, claro.
0: Don Jacobo Zabludowsky nos decía, la suerte es una señora que se levanta a las 6 de la mañana y se acuesta a las 10 de la noche.
2: Así es.
0: Así decía don Jacobo Zabludowsky. La suerte es una señora que se levanta a las 6 de la mañana y se acuesta a las 10 de la noche.
2: Y fíjate que yo creo que el 70% del éxito es la perseverancia.
1: Así es, es cierto.
2: Porque te puede ir mal, pero otra vez si estás en el mundo. Vete, tú.
1: Exacto.
2: Nunca te has estado enfermo, has estado no sé qué. Y sin embargo, como sea, de donde sea, ahí estás. Ya estás. Mira, no lo has dejado, ¿no?
0: Una vez dijo Marta de Baile, que me pareció muy acertado su comentario. Dice, las cosas son exitosas cuando tú haces lo que tienes que hacer.
1: Claro, por supuesto.
0: Cuando haces lo que tienes que hacer.
1: Así es.
0: Hoy amanecí sin ganas, amanecí cansado, amanecí sintiéndome enfermo, pero tengo que ir a trabajar.
2: Disciplina.
0: Pero tengo que cumplir con las obligaciones. Pero tengo que traer recursos. O sea, tengo que hacer lo que tengo que hacer. No importa el pretexto que me quiera poner. Cuando tú haces lo que tienes que hacer y te quitas todos los pretextos en medio, te vuelves una persona exitosa.
2: Pero que a veces hasta no tienes motivación, ¿eh?
1: Claro.
2: O sea, dices, hijo,
0: es que la motivación,
2: voy a hacer,
0: la motivación está muy sobreestimada.
2: Y es otra cosa, claro.
0: O sea, motívate. No, o sea, yo no me tengo que motivar, yo solamente necesito saber lo que tengo que hacer.
2: Ajá.
0: O sea, porque mucha gente te dice, lucha por lo que quieres, haz lo que tú desees, haz lo que te gusta, vas a lograrlo, pídele al universo, vas a ser exitoso. Eso no es cierto. Eso tampoco es cierto. Porque yo conozco muchas personas, como dice Edwin Dupeyron, que piden y jamás se les da.
2: Pues no.
0: Porque la vida no te va a dar las cosas solamente porque se las pidas.
1: Así.
0: Eso estaría
2: por tu gran deseo.
0: Eso sería una cuestión bastante ilógica, ¿no? O sea, yo le pido al universo que el día de mañana me saque la lotería y me lo va a conceder. Eso no es cierto.
1: Es cierto.
0: A mí me tocó conocer una persona que te lo juro que una vez en diciembre, y bien válido que lo haga, y cada quien tiene sus ilusiones y busca los recursos para poder hacer muchas cosas. En Navidad se fue y compró billetes de lotería ahí en la comercial que está enfrente de Plaza Satélite, billetes de lotería a la Torre Latinoamericana, billetes de lotería a la...
2: ¿En diferentes partes? Sorilla.
0: O sea, fui y compró billetes de lotería.
2: Ahí sí
0: como
2: tenía
0: en
2: la motivación.
0: Personas, como en 20 lados. Y dijo, en alguno me tengo que sacar algo. ¿Sabes qué? No se sacó nada. Y el poco dinero que tenía, que pude haber invertido, por ejemplo, en hacer unos panes, por inventarte no, algo.
2: O chilaquiles, como yo.
0: O hacer chilaquiles, o lo que tú gustes. Lo perdió porque fue a poner su futuro, su suerte, su destino en las manos de lo más impreciso que existe, que son los juegos de azar.
1: No, sí,
0: porque ella estaba segura que si le pedía al universo que se sacara la lotería, se la iba a sacar.
2: No, luego hasta te deprimes porque no sabes pedir al universo.
0: Es que el universo no es una persona, el universo no es un espíritu, el universo, o sea,
1: energía.
0: Confundimos las cosas. Bueno, yo no puedo estar seguro ni siquiera que el universo sea una energía. O sea,
1: sí, todo tiene
0: energía, ¿tú cómo puedes pararte pensando que hablándole... a ver, habla al edificio de ahí enfrente que también tiene magnetismo y dile lo que quieres.
1: No, porque es distinto, no son entes vivos, son entes, pero no quiere decir, o sea, no tiene ese poder como tú le dices.
0: Es
1: como
0: un absurdo, ese es un absurdo.
1: Claro.
0: Mira, por ejemplo, yo conozco una persona que empezó en el y eso fue causal. Empezó en el Instagram a ver cosas de hidroponía. Y tú pones el huesito y empieza a salir la plantita y pones los chiles y comienzan a crecer. Y mira, fue una persona que dijo, ¿será tan fácil? Entonces se metió a estudiar hidroponía. Y resulta que no, que tienes tú que comprar unas sales especiales que contienen ciertos minerales,
2: ah, sí, claro,
0: que se revuelven con otros compuestos, se pone como oscura el agua, yo lo vi con ella, se pone como oscura el agua y esa agua es la que vas a poner para que las plantas absorban ciertos nutrientes y que comiences tú a ver cómo van creciendo. Y ahorita, en un paticito chiquito que tiene ella, ya surte muchísimas verduras. Comenzó a sembrar jitomate cherry, calabacín, chile, ¿qué más sembró? Manzana, como 10 cosas empezó a sembrar, porque no todas se dan con hidroponía, no todas se dan con hidroponía. Y está generando un recurso y está ganando dinero, pero no se sentó a pedirle al universo que le cayeran las hojas para los tamales del cielo. Pero vámonos a un pequeño corte y regresamos volando con ustedes aquí en su programa
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9: A poco más de media hora de Cabo San Lucas, en Baja California Sur, se ubica el pueblo mágico Todos Santos, con un toque bohemio, cultural y artístico. Esta localidad llena de encanto destaca por su estilo colonial, por su hotelería, su exquisita gastronomía local, una importante escena artística y playas cercanas como La Poza, Batequitos, San Pedrito, Cerritos, Punta Lobos y Los Esteros, donde se puede practicar deportes acuáticos o simplemente relajarse y tomar el sol. Con sus calles empedradas, Todos Santos ofrece galerías de arte y su atractivo centro turístico, en donde está la Plaza de Armas, una gran explanada adornada por palmeras y cocoteros, y la Misión de Todos los Santos, una majestuosa iglesia fundada por los jesuitas en 1720.
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9: Singapur está formado por una isla principal, 63 islotes y una periferia ubicados en el sudeste asiático. Es llamada la ciudad jardín por lo bien cuidado de sus parques y jardines públicos. Sus lenguas oficiales son el inglés, malayo, mandarín y tamil. Casi la mitad de su población son inmigrantes. El puerto de Singapur es el más importante del sudeste asiático. Su gobierno es la República Parlamentaria. Las calles más limpias del mundo están en Singapur, donde mascar chicle está prohibido. Al estar situado casi en el meridiano del Ecuador, las temperaturas oscilan entre los 28 y 34 grados centígrados casi todo el año.
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0: Y ya estamos nuevamente con César, su mamá.
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0: Entonces sí, es importante que tengamos nosotros sueños, sí. Tengamos nosotros ganas de hacer algo, sí. Pero que tengamos una planeación de cómo lo vamos a hacer.
1: También tienes que planear. Si no, así aventarte de que a ver qué va a pasar con mi día a día.
2: Tienes que estudiarle también cómo.
0: Que hay gente que tiene buena suerte, sí. Que hay gente que le pega al premio gordo de la lotería haciendo algo, sí. Que hay personas que tienen la suficiente capacidad para fijarse bien cómo hacer las cosas y ir creando, sí. Pero oye, ¿y hay no son todas? Son
2: unos talentos. Ayer estaba viendo la vida de Carlos Santana. ¡Qué bárbaro! O sea, ¿cómo hay gente?
1: Sí, Jalisco, de un rancho de Jalisco.
2: Sí, y ellos vivían en Tijuana. En
1: sí, después se fue a tu país, nació en Jalisco,
2: pero uh-huh. vivían en Tijuana cuando él era chavito, uh-huh. chiquitito, uh-huh. y su papá era mariachi, y se fueron porque no tenían posibilidades uh-huh. ahí. Entonces se fueron a Tijuana porque a los gringos, que les decían ellos, les gustaba ir a los mariachis. Uh-huh. Y de ahí pues él iba acompañando a su papá, aprendió la música y todo por el papá, y después dijo, no, pues yo quiero ser como esos que estoy viendo en la tele, esa música que a mí me gusta. Y se fue, es que era, tenía un talento nato.
1: Sí, es virtuoso ya.
2: Pero, además de ese talento nato.
1: Lo perfeccionó.
2: Era, es lo que dice, es
1: enfocado.
2: Enfocado a que eso lo claro. quería, y él quería ser el mejor, y él quería estar ahí en la tele, como para que lo oyeran, como cantaba, como el cantante, que el músico
1: guitarrista.
2: Que había visto. Uh-huh. Él quería comprarle a su mamá una casa que tuviera piso, porque donde vivían él tenía, era de tierra, ¿no? Cayó en las drogas, se salió de las drogas y ayudó a muchísima gente. Uh-huh. Y el señor se sacó no sé cuántos premios de música y Emmys, y respetados por todo el mundo. Y dice algo, dice, cuando yo me pasé la primera vez de Tijuana a la frontera, fui a ver una tienda de música, de guitarras y eso, tenía 9 años o 10 años, no sé cuánto, y dice que veía él la guitarra que él quería, y luego regresaba y así, ¿no? Y oyó que unos marines decían, con groserías, ¿no?, el mexicano frijolero, no sé qué cosa, ¿no? Desde ahí sentí la primera vez cómo era la discriminación. Pero ¿saben qué? Que a mí lo que me gustaba era la música. La música mueve a la gente, la música mueve el alma. Era una persona, o eso, la que está totalmente, es genio. Esas personas son admirables. ¿Cuántos hay que están en la música todo el día o en la carrera que sea?
0: Pero yo creo que hay genios en todo, Miriam. Lo que pasa es que no han podido desarrollar lo que saben hacer.
1: Exacto, es cierto.
0: Como hay quienes comenzaron guisando en su cocina y terminaron poniendo grandes empresas de banquetes donde les servían incluso a la reina Isabel como mallita.
1: Cierto.
0: O sea, quienes empiezan con un guisado en su cocina y terminan con una gran empresa.
2: Pero digo, te lo pongo, pero es como por ejemplo, virtuoso.
0: Los Servitje, los dueños de Bimbo, que estuvieron a punto de no crear Bimbo porque fracasaron 5 veces en el intento. Pero la tenacidad, la constancia, las ganas y el decir, lo vamos a hacer, genera una de las empresas más grandes que existen en el mundo, porque tiene presencia en 55 países. Y ves también la historia de los Bayeres, y ves la historia de los dueños de Cemex, y ves la historia de tantos magnates que hoy en día empezaron sin recursos. Pero el hecho de empezar sin recursos es solamente el hecho de empezar con ganas, con un proyecto y con la tenacidad de hacer las cosas, es más que tener dinero.
1: Ah, por supuesto.
0: Eso es más que tener dinero. Sí, sí. Porque conozco mucha gente que tiene un gran capital y no sabe con quién juntarse para decirte, tengo esto, ¿qué hacemos?
10: Andale,
0: hay mucha gente, ¿cierto?, que se te acerca. A mí mucha gente se me ha acercado.
10: Que no saben cómo hacer.
0: Y me ha dicho, tengo esto, ¿qué hacemos? Y ¿sabes qué? Yo digo, a mí no me gusta tener problemas con otros. Y cuando alguien pone el peso, da el consejo, entonces a mí no me gusta. Mejor yo, aunque no tenga el peso, busco mi proyecto, le echo ganas, claro, y lo desarrollo. Y eso vale más,
1: claro,
0: que el dinero que te están trayendo.
1: Totalmente.
0: Y muchos dirán, es que sin dinero no se puede emprender. Claro que sí se puede emprender, porque existen miles de formas en que tú puedas ir formando las cosas poco a poco. Mm. Y yo se lo digo a toda la gente, y vuelvo a decirles lo mismo, eso no es venir desde abajo, ¿verdad? Porque yo también crecí en un lugar que se llama San Lorenzo Tetislaga, en el municipio de Coacalco, en costado de Ecatepec, que tiene una fama horrenda, Ecatepec, en todo México.
10: Y antes,
0: ¿verdad?,
10: ¿no?
0: Antes era un lugar muy bonito.
1: Sí, es que muy tranquilo.
0: Antes era un lugar muy bonito, y iban a dar al río, que estaba atrás de la Petibón, nos subíamos
10: al... todo depende de cómo es ser humano.
0: A las cuevas donde estaban las pinturas rupestres, ahí atrás de los salesianos, a los ranchos de Lidia de los Arruza, que estaban los caminos de Hojarasca, nos íbamos a los llanos donde desenterraron a los mamuts, íbamos a cazar mariposas.
10: Todas
0: esas cosas que para nosotros eran maravillosas. Y yo te voy a decir una cosa, todo lo que yo me propuse, todo lo logré. Todo lo logré, sin ninguna falsa modestia.
1: No es cierto, es cierto.
0: Entonces, solamente es cosa de que te programes y digas, ¿cómo lo voy a hacer? ¿Cómo lo voy a hacer? Y hay mucha gente que es realmente floja para emprender. Mira, por ejemplo, le estaba diciendo el otro día a un amigo que tiene 40 años, le digo, ¿por qué no te metes a estudiar panadería y pones un negocio de panadería que está tan de moda ahorita, el pan de masa madre, y comienzas a vender pan a los diabéticos? Y yo dándoles ideas a las personas, ¿no? Ay, no, a mi edad, qué flojera.
10: Bueno, ¿cómo?
0: Yo a los 56...
10: Si nosotros queremos hacerlo.
0: Yo a los 56 estudié la carrera de medicina.
10: Ajá. Claro.
0: Digo, ya traía todas las bases. Pero yo a los 56 me aventé 4 años terminando la carrera de medicina. Y no dije qué flojera.
1: Exacto. Cierto.
0: No dije que y ahorita tengo el título, tengo la cédula profesional. O sea, si tú quieres emprender, emprende. Si tú quieres hacer bases, si tú quieres lograr algo, a lo mejor te tropiezas en el camino, pero cada vez que te caigas y te levantes, es una manera de aprender cómo debes de hacer las cosas.
10: Siempre.
0: Cada error es una lección de cómo no se hace. Cada error es una lección de cómo no se hace. Y llega un momento en que te vuelves un experto porque te has equivocado tanto que le puedes decir a los demás por dónde no tropezaste y cómo es que tú llegaste a hacerlo.
10: Así es.
1: Es cierto.
0: Entonces, esto es relación de todo lo que hemos estado platicando, ¿no? De que hay un deterioro de la sociedad, que hay un desquebrajamiento,
10: sí,
0: que la gente quiere las cosas rápido, pronto y fácil. Y mira, lo que va a pasar ahorita,
10: piensa que lo más importante es el dinero.
0: Lo que va a pasar ahorita va a reblandecer muchos de los cimientos de la población, porque el Seguro Social se dio cuenta de que muchas personas cotizaron en empresas fantasmas. Muchas personas compraron las famosas semanas.
10: Que se ¿te acuerdas que
0: no lo hagan? Y va a comenzar a revisar todos los expedientes, y aquellos que hayan estado en empresas fantasmas, aquellos que no hayan laborado en esas empresas, aquellos que hayan comprado las semanas para completar la jubilación, aquellos que hayan hecho todos esos movimientos que los grandes expertos les dijeron que
10: realizaran,
0: les van a quitar la pensión y les van a hacer que devuelvan todo lo que cobraron.
10: Sácatela.
1: Eso se debería salir.
0: ¿Tú sabes lo que va a pasar cuando eso ocurra?
1: No, pues
0: eso. ¿Tú sabes lo que va a pasar cuando una persona de 75, 80 años le diga, señor, tiene que devolver lo que cobró, porque ¿sí? ¿Qué cree? Que ya nos dimos cuenta que estas semanas no existen.
10: No, nada más no le voy a dar más para que usted
0: que
10: diga.
0: Tiene que devolver lo que se llevó.
10: No, hombre.
1: Me dijo que golpes y muy son, bajos para
0: son
1: ganar en esas cosas.
0: Miles y miles de personas las que se van a ver afectadas con esto.
10: Y a mí me ofrecieron semanas. Y le dije,
0: a mí también me ofrecieron
10: nada más.
0: Semanas.
10: Yo prefiero dormir tranquila aunque gane menos.
0: Sí, dije, no, muchas gracias. Lo que me toque, que me toque.
10: Así es.
0: Entonces, esto es el resultado de buscar las cosas rápido y fácil.
1: Uh-huh.
0: Cuando tú buscas algo rápido y fácil, los atajos solamente te llevan a la puerta de atrás.
10: Sí, uh-huh, es cierto.
0: Los atajos solamente te llevan a la puerta de atrás. Uh-huh. Entonces, hay que tomar conciencia de que todos podemos...
1: Uh-huh.
0: Ser buenas personas,
1: sí.
0: No ponernos a ver lo que el de enfrente, que es un hijo de la guayabase, no envidiar que le vaya bien a otro, ponerte a trabajar sobre tu proyecto de vida y lograr lo que tú quieres en la medida de tus posibilidades y verlo como un éxito. Así. Bueno, llegamos al final de esta hora. Muchísimas gracias por habernos acompañado. Mire, muchísimas gracias.
2: Un beso para
0: Marquito,
2: todos.
0: Marquitos, gracias, Guillermo. Cuídense mucho. Dios los bendice y nos vemos mañana aquí en este su programa.
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14: La coenzima Q10 es un nutriente similar a una vitamina que el cuerpo produce para generar energía en las células. Actúa como un potente antioxidante y es clave para órganos como el corazón y el hígado, que necesitan mucha energía cada día. Es un gran aliado para sentirte con vitalidad. ¿Quieres fortalecer tu piel, cabello y uñas desde adentro? El silicio es tu aliado. Este mineral esencial participa en la producción de colágeno, manteniendo tejidos firmes y saludables. También cuida tus huesos y articulaciones. Hemos llegado al final de su programa, pero tenemos una cita con usted el día de mañana, aquí, en Estilo de Vida.
15: Robots humanoides se integran a la aerolínea Japan Airlines para realizar funciones de carga y descarga de maletas en el aeropuerto de Haneda, Tokio, a fin de aliviar la carga de trabajo de sus empleados. El presidente del grupo GMO AI and Robotics, Tomohiro Uchida, explicó que estos robots humanoides de fabricación china son parte de un proyecto experimental de 2 años que busca satisfacer las necesidades de las operaciones de soporte que dependen del trabajo humano en gran medida y que se enfrentan a una grave escasez de mano de obra en Japón. Estos modelos son capaces de operar de manera continua entre 2 y 3 horas e inicialmente transportarán el equipaje de pasajeros en este aeropuerto por el que pasan más de 60 millones de viajeros al año. Por ahora sus funciones se centrarán en cargar y descargar maletas, pero eventualmente podrán ser utilizados para realizar las tareas de limpieza de las cabinas de los aviones. Informó Aide Rivera. 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

0: Personalmente, esta es una canción que la primera vez que la escuché no me provocó nada, pero conforme fui escuchándola, me fue fascinando. Una voz inconfundible y un ritmo pegajoso. Pegajoso. Dance Monkey fue un fenómeno global en 2019, escrita por el australiano Tones and I, tras su experiencia con música callejera. Dominó los charts en más de 30 países, fue una producción super casera en un garage y han logrado ganar millones de dólares. Esto es Tones and I, Dance Monkey, en Sonido Brown.
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2: La palabra infante, que es niño o persona muy joven, y que se utiliza para decir, por ejemplo, jardín de infantes o infantería, que es la parte del ejército formada por muy jóvenes, o incluso decir que alguien es muy infantil, que es un derivado de infante. Viene de infantus o de infantus, fantus fablis, que quiere decir el que no puede hablar. Originalmente el infante era un bebé que todavía no podía tener lenguaje, es decir, que no pronunciaba sus primeras palabras, empezaba a balbucear. Ese era un infante. Pero luego se fue extendiendo a los niños y hasta los adolescentes. Por eso ahora decimos, oye, no seas infantil a una persona que tiene 40 años.
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3: Los olores evocan más recuerdos de la infancia que ningún otro sentido, como el olor de los dulces preferidos cuando se era niño. 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
1: La ballena azul es el animal más grande que ha existido en la historia de la Tierra. Puede alcanzar más de 30 metros de longitud y pesar hasta 150 toneladas. Vive en todos los océanos del mundo, migrando largas distancias en busca de alimento y zonas de reproducción. A pesar de su enorme tamaño, se alimenta principalmente de pequeños crustáceos llamados krill, que filtra con sus barbas. Es un animal tranquilo y solitario, aunque a veces se le observa en pequeños grupos. Sus sonidos pueden viajar cientos de kilómetros bajo el agua y sirven para comunicarse. Durante el siglo pasado, la ballena azul fue cazada intensamente, lo que redujo gravemente su población. Hoy está protegida por leyes internacionales, pero sigue enfrentando amenazas como la contaminación y el ruido marino. Su conservación es vital para los ecosistemas oceánicos.
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1: La soya es un alimento versátil. A partir del frijol de soya se obtiene la soya texturizada, tofu, bebida de soya, entre otros alimentos. Contiene 9 aminoácidos esenciales como la lisina y la metionina. Aporta omega 3 y 6, así como vitamina K1 y vitamina E. Esta leguminosa tiene una gran concentración de isoflavonas, mismas que benefician la salud cardiovascular. También ayuda a disminuir los niveles de colesterol.
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1: El oro es comestible siempre que sea puro, aunque no tiene sabor ni aporta ningún valor nutricional al cuerpo humano.
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1: El océano más cálido del mundo es el Océano Índico, debido a su ubicación tropical.
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1: La Nintendo fue fundada en 1889 como una empresa que fabricaba cartas de juego tradicionales japonesas.
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1: El encéfalo humano es el órgano más graso del cuerpo, compuesto por casi 60% de lípidos esenciales.
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1: La ópera más larga jamás escrita dura más de 24 horas y se representa en varios días.
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1: Los bebés nacen con 300 huesos, pero de adultos solo tenemos 206 porque algunos se fusionan al crecer naturalmente.
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1: El récord mundial de aguantar la respiración es de 24 minutos y 3 segundos.
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1: Las mariposas saborean su comida usando las patas, donde tienen sensores químicos que detectan si la planta es apta a comestible.
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1: La miel nunca se echa a perder debido a su bajo contenido de agua y acidez natural.
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2: Se llevó a cabo la Asamblea de Dueños del Fútbol Mexicano y seguramente habrás escuchado por ahí los distintos acuerdos a los que se llegaron, como por ejemplo la aprobación del regreso del Atlante en la primera división del fútbol de nuestro país, la venta de Atlas de parte de Grupo Orlegui a José Miguel Bejos, actual dueño de los Pericos de Puebla del béisbol mexicano, entre otros. Pero lo más interesante, o al menos lo que yo rescato, es la separación de la Liga MX de la Federación Mexicana de Fútbol en términos corporativos, legales, etc. Lo que será la primera vez que atienden en muchos años tres temas cruciales para el desarrollo de nuestro fútbol: gobierno corporativo, autonomía operativa y control de negocio. Este cambio, de darse como se plantea, podría amenazar la balanza de poder actual en el fútbol mexicano y apuntalarlo para que verdaderamente desarrolle su potencial.
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4: ¿Sabías que el ácido fólico es un nutriente clave, importantísimo, antes y durante el embarazo? Cuando la mujer lo consume desde antes de la concepción y durante el primer trimestre, disminuye muchísimo y de manera significativa el riesgo de defectos en el cerebro y la médula espinal del bebito, asegurando un desarrollo saludable. Además, en los hombres que desean ser padres también es importante tomarlo, porque el ácido fólico puede favorecer la calidad de su espermatozoide y apoyar la fertilidad, aumentando las posibilidades de un embarazo seguro. La prevención, la planificación y la información correcta comienzan siempre antes de la gestación. Y sí, sí pueden marcar una gran diferencia en la salud de toda la familia. 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
1: El bosque templado lluvioso valdiviano es un ecosistema único en Sudamérica, caracterizado por su aislamiento geográfico entre la cordillera de los Andes y el Océano Pacífico. Es famoso por sus milenarios alerces, árboles que pueden vivir más de 3.000 años. Este bosque nuboso alberga especies que no se encuentran en ningún otro lugar del mundo, funcionando como una isla biológica de clima templado, rodeada de paisajes áridos y glaciares.
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1: En pleno corazón de Zapopan, Jalisco, se erige la imponente Basílica de Zapopan. Esta joya arquitectónica fue construida en 1690 por frailes franciscanos en honor a la Virgen de la Inmaculada Concepción o Virgen de la Expectación, que actualmente se conoce como Virgen de Zapopan, cuya imagen de solo 34 centímetros de alto data desde el siglo XVI. Dos culturas resguardan el atrio de la basílica. Se trata de la figura de Fray Antonio de Segovia, quien donó la imagen de la Virgen de Zapopan y del Papa Juan Pablo II, acompañado de un niño vestido de charro. Cada 12 de octubre, la Basílica de Zapopan alista la llegada de la Virgen de Zapopan, acompañado por millones de fieles que parten en peregrinación desde la Basílica de Guadalajara, tradición que se conoce como la romería y que fue declarada por la UNESCO como Patrimonio Cultural Inmaterial de la Humanidad.
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1: Nueva Zelanda es considerado uno de los países más bellos del mundo por sus montañas nevadas, volcanes, playas y dunas. Se ubica en Oceanía, al suroeste del Océano Pacífico. Lo integran dos grandes islas, la del norte y la del sur. En la isla del norte está la Sky Tower, uno de los edificios más emblemáticos de Auckland, la antigua capital de Nueva Zelanda. Tiene 322 metros de alto, restaurantes y tres grandes miradores para contemplar la ciudad. Otro de los lugares más hermosos de Nueva Zelanda es Milford Sound en la Isla del Sur, que con sus paisajes y sus espectaculares golfos estrechos y profundos, regala hermosas postales y la oportunidad de nadar con focas bebés.
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1: Las vacas tienen mejores amigas y sufren altos niveles de estrés cuando las separan de sus compañeras de establo habituales.
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1: El colibrí es el ave más pequeña del mundo. Mide solo 5 centímetros y pesa a lo mucho unos 20 gramos. Su peculiar forma de volar y su lengua en forma de tubo lo hace un animal único. Puede mover sus alas 60 veces por segundo en un patrón circular, además de volar de un lado a otro, hacia atrás, e incluso quedarse suspendido en un punto, y puede alcanzar una velocidad de 90 kilómetros por hora a pesar de su diminuto cuerpo. Se alimenta de néctar de las flores y es capaz de visitar miles de flores diariamente para encontrar alimento.

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1: La palabra infante, que es niño o persona muy joven, y que se utiliza para decir, por ejemplo, jardín de infantes, o infantería, que es la parte del ejército formada por muy jóvenes, o incluso decir que alguien es muy infantil, que es un derivado de infante. Viene de infantus, o de infantus, fantus fablis, que quiere decir el que no puede hablar. Originalmente el infante era un bebé que todavía no podía tener lenguaje, es decir, que no pronunciaba sus primeras palabras, que empezaba a balbucear. Ese era un infante. Pero luego se fue extendiendo a los niños y hasta los adolescentes. Por eso ahora decimos, oye, no seas infantil a una persona que tiene 40 años.
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2: ¿Sabías que el ácido fólico es un nutriente clave, importantísimo, antes y durante el embarazo? Cuando la mujer lo consume desde antes de la concepción y durante el primer trimestre, disminuye muchísimo y de manera significativa el riesgo de defectos en el cerebro y la médula espinal del bebito, asegurando un desarrollo saludable. Además, en los hombres que desean ser padres también es importante tomarlo, porque el ácido fólico puede favorecer la calidad de su espermatozoide y apoyar la fertilidad, aumentando las posibilidades de un embarazo seguro. La prevención, la planificación y la información correcta comienzan siempre antes de la gestación. Y sí, sí pueden marcar una gran diferencia en la salud de toda la familia. 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

0: 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Territorio Animal.
1: El colibrí es el ave más pequeña del mundo. Mide solo 5 centímetros y pesa a lo mucho unos 20 gramos. Su peculiar forma de volar y su lengua en forma de tubo lo hace un animal único. Puede mover sus alas 60 veces por segundo en un patrón circular, además de volar de un lado a otro, hacia atrás e incluso quedarse suspendido en un punto, y puede alcanzar una velocidad de 90 kilómetros por hora a pesar de su diminuto cuerpo. Se alimenta de néctar de las flores y es capaz de visitar miles de flores diariamente para encontrar alimento.
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0: tal? Muy buenos días, un gusto estar con ustedes este 5 de mayo, martes 5 de mayo. Los saludamos con el gusto de todas las mañanas. La administración del presidente Trump publicó la Estrategia Nacional de Control de Drogas. Ahí se presenta el plan de gobierno de Estados Unidos para seguir desmantelando la entrada de drogas a aquel país. Se le pide a México que elimine la capacidad de los cárteles para amenazar el territorio y la seguridad de Estados Unidos. La principal exigencia que se le hace al gobierno mexicano es cooperar y mantener continuo y sosteniblemente con el fin de atacar y desmantelar a las organizaciones criminales, transnacionales y terroristas, así las llama, que operan en México. Una cooperación que estará condicionada a resultados medibles, como a la adopción de medidas apropiadas para arrestar, procesar y extraditar a líderes de organizaciones terroristas extranjeras, así como para desmantelar laboratorios de drogas sintéticas. Parece, este es un documento elaborado pues hace algunas semanas, presentado ahora, pero que parecería diseñado como un mensaje directo al gobierno mexicano. Vamos a revisarlo, vamos a estar en Sinaloa. Ayer de alguna manera, el ex gobernador, el gobernador con licencia Rubén Rocha, recibió pues un cierto apoyo, abrigo por parte del gobierno federal. Vamos a tener la crónica y el seguimiento de lo que está ocurriendo allá. Fueron asesinadas ayer 48 personas en el país. Los estados más violentos fueron Chihuahua y Veracruz con 6. Guanajuato registró 5 homicidios dolosos. Ayer en la tarde, la presidenta Sheinbaum se reunió en Palacio Nacional, a puerta cerrada, con su gabinete, el gabinete legal, el gabinete ampliado, un encuentro que habría durado alrededor de hora y media, y hay pues muchas versiones ahí de lo que se dijo. Algunos funcionarios dijeron que el objetivo fue revisar avances en las dependencias, pero pues parece que se habló mucho más de política y del momento actual. Vamos a tener una reconstrucción de esos hechos. El Aeropuerto Internacional de la Ciudad de México compartió al equipo por la mañana imágenes de cómo está quedando los estacionamientos, los trabajos de estacionamiento en el aeropuerto de la Ciudad de México. Vamos a ver esas imágenes y vamos a continuar con el seguimiento de las obras que hemos hecho desde hace alrededor de un año. Esto es parte de lo que tendremos hoy, más las entrevistas con los personajes esenciales de la vida pública en México. Va a estar con nosotros en el estudio el alcalde de Ciudad Juárez, Cruz Pérez Cuellar. Mucho que platicar sobre Ciudad Juárez, sobre México, sobre el momento actual, sobre las candidaturas, sobre Morena. Estará con nosotros después de las 8. En fin, quédese con nosotros. Estamos por la mañana, hacemos una pausa y al regresar con todo esto, comenzamos.
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6: ¿Qué tal cuando la gente se dice que habla muy bien inglés o ellos presumen de hablar muy bien inglés? Dicen todas las marcas en inglés. Por ejemplo, Versace, cuando la marca Versace es italiana, entonces tiene que pronunciar Versace. O decir que tengo un Porsche en lugar de decir tengo un Porsche, porque en alemán Porsche se dice Porsche porque todas las S al final se pronuncian como Marlene Dietrich, por ejemplo, que todo el mundo dice Marlene, pero es Marlene. Entonces, si nos damos cuenta, no todas las marcas extranjeras o no todos los nombres extranjeros están en inglés. Por tanto, tenemos que cerciorarnos que sabemos de qué lengua provienen, ¿no? Entonces, si nosotros decimos una marca de otro lugar, como Louis Vuitton, por ejemplo.
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7: Presentó Essential Voice, su nueva herramienta de dictado con inteligencia artificial que convierte voz en texto y traduce a más de 100 idiomas. Y entra de lleno en la competencia con Super Whisper, recién lanzada para usuarios de iPhone. Essential Voice convierte el texto con formato y además cuenta con una programación que ayuda a eliminar muletillas con resultados más limpios para usarlos en notas, documentos o chats. Se caracteriza por ofrecer una integración de dictado a nivel de sistema y no solamente en aplicaciones independientes, marcando una ruta para el dictado con inteligencia artificial que podría llegar a ser una función estándar del smartphone moderno. Essential Voice no se queda en el dictado, sino que es capaz de traducir texto directamente a más de 100 idiomas, lo que lo hace sumamente útil para usuarios que consumen contenido en varios idiomas o que trabajan con contactos internacionales. Informó Aide Rivera. 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
8: La hoja santa es una hierba que se utiliza con fines gastronómicos y médicos. Su forma de corazón es perfumada con un fuerte aroma, pero de sabor dulce. Forma parte de la familia de las pimientas. En la cocina, se usa para preparar carnes, salsas, caldos y quesos. Por su aroma, se usa también para aromatizar tamales y chiles rellenos, entre otros platillos. En la medicina, contribuye a disminuir la fiebre e inflamación de los riñones. La infusión de hoja santa es usada para tratar problemas respiratorios como el asma.
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8: Los diamantes son trozos de carbón que soportaron una presión extrema y calor intenso bajo la superficie de la Tierra.
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8: Una persona promedio pasa 6 meses de su vida esperando a que los semáforos cambien de rojo a verde.
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9: Buenos días a todos en Grupo Fórmula. Bueno, pues hoy, Ciro, 5 de mayo, como ya se adelantaba desde ayer y ya se comentaba, pues no hay conferencia de prensa. La presidenta privilegia la ceremonia precisamente del 5 de mayo allá en Puebla y dice, mejor no hago conferencia de prensa, ¿para qué le damos más vueltas por lo pronto, a los temas nacionales, que son, yo te diría, uno, nada más, sigue siendo el tema Sinaloa, sigue siendo todo eso, y mejor lo guardamos para otro día, y encima de todo, pues vienen desde los Estados Unidos con esa estrategia antidrogas 2026, que pues tiene como uno de los objetivos centrales, pues tratar de cerrar más esa frontera que ha funcionado, dice el presidente Donald Trump, y de la que México participa, Ciro, porque ni hablar, ahí México participa en el cierre de la frontera. Uno, para que no pase la droga a los Estados Unidos y de paso los migrantes tengan también complicaciones muy fuertes para que puedan migrar de manera ilegal a los Estados Unidos. Digamos que de entrada el panorama, Ciro, de apertura de información, independientemente de la parte económica, que ya la vamos a ver por separado.
10: ¿Qué pasó con la parte económica? Hoy es nota principal en algunos diarios.
9: Sí.
10: En Excelsior, por ejemplo, Excelsior,
9: sí.
10: Titula, agilizarán inversión para potenciar el Plan México. ¿No te da la impresión de que es como la vigésima vez que vemos esta nota en primera plana.
9: Ciro,
10: la trae el Excelsior, la trae el Financiero, la traen, el Financiero pone, pactan simplificar trámites para dar impulso a la inversión. ¿No te da la impresión de que esta nota la hemos leído este año como unas 4 o 5 veces, el año pasado como 10?
9: Es que tienes razón, Ciro, debe ser la ocasión número 20 que estamos viendo un esfuerzo otra vez por parte del gobierno federal para que se incentive la iniciativa privada. Acaban de tener una reunión hace poco, no me acuerdo en dónde, ahí por la zona de la Alameda, con empresarios, y dijeron, vamos a fortalecer la inversión, va a llegar la inversión así de los empresarios mexicanos. No sé, Ciro, ya estaremos expulgando un poco esta información para ver si efectivamente parte de lo que se supone que se va a corregir, que son los tiempos de revisión administrativa de trámites, ¿no? Para que no sean excedentes a 90 días. Fíjate nada más, 3, 6, 9 trámites que pueden tardar hasta 3 meses, supuestamente con eso. Y hay una palabra que me llama la atención, cómo la utiliza ahí el periódico Excelsior, dice agilizar la inversión de los empresarios mexicanos, porque están hablando de eso, sino sustancialmente de los empresarios mexicanos, no de la inversión extranjera directa.
10: Sí, pero con la incertidumbre que generan decisiones fiscales que ha tomado el gobierno, con la incertidumbre absoluta y la desconfianza que genera el nuevo Poder Judicial.
9: Pues sí.
10: Pues difícilmente la inversión va a llegar, lo que busca el capital internacional, los tomadores, grandes tomadores de decisiones, los fondos de inversión, no deben tener mucha idea de quién gobierna ni quién es Morena, no deben haber oído nunca en su vida el nombre de Ariadna Montiel, por ejemplo, de Citlali Hernández, pero sí saben que hay lugares donde las condiciones de inversión hoy son mucho más atractivas que en México, que puede seguir siendo un país atractivo para la inversión. Y entonces, con la frialdad de un estudio en sus máquinas, en sus cuartos de tomas de decisión, con el apoyo de la inteligencia artificial, de sus grandes especialistas, dicen, pues tenemos estas 5 opciones y México queda en cuarto lugar, punto. ¿Quién gobierna México? Pues no sabemos. Hay una presidenta ahí que parece que es muy popular y es buena persona, pero eso no nos importa. Porque tenemos este destino 1, este destino 2 y este destino 3, que nos ofrecen mejores condiciones para invertir en lo que nosotros queremos. Ese es el problema con México. No es que ahora van a agilizar algunos trámites, plausible el esfuerzo del gabinete económico, del secretario de Hacienda, del secretario de Economía, de la directora de la Comisión Federal de Electricidad, de la secretaria de Energía, plausible, están haciendo un gran esfuerzo, desde luego de la propia presidenta, pero si al mismo tiempo pones una serie de condiciones, estableces normas, leyes, que son muy poco atractivas o que llevan a las grandes inversiones a decidir por otros lugares donde quizá la rentabilidad no vaya a ser tan alta como la que podrían obtener en México, pero que tienen un riesgo mucho, mucho menor que el de nuestro país, por no entrar al tema de la seguridad. Bueno, sobre Sinaloa, pues qué cosa, ¿no? La política del gobierno federal con el señor Rocha, en un primer momento con el gobernador Rocha, en un primer momento arropó, protegió, blindó, parecía que había blindado a Rubén Rocha, después de que hace 8 días, el martes de la semana pasada, se conociera o hiciera público el gobierno de Estados Unidos esta acción del Departamento de Justicia y de un jurado de Nueva York en contra de 10 funcionarios de Sinaloa, el primero de ellos el gobernador Rocha. Parecía que el gobierno de la presidenta Sheinbaum lo blindaba, luego tomó distancia, seguramente le pidieron, acordaron, lo llevaron, qué sé yo, a la decisión de pedir licencia. El ministro Saldívar salió y dijo, y al pedir licencia pierde el fuero, y parecía que Rubén Rocha el fin de semana quedaba completamente a la deriva. Pero pues ayer va Omar García Harfuch, va el secretario de Economía, el almirante de Marina, el almirante Morales, el general Briceño, el general Trevilla, van todos ellos a escoltar a la nueva gobernadora, Geraldine se llama Bonilla,
9: sí,
10: Geraldine Bonilla. ¿Y qué dijeron? ¿Qué dijo Omar García Harfuch del gobernador Rocha, Manuel?
9: Pues que contaba con dos cosas, Ciro. Primero, que ellos no tenían indicios de que hubiese incurrido alguna actividad irregular, que no lo tenían, ¿no? Ni modo. Pese a todo lo que se discutió en el pasado reciente, ellos no tenían.
10: No leen la prensa, no ven reportajes,
9: no, nada, no
10: escuchan
9: informes privilegiados, nada de eso, Ciro, ¿no?
10: Los de la señora Brenda en este programa, y
9: por ejemplo.
10: Más, pero bueno, no tenían indicios, Rubén Rocha. ¿Qué más dijo
9: eso? Y lo segundo, Ciro, pues que goza de un dispositivo discreto de seguridad, ¿no? Simplemente, pues, y que estaba en el estado de Sinaloa, por lo que podían saber. Creo que son las tres cosas relevantes que dijo.
10: Escondido,
9: ¿no?
10: Escondido.
9: Sí, escondido y protegido, Ciro, escondido. Para acabarla de molar, está escondido y está protegido por el gobierno federal, ¿no? Que no creo que vigilado, Ciro, sino protegido por el gobierno
10: federal. Como el señor de Palenque también.
9: Sí, también con otro, ese sí, con un gran dispositivo.
10: En una circunstancia todavía diferente, la de López Obrador y la de Rocha, todavía. Después de leer el informe que presentó hoy el gobierno de Estados Unidos, quién sabe que venga. Bueno, eso por un lado. Y por el otro sale la Fiscalía General de la República, la que no encuentra nada contra Rocha, y dice que va a citar a 50 funcionarios del gobierno de Chihuahua para que informen sobre la participación de agentes de la CIA. Dijo, ya quiero ver que detengan, priven de su libertad a uno solo por haber incurrido en traición a la patria o cosas así. Por un lado va el gabinete en pleno, el gabinete de seguridad, y dice no, con Rocha no tenemos nada, y por el otro sale la siempre fiel fiscalía, es esta siempre fiel Fiscalía General de la República, y dice, pero vamos a citar a 50 personas de Chihuahua para que nos cuenten lo de la CIA, Manuel.
9: Sí, correcto, Ciro, es exactamente lo que están diciendo, y por ahí pues lo que me da la impresión es de que a los únicos que van a llamar a declarar son a los elementos de la Agencia Estatal de Investigación, seguramente al fiscal en su momento, ¿no?, a César Jáuregui, y yo creo que no más, Ciro, porque pues hay un número muy importante
10: de militares. Son esos citatorios, los van a llamar a declarar para decir ya cumplimos, no encontramos nada, adiós, o los van a mandar llamar para quedarse con algunos aquí, para detener, para encarcelar algunos de ellos. Yo no dudaría, ya convirtieron en gigante a un personaje que tenía trayectoria propia, como es la gobernadora de Chihuahua, Maru Campos. La elevaron su dimensión, no sé en qué tantos, pero lo hicieron, y ahora van a seguir a hacer creciendo esta situación de Chihuahua. No sé, después de leer el documento que dio a conocer hoy el gobierno de Estados Unidos y que vamos a revisar ahora que regresemos de la pausa. Bueno, vamos a un corte y al regresar toda la información, los reportes, los documentos, y más adelante va a estar allá en el estudio de la Ciudad de México, el alcalde de Ciudad Juárez, Cruz Pérez Cuellar Manuel.
9: Así es, señor, aquí lo vamos a recibir después de las 8 de la mañana, parte de lo que estaremos revisando justamente en esta mañana de este martes 5 de mayo. Hacemos un corte y volvemos.
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16: Las pistas de baile no se quedan quietas con esto que es Murder on the Dance Floor, que se convirtió en un ícono del pop europeo en 2001 y que además regresa de una forma muy contundente y viral en 2023 gracias a la película The Saltburn.

en donde podemos ver a Jacob Elordi y a algunos otros personajes muy sexys. Y esta canción se vuelve a poner en la mira de nuevas generaciones. Es Sophie Alice Baxter con Murder on the Dance Floor en

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1: El béisbol de las grandes ligas regresa a la Ciudad de México con la serie entre los Arizona Diamondbacks y los Padres de San Diego recién vendidos. Este sería el tercer año consecutivo en que las grandes ligas traen un partido de estas características a nuestra ciudad, y es que no es sorpresa para nadie porque, chécate esto, han comprobado ser los juegos más rentables del año, así que negociazo por donde le veas. Aquí lo que yo te pregunto es si este sold out que se logra en cuestión de minutos cuando se dan estos juegos acá, es suficiente para, uno, comprobar que México es un mercado clave para las grandes ligas. Yo digo que sí, por supuesto, pero dos, y más importante, si es suficiente como para considerar a la Ciudad de México sede permanente de una franquicia de la MLB. No es lo mismo, dicen por ahí, llenar un partido que llenar toda una temporada.
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2: El desierto del Sahara, África. El desierto cálido más grande del mundo cubre casi todo el norte de África con sus dunas doradas y paisajes áridos. A pesar de las condiciones extremas, posee una belleza serena y cielos estrellados que son incomparables. Sus oasis escondidos y las caravanas de camellos cuentan historias de resistencia y adaptación en un mar de arena que parece infinito.
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0: 7:24, comentamos antes de ir a la pausa que hay una nota que parece que se publica cada mes como nota principal en varios diarios en México, que son los acuerdos entre el gobierno y la iniciativa privada para invertir en México, para atraer inversiones, para fortalecer los procesos de capital y de inversión en México, pero pues parece que cada mes se repite esta nota. Hoy, por ejemplo, es la nota principal en El Financiero. Dicen, pactan simplificar trámites para dar impulso a inversión, reglas claras, firma la presidenta Sheinbaum, decretos para abreviar mecanismos y fortalecer certeza jurídica. Y ahí está la presidenta mostrando estos acuerdos con el presidente del Consejo Coordinador Empresarial, con el señor Medina Mora, a un lado el secretario de Hacienda, el secretario de Economía, la secretaria de Gobernación. Es también la nota principal en Excelsior, una nota de Miriam Paredes. Leo, bueno, la cabeza es: agilizarán inversión para potenciar el Plan México. Y dice la nota, con la firma de 4 decretos, el gobierno federal busca facilitar la inyección de capital en sectores estratégicos y así ayudar a cumplir con las metas del Plan México. El gobierno federal y empresarios se comprometieron a agilizar la inversión en el país con el objetivo de que se puedan generar más empleos y cumplir con las leyes. No sé cómo lo lees, Mari Carmen Cortés, buenos días, pero nosotros decimos que pues es como la misma nota mes con mes.
1: Hola, pero señora Manuel.
0: Seguramente
1: sí.
0: no tenemos la profundidad de la información y el análisis en estos temas. Buen día, Mari Carmen.
1: Buen día, buen día, Manuel. Sí, mira, aquí efectivamente la presidenta Sheinbaum, esto hay que reconocérselo, se reúne con el sector privado, entonces, constantemente. Con diferentes grupos, muy, muy abiertos. Y aquí pasa, todos se quejan, y que, o sea, eso ha trascendido, y le dicen cosas como, por ejemplo, todos los problemas que tienen con el SAT. Es muy importante lo que está pasando. Fue llevado al banquillo de los acusados. De los 4 acuerdos, uno tiene que ver con materias fiscales, y hay una serie de cambios que se están aplicando para amarrarle las manos al SAT. Yo no entiendo por qué sigue ahí Martínez Daniño al frente del SAT, pero fue llevado al banquillo de los acusados. De los 4 acuerdos que se publicaron ayer en el diario oficial, que sí van a agilizar las inversiones, o por lo menos los trámites. No sé si efectivamente con esto Ciro se venga el alud de inversiones, porque falta todo el tema de inseguridad, falta la guerra del Medio Oriente, falta que se aterrice el Tratado de Libre Comercio, todo esto genera incertidumbre. Pero una queja recurrente era el SAT, tan así es que, por ejemplo...
0: ¿Y en qué le amarra uno de los 4 decretos, qué le amarra las manos al SAT?
1: Por ejemplo, ahí te va... cosa simple, ya no puede hacer auditorías. Por ejemplo, tú tienes un consorcio, FEMSA, y le hace auditoría a cada empresa. Ahora tienes que hacer una auditoría por empresa, una auditoría por persona física. Lo está amarrando ya por decreto, ¿eh? Esto ya está al SAT. Debe cumplir.
0: A ver, ¿ya no puedes hacer qué?
1: Una auditoría, y tú hacías auditorías a una empresa y le hacías a cada una de las empresas de las razones sociales de la misma empresa, y entonces tú ya habías hecho...
0: Y a los socios y a los dueños, y es cuando te decían, es que traemos 36 auditorías encima.
1: Sí, eso ya no. O sea, si tú vas a hacer el grupo FEMSA, salas al grupo FEMSA completita, o como tú quieras, pero no puedes hacer 36 a la misma empresa. O sea, ya no puedes hacer, por ejemplo, esas cosas, ¿no? El compromiso ya legal por parte del SAT, que dices tú, ¿cómo es posible que no lo sea? A cumplir con tratados internacionales, a evitar doble tributación. Muchas de las medidas que hacían eran retroactivas, por ejemplo, a las aseguradoras aplicó la no acreditación del IVA en forma retroactiva. Esto ya, bueno, aparentemente están amarrando las manos al SAT, ya está el decreto legal, no puede haber medidas retroactivas. Todo eso te tiene muy contento el sector privado, ¿eh? Se cancelan registros que sean no se van a poder cancelar registros más que como última instancia, registros fiscales. Tú llegabas y te cancelabas los registros. Por ejemplo, yo tengo un caso. A mí, al doctor hematólogo le cancelaron todas las facturas y por lo tanto a mí me llegó un aviso de que yo tenía una factura falsa, que era una factura del hematólogo que existe, que está en el Ángeles de Pedregal, por un problema. Ahora solamente se va a poder hacer eso como última instancia. Se van a optimizar los tiempos de devolución de saldos a favor. Todo esto está en el decreto. No se van a imponer sanciones cuando fallas en el sistema. Si falló el sistema del SAT y tú no pudiste cumplir con tus obligaciones, te multaban. Ahora no. Si se comprueba que es una falla del SAT, no te van a poder multar si tú no pudiste cumplir con tus obligaciones fiscales. Una serie de medidas que creo que son muy positivas para el SAT y que tú dices, ¿cómo es posible que no estaban? Pero las estaba haciendo el SAT, estaba incumpliendo. Canadian Pacific, Kansas City, acaba de, es una nota que salió este fin de semana, fue una, hay un arbitraje internacional en el Banco Mundial por el SAT, en contra del SAT, porque el SAT no había manera de sentarse a hablar con él. Entonces creo que estas medidas son buenas. Se agilizan todos los trámites que tendrían que haberse agilizado, como por ejemplo los de COFEPRIS, espero que esto destrabe al sector en teoría, y también se crea una ventanilla única de comercio exterior porque los trámites atoran en aduanas. Creo que son medidas positivas, las del SAT me sorprendieron mucho. Creo que las que tienen más contento al sector privado son precisamente las que tienen que ver con el SAT. Se saca la PRODECON, la Procuraduría de Defensa del Contribuyente, la sacan de Hacienda, la pasan al buen gobierno porque no estaba funcionando con el SAT. O sea, no había manera, te supone que la defensa del contribuyente, la PRODECON, y no te defendía nada. Entonces ahorita ya le están pasando a buen gobierno, espero que así funcione, eso habrá que verlo. Pero por lo pronto están las medidas y en teoría...
0: Entonces esto ya sí no depende de Hacienda, la PRODECON.
1: Debería ser independiente, pero no lo es. Estaba sectorizada en Hacienda. Y a
0: para mí de para mí de triste recuerdo, Mari Carmen, sí. Hace ya varios años.
1: Ahora se sectoriza. Sí, ahora se sectoriza efectivamente en el buen gobierno con Raquel Buenrostro, que fue jefa del SAT en su momento. Esperemos que así funcione. Porque la PRODECON
0: Oye,
1: no
0: a mí me tocó PRODECON cuando dependía del Hacienda con Raquel Buenrostro en el SAT, y ahora se la devuelven a Raquel Buenrostro en buen gobierno, nombre. Bueno.
1: El chiste es que funcione. La idea sería que fuera independiente. ¿Cómo tienes una Procuraduría de Defensa del contribuyente contra el gobierno dentro del gobierno? Eso a mí me parece un absurdo, pero bueno, tendría, así como yo también creo que nunca se había perdido la autonomía.
0: Muy sencillo, con un sentido ético. Sí. Si funcionara como el VAR en el fútbol, ¿qué importa quién la maneje? Pero pues no funcionaba así.
1: Si se veía
0: claramente una falta, un error en una auditoría, pues bueno, la argumentas, la presentas, la discutes y la resuelves. No siempre va a ser a tu favor. Pero pues en automático había consigna
1: mejor.
0: De acaben con ese tipo, con ese deudor, con esa persona, con ese empresario, con ese periodista, pues para lo mismo, ¿no? En manos de quien esté la PRODECON. Pero bueno, te veo muy optimista esta mañana, Mari Carmen.
1: Más que muy optimista, creo que
0: ¿cómo
1: son
0: no?
1: Medidas. No, es que yo creo que, a ver, falta la otra parte de lo que te decía, ¿qué pasa con las extorsiones? ¿Qué pasa con eso? Ni se menciona. No, o sea, la inseguridad, las extorsiones son factores que están limitando la inversión en México. ¿Qué pasa con el T-MEC? Eso no depende ahorita de estos acuerdos. Lo que yo creo es que
0: ¿qué pasa con la UIF?
1: ¿Qué pasa
0: con la UIF? ¿Qué pasa con el congelamiento de cuentas, con todas esas cosas?
1: Sí, todo esto sigue siendo, es más que una empresa, por eso te ponía el caso de Canadian Pacific, que es una empresa ferroviaria más grande, una de las más grandes del mundo y la más grande de América del Norte, recurra al Banco Mundial, a un arbitraje internacional en contra del SAT y de México porque no confía en defenderse aquí. O sea, todo lo que tú decías al principio del programa, la reforma judicial, esa sigue ahí. O sea, ese problema sigue estando. Esto va a reactivar las inversiones, no sé qué tanto la reactive, lo que sí creo, y en eso soy optimista, de que la presidenta se sentó, los escuchó, ellos dijeron, oiga, el SAT me está haciendo esto, y ya los corrigieron. Y eso me parece positivo. Ciro, esto va a reactivar la economía, no estoy segura. Hoy bajaron también ayer las expectativas económicas a 1.2% para este año del PIB por parte de los analistas de Citi. Esto va a generar que ya mañana, el próximo trimestre crezcamos, no creo, Ciro, no lo creo. Creo que vamos a, si esto funciona, será el año próximo.
0: Bueno, pues con ese semi-optimismo, dejamos, María Carmen, sí. Muchas gracias.
1: Gracias a ustedes.
0: Muchas gracias. ¿Agilizarán inversión para potenciar el Plan México? Pues ojalá, ojalá. Tocamos madera. Gracias, Mari Carmen Cortés Manuel.
2: Gracias, Mari. Buenos días. Bueno,
0: ¿tú también estás muy optimista?
2: No, sino la verdad yo me espero, ¿no? Yo me espero. Entiendo muy bien el sentido de todo lo que te dice Mari Carmen. Pareciera que el gobierno federal está poniendo de su parte para que esto efectivamente se redistribuya la manera en la que están obstaculizando la llegada de la inversión. Lo vamos a ver. Aquí sí que lo vamos a ver, sino. Vamos a pausa. Por lo pronto estamos por la mañana. Volvemos.
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16: Walt Disney tenía miedo a los ratones, irónicamente después de haber creado al personaje más famoso del mundo, Mickey Mouse.
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19: El gobierno de los Estados Unidos informó que establecerá condiciones para la colaboración de México contra el narcotráfico. El régimen encabezado por Donald Trump detalló que el gobierno mexicano deberá responder con resultados concretos como arrestos y extradiciones. La jefa de gobierno, Clara Brugada, presentó 18 festivales futboleros gratuitos en diferentes alcaldías de la Ciudad de México. Detalló que los capitalinos podrán disfrutar de los partidos del Mundial en pantallas grandes, además de actividades culturales y gastronomía. Morena Ciudad de México rechazó la visita de la presidenta de la Comunidad de Madrid, Isabel Díaz Ayuso, a la Ciudad de México. Señaló que su llegada representa una fachada de injerencia extranjera de ultraderecha, además de atentar contra los pueblos originarios. Informó Daniel Welbanks. 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
2: En
6: 9, Moisés, buenos días. Como cada dos años, el gobierno de Estados Unidos difundió su estrategia nacional de control de drogas. Moisés, buen día.
21: Así es, Ciro, buenos días. Se publica la estrategia nacional de control de drogas. Es la primera vez, y hay que destacarlo, que se maneja el término de organizaciones terroristas extranjeras para referirse a organizaciones del crimen organizado. México es mencionado en múltiples ocasiones, Ciro, a lo largo de este documento. Lo vamos a ir desglosando. Primero, Ciro, empieza con la carta de la directora de la Oficina de Política Nacional de Control de Drogas, la SAR, le llama Trump, que es una de sus ares. Sara Carter dice que esta estrategia nacional de control de drogas es, ante todo, una promesa para que las familias que tienen un asiento vacío en la mesa para las comunidades marcadas por la pérdida y para la memoria de cada vida estadounidense arrebatada por el flagelo de la adicción y el envenenamiento de las drogas. La página que sigue representa nuestro compromiso inquebrantable de honrar su memoria, recuperando el futuro de nuestra nación frente a esta crisis. Y automáticamente sí lo pasa lo siguiente: durante años fui testigo de esta crisis, no desde una oficina en Washington, sino desde la primera línea, en lo más profundo del territorio de los cárteles. Rastré las líneas de suministro de los campos de droga que financiaban a los terroristas que casi mataron a mi esposo, un veterano del ejército de Estados Unidos, hasta los campos de batalla en México, donde imperios criminales planeaban el ataque químico contra nuestro país. Esta lucha es profundamente personal para mí. Soy hija de un orgullo marine que combatió en dos guerras y de una madre inmigrante que huyó de Cuba comunista en busca de la promesa de la América segura y libre. Es la misma promesa para la que estamos luchando hoy. Si lo pasa de esto a la introducción, dice que la administración aprovechará sus compromisos bilaterales, regionales y multilaterales para exigir que países de origen y tránsito de drogas como China, India, México, Canadá y Colombia amplíen sus marcos de incentivos similares y compatibles para empresas de transporte químicas, farmacéuticas y de logística. Dice también que la administración de Donald Trump liderará los esfuerzos globales de clasificación y control y exigirá que los países adopten medidas agresivas de aplicación de ley contra entidades e individuos que trafiquen drogas ilícitas, tanto cultivadas como sintéticas, junto con sus precursores, sustancias relacionadas y equipo. Ciro, después de esto pasa a una subcategoría que se llama puntos de acción, y dentro de puntos de acción destaca los avances estratégicos en iniciativas bilaterales contra la droga. Ya se mete más a profundidad el tema de México. Empieza así: México incautará precursores y reducirá la producción. México eliminará la capacidad de los cárteles para amenazar el territorio, la seguridad y la protección de Estados Unidos mediante sus estructuras extraterritoriales de mando y control. Este objetivo se enfoca en apoyar los esfuerzos para erradicar las fuentes de droga de origen vegetal, como las plantas de coca destinadas a su posterior procesamiento en cocaína en Colombia. Al mismo tiempo, se desmantelan los laboratorios clandestinos de droga que producen drogas sintéticas como fentanilo y metanfetamina en México y Canadá. Un componente crítico de este esfuerzo es apoyar a nuestros socios extranjeros mientras atacan el equipo esencial para la fabricación de droga que permite estas operaciones dentro de sus países. Desde el equipo de laboratorio para procesar cocaína hasta las prensas para pastillas y los moldes utilizados por los cárteles para producir tabletas mortales de fentanilo. Ciro, después de esto nos brincamos al capítulo 3, que se titula Detener el flujo de drogas ilícitas hacia las comunidades estadounidenses. De aquí destaca el objetivo 3.1, que es atacar la producción extranjera de drogas en su origen, y dice así: aumentar el número anual combinado de acciones relacionadas con precursores y sustancias químicas relacionadas, junto con incautaciones de equipo relacionado reportadas de incidentes de precursores. Y también destaca liderar el compromiso diplomático y la construcción de capacidades con México en coordinación con el Departamento de Justicia. Se necesitará personal para llevar a cabo operaciones diplomáticas. Ahí habla de la colaboración que se planea tener con México. Y luego Ciro pasa a una subcategoría donde se desarrolla mucho más el tema de la relación bilateral con México y lo que espera Estados Unidos de México para cumplir justamente con estas incautaciones de droga.
6: Dicen ahí.
21: Dice, la estrategia nacional, se titula la Estrategia Nacional Antinarcóticos para la Frontera Sur. Y el objetivo 1.1, que se titula la frontera sureste como epicentro de la amenaza de drogas sintéticas, dice: la frontera terrestre de casi 2.000 millas con México sigue siendo el principal corredor para las drogas ilícitas, que representa la amenaza más grave para la vida de los estadounidenses. La evaluación La Evaluación Nacional de la Amenaza de Drogas 2025 identifica de manera definitiva la producción masiva y el tráfico de drogas sintéticas, principalmente fentanilo y metanfetamina, por parte de los cárteles mexicanos como la amenaza relacionada con drogas más significativa para Estados Unidos. Las drogas de origen vegetal, principalmente el tráfico masivo de drogas sintéticas de México, altera fundamentalmente el panorama y amenaza y provoca la crisis de droga más peligrosa y mortal que Estados Unidos haya enfrentado. Los cárteles aprovechan la relativa facilidad de producción de drogas sintéticas en sus territorios, que no está limitada por las restricciones geográficas y ambientales de las drogas de origen vegetal, para generar enormes ingresos e inundar a las comunidades estadounidenses con estos venenos. Ciro, de aquí se pasa al objetivo número 2, que son los objetivos estratégicos y líneas de acción integradas. Dice la línea de esfuerzo 1.4, es decir, los esfuerzos que implementará Estados Unidos o que está implementando, dice interrumpir el tráfico de armas hacia el sur. Esta estrategia reconoce explícitamente que interrumpir el flujo de armas proveniente de Estados Unidos hacia organizaciones criminales transnacionales de México es un elemento crítico del control fronterizo. Ahí se adjudica un poco de responsabilidad de Estados Unidos. Dice las dependencias del Departamento de Seguridad Nacional, con una sólida participación de la Oficina de Alcohol, Tabaco, Armas de Fuego y Explosivos del Departamento de Justicia, liderarán investigaciones para desmantelar redes ilegales de contrabando de armas. Y si de ahí se pasa al objetivo número 3, que es emplear todas las capacidades del gobierno de Estados Unidos, con la línea de esfuerzo 3.1, que dice el compromiso diplomático y construcción de capacidades con México. Y esto es lo más importante. Ciro, dice el Departamento de Estado, a través de la Oficina de Asuntos Internacionales de Narcóticos y aplicación de ley, en coordinación con el Departamento de Justicia y con apoyo del Departamento de Guerra, liderará los esfuerzos diplomáticos y del sector judicial para asegurar una cooperación sólida, sostenida y medible por parte del gobierno de México, con el fin de atacar y desmantelar a las organizaciones criminales transnacionales y a las organizaciones terroristas extranjeras que operan dentro de su territorio. Esto incluye fortalecer la coordinación entre Estados Unidos y México contra amenazas transnacionales mediante programas de construcción de capacidades para funcionarios mexicanos de seguridad pública y del sector judicial, intercambio de inteligencia, seguridad fronteriza y apoyo a operaciones conjuntas. Esta asistencia estará condicionada a resultados tangibles, incluyendo la adopción de medidas apropiadas para arrestar, procesar y extraditar a líderes de organizaciones terroristas extranjeras, así como para desmantelar laboratorios de la droga sintética. Esta asistencia estará condicionada a resultados tangibles, incluyendo la adopción de medidas apropiadas para arrestar, procesar y extraditar a líderes de organizaciones terroristas extranjeras, así como para desmantelar laboratorios de la droga sintética. ¿Sí?
6: Pues parece, Manuel, nada más este párrafo, parece un mensaje del día de hoy, como si fuera un...
2: Del día de hoy, sí, para el día de hoy, para el tema de ahorita.
6: El gobierno mexicano. Extraditar, procesar y extraditar a líderes de cárteles o personas que han tenido que ver con el tráfico de drogas de Estados Unidos. Y dos, desmantelar la producción en los laboratorios, ¿no? Parecería, uno, Sinaloa, dos... Chihuahua,
2: sí. Manuel. Claro, sí, es lo que parecería, que es justamente, creo que lo que se puede interpretar como un llamado de atención de parte de los Estados Unidos para decir, este es mi documento actualizado, esto es lo que yo quiero, esto es lo que necesito, y para que trabajemos juntos, vamos a trabajar así. Estas son las condiciones, ¿no? Pero ya veremos qué dice la presidenta, si es que toca el tema, si es que no se lo dejan por ahí alguien del gabinete de seguridad, pero son las condiciones que pone Estados Unidos para seguir trabajando a las de por sí ya duras condiciones que se han estado elaborando entre los dos países y que México ha colaborado, por ejemplo, con el envío de 93 personas peligrosas en cárceles mexicanas, ¿no? Pero pues para Estados Unidos pareciera que nada de esto es suficiente, nada de esto es suficiente.
6: Estados Unidos quiere al 94 y al 95 y al 96,
2: efectivamente, sí.
6: Por lo pronto van 93 y ahora el 94 que quiere se llama Rubén Rocha.
2: Rubén Rocha, claro.
6: Ahí, ¿qué hace el gobierno mexicano? Bueno, conclusión, Moisés, con este documento, la Estrategia Nacional de Control de Drogas del gobierno de Estados Unidos, que publica cada dos años. ¿Conclusión?
21: A mí me deja la duda, Ciro, de, dice, la asistencia estará condicionada por los resultados tangibles, es decir, que la colaboración está condicionada, y esto a mí me genera la pregunta de si Estados Unidos, si no recibe estos resultados tangibles, podría empezar a actuar solo en territorio mexicano, como lo hemos escuchado todo el primer año del mandato de Donald Trump. Conclusión, decía, Ciro, es un golpe para
6: sobre el documento
21: para gobierno mexicano.
6: Vamos a mandar a mesas de debate a otros programas,
2: Manuel. Sí, claro, sí, de esas de Conagua.
6: Le digo, conclusión del documento, dice, no, pues a ver si no nos invaden.
2: No, eso. Y a ver si no nos invaden.
6: Bueno, en conclusión del documento.
21: Una fuerte exigencia, Ciro, para
2: no el gobierno interpretación, mexicano, compañero.
21: Sumándose a lo que hemos vivido esta semana con todo lo del gobernador de Sinaloa, Rubén Rocha Moya, solo abona a toda esa situación, Ciro, y la exigencia justamente en el control de drogas. También habla, Ciro, de los ataques que hubo en aguas del Caribe y demás, pero para México es la exigencia explícita de detener el tráfico de drogas hacia Estados Unidos para proteger a la población estadounidense.
6: Una vez más, y ahora en un documento de estrategia nacional.
21: Sí, así es, publica cada 2 años.
6: De drogas ya en tiempos de Donald Trump, y como bien dijiste al inicio, ya en un documento así, en un documento de estrategia, llamando cárteles terroristas de las drogas a las organizaciones mexicanas. Gracias, Moisés. Bueno, nos vemos al rato con la guerra en Oriente Medio.
21: Por supuesto.
6: Gracias, Moisés.
21: Al contrario.
6: Bueno. Vania, buenos días.
0: Hola, Ciro, buenos días. Buenos días, Manuel. Pues la...
6: ¿Cómo le va en México a la presidenta de la Comunidad de Madrid, Isabel Díaz Ayuso, que anunció hace unos días que iría 10 días a México? Aquí en Madrid y en España se preguntan, ¿y qué va a hacer la señora Díaz Ayuso 10 días a México? Pues ya lleva 2 o 3, ¿no?
2: Domingo, lunes, sería su tercer día.
6: Vania, buen día.
2: Sería su tercer día.
0: Buen día, así es. Sería, hoy es el tercer día, llegó la mañana del domingo aquí a la Ciudad de México y como parte de su primera y única actividad de ese día fue recibida por el Cardenal Carlos Aguilar y parte de la Arquidiócesis Primada de México en la Basílica de Guadalupe, donde solo hubo una misa. El día de ayer por la mañana tuvo 2 reuniones, Ciro. La primera fue con la Cámara Española de Comercio en México y también sostuvo una reunión con la alcaldesa de Cuauhtémoc, Alessandra Rojo de la Vega, donde firmaron una carta de amistad, intercambiaron prácticas de gobierno. Después de esta reunión, Ciro, en la alcaldía Cuauhtémoc, la agenda de la presidenta de la Comunidad de Madrid, Isabel Díaz Ayuso, estaba programada una misa y un evento dentro de la Catedral Metropolitana en conmemoración, y cito, por el mestizaje, por los frutos de la evangelización en México y por la paz entre los pueblos, y también por las 300 funciones del musical Malinche, ambos organizados por la producción del musical Malinche, encabezadas por Nacho Cano. Sin embargo, tanto el productor del musical como la Arquidiócesis Primada de México emitieron un comunicado informando la cancelación tanto de la misa como del evento que se llevaría a cabo dentro de la capital de la Catedral Metropolitana, debido a que no tenían todos los permisos necesarios para llevar a cabo grabaciones dentro del recinto y que por lo tanto solo se llevaría a cabo una misa privada. Para las 4 de la tarde, Ciro, se tenía programada una conferencia de prensa en el Frontón México, donde también, por cierto, se presenta este musical. Y para esta conferencia también se convocó a la presidenta de la Comunidad de Madrid y ahí estuvimos. Más que una conferencia, Ciro, fue como una especie de presentación musical con posicionamientos respecto de la llegada de los españoles a América, el mestizaje entre España y México. Hicieron menciones reiteradas sobre la hispanidad e Iberoamérica. Reconocieron a personajes históricos como la Malinche, Isabel la Católica y Hernán Cortés. Dentro de estos discursos, Ciro, también hubieron algunos posicionamientos señalando la división de la opinión pública que se ha generado precisamente por el uso partidista de la historia. Y una de las de quienes emitió ahí un discurso fue la alcaldesa de Cuauhtémoc, Alessandra Rojo de la Vega, quien dijo lo siguiente.

0: cuando otras apuestan por dividir. Ya estuvo de buscar culpables para todo. Ya estuvo de usar la historia para justificar el presente. México no necesita más discursos que nos enfrenten. México no es de quien todos los días lo divide. México no tiene dueño. México es de su gente, de quienes lo trabajan. Así que hoy no venimos a pelear por lo que fuimos. Venimos a decir.
1: Bueno, eso, Alessandra Rojo de la Vega. ¿Esto fue en el Frontón México?
2: Así es,
1: ayer en la tarde.
2: Sí.
1: Y habló, ahí habló Isabel Díaz Ayuso.
2: Sí, también tenemos listo un bye.
1: Bueno, vamos a ver, vamos a hacer una pausa y un poco más adelante retomamos el tema, ¿no? 10 días en México. Aquí están sorprendidos, ¿eh? No sé allá. Yo lo que he visto es ahí algunos de los gagás, ¿no, Manuel? De los, ya sabes, de los propagandistas.
3: Sí, Ciro, sí, ya los vi.
1: López Obrador y que Hernán Cortés, que
3: vamos a usar sus restos
1: tan furiosos
3: de México. Yo, hermano, compañero, te apoyo.
1: De aquí se preguntan, ¿y cómo se va? ¿A qué va 10 días a México? Pues bueno, por lo pronto ayer, al pronto. Sí. Ya un evento, como dice Vania, más musical que otra cosa, Manuel.
3: Es correcto, Ciro, ya fue a la Basílica, ya se reunió con empresarios, ofreció garantías para que puedan invertir en España, ya fue este evento ahí con Alessandra Rojo de la Vega. Va a tener varias cosas más, pero como bien dice Ciro, regresamos un poquito más adelante
1: lo
3: con Vania,
1: pasarán vemos un para más, el tema.
3: Sí, regresamos
1: adelante.
3: Un poquito.
1: Bueno, vámonos a pausa, van a ser segundos, las 7:56, hacemos una pausa y...

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2: Los caballos no pueden vomitar, lo que los hace muy susceptibles a los cólicos abdominales.
1: El apunte del día.
2: Los labios no sudan porque no tienen glándulas sudovíparas. Por eso se secan con tanta facilidad durante el invierno frío.
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2: Un caracol puede dormir hasta 3 años seguidos si las condiciones climáticas no son favorables para su supervivencia diaria.
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2: Los ojos de las cabras tienen pupilas rectangulares, lo que les da una visión panorámica amplia.
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2: Los pulgares humanos tienen articulaciones adicionales que nos dan nuestra destreza única.
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2: La piel es el órgano más grande del cuerpo humano y se renueva completamente cada mes aproximadamente de forma constante.
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2: El cubo de Rubik tiene más de 43 trillones de combinaciones posibles, pero solo una solución correcta final.
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2: Los cocodrilos no pueden sacar la lengua de la boca porque está pegada al paladar inferior.
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2: A poco más de media hora de Cabo San Lucas, en Baja California Sur, se ubica el pueblo mágico Todos Santos, con un toque bohemio, cultural y artístico. Esta localidad llena de encanto destaca por su estilo colonial, por su hotelería, su exquisita gastronomía local, una importante escena artística y playas cercanas como La Poza, Batequitos, San Pedrito, Cerritos, Punta Lobos y Los Esteros, donde se puede practicar deportes acuáticos o simplemente relajarse y tomar el sol. Con sus calles empedradas, Todos Santos ofrece galerías de arte y su atractivo centro turístico, en donde está la

0: Plaza de Armas, una gran explanada adornada por palmeras y cocoteros, y la Misión de Todos los Santos, una majestuosa iglesia fundada por los jesuitas en 1720.
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0: Muy buenos días, hoy es el martes 5 de mayo. Es el martes 5 de mayo. Es el día de la batalla de Puebla, por cierto. Les saludo con mucho gusto. Muy buenos días. Buenos días a Cristian Gausín, Dulce Cota y Germán Laje. Por supuesto que a usted también. Les saludo con mucho gusto en esta mañana fresca, fría. Fría, el frío que no hace en diciembre, está haciendo ahora en mayo. Les saludo con gusto nuevamente, mi nombre es Gabriel Camacho. Quédate en estas próximas dos horas de noticias con información importante, urgente y necesaria que debes de tener para tu jornada de este martes, martes 5, con el día de hoy mucha información local, por supuesto. Vamos a conocer cuáles son los titulares del día de hoy. Esta mañana destaca en la información, en las últimas horas, en las incidencias, una Pipas con turbocina se volcó en el tramo carretero de Pescadero Los Cabos. Además, un operativo se desplegó tras un asalto con violencia frente a una instalación bancaria y un banco allá en Ciudad Constitución, en Comondú. Supuestos policías sustrajeron dinero de cuentavientes allá en Comondú. Además, un escándalo en puerta, los sobrevuelos de helicópteros sobre el área de la biosfera de la Sierra de la Laguna piden investigar estas operaciones aéreas. Se han contabilizado alrededor de 10 viajes en los últimos días de un helicóptero que supuestamente traslada material de construcción. Al respecto, activistas de los que vigilan la zona serrana de la Sierra de la Laguna están denunciando ante la Procuraduría Federal de Protección al Ambiente una posible obra inmobiliaria que se estaría construyendo en la zona de la Sierra de la Laguna. Este es el escándalo que se viene allá arriba en la Sierra de la Laguna. Avanza la identificación de cuerpos, continúan los hallazgos de fosas clandestinas en Baja California Sur, va a un 50% el hallazgo de fosas. Además, destacan la ciudad, destaca la alcaldesa de La Paz la participación de artistas locales en las fiestas de fundación. Arrancaron este fin de semana, ayer lunes también se estuvo desarrollando el programa artístico toda la semana. El fin de semana, por cierto, el Festival de Rock Fundación, como parte del 491 aniversario de las fiestas de fundación de La Paz. Por cierto, hablando de La Paz, la alcaldesa verificó personalmente el suministro de agua que llegue con presión en los días establecidos. Esto como parte del compromiso, porque el agua es un derecho y justamente no es un privilegio. Además, el gobierno del estado y el gobierno federal firmaron un convenio para la construcción y habilitar tres planteles de la Universidad Nacional Rosario Castellanos. Baja California Sur logró el tercer lugar nacional en ciclismo con 32 medallas en la Olimpiada Nacional, estos de los Juegos CONADE que se están desarrollando en los municipios, además de en el país. Destaca también la Secretaría de Educación Pública invirtió 25 millones de pesos en mantenimiento inmobiliario para la educación básica. Destaca también, se destacaron aquí en la ciudad obras de movilidad, el circuito sur Bahía Concepción y la pavimentación de su segunda etapa. Además, se han anunciado sumas en términos de la política y la grilla política que sigue generando mucha información, sumas al proyecto de la alcaldesa con motivo del 2027. Vamos a echarle un vistazo. Además, el día de hoy, el espacio del Observatorio Ciudadano, ¿cómo vamos La Paz? En punto de las 8:30 de la mañana. Y el día de hoy, pues vamos a hablar de deportes, con la chancla futbolera, el día de hoy, la chancla deportiva, esto en punto de las 8, después de esta primera hora. Vámonos arrancándonos esta mañana, justamente así arrancamos este martes. Bien, vámonos a la información destacada el día de hoy en el diario Reforma. Apura Estados Unidos la extradición. México no tiene prisa. Condiciona Trump apoyo anticrimen. Mientras presionan para arrestos, Claudia Sheinbaum cuestiona por qué es tan urgente. Bueno, yo no creo que sea urgente. Yo creo que más bien tiene sus tiempos. Son estos 60 días que se tienen que entregar las pruebas. Aquí el tema es, a Rocha lo protegen, lo cuidan, lo tienen en su casa con protección federal, pero al tema de Chihuahua, que son panistas, ahí sí, una serie de citatorios. ¡Qué cosas!, ¿no? A mis enemigos y adversarios, justicias, y a mis amigos, gracia, como el dicho. Bueno, esto el día de hoy es en el diario Reforma. Además, en los diarios, en el diario Milenio destaca en su nota principal, por presencia de la CIA, llama a Fiscalía General de la República 50 agentes de Chihuahua. El gobierno de Maru ya duda en dar cabida a agencias estadounidenses en la Torre Centinela. El narcolaboratorio ya de una entidad producía hasta 2.8 toneladas de metanfetamina de un solo jalón, que por cierto son dos cosas distintas, completamente distintas. Están en dos planos sumamente distintos, la situación de Rocha Moya con lo de Maru Campos. El día de hoy en el diario Universal, la hermana de Insunza avaló elección de Rocha. Aida Insunza, magistrada del Tribunal Electoral de Sinaloa, elaboró el dictamen que validó la elección del 2021 en el que resultó ganador Rubén Rocha. Su hermano Enrique Insunza está acusado de narcotráfico por Estados Unidos, al igual que el gobernador con licencia. En el documento se registraron 206 incidentes durante los comicios, aunque solo 23 derivaron en la suspensión definitiva de la votación, pues los magistrados los desestimaron. Bueno, pues ahí se está explicando cómo es que se dio la elección en Sinaloa. El día de hoy en el diario, destaca en el diario El Excelsior, en su nota principal, agilizarán inversión para potenciar el Plan México, abrevian trámites con decretos para facilitar la inyección del capital. El gobierno de la República y cúpulas empresariales buscan impulsar la generación de empleos. Interesante este tema de los cambios que se han venido desarrollando alrededor del SAT, sobre todo tienen que ver con la carga regulatoria, el cumplimiento fiscal. El día de hoy en el diario La Jornada, mineras utilizan el crimen organizado contra sindicatos, atemorizan a trabajadores, denuncia Gómez Urrutia. Injerencia en Camino Rojo de Orla Mining en Zacatecas no es única, actúan con impunidad. Vámonos a lo local esta mañana en el recorrido que hacemos por los diarios nacionales y locales. El día de hoy en el diario Hoy BCS, harán cocina comunitaria y donarán materiales para familias afectadas por el incendio en Cabo San Lucas. Tras este incendio, las autoridades municipales iniciaron acciones de apoyo para las familias afectadas, quienes perdieron todo su patrimonio. Esto lo dio a conocer la delegada de Cabo San Lucas, Karina de la O. Yo no sé qué tanto se pueda regular toda esa zona. En fin, el día de hoy, hablando de los predios, el día de hoy en el diario BCC Noticias, en 3 meses, Baja California Sur superó las 280 denuncias por delitos sexuales, más del 41% fueron por abuso. Las denuncias por delitos sexuales en marzo aumentaron un 20% en comparadas con el mismo mes del 2025. El día de hoy en el diario NBCS destaca, el gobernador presidió la coronación de la reina Calafia 2026 en el 491 aniversario de la paz, destacó tradiciones e identidad paseña. En el diario El Sudcaliforniano destaca, denuncian ante Profepa vuelos y obra inmobiliaria en la Sierra de la Laguna. Es el escándalo por venir, realmente es un escándalo esto que están denunciando muchos rancheros, algunos productores y los activistas que también pues se dedican al monitoreo y vigilancia de la zona han venido denunciando. Ahorita vamos a escuchar y vamos a entrarle a ese tema. Bueno, esto el día de hoy, esta mañana destacada en los diarios nacionales, en el diario El Independiente, Aeropuerto Internacional de La Paz, el primero en recibir el distintivo Desplastifícate de México. Parte de la información destacada, vámonos a la pausa y regresamos.
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13: Una vuelta al mundo.
14: Australia es un país rodeado por los océanos Índico y Pacífico. Su extensión territorial es de 7.688 millones de kilómetros cuadrados, convirtiéndolo en el sexto país más grande del mundo, donde habitan más de 25 millones de personas. Su moneda oficial es el dólar australiano. Algo característico de Australia es que cuenta con los animales más mortíferos.
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0: Bueno, ya estamos por acá de vuelta, son las 7:16. El día de hoy cumpleaños Adele, vamos a estar escuchando a Adele, cumple 38 años. Por cierto, este martes le decía, hoy tenemos el espacio del Observatorio Ciudadano Cómo Amo La Paz. Y vamos a hablar de deportes el día de hoy. Viene, patea fuerte la chancla futbolera. Vamos a estar justamente hablando de fútbol, de la Liga MX, de los juegos del Guaycura, la Liga Municipal. Y bueno, vamos a estar justamente en ello el día de hoy. Y bueno, pues muchísimas felicidades para quienes el día de hoy cumplen años, que se la pasen muy bien. ¿Eso qué? Dice, Henry Cavill cumpleaños hoy. Henry Cavill, ¿y eso qué? Es el actor de Superman, el que estaba antes. Bueno, pues muchas felicidades para Henry Cavill. Como nos escucha, está pendiente de lo que, de la información que damos, pues muchas felicidades a Henry Cavill. Bueno, muchísimas felicidades el día de hoy. Mire, un 5 de para quien lleva el nombre de Ángel, muchísimas felicidades. Además, para quien lleva el nombre de Hilario también el día de hoy. Y Catalina, muchísimas felicidades el día de este santo. 5 de mayo es la conmemoración del aniversario de la Batalla de Puebla. El día de hoy, el ejército mexicano, liderado por el general Ignacio Zaragoza, derrotó a las fuerzas francesas. Por cierto, en México no se acostumbra a hacer fiesta el 5 de mayo, pero en los Estados Unidos es como un día de fiesta, ¿eh? Por parte de los mexicanos que radican en los Estados Unidos hacen un fiestón, así como muy del grito de independencia, pero no, bueno, pues no, pero pues de una vez armamos algo, ¿no? Armamos algo para este 5 de mayo que no es la independencia y se confunde. Bueno, aquí no se confunde en México, pero muchos gringos se van con la finta. Bueno, 7:18, le recuerdo nuestros contactos, comuníquese con nosotros. El día de hoy, le recuerdo, estamos en Radio Fórmula La Paz. Ahí estamos en la transmisión en vivo en Facebook. Gracias y muy buenos días a quienes ya se conectan por acá. Saludos por acá. Estoy al 612-613-73882. 612-13-738-82. Al teléfono de WhatsApp para que me envíe sus comentarios. Ya tengo por acá algunos comentarios. Y gracias. Como siempre, les agradezco y saludos. Buenos días. Le digo, estoy también a través de www.radioformula.com.mx/La Paz y por supuesto en mis redes sociales como Gabriel Camacho y Gabriel Camacho Garrido en X, Instagram y TikTok. Por cierto, hablando de redes, salió otro tráiler de la película de La Odisea. A ver si lo platicamos esta semana. Yo me quedé así con la boca abierta al ver la nueva película de Nolan. Por cierto, están reportando desde muy temprano. Esto es de última. Se habría estado dando información sobre que la gobernadora de Baja California habría de pedir licencia, al igual que Rubén Rocha Moya, gobernador con licencia de Sinaloa. Le confirmo que la gobernadora de Baja California no va a pedir licencia. Hay una reunión convocada el día de hoy y será para abordar temas locales. Esto lo está confirmando el vocero del gobierno del estado de Baja California, a cargo de Mariana del Pilar, que no pedirá licencia, luego dicen eso y piden licencia. Ya ve lo que decía Rocha Moya, no, todo está bien, no pasa nada, así como el video del Uber, no pasa nada, y tómala. Entonces, bueno, el vocero del gobierno de Baja California, a cargo de María del Pilar, está informando en este momento que no pedirá licencia, como se ha venido publicando en algunas redes. Yo desde temprano hoy había venido leyendo que sí estaría pidiendo licencia en las próximas horas. Me llamó mucho la atención que ¿por qué pediría licencia si no hay una acusación o hay una orden de detención o hay algo por parte de los Estados Unidos como lo que pasó con Rocha Moya? O sea, no tendría mucho sentido. Pero bueno, hay que estar atentos, porque luego pues siempre dicen eso, que todo está bien, no pasa nada, y pues sí, pasa todo, ¿no? Hay que estar atentos. Bueno, esa es la última, esa es la de última que se está generando en las últimas horas. Me quedé pendiente, vamos a echarle un vistazo al estado del tiempo y el clima. Pronóstico de lluvias para la zona de Heroica Mulegé y San Juanico. Hay pronóstico de lluvias para esa zona, nublados para toda la media península. En las temperaturas, San José del Cabo 28-20, Todos Santos 23-16, La Paz 31-16, Ciudad Constitución 28-14, Loreto 26-21, Mulegé 26-19, Santa Rosalía 27-17, Guerrero Negro 21-16, en Tortugas, Asunción y Bocana un promedio de temperaturas de 21.15 grados. Aquí en la capital en estos momentos 18 grados, la mínima de 16, la máxima de 30. Cielos parcialmente nublados hasta las 11 de la mañana y ráfagas de viento de hasta 23 kilómetros por hora. Una humedad del 73%. Ayer en la noche que iba saliendo el noticiero, justamente alguien me dice: hoy está haciendo el frío que no hizo en diciembre. Y justamente ayer en la noche estaba haciendo frío, estaba ya en lo fresco, una rayita más o dos rayitas más de lo fresco. Entonces ya estaba haciendo frío, justamente, ¿no? Bueno, vamos avanzándole. Ahí está el tiempo y el clima. Vámonos a los comentarios. Dice: ¿qué pasa con el agua? Cada día menos presión en Camino Real. Es el llamado que nos hacen por acá. Me mandan esta denuncia con video, dice, y bueno, es un video de unos juegos del malecón. Dice: en un ratito ya van varios niños que se pegan en su frente, es un peligro. A ver si puedes poner correr qué es lo que denuncia. Son unos juegos del malecón que hay una especie como de barra azul en este barco, que me parece que está a un lado del muelle fiscal, y está como la barra azul está como muy baja, y ya van varios niños que se pegan en la frente. A ver, córrelo.
1: Este juego que está en el malecón, ya van varios niños que se pegan en esa barra azul, se pegan en su frente.
0: Bueno, échenle la culpa a la barra. Échenle la culpa a la barra. Bueno, no, obviamente tú, un niño que te gusta, de menos de, está en otro canal, están jugando, no se fijan, y sí está medio extraño que esté esa barra ahí, está medio raro que esté esa barra ahí, metida en medio, y bueno, pues ahí ya se han pegado varios. Yo creo que se tiene que poner como alguna protección ahí. Bueno, pues muchísimas gracias por sus comentarios en Facebook, también por acá, saludos, buenos días acá, como siempre, gracias, saludos. Fue lo primero que vi, el tema de Marina del Pilar. Bueno, pues yo desde temprano lo estuve siguiendo este tema, pero o esta noticia, pero los perfiles que daban, por cierto, esta nota, pues eran muy, muy de estos de dudosa procedencia, perfiles en X y en Facebook que muy cuestionables, no se veía que fueran algo real, y bueno, pues ya lo está desmintiendo, así que pues me quedo con eso, insisto. Bueno, pues parte de la información. Le parece que más adelante nos vamos a ir con la chancla futbolera, además también el escándalo por venir, los sobrevuelos de un helicóptero en la Sierra de la Laguna, que dicen los activistas y quienes vigilan y recorren y monitorean la Sierra de la Laguna, que por cierto muchos de los activistas viven en esa zona muy cercana. Bueno, vamos a entrarle a ese tema, que es, insisto, el escándalo por venir. Ya se han contabilizado alrededor de entre 10 sobrevuelos, algunos inclusive el helicóptero va y viene con materiales de la construcción que se está construyendo en la Sierra de la Laguna, que se está construyendo. Parece, ¿sabe qué? Luego en las películas hay como unas fortalezas, así como en las montañas, y uno se pregunta, bueno, ¿y cómo se construyeron esas fortalezas, esas bases? Ah, pues así, justamente, que se está construyendo en la Sierra de la Laguna. Vamos a regresar más adelante con eso. Vámonos a la pausa y regresamos.
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7: El veneno de la avispa de mar es tan potente que puede matar a un humano adulto en pocos minutos.
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8: El Eyjafjallajökull, Islandia. En 2010, este volcán paralizó el tráfico aéreo europeo durante semanas debido a su densa nube de cenizas. Cubierto por un glaciar, su interacción entre hielo y fuego creó una explosión masiva. Puso en evidencia la vulnerabilidad de nuestra tecnología ante los desastres naturales.
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0: Bueno, estamos de vuelta. Este es el tema de Skyfall, de una película de James Bond, que ya es de las últimas, me parece, del personaje, bueno, de Daniel Craig como James Bond. Bueno, esto es Adele, cumple 38 años. Vamos avanzándole, vámonos a sus comentarios y, como siempre, sus denuncias. Bueno, ya lo comentaba, lo de las denuncias que usted me había enviado. Gracias, como siempre, a quienes se integran por acá, a quienes mandan mensaje, les agradezco infinitamente. Y me quedé pendiente con un comentario por acá de mi oportunidad que se traspapeló. Aquí está, dice, ayer que fue Asueto, agradecemos la recolección de basura para entender nuestra ruta, Colonia Emiliano Zapata. Dice, por acá en la Procuraduría no sirve el elevador y limita a personas con discapacidad o adultos mayores, llamamos a revisar los expedientes. Aunado a eso, en las noches está muy oscura la explanada donde está el estacionamiento, no sirven las lámparas. Bueno, pues ahí está, no funciona el elevador y esto dificulta la revisión de expedientes en la Procuraduría. No sé si es en la Procuraduría o en el edificio del Centro de Justicia Penal. Porque, por cierto, bueno, pues ahí está. Por cierto, el día de hoy es la ceremonia de la Batalla de Puebla y en la tercera zona militar, la toma de protesta también de bandera de los soldados del Servicio Militar Nacional Clase 2007, que se estará desarrollando el día de hoy, ahí en las instalaciones del Batallón de Infantería, el Batallón número 49. Esta mañana de martes 5 de mayo. Bueno, vamos avanzándole. ¿Qué tal el tráfico luego del día de Asueto ayer? Que fue como medio de Asueto, porque a diferencia del viernes, del primero de mayo, me parece que sí lo notamos, sí hubo muchos más negocios, más instituciones públicas que estuvieron laborando ayer lunes. No falta el atascado que quiere su fin de semana largo y hasta mañana miércoles regresa, porque el día de hoy y ayer lunes también se toman el día y hasta el miércoles. O sea, por si no fuera suficiente el viernes, vámonos lunes y martes. Que, por cierto, ya lo decía ayer, Agustín del Emprotur está superando el 90% ocupación hotelera este fin de semana largo. Bueno, vámonos a la información destacada en las últimas horas. En las incidencias se reportó, le digo, pues varios siniestros vehiculares. Uno, bueno, ya lo comentaba ayer, en la el de la carretera hacia Loreto, una persona, un vehículo que cayó, y bueno, lo comentaba ayer. En las incidencias de las últimas horas, pues están reportando en estos momentos, bueno, desde muy temprano, allá en Cabo San Lucas, bloqueos, están cerrando la circulación, una de las calles de Cabo San Lucas. Inclusive desde anoche se estaba convocando a este bloqueo. Este martes, de parte de vecinos de Brisas del Pacífico y Colonia Infonavit, esto por la falta de agua. Ya desde temprano están bloqueando allá en Cabo San Lucas. Va a estar compleja la mañana. Bueno, pues ahí está esto el día de hoy. Además, se volcó una pipa con turbocina durante la madrugada de lunes en el tramo carretero Cabo San Lucas Pescadero a la altura del kilómetro 77. Afortunadamente no pasó a mayores. La unidad de carga pesada transportaba turbocina, que por cierto es altamente flamable. Hubo un derrame que fue contenido rápidamente para evitar un posible incendio. No pasó a mayores. Además, se reportó un siniestro vehicular, una volcadura de un camión en el kilómetro 65 de la carretera La Paz, Ciudad Constitución. No se reportaron personas lesionadas. El cuerpo de bomberos de La Paz, así como unidades de emergencia, acudieron al lugar al derrame para evitar derrame. Se registró un incendio de basura en la colonia Coromuel de la ciudad de La Paz. Esto fue a las 8:50 de ayer lunes, ayer por la noche. Esto fue en las calles Aguamarina entre Diamante y Alejandrina en la colonia Coromuel de la ciudad de La Paz. Fue contenido este incendio, fue basura y pastizal que se estaba quemando y que estaban próximos a una plataforma donde se encontraba maquinaria pesada. Afortunadamente no no pasó a mayores. Que por cierto está, pues de temprano también un reporte de un incendio de pastizal ahí en Camino Real. Bueno, pues además también se registró un incendio en una vivienda en la colonia Valle del Mezquite. El incendio se registró en una vivienda ubicada en las calles Viento Norte y Viento Sotavento en la colonia Valle del Mezquite. Ahí se sofocó el fuego. Afortunadamente no se reportaron personas lesionadas. Se desconoce la causa que provocó el incendio. Y cierro en este recorrido de incidencias, que hubo bastantes incidencias. Un vehículo se incendió en la colonia Centro en la ciudad de La Paz. Esto fue en las calles 5 de Mayo y Cerdán, aquí en la ciudad. Un vehículo Centra, Nissan Centra, que se encontraba en el área de estacionamiento, quedó completamente destruido. Afortunadamente no pasó a mayores. Bueno, los que sí es que se reportó este asalto, llamó mucho la atención. Esto fue en Ciudad Constitución, allá en Comondú, un robo con violencia que se registró la mañana de ayer lunes. Esto ahí afuera de la sucursal de Santander, ahí en el Boulevard Agustino Lachea, en la esquina con calle Hermenegildo Galeano. Bueno, allá afuera, de acuerdo con los testimonios, un hombre que acompañaba a sus papás, que se encontraron a bordo de un vehículo Chevrolet Trax, estaban esperando que abrieran el banco para realizar el depósito. Y bueno, en ese momento un individuo se aproximó a la unidad, utilizó un martillo, rompió uno de los cristales, amagó a los ocupantes con un arma de fuego y los amenazó para que les entregaran el dinero. La acción fue rápida y coordinada. Además de esto, según el reporte, al menos otros dos sujetos que participaron portaban una vestimenta similar a uniformes de corporaciones de seguridad, es decir, se hicieron pasar por policías. Luego de consumar el robo, estos responsables huyeron a bordo de un vehículo Mazda gris, que por cierto este vehículo minutos después fue encontrado completamente quemado, destruido, y pues es un intento de eliminar cualquier tipo de evidencia. Una acción completamente coordinada, la de este asalto que se registró. Bueno, pues parte de las incidencias de las últimas horas, le digo. Bueno, la Secretaría de Educación Pública, cambiando completamente de tema, la SEP anunció que estará invirtiendo un total de 25 millones de pesos en mantenimiento inmobiliario en educación básica. Esto lo dio a conocer el director de Planación y Evaluación, Jacobo Quiroga. Se han destinado 25 millones para el mantenimiento preventivo de escuelas y la adquisición de mobiliario educativo. Al respecto, así lo comentó.
1: También aquí se ha hecho una inversión importante. Tenemos en el año pasado, en el 24-25 y en el 25-26, se han invertido más o menos como unos 25 millones de pesos, incluyendo lo que es mobiliario, porque también el mobiliario es una parte importante para nosotros, ¿no? También en la plataforma del RENET atendemos lo que son necesidades de mobiliario escolar, el mobiliario dentro de las aulas, las sillas, las mesas, los mesabancos es lo que atendemos. Entonces ha sido una inversión bastante grande.
0: Bueno, pues ahí está el reporte de la Secretaría de Educación Pública. Además, bueno, retomando el tema de seguridad, según los reportes de acuerdo al colectivo Búsqueda por la Paz, actualmente va un avance del 50% en la entrega de los restos a sus familiares. Aunque el mes de abril cerró una baja de la incidencia delictiva, el tema de la desaparición continúa y el tema del hallazgo de fosas clandestinas continúa. Tan solo el pasado 26 de abril fue una jornada positiva simultánea en tres municipios. Tan solo en el cajoncito van 43 cuerpos encontrados en inhumaciones clandestinas. Ha sido un trabajo, pues, terrible. Las jornadas de búsqueda, la identificación de los cuerpos. Y bueno, al respecto, sobre este tema de la búsqueda por la paz, del colectivo Búsqueda por la Paz, así lo comentaron.
2: Sí, ha sido algún trabajo en conjunto con servicios periciales, porque sí va un poco lento, ¿no? Por todo el trabajo que también nosotros les hemos dado y por la falta de personal que hace falta en esa área, porque pues nosotros en totalidad en un año, más de un año, son
0: Bueno, pues ahí está, estamos escuchando a Iris Manríquez del colectivo Búsqueda por la Paz. Actualmente existe un avance del 50% en la entrega de cuerpos a sus familiares, aunque avanza lento, avanza debido a la falta de personal y por supuesto a la carga de trabajo que tienen las autoridades al respecto de esto, de la identificación de los cuerpos, que es terrible, terrible. La doble muerte, ¿no? La doble muerte, la desaparición es una muerte, y el hallazgo del familiar a enterarse que no, pues que falleció, la segunda muerte. Terrible. Bueno, me voy a la pausa, vamos a regresar más adelante, vamos a regresar con la chancla futbolera en un momento más, vámonos a la pausa y regresamos.
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11: Claramente habrá un quinto partido. Yo creo que habríamos de pensar en una clasificación histórica para México.
12: Siempre nos tenemos que ilusionar. Como mexicanos, tenemos que brindarle eso también a nuestra selección mexicana. Siempre hay que ilusionarse y hay que vivir el partido con toda intensidad, cada uno de ellos. Sería maravilloso que ganáramos. 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
15: Las cebras viven en manadas, comen hierbas y se acicalan unas a otras. Siempre están vigilando para no ser presas de hienas y leones. Las cebras pueden correr a una velocidad de 56 kilómetros por hora.
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18: La gobernadora interina de Sinaloa, Geraldine Bonilla, recibirá seguridad especial tras la petición de licencia de Rubén Rocha Moya, vinculado por el gobierno estadounidense con el cártel de Sinaloa, lo anterior por instrucción de la presidenta Claudia Sheinbaum. Autoridades canadienses detuvieron a Diana Toro Díaz, presunta operadora financiera del cártel de Sinaloa. El operativo fue realizado en el Aeropuerto Internacional de Montreal después de que intentara ingresar al país con documentación falsa. Un ataque armado entre elementos policíacos y un grupo criminal en Celaya, Guanajuato, dejó un saldo de un muerto y un agente lesionado. La Fiscalía General del Estado detalló que la única baja se trata de un criminal abatido. Informó Daniel Wellbanks. 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

Bueno, vamos arrancándonos, 7:46, es la hora de despegar fuerte con la chancla futbolera, con Elida Fuerte.

0: temprano. Saludo con mucho gusto a Eli Fuerte de la Chancla Futbolera. Con el gusto de saludarte, Eli. Buenos días. ¿Cómo te fue en términos deportivos? En términos deportivos, Eli, gusto en verte. Buenos días.
1: Hola, Gabriel. Saludos a tu audiencia. Pues ya andamos de regreso. Qué bueno. Aquí en nuestra bella ciudad.
0: Sí.
1: Pues muy bien. Fue una experiencia. Te refieres al viaje a Guadalajara, ¿no?
0: Sí, sí, sí.
1: Sí, fue una experiencia que obviamente suma a mi trabajo, ¿no? Que he hecho trabajar con los niños de la categoría 2019. Pues siempre ha sido un placer. Son los más chiquitines y siempre te regresas con aprendizaje, ¿no? Un equipo que no se esperaba mucho de él, sin embargo, avanzó a la siguiente ronda, y bueno, ahí ya fue un poquito más complicado, ¿no? Pelear contra el primer lugar, que fue uno de los equipos que más goleó y con más experiencia, pero pues ahora sí que esa experiencia nadie se la va a contar a los niños.
0: No.
1: Nos regresamos con, ahora sí, muchas anotaciones para seguir trabajando y sobre todo para seguir haciendo una recolección de más niños pequeños que busquen sumarse. Ya no solamente la 2019, sino también de la 2020 y, ¿por qué no, 21, no?
0: Entonces, claro. Y hacer, lo hemos dicho aquí una y otra vez, hacer cantera, ¿no? Que al final de cuentas estos niños que están, pues están morritos, están jóvenes, van a ir creciendo, y yo creo que también el que los papás estén ahí es importante.
1: Fíjate que algo que me llamó mucho la atención, yo anduve haciendo sondeo con los diferentes equipos, había equipos que obviamente dentro de los del rating de los primeros 5 lugares, como Jalisco, Nayarit, Monterrey, traían equipos, no solamente uno, sino 2 o 3, que iban de 5 años.
0: Uh-huh.
1: Y ahí dices tú, wow, sí, o sea, por no? Eso al ratito son los que están dentro de los primeros lugares peleando una medalla, peleando un campeonato, porque desde las edades tempranas empiezan con esas experiencias que nosotros las iniciamos un poquito después.
0: Sí,
1: entonces,
0: sí.
1: Ahí dije, esa es la clave para que al ratito Baja California Sur empiece a despuntar.
0: Y luego son muy divertidos los juegos de los así pulguitas que están, sí, que están todos corriendo atrás del balón, son muy divertidos.
1: Sí, la verdad que sí, y sí hay niños, para la edad, realmente creo que sí hay niños que traen un fútbol muy desarrollado, que son habilidosos, el talento se les ve al momento de driblar, al momento de mandar un centro, al momento de cómo tiene la pegada. Y bueno, por ahí pues descubrimos a más talentos, ya por ahí les echamos el ojito, que obviamente van a tener seguimiento, pero Baja California Sur, digo, ahorita ya se viene más preparación, ahora sí que regresando con toda la pila para desde ya empezar a prepararse para el siguiente año.
0: Pues qué bueno que te fue bien dentro de lo que cabe en términos deportivos.
1: Sí, claro.
0: Liga MX, Eli.
1: La Liga MX, bueno, hoy la quise abordar por ti,
0: sí,
1: porque
0: sí,
1: sé,
0: sí,
1: que tú eres ahí un fanático, y bueno, este fin de semana ya fue los juegos de ida.
0: Ajá,
1: de cuartos de final,
0: sí.
1: Partidazos que se vivieron, hablando en especial de el tradicional América Pumas, un 3-3 que la verdad sorprendió,
0: y
1: nos tuvo al borde del asiento,
0: sí.
1: La verdad, pues ahora sí que cualquiera de los dos pudo haberse llevado los puntos, ¿no? Pero sin embargo, pues lo hizo América. Y pues, ¿qué te puedo decir de los demás encuentros? Digo, el dominio felino de Tigres, que pegó primero y pues fue en casa, obligando a Chivas, que en el siguiente juego tiene que, ahora sí que hacer una remontada épica si quiere meterse a las semifinales. Y por el paso del Cruz Azul, pues un logro bien logrado, pero pues ahora sí que tiene que buscar consolidarse por los términos de la tabla, ¿no?
0: Sí, exacto. Y ahí va. Bueno, regresando a lo del América Pumas, que ya es el clásico joven, uh-huh, o es un clásico. Ya ves.
1: Un clásico capitalino.
0: Exacto, uh-huh, es el clásico capitalino. Ya es la exigencia de Pumas, así de la afición Puma,
1: exacto,
0: le tienes que ganar, uh-huh, América.
1: Sí, claro. No, yo creo que, bueno,

0: estar bueno, ese va a estar bueno. Los que por cierto
1: iba a ser en casa de Chivas.
0: Exacto, sí. Híjole. Es lo que estoy viendo. ¿Cómo va las Chivas? Entiendo que vienen de perder.
1: Sí. Perdieron, o sea, realmente Tigres fue contundente, un 3-3, ¿qué fue? 3-1. Uh-huh. Bueno, también es que yo siento, ahorita vamos a tocar un poquito este tema, uh-huh, que ando sensible, ¿no? En la femenil, pero sí siento que Tigres se engrandece mucho en casa, en el Volcán.
0: Sí, pues es como el jugador número 12, ¿no? El
1: sí,
0: público.
1: Sí, sí. Entonces sí siento que Chiva sí, ahí le faltó, pero pues bueno, ahorita ya no van a estar en casa. La afición de Tigres sí le son muy fieles, pero pues hay que ver qué tanto aporta ahí también la afición de Chivas para que sea ese aliciente, ¿no?, adicional.
0: Oye, la Liga MX femenil también, que también hay bastante actividad. Bueno, no sé si ya cerramos en la Liga MX. Los juegos del sábado, que son este próximo sábado. Sí.
1: El próximo sábado, pues, abre Guadalajara Tigres a las 6 de la tarde y luego Cruz Azul Atlas a las 8:15. El domingo se juega Pachuca Toluca y Pumas América. Cerramos el domingo con todo,
0: se
1: 10
0: va
1: de mayo.
0: A estar bueno. Y mira, hasta Granaderos va a tener que haber.
1: Sí. Digo, ya me tocó a mí ir a uno del América y la verdad es que es súper impresionante ver la caballería.
0: Sí, todo lo que montan
1: para la seguridad de la afición.
0: Oye, no. Y luego, mira, si de pronto agarran a chanclazos, hablando de la chancla, la tele, y se agarran contra la tele, imagínate. Bueno, ese va a estar bueno. Pumas, hay que ganar. Yo escuchaba a López Dóriga que decía, no, que con un empate pasa, no.
1: No.
0: Hay que ganar.
1: Ahí se juega el orgullo.
0: Sí, exacto, por eso es lo que te digo, exactamente. Bueno, entonces este fin de semana mucho fútbol de la liga, de la liguilla.
1: De la liguilla, y bueno, pasándonos ahora a la Liga MX femenil, pues también tremendo duelos que se vivieron ahorita.
0: Si quieres, sí, vamos a la pausa, regresamos a la chancla futbolera con la Liga MX femenil. Vamos a seguir hablando de fútbol y deportes. Vámonos a la pausa y regresamos.
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11: ¿Tú qué crees? ¿Que existe o que no existe la mamá perfecta? No existe. Existe la mamá real, la que ama profundamente, la que se equivoca, aprende de sus errores y vuelve a intentarlo con paciencia y con cariño. La que a veces se cansa también, la que duda, la que siente culpa, pero sigue dando lo mejor que puede con los recursos y las herramientas que tiene a su alcance. Nuestros hijos no necesitan perfección y tampoco comparaciones. Necesitan presencia, acompañamiento, límites con amor y abrazos sinceros que los hagan sentir seguros.

0: Seguros y valorados. La maternidad no es una competencia, sino un vínculo que se construye día a día con mucha constancia y con mucha dedicación.
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2: Cuida lo que comes.
3: Comer sardinas, pescados grasos y pequeños ayuda a disminuir el colesterol, previene la anemia y combate problemas estomacales. Además, es una gran fuente de proteína y previene la aparición de diabetes, así como la osteoporosis por su gran aportación de calcio. La sardina es uno de los pescados más nutritivos.
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4: Vamos arrancándonos en esta segunda hora de noticias. Son las 8 con en punto. Son las 8 en punto. Gracias por sus comentarios que me van dejando por acá, el tema de los españoles. También por acá, felicitaciones a mi hermano Raúl Marmolejo Piñeda, que cumple años, por supuesto. Saludos a la chancla futbolera también. Dice felicidades al Necaxa 2015, campeón Liga Pumitas 2026. Nos mandan felicitar también y con imagen y toda la cosa, los Pumitas también ahí, hablando de deportes locales también y a los niños, que también muchas felicidades ahí al Necaxa, por supuesto. Estamos con Eli Fuerte en la chancla futbolera. Eli, nos quedamos pendientes, bueno, y seguimos, le recuerdo nuestros contactos ya para irnos a la sección, al 612-13-738-82 y en Facebook en Radio Fórmula La Paz, ahí también me tienes al alcance de tu mano. Saludos, gracias a Ceci, gracias por sus comentarios también que me dejan por acá. Liga MX Femenil, Eli.
5: Sí, la Liga MX Femenil, pues ya ellas están un poquito, una jornada más avanzados, ya se jugaron los cuartos de final, ida y vuelta. Pues tú sabes que yo soy amazona y quedamos fuera, ahora sí que quedamos fuera muy feamente. Toluca nos echó 4 goles.
4: 4-2.
5: Y luego sí, en casa.
4: Qué cosa.
5: Lo que te decía la afición. O sea,
4: sí. ¿Qué pasó? Porque estamos hablando de que el Tigres femenil es
5: el más campeón,
4: el más fuerte, sí, y el más hablando de fuerte.
5: Campeón.
4: Sí. ¿Qué pasó? ¿Qué sucedió?
5: Mira,
4: llegaron nuevos refuerzos, entiendo. ¿Qué pasó?
5: Mira, realmente creo que hubo muchos errores que pudieron marcar ahí la diferencia, tanto en el partido de ida allá en el Nemesio 10. Creo que desde ahí fallar ese penal a través de Jennifer Hermoso, que era casi para cerrar el juego, y el gol del empate. Con un empate creo que hubiera sido una historia diferente ya en el Volcán. Uh-huh. Pero creo que ese penal fallado les pegó emocionalmente mucho. Psicológicamente las bloqueó.
4: Los tiró, sí.
5: Y bueno, sí venimos... si viene el equipo...
4: Va a ponerse a llorar.
5: Si viene el equipo Tigres, ahora sí que un poquito desmantelado. Se quedaron sin algunas jugadoras, pero creo que que tenían en el campo era para... para haber remontado, sí. Y bueno.
4: Pero lo que provoca un penalti fallado.
5: Sí.
4: Todo lo que puede provocar emocionalmente, anímicamente, eso. Que les dé, o sea, que de tener una concentración así todos bien clarito, de pronto mocos.
5: Y bueno, realmente fue histórico ese partido, porque por primera vez Toluca entra, bueno, después del 2018, Toluca entra a lo que es una semifinal.
4: Ya.
5: Y por primera vez después de 3 partidos sin ganarle a Tigres, pues gana obviamente. ¿Por qué también fue histórico? Porque Diana Ordóñez, jugadora de Tigres, uh-huh, la delantera, se consolida junto con la francesa del Toluca. Uh-huh. Los dos uh-huh equipos se llevaron a la campeona de goleo, la Lev Sommer, y Diana Ordóñez se coronaron como las campeonas de goleo en esta ocasión. Y bueno, Diana, con un sabor agridulce, ¿no? Metió para el club el gol 1000, uh-huh, pero ¿cómo uh-huh lo festejas si no, te pues, quedaste fuera de semifinales?
4: Sí, no hay que... no se festeja nada. Entonces, en la semifinal sería... América
5: Toluca y Rayadas Pachuca.
4: Para este fin de semana.
5: Todavía no dan la programación. Okay. Me imagino que le van a dar prioridad a la varonil. No sé si los vayan a echar una hora antes o, bueno, tiempo antes o tiempo después. Probablemente sí sea este fin de semana, pero todavía no sale la programación.
4: Ya. Oye, pues va a haber fútbol. La Liga Municipal Guaycura, Eli.
5: La Liga Municipal Guaycura, este fin de semana se vienen, bueno, esta semana, a partir de hoy, arrancan juegos pendientes, que todavía hay por ahí algunos. Van a estar saliendo a través de la página de la Liga Municipal Guaycura. Y pues a través de las plataformas que vamos a estar transmitiendo sus encuentros.
4: Ok.
5: Porque pues ya después de ahí ya se viene lo que es la liguilla, en base pues obviamente a los resultados pendientes que se den.
4: Oye, el Deportivo, estoy viendo la tabla de resultados Deportivo Oriente y Mexel Fútbol Club, 38 y 37 puntos, está competido.
5: Sí, la
4: bueno,
5: verdad.
4: Y los demás 36, entonces van súper cerrados.
5: Déjame decirte que el equipo de Mexel pues es el actual campeón. Uh-huh. Oriente también fue uno de los que peleó en el torneo pasado. Mexel tiene a 2 en la tabla de goleo. El principal es Gabriel Patrón con 83 goles y por ahí también Livio Sorduño con 40 goles. Pero pues también Oriente trae a Axel Castillo con 30 goles.
4: Okay.
5: Y pues bueno, por ahí hay otros equipos. Sí, la verdad hay un... Ahí me sorprendieron, como yo dejé el torneo, hay equipos que ya quedaron eliminados, que yo pensé que sí iban, ahora sí que iban a pelear por el título, pero pues bueno, ahí nos quedamos, ¿no? Nada más. Entonces, yo los invito a que sigan las redes de la Liga Municipal Guaycura, porque hoy arrancan los partidos pendientes a través de la Chancla Futbolera. Okay. Y las demás.
4: ¿A qué horas?
5: A las 9 de la noche. Hoy yo voy a estar transmitiendo desde la UAPS y por ahí va a haber otro compañero que también transmita. Hoy se transmiten 2, mañana otros 2 y el jueves uno más.
4: Muy bien, muy bien. Pues, y por cierto, muy, muy competida la Liga de Guaycura. Mi sueño olímpico, ¿qué es eso?
5: Mi sueño olímpico es un programa de mini básquetbol. Para diferentes categorías, obviamente hablamos de infantiles.
4: Okay.
5: Este fin de semana hubo la concentración aquí en la ciudad de La Paz de la selección mexicana de la categoría 2014.
4: Uh-huh.
5: Sí, 14 o 16. No recuerdo.
4: 14.
5: Ay, bueno, 2014. 2014 femenil y bueno, te cuento un poquito de ellas. Ellas ganaron no hace mucho, acaban de ir a Nogales, quedaron en primer lugar. Se llevaron el pase para ir al Festival Internacional de Básquetbol a Costa Rica.
4: Okay.
5: Ellos van a estar representando a la Región 1 de México. Y bueno, pues están conformadas por jugadoras, obviamente de la región. Hablamos de 2 niñas que vienen de Culiacán, una de Mochis, una de Hermosillo, una de Ciudad Constitución, una de Los Cabos y 4 niñas de Santa Rosalía, comandadas por el coach, bueno, y los profes Diana Villaseñor y Germán Osuna. Ahora sí que pues no es la primera vez que salen a nivel internacional, ya han tenido otras competencias y en esta ocasión pues mi sueño olímpico es un apoyo que se les está dando al talento en el básquetbol. Uh-huh. Ahorita trae mucho auge el básquetbol en estas categorías y pues bueno, ellas son las que van a ir a representarnos a la región. Obviamente hay más selectivos, también hay varoniles. En este caso me tocó acompañarlas y hacerles algunas entrevistas que próximamente se las voy a compartir ahí.
4: Buenísimo. Que, hablando de básquet, aquí yo estuve comentando la de las, digo, no me voy a extender, pero la de las interprimarias de básquet que también estuvo desarrollando, que ya hay mucho básquet, básquet.
5: Pues, pasándonos ahí entre eso, digo, ahorita se viene lo que es el nivel secundaria.
4: Uh-huh.
5: Ahorita está terminando la primaria, el nivel juegos interescolares. Uh-huh. Deportivos, en la nivel secundaria ya pasó. Y nivel primaria ya terminó y ahorita está por iniciar la secundaria, el nivel secundaria. Y bueno, este fin de semana, bueno, se viene a partir del miércoles, jueves y viernes se van a estar jugando los deportes de básquetbol 5x5, okay. Básquetbol 3x3, fútbol 5x5, voleibol, tochito. No recuerdo si handball. Okay. Entonces, Por ahí vamos a traer la cobertura con alguno de los deportes, tanto fútbol y básquet, hasta el momento. Ya por ahí me ando coordinando con algunos otros medios para que también se le pueda dar la cobertura, pero esta semana arrancan los interescolares
4: que ya terminaron los de primaria. Lo estuve comentando la vez pasada, que fue la final ahí en Comundú, hablando de básquet, yo nada más le sé al básquet, pero como bien dices, entonces este fin de semana mucha actividad.
5: La sede para el básquetbol va a ser la Arena La Paz, okay. La UAPS y la Gómez Jiménez, okay. Para el fútbol el Estadio Guaycura y lo que es la Venu.
4: Oye, las escuelas también son una, independientemente de los clubs privados que pueda haber, las escuelas también son un buen semillero, un buen espacio para la promoción de jugadores, para el desarrollo del juego. O sea, también me parece que se le debe meter más punch ahí, ¿no?
5: Yo creo que eso es lo que se está buscando ahorita con la Secretaría de Educación Pública. Digo, anteriormente o años atrás la SEP se involucraba muy poco, era como que lo básico, pero ahorita ya con estos programas tomados de la mano tanto con los CONADE y la Federación Mexicana de Fútbol y otras áreas, creo que el impulso que le están dando al deporte está siendo muy relevante,
4: sí,
5: porque
4: totalmente.
5: A veces hay niños que no tienen el recurso para pertenecer a un club, pero pues desde ahí los puedes ver, ¿no?
4: Claro, y pues si los niños se desarrollan y van caminando con el deporte y la escuela, caminando, pues hay universidades, hay escuelas que dan becas deportivas y todas esas cosas. Oye, para cerrar el medallero olímpico.
5: Uy, la verdad es que, bueno, ahí en la imagen que pueda aparecer en la pantalla, estamos en el cuarto lugar. Esos resultados son hasta el día de antier, con 61 medallas, estamos en el cuarto lugar. Creo que todavía podemos seguir creciendo porque hay disciplinas que todavía faltan. ¿Por qué puse la imagen de las ciclistas y los clavados? Porque son las dos disciplinas que nos han dado muchísimo auge, importancia.
4: Oye, nos tenemos que ir 32 medallas.
5: Así es.
4: El ciclismo.
5: 32 medallas el ciclismo. Y ahorita quería mencionarte que en los panamericanos también los sudcalifornianos están marcando ahí una pauta, porque se vino medalla de bronce, medalla de oro para una chica.
4: Nos vamos, Eli. Muchísimas gracias por venir.
5: Gracias a ti, Gabriel, por el espacio y un placer.
4: Saludos. Vamos a pausa.
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0: Territorio animal.
5: El lobo gris es uno de los mamíferos más sociales e inteligentes del mundo animal. Habita en bosques, tundras y montañas del hemisferio norte. Vive en manadas organizadas, lideradas por una pareja dominante. Cada miembro cumple una función importante, desde cuidar a las crías hasta practicar la caza. Se comunican mediante aullidos, posturas corporales y sonidos. Cazan en grupos para capturar presas grandes como ciervos o alces. Durante muchos años fueron perseguidos por el ser humano, lo que redujo sus poblaciones. Actualmente existen programas de protección para recuperar la especie. El lobo juega un papel fundamental en el control de otras poblaciones animales y en el equilibrio ecológico.
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Bueno, por acá me preguntan las semifinales de la Liga MX. Ese comentario del América no lo puedo decir. No lo puedo decir. América, el Pumas América, no lo puedo decir. El América, la, no lo puedo decir. Si no fuera porque les regalaron los penaltis, pues sí. La semifinal, bueno, la liguilla de la Liga MX, para cerrar, que se me está escapando, ¿dónde está? Aquí está, es el Pumas América el próximo domingo a las 7. El Cruz Azul Atlas el sábado a las 9. Bueno, el Chivas Tigres el sábado. Y el domingo son las otras dos, que es el Pachuca Toluca, que ese me llama la atención. El Pumas América, ese va a estar bueno, ¿cómo no? Bueno, ahí la dejamos con la chancla futbolera, que así lo puede buscar en Facebook. Ahí está toda la transmisión, que por cierto hizo un papel allá en Jalisco, en la cobertura completita de la chancla futbolera. ¿Qué está pasando en la Sierra de la Laguna? ¿Qué sucede? Bueno, ayer lo comenté, ya le adelanté desde ayer. La agrupación Rescate Pueblos ha difundido en sus redes sociales varios videos en los que se captó el sobrevuelo de un helicóptero en la parte alta de la Sierra de la Laguna, presuntamente transportando material de la construcción. Según el reporte, los sobrevuelos son constantes, son organizados y son visibles. Se tiene identificado un punto de carga en el área conocida como Romerilla. Ahí el helicóptero estaría trasladando estructuras metálicas. Tan solo se reporta que un helicóptero sobrevuela alrededor de 10 veces o hace 10 viajes en los últimos días. Hay que recordar que en agosto del año pasado, la Comisión Nacional de Áreas Naturales Protegidas informó que el uso de helicópteros en la reserva de la Sierra de la Laguna y en sus inmediaciones estaba estrictamente prohibido, salvo en casos de emergencia o labores de mantenimiento. Bueno, vamos a recordar, este es el video, este es justamente el video en el que se captó el momento en el que un helicóptero está sobrevolando la Sierra de la Laguna.

0: Claro, y justamente no lo quitas, es una toma que, en la que se observa pues parte de la montaña. No queda claro en dónde es, pero pues sí se escucha y se ve y queda registrado este sobrevuelo de un helicóptero. Al respecto, Elizabeth Álvarez, vigilante comunitaria de la Sierra de la Laguna, mencionó y exigieron la intervención de las autoridades por lo que está pasando en esa zona. Sería una serie de irregularidades detectadas por habitantes, quienes aseguran que no han recibido respuesta de parte de las autoridades. Ya se tendrían que haber iniciado trabajos para revisar qué se está construyendo, si es que se está poniendo en riesgo el ecosistema de la sierra ante este constante sobrevuelo y operación de un helicóptero que estaría llegando a una zona de carga y descarga. Carga materiales, los sube, los baja y regresa este helicóptero. Al respecto, Elizabeth Álvarez, en un recorrido que, por cierto, ayer hicieron un recorrido, el día de hoy estarían entregando un informe de lo que se encontró al respecto, así lo comentó.
1: Se estaba escuchando un ruido de helicóptero y en varias ocasiones, pero no se veía el helicóptero. ¿Y qué creen? Pues sí está sobrevolando un helicóptero y hoy cumplen 5 días sobrevolando la sierra de la laguna. Estas personas están trabajando desde un punto en la delegación municipal de Miraflores hacia la sierra. Es un predio privado particular. El helicóptero llega ahí, cargan con un gancho, con una canasta, estructuras de fierro, las cuales están llevando por este cañón a Sierra de la Laguna.
0: ¿Qué se está construyendo en la Sierra de la Laguna? Esa es la gran interrogante que surge tras estos videos y tras estas denuncias. Ayer, en el recorrido que se hizo, iba la gente de la Procuraduría Federal, Dirección de la Reserva de la Biosfera. Hoy se supone que tendríamos más información, pero ¿qué se está construyendo en esa zona de la Sierra de la Laguna? Y si es que es una zona núcleo, una zona en la que estaría prohibido hacer esos recorridos. Hay que recordar que, bueno, los recorridos de los helicópteros están prohibidos en materia turística. Esos recorridos de entretenimiento, pues no, ya están desde agosto prohibidos. Lo que sí se pueden realizar ciertos recorridos de asistencia médica, de auxilio y para mantenimiento a una serie de estructuras que se encuentran en la parte alta de la Sierra de la Laguna. ¿Qué se está construyendo en la Sierra de la Laguna? Esa es la gran incógnita que le abre la puerta al escándalo ante todas estas denuncias. Yo no voy a especular todavía no quiero llegar a ningún punto en el que ya he leído sobre inmobiliarias y desarrollos y proyectos y demás. Yo simplemente me quedo ahí. ¿Qué se está construyendo en la Sierra de la Laguna? Ahí lo dejo, por supuesto. Parecería, ¿no? Yo lo decía hace un momento ya en un tono de chiste, una de estas bases secretas de un supervillano que está en medio del cerro, en una montaña nevada, allá con una super base de alta tecnología, ¿no? Ahí la Liga de los Supervillanos, parecería, ¿no? Parecería. Bueno, ahí la dejo, son las 8:24, 8:24. Bueno, mire, seguimos con más información, hablando justamente de un recurso que la Sierra de la Laguna provee, que es el agua. La alcaldesa de La Paz, en un recorrido casa por casa en la colonia Agustino Lachea, verificó personalmente que el suministro de agua llegue con presión en los días establecidos, en atención directa a las familias paseñas. Ahí, en esta visita, constató que el agua está llegando con presión y conforme a los días de tandeo. Al respecto, así la alcaldesa habló con las y los vecinos.
2: Gracias por dejarnos entrar a su casa, por permitirnos corroborar que sí hay agua en la colonia Agustino Lachea, y nosotros vamos a seguir trabajando para demostrar que cuando se trabaja con honestidad, con amor al pueblo y con amor a la patria, como le dice nuestra presidenta, la doctora Claudia Sheinbaum, los resultados se ven.
0: Bueno, Recordó que en esa zona se realizaron obras clave para mejorar el abastecimiento en la parte más alta de la colonia. Se construyó una cisterna y se instaló un booster para garantizar que el vital líquido llegue a las viviendas ubicadas en la cima. Bueno, pues ahí está. Cambiando de tema, le comento que el gobierno del estado firmó un convenio para la construcción y habilitamiento de 3 planteles de la Universidad Nacional Rosario Castellanos. Ahí se firmó este convenio de colaboración con la rectora Alma Xochitl Herrera Márquez para la construcción de 3 planteles con una inversión de 107 millones de pesos. Al respecto, el gobernador del estado, Víctor Castro, así lo comentó, serán planteles en Cabo San Lucas, La Paz y Vizcaíno.
3: Una universidad que está impulsando la cuarta transformación en todos los rincones del país, y aquí es una extraordinaria oportunidad para que esta institución, que va a echar raíces, no dudo, que va a crecer, que va a ser una opción importante para la vida académica del país y la formación de profesionales que tanto falta hacen en la nación, y en la Rosario Castellanos van a encontrar el humanismo, la dignidad, la libertad para formarse y formarse profesionalmente bien. Y en Baja California Sur vamos a tener 3 planteles: uno en Los Cabos, Cabo San Lucas, y el otro en La Paz, y el otro en Vizcaíno. Va a tener 6 carreras, no todas en todos los planteles, pero el de La Paz sí tendrá 6 carreras, en Vizcaíno pensamos que 3, y en Los Cabos también. Pero una oferta educativa extraordinaria. Quiero agradecerle a la doctora de su presencia aquí en Baja California Sur.
0: Bueno, nos vamos a la pausa y regresamos.
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8: Caminando por México.
9: El 16 de noviembre del 2010, la UNESCO declaró a la gastronomía mexicana como Patrimonio Cultural Inmaterial de la Humanidad. La UNESCO considera a la cocina mexicana como un modelo cultural completo con sabores milenarios. El maíz, frijol, calabaza y chile son algunos de los ingredientes que hacen que la comida mexicana sea única.
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0: Bueno, vamos avanzando, vámonos en un momento al espacio del Observatorio Ciudadano Cuauhtémoc La Paz, pero antes, echémosle un vistazo a la información del municipio de Los Cabos. Mire, le comento que se llevó a cabo una jornada social especial en apoyo a 15 familias afectadas por el incendio registrado en la colonia López Obrador. Esta jornada fue encabezada por personal de la Dirección Municipal de Atención Ciudadana, del Sistema DIF Los Cabos y del Registro Civil, quienes atendieron a las y los vecinos para dar seguimiento a sus necesidades. Entre otras cosas, se mantiene acompañamiento cercano a las personas afectadas luego de un primer acercamiento en el que se identificaron las necesidades prioritarias, gestión de apoyos, principalmente en materia de vivienda, para quienes registraron pérdida total o parcial. Justamente el alcalde Cristian Agúndez hizo un recorrido por la colonia Fundadores en seguimiento a la gestión de servicios básicos. Se priorizó las soluciones para avanzar en la cobertura de servicios, incluso mediante esquemas provisionales. El alcalde de Los Cabos dijo que se tendrá suministro de agua mediante pipas, así como la posible instalación de cisternas y equipos complementarios que faciliten el abastecimiento. Y cierro en este recorrido por información de Los Cabos. El Instituto de Cultura y las Artes estará desarrollando en la Casa de Cultura la profesora Nieves Trasviña de Ceseña. Se invita a la ciudadanía a disfrutar de una nueva edición del programa Letras en Plenilunio, titulada Entre Cardones y Mareas. Se estará llevando a cabo el próximo miércoles 5 a las 7 de la noche en el Cerrito del Timbre, en la delegación de Cabo San Lucas. Parte de la información destacada del municipio de Los Cabos. Avanzando, vámonos justamente al espacio del Observatorio Ciudadano Cómo Vamos La Paz.
1: Observatorio Ciudadano. ¿Y cómo vamos en transporte, participación ciudadana, seguridad, cabildo, basura, residuos sólidos, transparencia, vida del aire, gobierno, emisión de cuentas, agua, drenaje, alumbrado público, parques, espacios públicos,
0: ciudad? Bueno, ¿y cómo vamos con el modelo de ciudad que estamos construyendo? Con el gusto de saludarte, Gabriela Ramírez, bienvenida del Observatorio Ciudadano Cómo Vamos La Paz, bienvenida.
2: Hola Gabriel, buenos días y buenos días a toda tu audiencia.
0: Pues sí, ¿cómo vamos? ¿Qué ciudad, qué modelo de ciudad se está construyendo?
2: Sí, es más que venir a hablar de este es el modelo, ¿no? De dar la respuesta, es poner en la mesa y llevar a la conversación hacia dónde estamos llevando a la ciudad de La Paz y si esta dirección que está tomando la ciudad es la que nos conviene a todos los habitantes y si es la que queremos, uh-huh, ¿no? Las personas que habitamos. Escuchaba muy recientemente a Carla Escofi, una abogada que se dedica mucho a temas de derecho urbano, y hablaba el tema sobre cómo las personas en diferentes ciudades del país se están quejando del tema del calor, ¿no? De que uh-huh, hace mucho calor y, ¿no? Aquí, bueno, el tema de la temperatura es un tema definitivamente que nos importa, sí, lo vivimos y que, ¿no? Cada año lo sufrimos o nos adaptamos. Pero, o sea, esta conversación decía, y bueno, ¿y esto qué tiene que ver con el modelo de ciudad? Es porque, uno, la manera en la que se está construyendo y creciendo la ciudad impacta en la vida cotidiana de absolutamente todos los que vivimos aquí, en cosas que parecen tan simples como el clima. En las ciudades, en las zonas urbanas puede incrementarse hasta un 2% los grados. Entonces, bueno, eso es algo que tenemos que considerar al momento de estar, además de otras cosas, ¿no? Que tenemos muy claras que pasan aquí, como el tema del agua, el tema del transporte público y sobre todo pensar en que lo que hacemos dentro de la ciudad influye en cosas tan absurdas, ¿no? A lo mejor te dicen, bueno, ¿por qué está hablando del
0: que
2: clima?
0: No tiene
2: porque
0: relación.
2: Parecería que no tiene, exacto, nada que ver con que yo hoy tenga más calor o con que tenga que prender más tiempo, uh-huh, el aire acondicionado, ¿no? Uh-huh. Que en vez de prenderlo, o de que mi recibo por el consumo de energía sea mayor solo en verano, pues que desde ahora tengamos que estar pues prendiendo y consumiendo más energía. Y lo que sabemos en costo ambiental y económico que eso representa para la ciudad y para nuestro estado. Entonces, es en este sentido también, pues, tener en cuenta que las ciudades, pues, tienen no son una cosa natural ni objetiva, ¿no? Uh-huh. O sea, como que sucede como la lluvia o como cualquier cosa, sino que es a partir de decisiones que se van construyendo y qué cosas se van priorizando en estas decisiones. Entonces, pues, digamos, desde este sentido y en esta perspectiva es preguntarnos sí, hacia dónde está yendo este modelo de ciudad. ¿Hay un modelo de ciudad? ¿A qué responde? ¿Qué se está priorizando?
0: Y esa pregunta, ¿no? De ¿hay un modelo de ciudad? Uh-huh. Yo no sé. Fíjate.
2: Claro, que ese es el punto, que en el Observatorio Ciudadano, junto con otros colegas, otras organizaciones, y lo que escuchamos, ¿no? A partir de la escucha de la ciudadanía es, ¿qué está pasando en la ciudad de La Paz? Es muy claro en la zona central cómo vemos estos nuevos edificios, estos trabajadores de la construcción trabajando, pues empieza... es muy notorio, ¿no? Uh-huh. Entonces, ya nos acostumbramos también a que cada vez que vamos hacia el sur, uh-huh, ¿no? Los que no vivimos al sur, se vuelve más normal cada vez como que vamos llegando a Calafia, uh-huh, a San Pedro, ¿no? Ahí que la mancha urbana va creciendo, sí, creciendo, sí, creciendo, creciendo. Entonces, pues, lo vamos normalizando, pero también es muy evidente, ¿no? Entonces está claro. El crecimiento, digamos, como a lo ancho, a lo alto, como por todos lados.
0: Y es que, fíjate, en términos generales, este modelo de ciudad y las autoridades siempre coinciden en el tema de cuidar el agua, de cuidar el espacio, pero realmente, como bien dices, vemos que como que se expande para allá al sur, pues se expande también en el centro, pero se expande también hacia, no con esa fuerza hacia ¿cómo se llama? Hacia el norte o hacia la carretera al norte, pero sí hay como un crecimiento, ¿no? Tendría que haber, solamente por aquí tiene que haber desarrollo o crecimiento, o sola, creo que no, pero sí una tendencia hacia dónde, o sea, cómo va a ser todo esto, ¿no?
2: Es que ahorita, bueno, dos cosas con esto que comentas. Una es, para eso están los instrumentos de desarrollo urbano que muchas veces he venido a hablar de aquí, que me encanta hablar y me escucharán en varios espacios hablando de eso, pero es también decir y reconocer que estos instrumentos de desarrollo urbano no son o tienen que empezar a poner el foco más allá de los usos de suelo que se permiten y cuántos niveles o cuánto puedo construir, porque esa es una visión inmobiliaria.
0: Claro.
2: Y eso, pues, es importante, definitivamente es importante, pero no es lo único para hacer ciudad, para priorizar cosas. Entonces, bueno, en el programa de desarrollo urbano del Centro de La Paz, sí, es un, o sea, sí permiten cosas y construcciones como CUNY, ¿no? Que sabemos que está, digamos, permitido y sostenido en este programa de desarrollo urbano, pero también tiene un montón de temas y de inversiones públicas en materia de infraestructura, en materia de transporte público, en materia de espacio público, de otros equipamientos que se tienen que atender, temas de movilidad, temas de agua, tema de manejo de residuos que tendrían que estar también pues ejecutándose. Uh-huh. Entonces, digamos, ahí dice dónde y hacia dónde crecer. Y la otra cosa...
0: No, déjame ir a la pausa. Estamos charlando en el espacio del Observatorio Ciudadano Cómo Vamos La Paz. Son las 8:41, 8:41. Gracias a quienes mandan mensaje por acá. Les agradezco. Vámonos a la pausa y regresamos.
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7: Acuéstate temprano, suelta ese teléfono. La cama es para dormir, no para trabajar. Necesitas una buena almohada.
8: Tu mamá tenía razón, como siempre.
9: Soñaré, es un sueño.
10: La importancia del saber.
11: Un caracol puede dormir hasta 3 años seguidos si las condiciones climáticas no son favorables para su supervivencia diaria.
12: Explorando la naturaleza.
13: El desierto de Danakil, en Etiopía, es uno de los más peligrosos del mundo. Bajo su superficie, la corteza de la Tierra se parte mientras cámaras subterráneas de magma alimentan 12 volcanes activos. La temperatura en el desierto de Danakil alcanza los 50 grados centígrados. El agua hirviendo debajo de la Tierra se mezcla con gases venenosos de cloro y azufre.
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16: El gobierno de Argentina condenó los ataques de Irán contra Emiratos Árabes Unidos, que causaron 3 heridos, y los consideró injustificados, al tiempo que expresó su solidaridad con el país árabe. El secretario de Estado Vaticano, Pietro Parolin, afirmó que el Papa León XIV continúa su camino predicando la paz, en respuesta a los medios sobre el nuevo ataque contra el pontífice por parte del presidente de Estados Unidos, Donald Trump. El presidente francés Emmanuel Macron dijo que la Unión Europea debería activar sus instrumentos anticoerción en caso de que Estados Unidos imponga un arancel del 25% a automóviles y camiones fabricados en territorio comunitario, algo que tildó de amenazas de desestabilización por parte de su homólogo estadounidense, Donald Trump. Informó Cintia Dávalos. 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

0: Estamos pendientes, seguimos en el espacio del Observatorio Ciudadano, ¿cómo vamos la paz? Hace un momento planteabas dos puntos, quedó pendiente el segundo.
1: Sí. Bueno, el segundo punto que decías, bueno, hacia el norte a lo mejor no está creciendo tanto, no se ve tanto como hacia el sur. Pues a partir de estas preguntas, ¿no? De cuál es el modelo, hay un modelo de ciudad, qué está pasando en la ciudad, en el Observatorio Ciudadano, nos dimos a la tarea de solicitar información y sistematizar esa información sobre las licencias de construcción para saber dónde está creciendo, hacia dónde y cuánto. Y en esta información que analizamos, que organizamos y que analizamos a partir de las licencias de construcción expedidas por la Dirección General de Gestión Integral de la Ciudad a través de la Dirección de Obras, encontramos que entre enero del 2019 a diciembre del 2024 se autorizaron más de 600,000 metros cuadrados en todo el municipio de La Paz, donde la ciudad de La Paz es donde se concentran estos metros cuadrados permitidos y estas construcciones. Y ahí hay tres polígonos en los que se concentra y digamos donde está creciendo los metros cuadrados construidos. Uno es el Esterito, la zona central, y específicamente el Esterito, el Manguito, que pues no es sorpresa para nadie, es muy notorio, pero bueno, los números también lo dicen, y el Centenario,
0: que es hacia el norte, justamente.
1: Es hacia el norte.
0: Es que, te digo, no es visible, parecería que no está pasando, pero bueno, sí es cierto, está como hacia adentro ese desarrollo. Me quedé con el dato que diste, 600,000 metros cuadrados. Aquí puse a mi asistente virtual a sacar la equivalencia. Va 600,000 metros cuadrados, para tener una idea, son un equivalente a entre 84 y 120 canchas de fútbol profesional. Póngale, nos quedamos con 120 canchas de fútbol profesional. O sea, estás hablando de que esos 600,000 metros cuadrados autorizados equivaldrían a tener 120 canchas de fútbol profesional. O sea, eso hablando del espacio, que es muchísimo. O sea, si de por sí una cancha, una sola cancha de fútbol 11, pues es una cosa enorme. Imagínate 120 canchas.
1: Ah, bueno, mira, es interesante dimensionarlo así.
0: Ahí estás.
1: Ya, gracias. Es interesante dimensionarlo en como canchas, ¿no? O sea, como que es más fácil poder saber, ¿no? Como habitante común, de repente es como, ¿y todos estos metros cuadrados, bueno, cómo se ven?
0: Es un mundo, pero se verían como si juntaras 84, de 84 a 120 canchas. O sea, es un mundo de espacio.
1: Sí, o sea, el dato exacto son 684,861 metros cuadrados. O sea,
0: sí, es un mundo.
1: Y el número de licencias que se autorizaron, ¿no? El número de licencias son 3,197, que tiene que ver con obra nueva, remodelaciones, prórrogas también, que eso es importante y eso es interesante. Y bueno, estamos ahora en el análisis de estos datos, justamente para poder hacer, empezar a encontrar hacia dónde está creciendo la ciudad, cuánto. ¿Eso qué representa? O sea, ¿cuál es la situación o qué se ha subrayado en cuanto a demanda de servicios, en problemáticas, en demanda de energía también, en la ciudad y sobre todo en estos puntos, ¿no?
0: Oye, ¿en algún otro estado de la República ha llegado el punto o en algún lugar del mundo en el que la autoridad, frente a este crecimiento, no sé si desmedido o no, tenga que decirles, ya no se puede autorizar licencias, ya no puedo autorizar permisos de agua? O sea, ¿ese escenario ha llegado a cumplirse en algún lugar del mundo? Porque parecería que no. Parecería que sí hay espacio, que sí hay recursos, que sí hay... O sea, yo ahorita no me acuerdo de algún lugar que le hayan dicho no, ya. Uh-huh. A ese punto, porque sí se tiene que regular, ¿no? O sea, se tiene que ir, a ver, poquito a poco.
1: Es que está regular, o sea, no tengo un ejemplo claro ahorita en la mente de aquí pasó, pero están los instrumentos de planeación. O sea, y nosotros empezamos a analizar las licencias en esta fecha, a partir del 2019, porque el Programa de Desarrollo Urbano del Centro de Población está vigente desde finales del 2018. Uh-huh. Entonces, digamos, ahí está enmarcado estas licencias, que es, digamos, ya pasó este proceso en el que dicen, este es el uso, estas son el tipo de cosas que puedes construir y, por lo tanto, te doy una licencia de construcción. Entonces, digamos, esto ya está normado. Aquí la pregunta y lo que tenemos que empezar a pensar es si sirven y si funcionan estos instrumentos de planeación, y no se trata de paremos todo, ya no se construye absolutamente nada. Es primero saber y entender qué y dónde se está construyendo, eso qué implica, claro, en términos ambientales, sociales, económicos, y en el costo para la ciudad, porque a la ciudad cada vez, o sea, le está costando un montón en todas estas líneas. Y es, bueno, con esta inversión, se habla que la industria de la construcción es parte importante de la inversión. Sí, pero entonces, ¿dónde se caen esas ganancias? ¿Qué sale ganando la ciudad? Es interesante que empecemos a pensarlo así. Y pues, número uno, saber qué y dónde, y eso es parte del trabajo que estamos haciendo y que hicimos, eso para empezar a entendernos. Yo creo que, sino es a partir de datos, poder empezar a tomar decisiones.
0: Oye, y con estos instrumentos que tenemos, y con estos datos de licencias y permisos, ¿sí son compatibles? O sea, ¿esta entrega de licencias son compatibles con lo que se tiene de instrumentos? Pues sí, ¿no? Porque son trámites que se están haciendo de manera legal. Creería que sí.
1: Estamos revisando y haciendo esta correlación, pero principalmente para todos, o sea, para los nuevos, estamos en ese análisis. Uh-huh. El PDUCP de La Paz sí permite
0: esto que estamos viendo.
1: Esto que en cuanto a números, ¿no? Pero bueno, claro, pues no solamente hay que pensar en números. Les hablaba de que hay en el instrumento acciones y programas que tienen que ver con inversión pública, que va nivelando, digamos, las patitas de la mesa. No puedes estar autorizando un montón de metros cuadrados cuando la inversión en infraestructura sanitaria o para agua potable, pues no es la misma. Y sobre todo también pensar en cuál es la disponibilidad del recurso. No solamente que estén, digamos, los tubos y los fierros para que te llegue el agua, sino que exista esta capacidad. Se habla como claro, de capacidad de carga. Entonces, pues tenemos un instrumento, tenemos datos. Con esto, la idea, el objetivo, y es empezar a identificar cuáles son estas zonas prioritarias y cómo empezamos a resolverlo. También esto.
0: Y sobre todo, prioritarias para quién, ¿no? O sea, prioritarias para la gente que tiene menos recursos, prioritarias

0: encontramos y que es importante es, y que es un tema a nivel estatal, es el tema de los residuos sólidos, de los residuos de la construcción que son de manejo especial, y hoy en Baja California Sur no existe un sitio para el manejo de estos residuos.
1: De remate. Bueno, pues nos vamos. Muchísimas gracias por venir. Seguimos en el espacio, toda la información en el Observatorio Ciudadano. ¿Cómo vamos, La Paz?
0: Muchas gracias,
1: Gabriela. Muchísimas gracias, Gabriela. Vámonos a la pausa. No, ya cerramos. Nos vamos. Quédese. Bueno, vamos a esto.
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3: parques,
2: espacios públicos,
3: sustentabilidad?
1: Nos vamos a continuación. ¿Qué dicen ellas?

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0: Muy, pero muy buenos días. ¿Cómo están? Qué gusto nos da saludarles. Bienvenidos todos a ¿Qué dicen ellas?, el programa hecho por mujeres para mujeres, pero que los hombres nunca se pierden. Gracias por estar acompañándonos en esta hora. Oigan, pues hoy es martes. Es martes de psicología, es martes de Patty Dracing. Estamos súper, súper, súper contentos, contentas, porque nos toca hoy, como siempre les digo, hoy toca, vamos a hablar de un tema sumamente interesante. En un momentito más les platico de qué se trata. Antes, los saludos de Claudia Rufo. Estoy contenta aquí en la cabina de Radio Fórmula La Paz. En la producción de mi queridísimo Cristian Gausín, nuestro señor productor, de Germán Laje, Dulce Cota, y de toda la producción de Que dicen ellas, que hace posible que lleguemos a tantos lugares. Así que, pues bueno, bienvenidos todos. Quédense porque lo vamos a pasar muy bien. Pues bueno, les queríamos platicar el tema, porque la verdad es que es algo que yo me he planteado tantas veces y tan interesante. ¿Ustedes qué opinan? ¿Es necesario sufrir para evolucionar, para crecer? Siempre he escuchado en algunos podcasts o en algunos lugares que dicen es que cuando sientes que ya no puedes más o que ya no encajas, es parte de un crecimiento, de una evolución. Y es necesario, de verdad. Uno se siente tan mal, tan triste, tan deprimido, y luego de repente, muy raro, pero te sientes diferente y ves la luz y las cosas las ves para atrás y dices, ah, yo creo que sí era parte de mi evolución, creo que sí era parte de mi crecimiento. Entonces, hoy vamos a estar platicando con Patty de este tema, así que no se lo pierden. Acuérdense que tenemos un WhatsApp, 612-13-738-82. Oigan, manden un mensaje, porque fíjense que Gabriel Camacho le llegan un montón de como comentarios, de cosas, pero siempre dice Zavala, es que son quejas más que otra cosa. Entonces, bueno, yo los invito para que nos manden mensaje, para que nos comuniquemos por aquí. Aquí está el WhatsApp. No es necesario siquiera que digan su nombre, nada más comuníquense. Mándenos un mensaje para saber que estamos juntos y que podemos platicar de lo mismo y que podemos abrir una conversación con Patty Dracing. Este WhatsApp se queda aquí, es el 612-13-738-82. Aunque sean buenos días o algo, no sé, algo que quieran comentar o que estén de acuerdo con los comentarios que vamos a estar platicando aquí con Patty Dracing. Bueno, dicho lo anterior, mi Cris, tenemos cumpleañera especial. Vamos a saludarla.
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0: Oigan, a ver, primero que nada, antes de que otra cosa suceda, yo quiero mandar una felicitación súper, pero súper especial, porque una princesa está cumpliendo 11 años hoy, y es que hoy es cumpleaños de Ana Sofía Núñez. Así que, Ana Sofía, de parte de tu papá que tanto te ama, te mandamos un abrazo bien fuerte, que lo cumplas muy contenta, muy feliz, hoy que estás cumpliendo 11 años. Así que muchísimas felicidades para ti y también para tu familia. Deseamos que lo pases súper contenta, muy apapachada. Ay, y que comas un riquísimo y delicioso pastel. Así que muchas felicidades. Y también por acá, fíjense que estoy viendo que es cumpleaños de Miguel Ángel de la Cueva. Miguel Ángel, te queremos muchísimo, lo sabes. Consentidazo de Carla Zavala mío, del programa entero, y tantos que te queremos, así, y admiramos, por supuesto. Así que un abrazo bien fuerte si nos estás escuchando de parte de Carla. Obvio, seguro ella te va a mandar mensaje aparte, pero muchísimas felicidades, Miguel Ángel. De verdad, Miguel, te mandamos un abrazote. Y bueno, otro también para el profesor Oscar Rodríguez Zamudio, para Jimena Carrión, para Jenny Pech y para Kiara Vente. Así que, la chef Kiara Vente, felicidades.
1: Bueno, yo tengo que decir que del 3 de mayo al 23 de mayo tengo 4 cumpleaños importantísimos.
0: ¿En serio,
1: para
0: Pati?
1: Mí y en mi vida.
0: A ver, ajá, compártelo.
1: El 3 cumplió Agustín, mi sobrino, que amo con todo mi corazón. En, bueno, él se fue a Grecia a cumplir años, así
0: ay,
1: que
0: nada más.
1: Ah, sí, sí, sí, sí, así que la está pasando súper bien y bueno, ya el domingo lo felicité, pero bueno, lo quiero muchísimo, Agus. Y el 17 es el cumpleaños de mi sobrina Mariana, de la hermana de Agus. Así que vamos a festejarlo. El 21 es el cumpleaños de mi hijo, de Darío.
0: ¡Darío! ¡Hasta y el, Argentina!
1: Y el 23 es el cumpleaños de mi sobrina nieta Summer. Entonces, que también la amo con todo mi corazón. Entonces, la verdad que mayo para mí es un mes muy particular, porque en esos 20 días, del 3 al 23, tengo muchos cumpleaños muy importantes.
0: Ay, yo también tengo cumpleaños este mes.
1: Así que mayo sí es un mes muy fuerte a nivel cumpleaños. Qué bueno, sí. está lindo, ¿no?
0: Lindísimo, está lindísimo el mes de mayo. Me encanta, no solamente porque nos celebramos las mamás, sino porque creo que este está lleno de cumpleaños, como bien dices. Fíjate, yo también tengo un cumpleañero, mi esposo, que amo, cumpleaños el 10 de mayo, como bien sabes. Uy. Entonces, siempre ahí está el pleito de quién se va a celebrar aquí. Pero bueno, este cumpleaños el 10 de mayo, o sea, el domingo. Luego cumpleaños mi hermosísima tía, Pati de Alba, que amo también tanto y que admiro y quiero, bueno. Y Lidia Raimundo también, mi querida Fabi también está cumpliendo. Bueno, te digo que tengo muchos cumpleaños.
1: Muchos cumpleaños, y es un mes, fíjate que es un mes muy interesante, mayo, porque es un mes que nosotros tenemos un clima bastante agradable. Bueno, sí. Digamos que tenemos en este momento calores fuertes, pero a las noches están divinas.
0: Las tardes,
1: divinas, las tardes y las noches están divinas.
0: Wow.
1: Pero es un clima también muy bonito en Argentina, por ejemplo.
0: Okay.
1: ¿No? O sea que el hemisferio sur también tiene un clima muy bonito durante el mes de mayo.
0: Qué rico.
1: Entonces es un mes que es lindo en el hemisferio norte y lindo en el hemisferio sur.
0: Ay, qué padre. Pues sí,
1: sí, sí.
0: En donde, yo la verdad lo estoy disfrutando muchísimo, Pati. Digo,
1: sí.
0: Lástima que
1: un mes precioso.
0: Este fin de semana, de verdad que me fue requete mal. Porque no me he sentido al 100, no me he sentido bien, pero bueno, yo soy de las personas que no le quiero hacer muchísimo caso a la gripe y así, pero, por cierto, aprovecho para felicitar, para mandar un abrazo a todos santos, para, ahora sí que, de verdad, qué increíble evento tuvimos en Todos Santos. Tuvieron en Todos Santos, no tuve la oportunidad de estar, desafortunada y tristemente, pero sé que el Bajas Best fue un gran evento que estuvo increíble con los Amigos Invisibles que tanto estuvimos platicando y promocionando. Saludos para nuestro querido Abelardo Juárez, que de verdad es un máster en la producción de eventos, en la organización de todos estos, de este tipo de eventos, y no solo eso, sino que también Abe siempre preocupado por que Todos Santos se vea, y se vea bonito y se vea espectacular. Así que de verdad una felicitación para él y para todas las personas que están involucradas en la organización de un evento tan grande y tan padre como es el Bajas Best, a los chefs que estuvieron ahí, 54 chefs de toda la región.
1: Me han contado que estaba todo delicioso.
0: Delicioso, sí. Seguramente. Vámonos a la pausa comercial. Regresamos con más de Pati Dressing.

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8: Tailandia es un país del sudeste asiático que cuenta con una superficie de 513.120 kilómetros cuadrados, donde habitan más de 71 millones de personas. Su moneda oficial es el baht tailandés. Este país es conocido por sus playas tropicales, ruinas y templos.
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0: Bueno, estamos de regreso aquí en ¿Qué dicen ellas? Oigan, les voy a seguir insistiendo porque me gusta tener conversación por WhatsApp y podemos enriquecer la plática. Estamos en el 612-13-738-82. Aquí lo tengo al ladito, ¿eh? Aquí está. Entonces, si me quieren mandar un mensajito, aquí estoy súper pendiente del WhatsApp por si tienen algún mensaje o algún pendiente o algo que compartirme. Acá estamos. ¡Ay! ¿Quién sabe qué hice? Pero bueno, claro, también le estoy aprendiendo a utilizar este, que es diferente al mío. Oigan, a ver, yo voy a poner esta pregunta y ustedes cuestionense o no sé, igual y quieran aprender un poquito como yo todos los martes. ¿De veras es necesario sufrir, sentir esta sensación de vacío, de profunda tristeza? No sé, ¿es necesario sufrir para evolucionar?
1: Bueno, Pati, ahí vamos.
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1: Sí, muchas gracias y muchas gracias también a mi amado grupo de los miércoles a la tarde que preguntan muchísimo y esta pregunta viene de allí, ¿no? Viene de estas chicas que me han dicho, pero ¿cómo es la historia? ¿Es necesario sufrir para evolucionar? Y dije, qué buena pregunta, que realmente es una pregunta para que nos hagamos y voy a contestar algo que es un poco, vamos a tratar de entenderlo. Primero voy a decir que en términos generales, 99% sí.
0: ¿En serio?
1: Primero voy a decir eso.
0: Okay.
1: En este mundo, bajo estas condiciones, nosotros vamos camino hacia un mundo mejor, hacia un mundo de redención, en donde no va a ser necesario el sufrimiento. Pero por el momento todavía sigue siendo necesario, porque todavía seguimos estando muy dormidos. Hay como un poquito de movimiento en el mundo, donde se está como empezando a buscar algo diferente, y yo creo que pero qué les puedo decir, miren, para que no sea necesario sufrir para aprender, tenemos que cambiar los sistemas de crianza,
0: empezando por ahí.
1: O sea, por cómo los padres crían a sus hijos y por las escuelas. Por ejemplo, necesitaríamos que la inteligencia emocional fuese una materia. Pero ¿cómo vas a tú poner una materia que se trate de inteligencia emocional si no hay inteligencia emocional en los maestros y en los directores y en los supervisores?
0: ¡Híjole!
1: Nos tenemos que ir para arriba toda la cúpula, ¿no?, que dirige los sistemas educativos.
0: Correcto.
1: Entonces, primero tenemos que empezar por desarrollar inteligencia emocional en todos aquellos que tienen en sus manos algo que tenga que ver con la educación y la crianza.
0: Okay.
1: O sea, primero tendríamos que empezar por ahí. ¿Por qué? Porque si no hay inteligencia emocional en ellos, no la van a transmitir.
0: Ya.
1: Entonces, no van a poder. No van a tener cómo. Lo que tú tienes no lo puedes dar. Si no lo tienes, no lo das. Tienes que tenerlo para darlo, ¿no? Entonces, claro, tenemos que empezar por ahí. Y esta está difícil, ¿no? Está difícil de lograr. Pero quiero decir que sí es, que sí va a ser posible. Y recién se están como empezando a ver algunos movimientitos.
0: Ok, ¿no? Algunos destellos de esto.
1: Algunos destellos. Pero es importante darse cuenta de esto. No vamos a poder poner inteligencia emocional en las escuelas si no lo tenemos en los maestros, en los directivos, en los supervisores, en los... para arriba, ¿no?
0: Mientras tanto, hay que
1: sufrir. Tanto, pues hay que sufrir para evolucionar.
0: Okay.
1: ¿No? ¿Por qué? Porque las personas estamos, no tenemos inteligencia emocional.
0: Pero pasa, digamos, que no lo hacemos con propósito. Es decir, a veces la vida te lleva por subidas y bajadas, y cuando estás muy de bajada, y ahí viene el momento en el que para mí es el crecimiento, te das cuenta que cambió tu forma de pensar.
1: ¿Cómo manejamos los momentos difíciles?
0: Así es.
1: O sea, yo no conozco persona en este mundo que no pase por momentos difíciles. Yo no conozco persona en este mundo que no pase por crisis. Entonces, la primera cosa que tenemos que saber es que todas las crisis y todos los momentos difíciles tienen un sentido, tienen un propósito, tienen una razón de ser. Y esto es tan importante porque cuando uno cree que cuando uno se queda, y acá hay que hacer una diferencia muy importante, que es diferenciar lo que es el sufrimiento del dolor. Si cuando nosotros el dolor es inevitable, que era lo que decíamos recién, ¿no? Que a quién conoces tú que no haya pasado por crisis o por momentos difíciles o por situaciones adversas, ¿no? Y eso causa dolor. Y sí causa dolor, claro que causa dolor. Entonces podemos decir que el dolor es algo inevitable. El dolor lo vamos a sentir. El sufrimiento es una vuelta que le damos al dolor, que es cuando hacemos que ese dolor empiece a cronificarse. Y cuando en nuestra mente nos peleamos con las circunstancias. O sea, el sufrimiento tiene que ver con la resistencia y con la cronificación. A ver, ¿vieron esa frase famosa del Evangelio, no resistáis al mal? Uh-huh. Tiene muchísimo sentido, ¿eh? Uh-huh. ¿Por qué? Porque la resistencia al dolor, enojarnos con las circunstancias que producen el dolor, esa resistencia nos conduce al sufrimiento.
0: Okay.
1: Por otro lado, la historia que en nuestra mente nos contamos, hoy se usa mucho decir la narrativa, uh-huh, que nosotros nos hacemos alrededor de la situación que causó el dolor o que lo está causando, nos puede ubicar en un lugar donde nos podemos sentir víctimas o derrotados por una situación, y esto hace que se perpetúe la situación del dolor y que entonces lo transformemos en sufrimiento hasta que no demos más.
0: Wow.
1: Entonces esto es muy importante darse cuenta, porque no es la circunstancia en sí misma, sino cómo la interpreto. ¿Y qué cuento yo me cuento alrededor de esa circunstancia? Y la circunstancia puede ser cualquier circunstancia. ¿Qué sé yo? Te pueden correr del trabajo, o te puede dar una enfermedad, o te puede haber un conflicto de pareja, conflicto con los padres, con los hijos, con los vecinos, no importa.
0: Okay.
1: Cualquier circunstancia. La circunstancia está ahí. Ahora, ¿qué hago yo con esa circunstancia, yo genérico? ¿Cómo la entiendo? ¿Cómo la interpreto? ¿Qué palabras le pongo? ¿Cuál es la narrativa que hago acerca de eso que está pasando? Me puede conducir a perpetuar el dolor y, uh-huh, por lo tanto, transformarlo en sufrimiento, o a que lo transite con esta idea de que todo es para bien, como siempre decimos, que todo tiene un propósito, aunque no lo sepa y no lo pueda entender en este momento. Entonces eso te cambia la perspectiva.
0: Completamente.
1: Por eso, cuando me resisto a la situación y me peleo con la situación y me enojo con la situación, lo que hago es ir haciendo que ese dolor se vaya convirtiendo en sufrimiento. ¿Sí se entiende?
0: Sí, lo entiendo perfectamente.
1: Mientras que cuando lo tomo y me duele, porque me duele,
0: punto,
1: y entiendo,
0: claro,
1: y acepto ese dolor y sé que me está doliendo, pero vuelvo a decir, no hay ninguna persona en este mundo que no sienta el dolor duele, ¿no? Esto es una de las cosas que a mí a veces me enojan de ciertas espiritualidades, entre comillas, que intentan negar o anular al cuerpo físico. ¿Por qué? Porque al cuerpo físico hay que darle de comer.
0: Exactamente.
1: Y cuando te lastimas o te enfermas, duele. Entonces no podemos negarlo, ¿no?
0: Claro.
1: ¿Vieron estas espiritualidades que de pura espiritualidad, cuerpo físico, nada? No, no es así la historia, ¿no? Pura espiritualidad, mundo material, nada, no es así la historia. El cuerpo físico existe, el mundo material existe, tiene un propósito, tiene un sentido, tiene una razón de ser, hay que cuidarlo, ¿no? Okay. Entonces, dicho esto, tenemos que entender que el dolor duele, pero que si nos resistimos al dolor, duele más.
0: Uh-huh. Uh-huh.
1: Y si nos peleamos con el dolor, duele más. Y si nos sentimos víctimas por sentir dolor, duele más. Y si nos sentimos derrotados por la situación que ocurrió, duele más. ¿Sí? Entonces, en ese doler más o en ese perpetuar el dolor está el sufrimiento. De todas maneras, hay una cosa que sí tenemos que pensar, que es que cada uno tiene su umbral de tolerancia al sufrimiento.
0: Es correcto.
1: ¿No? Entonces llega un momento en que el sufrimiento es tal que no se soporta.
0: Esto que está diciendo Pati es muy fuerte. Lo tenemos que seguir platicando, pero antes hacemos una pausa comercial.
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12: Las Islas Galápagos, Ecuador. Este archipiélago volcánico es famoso por ser el laboratorio natural que inspiró la teoría de la evolución de Darwin. Aquí la fauna es extraordinariamente confiada, permitiendo observar de cerca tortugas gigantes, iguanas marinas y aves únicas. Es un ecosistema frágil donde la vida silvestre y el entorno volcánico conviven en un equilibrio perfecto y realmente mágico.
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13: Secretaría General de la República cita declaradas 50 personas por el caso de los agentes de la CIA muertos tras un operativo antinarco en Chihuahua en días pasados. El vocero de la Fiscalía General de la República, Ulises Lara, confirmó requerimientos de información a varios funcionarios estatales.
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0: Estamos de regreso platicando con este tema tan interesante. Y bueno, Pati, yo tengo una duda que me gustaría. ¿Cómo puedo saber cuando es dolor o cuando estoy sufriendo? ¿Cómo físicamente o emocionalmente, cómo se hace la diferencia entre estos dos?
1: Bueno, muy sutil y muy subjetivo, pero yo lo pondría de esta manera. Cualquier situación que te frustra, que te enoja, ajá, que cae fuera de tu expectativa, que te agarra de sorpresa, ya sea a nivel emocional, por actitudes de otras personas, o ya sea a nivel físico, por enfermedad, cualquiera de estas situaciones, lo primero que te va a causar es dolor. Ahora, ¿cuál va a ser tu actitud frente al dolor? Es lo que va a hacer que ese dolor finalmente se transforme en sufrimiento, o ese dolor lo puedas transitar desde otro lado. Por supuesto que te va a doler, pero transitarlo desde un lugar donde tú dices, bueno, todo tiene un para qué, todo es para bien, todo tiene un propósito, todavía no lo encontré, pero a lo mejor puedo llegar a encontrarlo si lo pongo, si esto que a mí me está pasando busco ponerlo en un marco más amplio, sí, o todavía en un marco más amplio del marco más amplio, por ahí le voy a encontrar el sentido a todo esto que me pasa, ¿no? El lugar, porque muchas personas pelean, ¿no? Y dicen, bueno, pero ¿por qué me está pasando esto a mí?
0: Ajá,
1: ¿no? Bueno, pues te pasa a ti porque no le tiene que pasar al otro, te tiene que pasar a ti, ¿no? Porque
0: para aprender algo.
1: Tú tienes que sacar algo de esto, claro. Tú tienes que aprender algo de acá, ¿no? Entonces, por eso te pasa a ti, no le pasa al vecino, ¿no? Porque muchas veces, ¿y por qué esto a mí? Pues porque es para ti, la vida te lo está mandando a ti. Ahora, ¿para qué te lo manda la vida? Esa es tu tarea, eso es lo que tú tienes que averiguar. A lo mejor estoy haciendo algo de lo cual no me doy cuenta, de lo cual no soy consciente, y la vida pues me manda un golpe, un sacudón, para que yo me ponga a preguntarme, ¿no?
0: Sí, sí,
1: ¿qué
0: sí
1: estaría haciendo de lo cual no me doy cuenta, de lo cual no soy consciente? Pues no lo hago a propósito, ¿no? Nadie hace las cosas para lastimar a nadie, nadie hace las cosas para hacerse daño a sí mismo tampoco.
0: Claro,
1: ¿no? Entonces, salvo que ya estemos frente a una patología, pero no estamos hablando de eso. Entonces, si la vida me manda esta circunstancia a mí, y no se la mandó al vecino, me la mandó a mí, es porque yo tengo algo que aprender ahí.
0: Okay.
1: ¿No? Entonces, y esto, ojo, saberlo no te quita el dolor. El dolor lo vas a sentir, pero saberlo te ayuda a transitar mejor el dolor. Y lo que es importante es a buscar una estrategia para decir, bueno, ¿cómo desarrollo o cómo enfrento o qué tengo que hacer, ¿no? Y también saberlo va a dar lugar a la resiliencia, que es tan importante, ¿no?
0: Okay.
1: De alguna forma uno podría decir que cuando las personas han vivido bajo diversas presiones, pues y han sobrevivido bien, es que han desarrollado capacidad para la resiliencia, ¿no? O sea, se pueden levantar y pueden, integrar esta situación para ser más fuertes, para ser mejores, para estar mejor para adelante, ¿no? Entonces, eso sería la capacidad de resiliencia.
0: Okay.
1: Entonces, nosotros tenemos que decir, bueno, a ver, pasa una situación que te duele, que te molesta, que no te gusta, que te asusta, que te angustia, que te entristece, ¿no? Pasa esta situación. O sea, ¿qué vas a hacer frente a esta situación?
0: Exacto.
1: ¿Te vas a victimizar? Ahí te vas directo al sufrimiento. ¿Te vas a sentir derrotado o derrotada? Te vas directo al sufrimiento. No la estás aprovechando. ¿Te vas a dar cuenta que es una situación de dolor y que por lo tanto hay que sentir y vivir ese dolor sin resistirte al dolor, sino vivirlo y transitarlo? Pues ese camino es el camino que te puede llevar a la resiliencia.
0: Okay.
1: ¿No? Entonces, esto es lo que uno tiene que pensar. En lugar de pelearme con lo que me está pasando, lo acepto. Lo acepto, lo transito, y voy permitiendo que desde mi interior me vayan llegando ideas, o pido ayuda también, ¿no? A ver qué es lo que me dicen los demás que resuena en mí, porque si no resuena en mí no sirve, estoy hablando un yo genérico, ¿no? Que me permita tomar mejores decisiones para ver qué hago con esto. No importa si es una situación interpersonal o una enfermedad, ¿no? O un cataclismo climático. Pero el tema es que ahí está la diferencia entre el dolor y el sufrimiento.
0: La entiendo, ahora la entiendo.
1: Te das cuenta, si me victimizo, voy derecho al sufrimiento.
0: No.
1: Si lo vivo como que me derrotaron, ahí voy derecho al sufrimiento. Si no me peleo con la situación y lo acepto, y por supuesto lo transito el dolor, digo, mira que lo transito, ¿no? Entonces ahí voy camino a la resiliencia.
0: Yo creo que también tiene mucho importancia el hablarlo, el comunicarlo, el poder decir, me estoy sintiendo de esta manera, me estoy sintiendo así, ¿qué hacemos? ¿No?
1: Por supuesto, el hablarlo ayuda muchísimo, el encontrar, hablarlo con quien te comprenda, ¿no?
0: Claro.
1: Sí.
0: Eso es súper importante, claro.
1: Sí, pero por
0: ejemplo, me refiero, si tú tienes una situación, un mal momento en pareja, pues tienes que pasarlo, pero tienes que hablarlo.
1: Y tienes que hablarlo. Sí.
0: Así sea episodio 1, 2, 3 o 4.
1: Sí. Por eso, a veces el poder encontrar una persona que te escuche, que te comprenda, que por ahí te pueda tirar alguna idea que te sirva, no lo sé, pero que fundamentalmente te comprenda, ¿no? Creo que esa parte es importantísima. Y acá hay algo, ¿no? Nosotros somos almas en cuerpo físico, siempre lo digo, ¿no?
0: Sí.
1: Y nuestra alma viene y tiene su función que cumplir, o sus funciones, ¿no? Es decir, una función fundamental es la corrección, porque este es el mundo de la corrección, ¿eh? No es un mundo corregido, es un mundo que requiere corrección. Este es un mundo de corrección. Y eso es importante saberlo, ¿no?
0: Uh-huh.
1: Entonces, todavía no llegamos al mundo de corregido. Nos falta un buenito.
0: Uh-huh.
1: Nos faltan, dicen los maestros, como 200 años.
0: Dios.
1: O sea, estamos en el mundo de la corrección. ¿Tú qué te va a hacer feliz? Corregir, justamente, ¿no? Pero también venimos a evolucionar. Venimos a este mundo a ser seres cada vez más evolucionados. Entonces, y de alguna forma tenemos que entender que este mundo también es un mundo de incertidumbre.
0: Sí, ¿ah? 100%.
1: Claro, la incertidumbre es parte de la vida, no es que nosotros tenemos todo bajo control. Cuando una persona quiere tener todo bajo control, sufre. Porque la vida una y otra vez te va a estar demostrando que no funciona
0: es así,
1: de esa manera.
0: Uy, dímelo a mí. No. O sea, es que claro, entonces, no se puede.
1: Hay actitudes que nos llevan a sufrir.
0: Justo te estaba diciendo esto, el fin de semana yo tenía, bueno, ¿qué te cuento, Pati? Me conoces hasta el vestido, todo tenía yo perfectamente, iba a pasar esto, vamos a llegar a este hotel pagado, ta. Y la vida me dijo, no señora. ¿Qué
1: no,
0: crees?
1: A la cama.
0: No vas.
1: No te toca.
0: No te toca todavía. Ajá. Pasar un fin de semana delicioso. Aguántese.
1: Bueno, ahora pregunto, ¿el fin de semana fue delicioso o no fue delicioso finalmente?
0: No. ¿No? No, para nada.
1: Ah, ok.
0: No, para nada, sinceramente. Te estoy hablando desde mi honestidad, de nada serviría.
1: Sí.
0: Yo te decía,
1: ¿No te gustó estar en la cama enferma?
0: No me gusta, doy vueltas, no soy una persona... un día, pero tres o... No, yo necesito moverme, lavar trastes, pues mínimo para... ¿No? Pero entiendo el punto, y también soy parte de este aprendizaje y parte de esta evolución que siempre comparto y me gusta. O sea, sí me gusta entender, hasta escribo, tal. Pero hay momentos en los que de veras sientes que no va a pasar.
1: Mira, te voy a dar una respuesta que dan los maestros cabalista sobre todo, y a mí me encanta esa respuesta. Ellos dicen, el Creador te está protegiendo todo el tiempo.
0: Ah.
1: Si el Creador hizo algo para que tú no puedas irte a Todos Santos, ir a la fiesta, fue para tu protección.
0: Mm.
1: Tú no sabes lo que hubiera pasado si ibas.
0: Claro.
1: ¿No? No sabes qué te hubiera tocado, dónde te hubiera tocado estar, este tipo de cosas, ¿no? Es como aquella persona que perdió el vuelo.
0: Y sí,
1: con la historia de las Torres Gemelas,
0: la historia,
1: ¿no? Chopra, ¿no? Que bueno, perdió el vuelo.
0: Es correcto.
1: Entonces, es como esta historia. Uno nunca sabe lo que puede llegar a pasar.
0: Es correcto, Pati, y así confío. Vamos a la pausa y regresamos con más.
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4: Robots humanoides se integran a la aerolínea Japan Airlines para realizar funciones de carga y descarga de maletas en el aeropuerto de Haneda, Tokio, a fin de aliviar la carga de trabajo de sus empleados. El presidente del grupo GMO AI and Robotics, Tomohiro Uchida, explicó que estos robots humanoides de fabricación china son parte de un proyecto experimental de 2 años que busca satisfacer las necesidades de las operaciones de soporte que dependen del trabajo humano en gran medida y que se enfrentan a una grave escasez de mano de obra en Japón. Estos modelos son capaces de operar de manera continua entre 2 y 3 horas e inicialmente transportarán el equipaje de pasajeros en este aeropuerto por el que pasan más de 60 millones de viajeros al año. Por ahora sus funciones se centrarán en cargar y descargar maletas, pero eventualmente podrán ser utilizados para realizar las tareas de limpieza de las cabinas de los aviones. Informo Aide Rivera, más detalles en radiofórmula.mx.
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5: En medio de la Sierra Madre Oriental y rodeado de las montañas de la Viga, la Marta y la Siberia, Arteaga es un pueblo mágico en Saltillo, Coahuila. Se le conoce como la Suiza de México por sus cimas nevadas en invierno. En su famosa pista artificial de Monterreal se puede practicar esquí todo el año, pero sin duda es más atractivo hacerlo cuando cae la nevada. También se pueden practicar otros deportes como rapel o ciclismo de montaña. Arteaga ofrece el tour de vino por el Cerro Colorado, un museo de las momias, el templo de San Isidro de las Palomas y la Casa Carranza, que fue un cuartel del ejército constitucionalista comandado por Venustiano Carranza.
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6: La presidenta Claudia Sheinbaum encabezó este martes 5 de mayo el homenaje al general Ignacio Zaragoza por el aniversario 164 de la Batalla de Puebla. En el evento estuvo presente el gobernador del estado, Alejandro Armenta. La gobernadora del Estado de México, Delfina Gómez, recordó a la población mexiquense que este miércoles se llevará a cabo el primer simulacro nacional 2026 a las 11 horas. Llamó a participar ya sea desde casa, lugar de trabajo o en la calle. El Banco de México reportó que la recepción de remesas en marzo incrementó 4.91% en comparación con el mismo mes del 2025. El Banco Central precisó que los envíos desde el extranjero se fijaron en 5.394.2 millones de dólares. Informó Daniel Welbanks. Más detalles en radiofórmula.mx.
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0: Estamos de regreso platicando con Patty Dreising. Ah, qué tema tan importante. Y decimos muchas cosas en la pausa comercial, pero bueno, una de ellas es que no te das cuenta, ¿no? O sea, no te das cuenta que estás metido en esta situación y que le das tantas vueltas a ti, y es difícil, es tan difícil salir.
1: Sí,
0: tan
1: pero
0: difícil.
1: Había algo que decía Cristian que me parece que es súper interesante. Cristian decía recién que él, desde el punto de vista intelectual, entiende todo lo que estoy diciendo y lo apoya y lo aprueba y todo bien. Pero cuando le toca pasar por la situación, todo esto no le sirve, ¿no? Y es verdad, cuando tú estás en el ojo del huracán, estás en el ojo del huracán. En ese momento no puedes pensar, bueno, esto es para bien, no puedes pensar. Pero el ojo del huracán no dura eternamente.
0: Es cierto.
1: Y eso sí lo sabes. Sabes que no estás en el ojo del huracán todo el tiempo. Te puedes tomarte, como dice mi hermana, 72 horas, dice mi hermana.
0: Muy buenas.
1: ¿No? Puedes tomarte un momento, ¿no? Un momento para entender que estás ahí, estás en pleno dolor. Entonces, no resistas al dolor, esto es todo lo que estoy diciendo. No lo resistas, porque si lo resistes, lo vas a transformar en sufrimiento.
0: ¿Es cierto?
1: Este es el punto. No te pelees con el dolor. Déjalo ser. Déjalo ser, pues te duele, te duele. ¿Qué le vas a hacer? Te duele.
0: Claro.
1: Te duele, ¿no? Entonces, y hay distintas cosas. Y acá voy a decir algo que es bastante terrible, pero es necesario saberlo, ¿no? El tema es que cuando tú estás en medio del dolor, en medio del tremendo dolor, hay personas que quieren tomar medicamento para...
0: Sí,
1: cuando el dolor es emocional, ¿no? O un ansiolítico, o algo que te haga dormir, ¿no? Y a veces los mismos familiares, por ejemplo, cuando hay una pérdida muy dolorosa, ¿no?
0: Sí, sí.
1: Entonces, hay una psicóloga, chilena, me quedé pensando porque se me fue el nombre en este momento, pero es muy famosa, muy, muy famosa, y tiene muchos podcasts y muchas cosas. Falleció una hija de ella, ¿no?, en algún momento, y ella lo que decía era, tengo que vivirlo, no me mediquen, no me den nada, tengo que vivirlo. Es muy fuerte, ¿no?, muy, muy, muy fuerte esto, pero... ¿qué pasa acá? Les prometo, la semana que viene les traigo el nombre, porque hasta tengo libros de ella y en este momento se me borró de mi mente, no importa. El asunto acá es que no resistas, no te enojes, no te pelees con la situación. Vívela, te va a doler. Por supuesto, si el dolor es físico, por ahí sí te pueden ayudar con analgésicos. Si el dolor es emocional, trata de transitarlo lo que puedas. A lo mejor sí te puedes ayudar con algo que te permita dormir, pero no que te anestesie. ¿Sí? ¿Se entiende esto? No.
0: Perfectamente.
1: La anestesia emocional no es buena. Sí es bueno dormir. Es necesario dormir, porque cuando uno duerme bien, piensa mejor al día siguiente.
0: Claro.
1: Entonces, dormir sí es necesario, pero no la anestesia emocional, porque la anestesia emocional no te deja sacar el aprendizaje que hay que sacar y luego te vuelven a pasar las cosas. Entonces, esto es muy importante, ¿no? O sea, hay una diferencia entre procurar dormir bien, y si necesitas un poco de ayuda, pues adelante, ¿no?, a buscarte una anestesia emocional. Es diferente a nivel físico.
0: Correcto.
1: ¿No? Porque cuando tú tienes un dolor espantoso,
0: sí, claro,
1: ¿no?, te duele el ciático, por ejemplo, que es uno de los dolores más horribles que pueden existir, pues claro que necesitas un medicamento que te ayude, y luego pues pensar con más claridad para que tú este dolor, qué tengo que aprender de esto, cómo manejar esta situación, cómo la transformo, ¿no? Porque sí hay que entender que no se trata de sufrir porque sí, ¿eh? Porque Isabel Allende, no es Isabel Allende, no. Isabel Allende es una escritora, pero no es una psicóloga. Yo creo que se llama Pilar, pero no me puedo dar el apellido. No sé, Pilar Sordo puede ser.
0: Podría ser
1: Pilar Sordo.
0: Ahorita lo vamos a checar.
1: Me parece que es Pilar Sordo, fíjate.
0: Sí, es Pilar Sordo.
1: Es Pilar Sordo. Ahí está. Que ella habla justamente de todo lo que a ella le pasó frente a esta situación por la que tuvo que transitar.
0: Claro.
1: Fue una situación muy difícil. Y ella decía, no me anestesien.
0: Déjenme pasar por el dolor.
1: Déjenme vivirlo, déjenme pasar por acá. Entonces, Sí, que es muy fuerte. Este es un ejemplo extremo, ¿no? Pero el asunto es ni sufrir innecesariamente, ¿no? O sea, el sufrimiento es en general innecesario, sino transitar el dolor. Por supuesto que hay paliativos al dolor, pero no una a nivel emocional no sirven los anestésicos. Esto es lo que quiero transmitir. Porque si no, no lo aprovechamos. Si no, no aprendemos. No llegamos al momento de la resiliencia, que es donde realmente nos recomponemos, donde hemos tomado buenas decisiones, donde podemos hacer una transformación positiva para nosotros.
0: Así,
1: ¿no?
0: Es.
1: Entonces, esta no sé si responde, ¿no?, a la pregunta, pero... Sí, y entender esto, cuando estamos en el ojo de la tormenta, estamos en el ojo de la tormenta. No hay otra, no es que en ese momento me voy a sentar a hacer OM y a pensar que es lo mejor que puedo hacer, porque no puedo.
0: No, porque simplemente no se puede
1: claro. En ese momento. Entonces, sí es necesario poder dormir bien, eso es muy importante, pero no anestesiar para poder aprender, ¿sí? Y tomarse, como dice mi hermana, 72 horas.
0: Me encantó eso.
1: Porque eso te va a permitir pensar con mucha más claridad después qué hacer con todo esto que te está pasando, ¿no? Y cómo manejarlo de la mejor manera, ¿para qué? Para que no afecte tu alma, para que tu alma pueda mantenerse en paz. Cuando tú tienes paz interior, porque tú estás confiada en cómo actuaste y en las cosas que has hecho, tú tienes paz interior, pues eso te va a ayudar a sobrellevar cualquier situación.
0: Sí.
1: Pero cuando tú no tienes paz interior y estás en guerra interna, vas a ver guerra afuera. Te va a costar muchísimo más trabajo.

0: Transitarlo, si alguien necesita un paliativo adelante, pero no un anestésico en el caso de que el dolor sea emocional, vale. Es diferente al dolor físico, y entender a partir de ahí que todo tiene un sentido, todo tiene un propósito, es cuestión de encontrarle el propósito, ¿no? Y
1: ese es el punto, encontrar el propósito.
0: Y ahí vamos a estar entonces en el camino de la resiliencia. Y con esto les dejo un beso grande para todos y hasta el próximo martes.
1: Hasta el próximo martes, Pati, qué conversación tan fuerte tuvimos hoy, muchas gracias. Gracias a Cristian y a toda la producción de Que Dicen Ellas, por supuesto que a ustedes que nos escucharon. Recuerda que nosotros nos vemos mañana a las 9, pero que hoy a las 3 te espera Adriana Márquez. Bye bye.
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12: ¿Qué tal cuando la gente se dice que habla muy bien inglés o ellos presumen hablar muy bien inglés? Dicen todas las marcas en inglés. Por ejemplo, Versace, cuando la marca Versace es italiana. Entonces tengo que pronunciar Versace. O decir que tengo un Porsche en lugar de decir tengo un Porsche. Porque en alemán, Porsche, se dice Porsche porque todas las es al final se pronuncian como Marlene Dietrich, por ejemplo. Que todo el mundo dice Marlene, pero es Marlene. Entonces, si nos damos cuenta, no todas las marcas extranjeras o no todos los nombres extranjeros están en inglés. Por tanto, tenemos que cerciorarnos que sabemos de qué lengua provienen, ¿no? Entonces, si nosotros decimos una marca de otro lugar, como Louis Vuitton, por ejemplo.
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0: de Ciudad de México, Telefórmula, Radio Fórmula y redes sociales multiplataforma de Grupo Fórmula. Oigan, pues hoy ya sabemos que es el día de la Batalla de Puebla, hoy 5 de mayo, los saludamos con todo cariño aquí en vivo desde Ciudad de México, le mandamos un abrazo con todo con nuestro corazón a Puebla. El año pasado, 5 de mayo, estuvimos en Puebla, la verdad, si no me falla la memoria, tuvimos el gusto de estar por allá, tuvimos historiadores en la clan, en la feria de Puebla, y les mandamos un abrazo con mucho cariño. Hoy se conmemora la Batalla de Puebla, el día en que el ejército mexicano derrotó a las fuerzas francesas bajo el mando de Ignacio Zaragoza. Los que hemos vivido en Estados Unidos sabemos que es muy interesante, porque aunque aquí en México es un día muy importante, pues no es un día oficialmente feriado, pero en Estados Unidos el 5 de mayo es piensan que es nuestro día de independencia. Más adelante, no hoy, pero más adelante vamos a hablar con uno de nuestros historiadores invitados, me refiero más adelante en la semana, de cómo fue que Estados Unidos convirtió el 5 de mayo en algo así como la independencia de México, porque allá se celebra, hay ventas especiales, todo el mundo celebrando el 5 de mayo, se celebra más el 5 de mayo en Estados Unidos que aquí en México. Y un día como hoy, también un 5 de mayo, pero en 1800, bueno, la Batalla de Puebla fue en 1862, un día como hoy, en 1877, Porfirio Díaz tomó posición como presidente constitucional de México, marcando el inicio de la etapa llamada el porfiriato, un tema que también durante la semana vamos a tocar, porque cada vez hay más controversia sobre la figura de Porfirio Díaz. Y en 2023 la Organización Mundial de la Salud declara el fin de la emergencia internacional del COVID-19. Un día como hoy, en 2023, se acabó la pandemia. ¿Se acuerdan? Nos echamos del 20, 21, 22, 23, todos con tapabocas. Nunca olvidaremos esa etapa en nuestras vidas. Le mandamos también un abrazo con mucho cariño a todas las parteras de México, a todas las parteras que ayudan durante el embarazo, el acompañamiento del parto, cuidados por parto. Hay muchas parteras maravillosas en nuestro país. De acuerdo a la Organización Mundial de la Salud, las parteras pueden cubrir gran parte de los servicios esenciales de salud materna y neonatal, contribuyendo a reducir muertes evitables. Así que a todas las parteras de México, las cuales hay muchas, también les mandamos todo nuestro cariño. Bueno, hoy en el programa vamos a abrir hablando de los sueños. ¿Alguna vez has sentido que te trabas en tu vida, que hay cosas que quieres manifestar y que por alguna causa no se están dando? Bueno, pues los sueños tienen un poder enorme, enorme, enorme. Es una fuente de información que no nos han enseñado a explotar, a indagar en nuestros sueños. Y hoy estará con nosotros la gran Gina Goldfeder, psicoterapeuta, que mañana, por cierto, va a estar presentando su nuevo libro aquí en Ciudad de México, y nos viene a hablar justamente de por qué soñamos cosas que a veces no entendemos. ¿Qué pasa cuando sentimos que no soñamos o no recordamos nada? ¿Cómo recordar más nuestros sueños? Y sobre todo, ¿cómo usar nuestros sueños para poder encontrar guías? Dicen los expertos, hablaremos con Gina, que los sueños siempre es nuestro subconsciente que se está manifestando. El subconsciente te está hablando, te está dando mensajes y diciendo cosas muy importantes. Y la psicología moderna, hoy en día, lo toma muy en serio. Entonces, ¿cómo podemos aprender a leer los mensajes que aparecen en nuestros sueños? ¿Cómo los podemos utilizar en nuestra vida? Y más adelante, en la segunda hora del programa, estará con nosotros Bárbara Tijerina, esta gran experta en inteligencia emocional y educación del lenguaje corporal y lenguaje no verbal, que nos viene a hablar de cómo podemos aprender a leer el lenguaje no verbal de la gente y cómo podemos darnos cuenta de qué estamos transmitiendo más allá de nuestras palabras. Ella está en nuestro podcast de la semana y la tendremos hoy aquí en el programa, en un tema que ha sido muy, muy exitoso, muy interesante, que te puede servir en todos los aspectos de tu vida. De hecho, les vamos a compartir un segmento del podcast al regresar de mensajes y estaremos compartiendo algunas noticias buenas y cosas interesantes que están pasando en el mundo y reflexionaremos con ellas. Y le mando un abrazo con todo cariño a la gente de Aguascalientes, desde donde regresamos ayer. ¿Y qué creen? Nos vinimos en el avión con Foreigner. Llegamos al aeropuerto y yo, así en modo fan, estaba Foreigner en el aeropuerto y me hice amigo de Luis, el vocalista mexicano, nuevo vocalista de Foreigner. Ahorita les platico más después de mensajes en Grupo Fórmula.
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6: A poco más de media hora de Cabo San Lucas, en Baja California Sur, se ubica el pueblo mágico Todos Santos, con un toque bohemio, cultural y artístico. Esta localidad llena de encanto destaca por su estilo colonial, por su hotelería, su exquisita gastronomía local, una importante escena artística y playas cercanas como La Poza, Batequitos, San Pedrito, Cerritos, Punta Lobos y Los Esteros, donde se puede practicar deportes acuáticos o simplemente relajarse y tomar el sol. Con sus calles empedradas, Todos Santos ofrece galerías de arte y su atractivo centro turístico, en donde está la Plaza de Armas, una gran explanada adornada por palmeras y cocoteros, y la Misión de Todos los Santos, una majestuosa iglesia fundada por los jesuitas en 1720.
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7: El pingüino emperador es un maestro de la supervivencia en el frío extremo de la Antártida. A diferencia de otras aves, no vuela, pero es un nadador excepcional que se sumerge a grandes profundidades para cazar peces y calamares. Durante el invierno, los machos protegen los huevos sobre sus patas bajo un pliegue de piel, desafiando tormentas de nieve y temperaturas bajo cero, mientras las hembras buscan alimento en el mar.
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0: estamos escuchando al grupo Foreigner, que se presentó en la feria de San Marcos en Aguascalientes. Ahí estamos, fíjense, estamos en el video y estamos escuchando al vocalista original, que se llama, mi querida Andrea Rebelde.
1: Se llama Luke Graham y estuvo del 76 al 90.
0: Claro, Foreigner. Buenos días, Gina
1: Jaramillo. Buenos días, ¿cómo les fue?
0: ¿Tú fuiste fanática de Foreigner? ¿Creciste escribiendo Foreigner?
1: No sé, que
0: no tanto.
1: ¿No tanto?
0: Bueno, Luke Graham, el vocalista original. La banda Foreigner lleva 50 años. Uh-huh. 50 años. Y han tenido tres vocalistas, cuatro uh-huh. vocalistas con él. Y ahora, el nuevo vocalista es Luis Carlos Maldonado, uh-huh. mexicano, cosa que dio un espectáculo. Es un súper. Para empezar, es multiinstrumentista. Multiinstrumentista. Uh-huh. Entró a Foreigner como guitarrista y multiinstrumentista. Y luego se dieron cuenta que cantaba también. Ahí nos platicó. Lo que pasa es que llegamos, ¿verdad? O sea, de modo.
1: Es que darles contexto a la gente, porque la gente no está entendiendo.
0: Fuimos a Aguascalientes, vimos a Foreigner, el concierto increíble. Uh-huh. Gritamos, no sé cómo no estamos afónicos, la pasamos. Sin, había 20,000 personas.
1: Wow.
0: Concierto gratis, además, para toda la gente, regalarle un concierto de Foreigner. Y ellos en el escenario se veían agasajados, como que uh-huh. la pasaron increíble. Y uno piensa, a lo mejor así son todos conciertos. Uh-huh. Pero llegamos al aeropuerto, al muy bonito aeropuerto de Aguascalientes. Uh-huh. Y vamos entrando y me dice Andrea.
1: Y yo con mi radar así de ojo de loca yo.
0: Mira que
1: ahí están los de Foreigner, porque traen pelazo. No sé si
2: es que son rockeros,
1: no sé, pero son rockeros. Porque justo Marco me decía en el concierto, oye, ¿cómo nos han quedado pelones? Y yo, pues yo creo que han de usar el shampoo de caballo o así, no sé. Y entonces ahí vamos Marco y yo, porque no había gente, estaba vacío. Entonces ahí vamos atrás de ellos así. Y yo, Marco, se metieron al VIP lounge.
0: Ya nos
1: metimos. Y Marco, a ver, vamos a ver, yo, ¿qué tarjeta se necesitará para el VIP
0: no
1: lounge?
0: No teníamos esa tarjeta.
1: Así, ya sabes que tienes 40 sí. tarjetas, ninguna
0: funciona. Y nos metimos, pagamos por entrar y ya pues nos sentamos, no había dónde sentarse cerca de ellos, ahí como para que sí. tengo que hacer conversación, tengo que hacer relaciones públicas, sí. todo lo que enseño en mis talleres, aquí lo tengo que aplicar.
1: Claro, sí.
0: Y ya nos sentamos, así muy discretos como unas mesas, y de repente sí. Luis Maldonado, mexicano, el nuevo vocalista de Foreigner, va caminando hacia el buffet y yo lo saludé pues con toda seguridad. ¿Qué pasó, sí. Luis? ¿Cómo estás?
1: Sí, sí, sí. Ay, ¿qué onda, compadre? Luis. Y el otro día es con el melón verde, así. Sí. Hi.
0: No, y dije, yo también. O sea, parte de la sí. técnica, cuando conectas sí. con alguien, tienes que establecer una realidad. Se llama, eso lo enseñamos en nuestros talleres, se llama realidad compartida. Uh-huh. O sea, tú tienes que encontrar, o sea, lo último que debes de hacer es, ay, yo soy fan de Foreigner, me encantó el concierto de ayer, porque okay. pues, entonces como que se ponen a
1: la resistencia.
0: Como la defensiva. Entonces tienes que encontrar realidad compartida. Y yo le dije, oye, yo empecé mi carrera, dije, soy conductor de radio y televisión, porque vi carita de que no tenía la menor idea de aquí.
1: Claro.
0: Y le dije, yo crecí en, yo empecé mi carrera en Ciudad Obregón. Uh-huh. Tú eres de Nogales. ¡Ah! Y ahí cambió la cosa. Es como tú tienes algo. Entonces dije, ah, claro, Obregón, yo tengo familia en Obregón. Ah, no sé qué. Y ahí nos empezamos. Ah, mira, te presento a Andrea, nuestra productora de radio. Tenemos un programa nacional. Uh-huh. Hoy estábamos hablando de ustedes en el programa. Y pusimos la canción uh-huh. que cantaste, la que grabaste en español, que nos gustó mucho. Y entonces él se emocionó y empezó a hablar. Sí, ah, claro, esa canción que grabé con
1: Joy Huerta, que se llama Quiero Saber Si Es Amor.
0: Sí, y entonces nos empieza a decir, yo, fíjate que me dice, qué interesante. Cambiamos en inglés porque vi que no estaba muy cómodo en español.
1: Sí.
0: Y cambiamos, porque nació en Nogales.
1: Solo nació en Nogales,
0: pero creció en Estados Unidos.
1: Y siempre en Estados Unidos.
0: Exacto. Pero como si es el primer mexicano sí. que llega a ser vocalista de un grupo internacional, así, de rock, o sea, sí, este cuate está haciendo historia.
1: Claro.
0: Y entonces me dice, sí, fíjate que es muy interesante porque todo mundo quiere hacer el crossover al inglés, uh-huh. pero como yo soy mexicano, le he estado vendiendo la idea a los productores uh-huh. de Foreigner de hacer el crossover al español
1: claro.
0: y empezar a grabar temas de Foreigner en español. Entonces grabaron la que tocamos ayer.
1: Uh-huh. Quiero saber si es amor, que es I want to know what love is.
0: Exactamente. Y uh-huh. me dijo cómo la tradujeron 20,000 veces y estudiaron la letra para que no sonara traducida uh-huh. y que les fue muy bien. Ahí está un pedacito, verás, sube la canción. Ahí está.

0: la magia de la canción es que es el mismo productor, Mitch, el productor, el director musical de Foreigner, produjo la canción, y entonces es idéntica. No es como que un grupo agarró, hizo un cover y la grabó diferente. O sea, es tal cual. Entonces me dijo él, estamos tratando, creo que iban a grabar Urgent, o te grabaron Urgent. Él trae la idea de grabar todos los éxitos de Foreigner en español, uno por uno. Entonces esta fue la primera prueba.
1: Qué buena onda, ¿no?
2: Sí, correcto.
1: Porque pienso en músicos gigantescos que de origen mexicano, que en Estados Unidos también son importantes, como Santana, el guitarrista.
0: Ah, Santana, guitarrista.
1: ¿No? Carlos Santana, que también es este ícono de la música, Javier Batis en su momento, gente de Frontera, Baby Batis, también su hermana,
0: pasaron
1: de
0: por Tijuana.
1: Claro, pero que son personajes que en Estados Unidos también tienen un gran peso.
0: Pero hicieron, claro, ese es otro camino, hicieron su propia carrera.
2: Sí, claro.
0: Batis es hijo de mariachis, eran de Guadalajara.
1: Ay, ya.
0: Y su papá es mariachis de Guadalajara.
1: Pues con razón, tan talentoso.
0: Sí, tan talentoso.
1: Mucho talento.
0: Y los dos pasaron por Tijuana y de ahí.
1: Sí.
0: Pero sí es cierto, ese es otro gran caso. Sí. Pero de que se haya metido un grupo famoso, sí sería el primero.
1: Claro, sería el primero. Sí,
0: entonces,
1: sí, sí.
0: Estudió guitarra clásica desde niño. Fue a la Universidad de Arizona, le dieron una beca.
1: Correcto.
0: Y es multiinstrumentista, compone, toca guitarra, teclados, bla, bla, bla.
1: Talentosísimo.
0: Y canta increíble. Pero entonces estuvimos platicando con él y todo. Y dijo, oye, te invitamos al programa. Y dijo, sí, claro, me dio su teléfono y todo. Total, que ya soy amigo.
1: Marco,
0: yo controlando mi corazón, porque para mí, yo crecí con Foreigner. Claro. O sea, yo tenía 11 años, 10 años cuando oía su música.
1: Claro.
0: Y entonces, como que.
2: No, y luego subimos al avión y pues obviamente les tocó al lado, ya sabes. Y Marco así que... Y el otro todavía, ¡ay, tu maleta, qué padre! Y le chuleó la maleta y todo. Y yo, bueno, ya. Amiga, te de ombligo ya.
0: Ya, me mandó WhatsApp y todo.
2: Sí,
0: y ya. Y mira lo que enseño en los talleres, si funciona.
2: Sí.
0: Porque en los talleres enseñamos cómo conectar con alguien en 15 segundos o menos. Y entonces
1: es importante, ¿no?
0: Pero el tema es nunca ponerte en modo fan. Claro, sino hablar de cosas que la otra persona le interesan, poner en la mesa que hay para... Por eso le dije, estamos en radio, pusimos tu canción, o sea, estamos ofreciendo algo.
1: Y luego, por ejemplo, yo veo en películas, ya tú no me dirás si funciona o no, que de repente en Euphoria, en uno de los últimos capítulos, llega Maddie y se presenta con una chava con la que quiere trabajar. ¿Eso funciona? Que tú te presentes y digas, yo soy esto y hago esto y esto.
0: Muy buena pregunta. Lo primero que tienes que hacer, el error principal, ahí va. El error principal que la gente comete cuando se acerca a alguien famoso o no famoso, tú quieres, es pedir algo. Entonces, el error es pedir primero. La forma de conectar con alguien es servir primero. Entonces, si yo me, como cuando tú vas a un lote de autos, ¿no? Y se te acerca alguien y sientes que te quiere sacar tu dinero, se te acerca un vendedor de lo que sea, y sientes que te quieren sacar tu dinero, te vas a defender, entra tu instinto de supervivencia. Lo que tú tienes que hacer como un buen vendedor, porque todos somos vendedores, en el caso de que quieres sacar el contacto con alguien, conectar con alguien, es servir primero. ¿En qué te puedo ayudar? No te vengo a pedir nada. No le pedí foto, no le pedí autógrafo, no le pedí un video, no le pedí un saludo, lo de invitar al programa de radio fue al final, by the way, pero ¿qué fue lo primero que le dije? Hola Luis, soy Marco Antonio, realidad compartida, yo crecí en Sonora, en Obregón, yo también soy, realidad compartida, ya tenemos algo en común, ¿no? Y de ahí fue, hoy en la mañana en nuestro programa nacional de radio, o sea, para que te entienda,
1: fresco.
0: Tocamos la canción que grabaste con Joe y ahí le cambió la cara. ¡Ah, qué buena onda! Porque eso a él le interesa.
1: Sí,
0: lo que yo le estoy diciendo es, yo puedo ser una vía de difusión para eso que estás haciendo y que te gusta mucho. Entonces, hablamos de, ahí conectamos. Entonces, lo que tienes que hacer es servir primero. ¿Qué te puedo ofrecer? Entonces, si a ti alguien te ofrece ayudarte... Es muy vieja la fórmula. Cuando te gustaba alguien en la escuela, en la antigüedad, cuando nosotros éramos pequeños, te gustaba alguien, pues no llegabas a decirle, oye, me gustas, quiero salir contigo, es una tontería.
1: Eran los más aventados que sí.
0: Pues claro, sí, pero casi nunca funciona, menos que el cuate te encante.
2: Te echaban la mano así.
0: Eso.
2: Oye, te ayudo, vi que estás fallando en las mates, mira, ve. Y se juntaba y se arrimaban así a tu pupitre, ¿no?
0: Exacto. Estás fallando, o sea, entonces la fórmula es... Investigo qué hace falta, investigo qué hace falta y ofrezco, si está en mis manos, una solución para eso. Te cargo los libros, te explico las matemáticas, vi que estás batallando, cuando te pasaron al pizarrón, vi que no, yo te puedo con todo gusto y sin ningún interés, con todo gusto yo te puedo explicar.
1: Ah, claro.
0: Entonces, ¿qué pasa? Pues te va a dar su teléfono, van a hacer una cita. Entonces, lo que tú quieres es la cita. Pero entonces la clave es esa. En las relaciones públicas, en las ventas, ya salió, fíjate, la anécdota de Foreigner, se convirtió en servir primero.
1: Claro.
0: Pero cuando estás en escasez, cuando tú por dentro no has trabajado en ti y sientes que te hacen falta muchas cosas y que estás vacío y te da esta ansiedad, entonces pides primero.
1: Claro.
0: Y la clave es
2: Servir primero.
0: Resiste la tentación de pedir y sirve primero.
2: Claro.
0: Y si sirves primero, la otra persona ya no te ve como una amenaza. Uh-huh. En vez de que digas, ay, me quiere comer, dice, yo puedo comer algo. Uh-huh. Que es al final del día el cerebro reptiliano que huye cuando se siente en peligro. Y lo que tienes que decirle a la persona que estás conociendo, especialmente si es alguien muy importante o famoso, al que se le acerca mucha gente, desde un doctor, un político, alguien, un artista.
2: No, y aparte estaba en una zona VIP, entonces imagínate que hubieras faneado, él también me hubiera dicho, chale, o sea, estamos en el VIP y hasta en el VIP me vienen a fregar.
0: Claro.
2: Se hubiera puesto todavía más resistencia.
0: Me hubiera encantado una foto con él, me hubiera encantado un video, un saludo para la
2: ahorita
0: radio.
2: Ahorita pedimos las cámaras del VIP.
0: No pero no se lo pedí, ¿me explico? Sí, porque eso hace que, ah, mira, conocí un cuate que es conductor de radio, me ofreció una entrevista sobre lo que estoy haciendo en español, que a mí me interesa, es mexicano, ¿sí? Y no me pidió nada, ya en el avión te fuiste, ya no lo seguí. Ya, no,
2: él te hizo la plática.
0: Claro,
1: porque además es auténtico, o sea, si hay algo ahí muy padre que se generó ayer.
0: Pues eso fue con Foreigner, ya, ahí les aviso cuándo lo vamos a tener entrevista.
2: Ya rato de colaborador.
1: De colaborador,
0: no, o sea, no, pero fregoncísimo, si pueden ver a Foreigner, no se lo pierdan. Vamos y volvemos.
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15: La hoja santa es una hierba que se utiliza con fines gastronómicos y médicos. Su forma de corazón es perfumada con un fuerte aroma, pero de sabor dulce. Forma parte de la familia de las pimientas. En la cocina se usa para preparar carnes, salsas, caldos y quesos. Por su aroma, se usa también para aromatizar tamales y chiles rellenos, entre otros platillos. En la medicina contribuye a disminuir la fiebre e inflamación de los riñones. La infusión de hoja santa es usada para tratar problemas respiratorios como el asma.
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0: 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Dijo que Estados Unidos no aportó, reiteró, ningún elemento que acredite lo que llamó urgencia.
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0: recordando éxitos ochenteros, Eurythmics, con eso que se llama Sweet Dreams, Dulces Sueños. Y hoy está con nosotros Gina Goldfeder, que mañana va a presentar, voy a tener el gusto de estar con ella, presentando su libro, En un sueño cabe tu vida, el método libera, sueña para la transformación personal. Bienvenida, mi querida Gina Goldfeder, ¿cómo estás, amiga?
1: Bien, me da mucho gusto estar aquí contigo.
0: Qué bueno que...
1: Y hablar de este tema que nos gusta tanto.
0: El poder de los sueños, el poder... Los sueños es algo que, en forma muy interesante hoy en día, como cualquier buen terapeuta, psiquiatra, psicólogo bueno, te pregunta, ¿no? ¿Qué soñaste?
1: Y no solo te pregunta, no se pierde la oportunidad de que el paciente, cuando dice soñé tal cosa, ajá, meterlo en el contexto de trabajo personal.
0: Claro, pero eso es reciente. O sea, la psicología lleva 100 años, 150 años que se aceptó como algo... Antes se burlaban de los psicólogos, ¿no? Los científicos no tomaban en serio a los psicólogos. Un error terrible. Pero dentro de la psicología, el tema de la seriedad de los sueños todavía está en pañalitos, ¿no?
1: Exacto. Y dices algo súper importante, Marco, que es que la gente en un café o en un evento o en una fiesta o así dicen, ay, no saben lo que soñé, ajá, pero lo dicen como un chisme o como una plática que no tuviera relevancia. Ajá. Y en realidad el sueño es lo más importante que tienes tú, porque es toda tu información sabia, tu intuición, tu DNA, tu bitácora, tu biblioteca personal.
0: Sí.
1: Es más, tus sueños saben de ti muchísimo.
0: Claro, y te están, o sea, el sueño es una forma en tu mente subconsciente está comunicando cosas que te quiere decir. Es como un gran amigo que te está dando tips, decís, oye, nos pasa esto.
1: Y es el lenguaje de tu alma. Ajá. O sea, realmente tus ancestros se conectan contigo a través de los sueños, los problemas los puedes resolver a través de los sueños, las heridas, ajá, emocionales también se resuelven a través de los sueños. Es una sabiduría interna que tenemos, ajá, que no tenemos que ir con nadie ni siquiera, ajá, pero solo tenemos que prestar atención.
0: Pero hay que aprender. Hoy me tienes la suerte de tener una terapeuta como Gina Goldfeder, que sabe esto y la apasiona. Porque no, yo he tomado mucha terapia. No todos los terapeutas te preguntan por sueños. No todos los terapeutas le dan la importancia. Hay unos que sí les encanta y otros que no.
1: Se les va la gran oportunidad porque, ajá, yo, un paciente me dice, y soñé, y yo, espérame tantito. Y agarro, y entonces, y ellos se ponen como hasta cambia su lenguaje corporal, ajá, cuando yo agarro la pluma y voy a apuntar, ajá, y dicen, ah, esto sí es algo importante.
0: Sí.
1: Y entonces ya los que llevan mucho tiempo en terapia dicen, déjame contarte lo que soñé. O de hecho dicen, lo que soñé significa esto y es la, ajá, segunda parte, como si fuera una serie.
0: Sí.
1: Ya voy en la segunda parte de esto.
0: Por ejemplo, en tu práctica como psicoterapeuta, ¿cuáles algunos ejemplos de cosas que has visto que estaban... trabadas o no sanadas, que a través de compartir sueños contigo y trabajarlos se solucionaron? ¿Qué tipo de problemas se pueden solucionar a través de
1: rupturas amorosas, ajá, o sea, rupturas de relaciones, o sea, que el sueño anticipaba que ya no era una relación que podía sostenerse, o cosas que se han callado las personas, ajá, o revelaciones como abusos emocionales, abusos físicos,
0: ajá.
1: Los sueños son atemporales porque el inconsciente es atemporal. Quiere decir que en los sueños toda la información de tu vida y hasta previa de tu vida está apareciendo simbólicamente en el sueño. El sueño tiene el poder anticipatorio de decirte qué va a ocurrir porque está conectado con la intuición. La intuición es el lenguaje del corazón. Está comprobado que el corazón tiene más neuronas que el cerebro.
0: Ajá.
1: Y entonces el corazón puede anticipar entre 4 y 6 segundos algo que va a ocurrir.
0: Uh-huh.
1: Esto que le llaman las latidas, o sea, cuando tú, sí, dices, esto, uh-huh, esto me late, no me late, es porque tu corazón está anticipando la,
0: literal,
1: información.
0: O sea, cuando decimos me late, no me late, es una corazonada, hay ciencia detrás de esto hoy.
1: Mucha ciencia, muchísima ciencia, y además es real y es, ajá, verdadero. Cuando tú estás haciendo algo que tu corazón, tu intuición te dice, no hagas eso, deberíamos de hacerle caso. Y los sueños,
0: ajá,
1: utilizamos... De hecho, nosotros utilizamos los sueños para poner en el mundo simbólico todo lo que necesitamos. Por ejemplo, te guardaste algo en vigilia, le querías decir algo a alguien, algo, pero es tu jefe o es alguien que no le puedes decir lo que quisieras porque entonces pondría en riesgo la relación profesional, por ejemplo, y te aparece perfecto en el sueño. O llevas sintiéndote incómodo en una situación, en el sueño aparece.
0: ¿Por qué aparecen esas cosas en los sueños y no durante el día?
1: Porque el sueño es la oportunidad para que repares, porque en el día a lo mejor se destruye, a lo mejor no es lo más sano que ocurra de esa manera,
0: ajá,
1: pero te lo repara el sueño. Los sueños todos son amorosos, hasta las pesadillas.
0: ¿Será que durante el día estamos pensando, resolviendo, haciendo, y no hay un momento vacío? O sea, no bajamos la guardia y en la noche, como estamos dormiditos, pues ahí es donde dice el subconsciente, ah, caray, ahorita es donde yo puedo darle.
1: Ahí es el momento de integración. Es como si tú vas a tu biblioteca y abres tus almanaques. Ajá. Y además viajas en el tiempo, porque sí, también tienes conexión con todos tus ancestros. Ajá. O sea, la gente te puede visitar ahí en los sueños porque, y eso sí, ya está medio científicamente comprobado, porque todavía tienen que trabajar, estudiar alrededor de eso, es que los otros seres, los que ya no tienen cuerpo, pero sí hay energía, transitan en tu sueño para poder conectar contigo.
0: Eso es a nivel espiritual ya.
1: A nivel espiritual. Ajá. Pero bueno, hay formas de comprobar cosas a nivel científico.
0: No, a mí me encanta lo espiritual también, o sea, nada más me gustaba distinguir, o sea, de cuando estamos hablando de ciencia comprobada y cuando son temas espirituales, nada más para entender.
1: Exacto.
0: Pero para mí son igual de importantes. O sea.
1: Es igual de importante, de hecho, como psicóloga, no digo mucho en el libro que es el lenguaje de tu alma, pero la verdad es que sí lo es.
0: Es el lenguaje de tu alma. Ahora, ¿por qué el subconsciente te habla en sueños con símbolos y como en metáforas? ¿Por qué no te viene el mensaje directo? En momentos en terapia me decían, es que una vez me acuerdo que tuve un sueño y soñé con una exnovia que pasaba esto y ella estaba sufriendo, y me dice mi psiquiatra, ay, ¿qué le pasaba a ella? No, pues le pasaba esto y esto y esto y estaba sufriendo por esto, pues me dice, eres tú en el sueño, ¿qué aspecto de ti esta chica te recuerda? Y yo, ah, caray. Entonces me explicaban que todos los personajes de nuestros sueños somos nosotros mismos y que simplemente el sueño nos los muestra como en ejemplos de otras personas que se relacionan con un aspecto de nosotros. Eso es.
1: En el mundo físico es la literalidad. Ajá. O sea, en el mundo físico estamos aquí tú y yo sentados y todo lo que estamos viendo es la literalidad de las cosas y de los objetos. En el mundo onírico son los símbolos, que son lo que significan las cosas. Por ejemplo, si tú admiras a alguien, lo vas a meter a tu sueño como un símbolo por la admiración que tienes. O si alguien te representa un reto, a lo mejor lo metes a tu sueño porque te significa a ti eso. Ahora, todo lo que soñamos son porciones de nosotros. Si admiramos a alguien, lo incluimos, somos, digamos, los actores también, pero los protagonistas, los directores de esa obra de teatro y de esa escenificación de los símbolos en los sueños. Lo que significan las cosas. Y yo trabajo muchísimo con lo que significan las cosas. Cuando alguien me dice, un paciente me dice algo, a mí lo que me importa es lo que significa. Agarro lo que me está diciendo, la literalidad de lo que está diciendo, no, me cae mal esta persona, ok, pero ¿qué significa eso?
0: Ya, entonces, esa es una primera lección muy importante. Todo lo que estoy soñando es una proyección de lo que me está pasando.
1: Eres
0: a mí.
1: Tú. ¡Qué maravilla! Imagínate.
0: ¡Qué maravilla!
1: Que una de las sabidurías más grandes viven dentro de ti.
0: Ajá.
1: Es más, nadie, por eso, este no es un libro, por ejemplo, que hable de, si sueñas esto, significa esto, de, no.
0: Hay muchos de esos ya.
1: Hay muchos de esos ya, pero además creo que no es lo más honesto que se le puede transmitir a las personas. Te voy a decir por qué. Porque no todos los que soñamos con mar nos significan lo mismo. El mar sí tiene que ver con la relación con la madre, pero hay alguien que puede soñar con un tsunami y hay alguien que puede soñar con un mar tranquilo o un mar claro, un mar turbio. O sea, muchas. Y además pueden ir cambiando esos sueños dependiendo de tu historia de vida.
0: Ok, entonces a ver, para empezar hay que entender que el sueño es como una película que estoy viendo, donde está proyectando mi vida, y los personajes que aparecen ahí son gente que yo conozco, pero están representando, son como actores que representan emociones y situaciones que yo estoy viviendo. En sueño me las ponen como gente que conozco para ejemplificar cosas que tienen. Pero es conmigo, no es que soñé con la exnovia, ay, voy a volver con ella, no.
1: O sea, es que tu inconsciente sabe de... Bueno, a veces también, a veces puede ser porque anticipa tu inconsciente, tiene un poder anticipatorio porque puede, a través de la intuición, ver lo que está por venir porque sabe qué te va a ir pasando porque sabe lo que estás viviendo.
0: Ajá.
1: Entonces el inconsciente tiene, digamos, la característica y la cualidad de ser atemporal. ¿Eso qué quiere decir? Por eso soñamos cosas a veces raras en el tiempo, porque en el inconsciente tú eres el niño, el adolescente, el adulto y el viejito que estás por ser. O sea, todo eso junto se pega en el inconsciente.
0: Ya, entiendo. Y ahí entonces la clave es cómo está interesante la aventura. Es como voy a descifrar este jeroglífico, este mapita que me dejaron, voy a interpretar. Eso es lo que tú enseñas. Tu pasión es, una de tus pasiones es aprender a que la gente pueda aterrizar los mensajes que se presentan en los sueños.
1: Yo ya no puedo dejar de ver lo que veo cuando descubro qué dice mi sueño, porque ya voy sabiendo lo que significan.
0: Ajá.
1: Y de verdad, en un sueño se puede resumir tu vida. Es más, de hecho, hay contenidos muy importantes en los sueños. Ajá. Que podrían ser como el trailer o, digamos, el resumen de tu vida si les prestas atención. Entre más vas trabajando con los sueños, que hay una metodología muy sencilla, porque ahora hay millones de metodologías para miles de cosas y entonces estamos involucrados en mucho de eso, pero nada más con que prestes atención, tengas tu diario de sueños al lado de ti, empieces a escribir, empieces a hacer una conversación con uno de los símbolos, una ventana, un perrito que aparece en tu sueño. Y el poder creativo se conecta directamente con la intuición.
0: Bueno.
1: Tú puedes crear una conversación, inventártela, ¿y qué crees? Todo va a estar correcta porque viene de ti.
0: Muy bien, muy interesante. Vamos a hacer una pequeña pausa y regresaremos con más de Gina Goldfeder, psicoterapeuta, que ya lanzó su libro En un sueño cabe tu vida, que está a la venta en todos los lugares en donde encuentran libros. 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Volviendo de mensajes, Gina nos va a decir por qué las pesadillas son también sueños amorosos y qué pasa con la gente que dice que no sueña. Volvemos.
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10: En entrevista con Azucena Uresti, el expresidente municipal de Mazatlán, Luis Guillermo Benítez, rechazó el señalamiento de la gobernadora interina de Sinaloa, Geraldine Bonilla, de que continuará con el legado de Rubén Rocha y que hay gobernabilidad en el estado.
11: A decirnos que en Sinaloa hay gobernabilidad y que seguirá con el legado de Rocha. ¿A qué se refiere, Azucena? ¿A los 3,500 homicidios dolosos? ¿A los más de 4,000 desaparecidos? ¿A las 177 mujeres asesinadas?
10: La Fiscalía General del Estado de Michoacán informó sobre la ubicación de 5 cuerpos en 3 vehículos diferentes, uno de ellos incendiado en una zona cerril del municipio de Pátzcuaro. Las víctimas fueron halladas con signos de tortura.
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0: está Diego Torres cantándole a los sueños y estamos con nuestra querida Gina Goldfeder, psicoterapeuta y autora de este nuevo libro que se llama En un sueño cabe tu vida, que tendré el gusto de estar acompañando a Gina Goldfeder mañana en el lugar de La Mancha, aquí en Polanco, Ciudad de México. ¿A qué hora se presenta el libro, si nos quiere acompañar?
1: Claro que sí, a las 7 de la noche. Ajá. Es en Mazarik, y con Esopo, la calle de Esopo, y ahí nos vemos, sí, ¿no?
0: Porque hay un lugar de La Mancha del lado de Reforma Lomas.
1: Exacto, pasándole, ese no,
0: el ese de Polanco. No, el de Polanco, ahí estaremos a las 7 de la noche, para que saluden a Gina, le den un abrazo, compren su libro, va a estar autografiando libros.
1: Claro.
0: Me imagino.
1: Sí, claro que sí, todo, todo. Y además, bueno, sí, no voy a decir la sorpresa, pero es una experiencia inmersiva, que ya verán.
0: Ah, nos vas
1: también
0: a poner...
1: también es sorpresa para ti.
0: Va a haber algo ahí esotérico, mágico, psicológico.
1: Pues vivencial, sí.
0: Vivencial.
1: Porque esa es una de las cosas importantes. Hay, ajá, que vivir los sueños, habitarlos y, sí, sentirlos, más que tratar de poner muchas palabras y, ajá, mucha raciocinio alrededor, porque conectar con sí, la emoción del sueño, eso es lo que te va a llevar a descubrir realmente de qué se está tratando.
0: O sea, va a haber como clasecita, una pequeña experiencia.
1: Es una experiencia.
0: Una experiencia. 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Comentarios de la gente aquí en nuestro canal de YouTube de Grupo Fórmula. Por cierto, gracias por la... les gustó la anécdota de Foreigner. Pero dice... dice, yo empecé, Alma de Morita, dice, yo empecé a tener un diario de sueños porque la mayoría de ellos me sirven como inspiración para mis ilustraciones. Mi favorito es cuando soñé con un osito que vendía unos tacos y esquites.
1: Buenísimo.
0: Qué buen sueño. Un oso que vende tacos y esquites.
1: Oye, qué emprendedor.
0: Por ejemplo, así a ojo de buen cubero, yo sé que no estamos en consulta, pero ¿qué le preguntarías a Alma de Morita? Dice, oye, Gina... soñé con un oso que vendía tacos y esquites.
1: Pues todos, desde su seudónimo de ella.
0: Ajá, Alma de Morita.
1: Ajá. Yo creo que la parte, digamos, natural y espontánea de ella no solo es nutrir, servir, sino hay una parte tierna en ello.
0: Ajá,
1: ¿no?
0: El osito.
1: Casi, casi te diría que es una persona tierna, que es una persona que le gusta nutrir a los demás.
0: Ah.
1: Y que además, si asume eso en su vida, va a tener mucho éxito en esas cosas que
0: hace. ¡Qué bonito! Entonces eso nos dice que Alma de Morita es una persona que le gusta dar, nutrir y hacer felices, dar amor, cariño a los demás.
1: Y una de los vías, de las vías en las que nutre a los demás, es a través de su ternura, de lo que da de manera tierna.
0: ¡Qué bonito!
1: Y no me equivocaría, creo. Ya veríamos, ¿no? Que nos conteste por ahí si me equivoco.
0: Sí, a ver, Alma de Morita, ponos aquí en YouTube.
1: Si le atiné o no.
0: Vania Rodríguez dice, cada vez que los escribo, los sueños, reafirmo que me la paso bien bomba. Pero me ayuda mucho a comprender situaciones y otras tantas me sobreavisa de algunas experiencias.
1: Exacto, en este caso también no solo es lo que más le gusta hacer o lo que la pone en la vida y le inspira, sino además si conecta con muchísima libertad, pues también a lo mejor se tiene que cuidar de ciertos excesos o de ser excesivamente confiada y estar en situaciones de mucha alegría, mucha diversión, pero a lo mejor pueden ser riesgosas, ¿no?
0: Ok. Supita HS en el canal de YouTube de Grupo Fórmula dice, yo he soñado mucho con que ando paseando con un grupito de amigos. Nos la pasamos bien. Yo sé que es porque nunca he tenido amigos. Ah, mira, nunca he tenido relaciones profundas de amistad. Qué interesante. Es un deseo, es un anhelo.
1: Pero además, el alma, o sea, además tu parte sabia te dice que sí, tienes la posibilidad, nada más hay que buscar la manera de cómo hacerlo.
0: Claro, entonces ese pensamiento limitante de yo nunca he tenido amigos...
1: Es un pensamiento.
0: Es solamente un pensamiento, exacto, no es la verdad.
1: No, la verdad de ti te aparece en el sueño.
0: Tu sueño te está diciendo... o sea, es algo que tú anhelas y tu mente...
1: Sí, es posible.
0: Te está diciendo, sí, es posible.
1: No, tu mente te dice que no, en la vigilia no estás pudiendo, pero tu sueño te dice, está en el mundo de las posibilidades. Te voy a decir por qué.
0: Ajá.
1: Si lo sueñas, es posible.
0: Si lo sueñas, es posible.
1: Claro, todo lo que aparece en el sueño es posible. Todo lo que aparece en el sueño es posible, es un mundo de posibilidades que tu intuición y tu inconsciente sabe que es posible para ti. Si no, no está dentro de la información de tu inconsciente.
0: Si lo sueñas, porque puede suceder.
1: Sí.
0: ¡Uy, yo he tenido unos sueños!
1: Okay. ¿Y quieres decir alguna?
0: Pues he tenido de repente sueños eróticos, Gina.
1: Bueno.
0: Y sueñas que ahí que tienes una amiga.
1: Bueno, es posible.
0: Que secretamente le traes ganas y en el sueño...
1: Pues, ¿qué crees?
0: ¡Kabum!
1: ¿Qué crees? Todo es posible. Todo es posible.
0: Ay, Dios, qué cosa. Ajá. Dice, es Ernesto Valdespino, ¿por qué a veces soñamos a color y a veces en blanco y negro?
1: Eso, bueno, sobre todo las personas que tienen problemas de visibilidad sueñan más en blanco y negro. Los niños todavía sueñan en blanco y negro, ajá, muy en tempranas edades. Y luego los coloridos también tienen que ver con las emociones. Ajá. O sea, los escenarios, los colores, los objetos que aparecen en los sueños determinan el nivel y el tono emocional de los sueños.
0: Ok. Pues,
1: y además, acuérdate, seleccionamos todo nuestro sueño. Si le ponemos un florero, si ponemos a esa amiga en el sueño erótico, o sea, todo lo seleccionamos.
0: Ok, entiendo. A ver, dijiste que las pesadillas también pueden ser amorosas. No fue que ignorara yo tu comentario, pero estaba muy bueno, lo guardé para este segmento. Cuéntanos de las pesadillas.
1: Lo que pasa es que en el mundo de la vigilia, en el mundo material, en el mundo consciente, nosotros creemos que la injusticia y las cosas horribles son literalmente como aparecen. Pero en los sueños, cuando estás teniendo una pesadilla, es un poder anticipatorio que te cuida de algo, que te está anunciando, te está diciendo cómo además. A lo mejor estás en un terreno baldío, o a lo mejor estás en un túnel sin salida y te marca la salida. Y tú crees que la pesadilla es estar en el túnel, pero a lo mejor te está diciendo cómo salir de él. Todo lo que viene en tus sueños tiene un propósito amoroso. Todo.
0: ¿Literalmente?
1: Es literal.
0: Las pesadillas pueden ser amorosas.
1: Todo el contenido onírico es amoroso, de hecho.
0: Todo. O sea, no hay nada que se presente para torturarte.
1: No.
0: Entonces, no. Las pesadillas son problemas, son miedos. Son alertas.
1: No, las pesadillas son tus áreas de oportunidad y los problemas que vas a resolver si le prestas atención al contenido del sueño.
0: Ajá.
1: Son tus vías de resolución, son tus respuestas.
0: Ajá.
1: Que no estás pudiendo resolver en el mundo de la vigilia.
0: Oye, la clase gratis se llama Descubre tus heridas emocionales a través de tus sueños. 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Pero ahí mismo, a los que les gusta el tema, ya se conectan contigo, les ofrecemos ya un curso, uh-huh, mucho más en forma. ¿A quién le ayuda ese curso? ¿Le puede ayudar a la gente que tiene pesadillas? O ¿A quién?
1: ¿Qué a los que creen que no sueñan, que sí sueñan, porque todos soñamos, nada más no nos acordamos.
0: Okay.
1: Y a todos los seres humanos, porque realmente los sueños son una herramienta poderosísima.
0: Ajá. Uh-huh.
1: Que nadie te la puede dar y que ya habita en ti. No, ni siquiera te tendrían que interpretar tus sueños. Cuando tú conoces tus sueños porque conectas con la intuición y conectas con unas herramientas muy sencillitas de lo que se llama la imaginación activa, que es cómo le pones energía y vida a esos símbolos, y además luego, tú ya bien sabes, eso es otra cosa, pero lo que son los sueños lúcidos. Ajá. O sea, cuando ya te empiezas a dar cuenta de más, porque a mí me ha tocado ahorita gente que ha leído el libro que me dicen, ya empecé a soñar, no, ya soñabas, nada más que ahora sí ya te estás recordando y le estás poniendo sentido a lo que sueñas. Y el siguiente sueño ya sabes además de qué se va tratando. Sí le vas haciendo el hilo conductor, como si fuera una novela, un libro de ficción, pero esto no es de ficción, esto es muy real,
0: sí,
1: de lo que trata tu vida.
0: Dice aquí Sandra Rodríguez, es que yo no sueño, ¿qué puedo hacer para soñar?
1: Ten tu diario de sueños, escribe lo que, por ejemplo, te levantas y tienes una emoción, escríbela. ¿Qué diría de ti esa emoción? Conversa con esa emoción, es una conversación.
0: O sea, aunque yo diría, me despierto, veo mi diario, no soñé con nada. Okay, no
1: importa. Inventa algo.
0: Inventa.
1: Haz una pregunta.
0: Ajá.
1: Haz un decreto. Hoy en la noche quiero soñar con tal cosa, a ver si es cierto. Y haz ese decreto muchas veces. Vas a acabar soñando con eso. Y además van a venir las respuestas. Oye, papá, nunca me respondiste esto, quiero que me lo respondas en un sueño. No se va a tardar en contestarte en el sueño,
0: claro,
1: no más de 2 semanas.
0: Porque es un error, o pregunto más bien, ¿es un error andar buscando el significado de los sueños en Google, en inteligencia artificial, en los libros de, si soñaste que se caen los dientes, significa? O sea, ¿es un error hacer eso? O
1: lo que pasa es que hay que hacer el trabajo personal. Si tú le preguntas a quien sea, ¿qué significa esto? Pero tú no haces tu trabajo de personal para descubrir qué te significa a ti, pues cualquiera, corres el riesgo de que cualquiera te diga lo que sea.
0: Ajá.
1: Y nadie conoce más de ti que tú. Entonces yo creo que eso tiene que ser un trabajo personal.
0: Ajá.
1: Sí, con ciertas técnicas, como tener tu diario de sueños, hacer la escritura, una serie de cosas. Ajá. Pero tú vas a saber qué significa en muy poco tiempo.
0: Hay mucha gente que está diciendo, yo no sueño. 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Y pues también el libro de Gina Goldfeder, En un sueño cabe tu vida, y por ahí puedes empezar. A ver, dice Yara Ayala, yo soñé que cocinaba en una cocina muy bonita y llena de armonía, y pone corazoncitos.
1: Bueno, seguramente o en su vida sí existe eso, o es la aspiración, o es el futuro más próximo de no solo la cocina, es la nutrición, es el alimento, es el amor.
0: Ajá. El hogar.
1: El hogar es algo que está ahí muy íntimamente relacionado con vínculos amorosos en su vida.
0: Habría que preguntarle, o que ella solita se pregunte,
1: Puede ser una conversación con el símbolo, con la cocina, ajá, con una parte de la cocina. Y hace una conversación.
0: Cocina, ¿qué me quieres decir?
1: Sí,
0: así como gestalt.
1: Sí, te va a decir.
0: Cocina, y tú te sientas en otra silla y dices, yo soy tu cocina, y ¿sí? mira. Y
1: ¿qué haces aquí? ¿Por qué apareciste en mi sueño?
0: Ajá.
1: ¿Por qué huele a sopita caliente?
0: Ajá.
1: ¿O por qué huele a fritanga? No sé lo que vaya
0: sopita
1: a oler.
0: Sopita de fideos.
1: Sopita de fideos.
0: Sí. No. Oye, dice Bessie, mi madre, que en paz descanse, contaba películas enteras. Le preguntábamos, oye, ¿eso lo viste en Netflix? Y decía, no, lo soñé.
1: Imagínate si hubiera vuelto directora de cine.
0: Es lo que me puse a pensar, o escribir libros.
1: Imagínate. Hay toda una documentación de cómo los artistas, sus obras vienen a partir de un sueño. Pintores, músicos, el arte está íntimamente relacionado con los sueños.
0: Oye, yo estoy tomando clases de piano y tengo maestro físico y maestro en línea. Incluso graba.
1: Maestro en tus sueños.
0: Y maestro en mis sueños. No, pero Jorge Altozano se llama, es un español buenísimo que tiene un curso de piano buenísimo en línea. Siempre dice, te dice, cuando te pone algo muy complicado, dice, tranquilo, practícalo. Dice, en el piano, dice, no sé por qué, muchas veces sucede que lo intentas y no te sale, y tranquilo, te vas a dormir y amaneces y te sale. ¿Por qué pasa eso? Y pasan muchas cosas. Uno estudia algo, me acuerdo cuando estaba aprendiendo inglés, había unas palabras que no podía pronunciar y tenía que hacer una grabación en inglés y había una palabra que no podía. Y me fui a dormir y de repente me levanto en la noche al baño y de repente la digo. ¿Por qué en la noche se superan cosas que despierto?
1: Porque está el poder intuitivo y el corazón, o sea, el raciocinio, las cosas que son lógicas y no lógicas son en el mundo de la vigilia, pero no en el mundo de los sueños. En el mundo de los sueños todo es posible. Todo lo que todas tus creencias limitantes son para el mundo de la vigilia, pero no para el mundo de los sueños. Porque en el mundo de los sueños todas las alternativas son posibles. De hecho, muchos de los descubrimientos que se han hecho son a partir de un sueño. La ley de la relatividad, o sea, muchas de las cosas se han soñado. Ahora, ¿por qué? Porque el mundo psíquico...
0: ¿La ley de la relatividad la soñó?
1: También la soñó. O sea, es que unió el sueño con lo que le pasó, ¿no? En la vida. Y también, o sea, viene y la ley de la gravedad.
0: Hay epifanías de científicos.
1: Claro.
0: Hay científicos que han tenido epifanías. Se están estudiando, están pensando y todo, se van a dormir.
1: Todas las ondas del cerebro, la onda gamma, delta, todas las ondas son frecuencias. Frecuencias psíquicas. El mundo psíquico está en los sueños, no en el mundo material. Entonces, por eso todo es posible, porque todo sí está ahí. Cuando se tiene un descubrimiento, se baja del mundo de lo psíquico, del mundo de las ideas, eso que ya existe. O sea, nada de lo que se descubre en esta vida no existió ya en el mundo que no es psíquico, ¿sí? O sea, todo lo que vayas a soñar, tu inconsciente sabe que es posible. Esa es la maravilla de los sueños, es que...
0: Pero soluciones mientras estás soñando, soluciones,
1: claro,
0: a problemas.
1: Claro, ahora, lo del piano específicamente, el piano, cuando se toca piano, es la relación del brazo con la mente y el corazón. Tú estás ejercitando el piano, cuando estás tocando el piano, estás haciendo una conexión directa con el corazón.
0: Ok.
1: El corazón, el lenguaje del corazón es la intuición.
0: Sí.
1: El lenguaje para descifrar los sueños es conectar con tu intuición.
0: Sí.
1: ¿Cómo sabemos que estamos desconectados con la intuición? Cuando tenemos certeza de algo que no podemos explicar, pero le queremos poner un pensamiento racional para poderlo explicar. Pero hay cosas que las sabemos y no tiene que ser racional la explicación.
0: O sea, cuando estás dormido, además de soñar, se están conectando cosas.
1: Todo el tiempo.
0: Que a lo mejor no podías conectar durante el día.
1: Por ejemplo, estás caminando en una calle y alguien violentó a alguien, alguien estaba gritando a alguien. Nosotros estamos recibiendo más de 100,000 estímulos al día, sonoros,
0: visuales,
1: de olores. A lo mejor pasaste por un lugar que olía horrible y eso te incomodó mucho y en el sueño aparece.
0: Okay.
1: Entonces hacemos esta integración de lo que no podemos integrar de manera consciente durante el día.
0: Oye, el tiempo se está acabando, pero danos una probadita de lo que podemos aprender en tu libro o en el curso, en la clase gratuita en línea. ¿Hay un hack para poder empezar a profesionalizar, optimizar nuestros sueños?
1: Que tienes el poder de saber todo lo que pasa en ti, pero tienes que disciplinarte para descubrirlo y que hay formas para hacerlo. Este libro te enseña un método que se llama Método Liberasueña, que es... ¿Cómo liberas, cómo conectas toda esa información valiosa, profunda y sabia, con conciencia, que ya de todos modos habita en ti? Entonces, en esta vida donde hay tantas opciones hoy en día, de que mucha gente te va a decir muchas cosas que puedes hacer, tú no nos prestas la atención a tus sueños, con seriedad, y con entusiasmo, y con disciplina, y con alegría, y tus sueños van a ser tus aliados para que empieces a aterrizar en la vida misma cosas que no las creías posibles, cosas que añoras.
0: Parte 1, el sueño que me quitó el sueño. Parte 2, método libera sueña. Parte 3, el alma colectiva de las historias compartidas. Está buenísimo, ya me lo regalaste, te lo agradezco. 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
1: Yo tener el honor de compartir esto contigo, que es un tema que nos encanta. Sí. Muchas gracias.
0: No, a ti gracias, con todo, es que es un honor para mí estar ahí contigo mañana.
1: Honor mutuo, muchas gracias, y pónganse a soñar, tengan la vida que sueñan, y ojalá que la vida que sueñan se les haga realidad en la mejor de las versiones.
0: Muy bien, y los que vayan a tomar la clase, hagan las dos cosas, el libro, claro, y la clase gratuita.
1: No se la pierdan.
0: No se la pierdan, se llama Descubre tus heridas emocionales a través de tus sueños, van a marcoantonioregil.com/fórmula, la clase es gratis, danos una probadita de lo que en esa clase es un intro gratis al curso, pero ¿qué es lo que aprenderíamos en esa clase gratuita?
1: Esa clase te lleva de la mano en todos los conceptos importantes de manera fácil que debes de saber. Cómo los símbolos sí tienen una razón de ser, desde dónde vienen los símbolos, ajá, la conexión con tu energía masculina, femenina, cuáles son las partes falsas de tu persona, okay, y que las descubras, cuáles son esas máscaras. Ajá. Entonces, todo lo que son los símbolos, te lo explica, y entonces tú, cuando vas teniendo tus sueños, vas sabiendo en tu propia vida lo, ajá, que significa cada cosa.
0: Ok. Mira, a mí dice Agustín, tenemos un minutito más, dice Agustín Aristeo, en una ocasión sucedió algo muy curioso, yo no soy religioso ni católico, pero hubo una noche en que soñé con la Virgen de Guadalupe, enorme, a lo largo de todo el cielo, me sentí abrumado. Dice, al día siguiente le conté a mi madre y a mi hermana, y ¿qué creen? Ellas también tuvieron el mismo sueño. ¿Cómo pasa eso?
1: Me encanta que haya dicho esto, rápido para cerrar.
0: Sí.
1: Habla de los sueños colectivos. Los sueños colectivos son sueños que tenemos varias personas en diferentes etapas de la vida y de la historia, y soñamos colectivamente cosas parecidas. Tu sueño, si yo lo utilizo como mío, puedo descubrir algo de mí y tú algo de mi sueño. Eso es el sueño compartido. Los sueños colectivos,
0: yeah,
1: son informaciones que compartimos todos y que cada quien le pone el símbolo o la interpretación que quiere, pero los podemos soñar juntos.
0: Ahora, si eres católico o eres creyente, obviamente vas a decir, es la Virgen.

0: pienso en la Virgen de Guadalupe, pienso en México, obviamente, es como una segunda
1: bandera. Y ahí ya te vas directo a lo que significa el sueño para ti y vas a saber perfectamente qué te quiso decir el sueño, porque sabes lo que significa para ti.
0: Y ahí es donde hay que descubrir si es literal o es un símbolo.
1: Las dos cosas son importantes.
0: Sí, sí,
1: porque
0: sí.
1: Tú le vas a dar el poder a las dos cosas.
0: Y cada persona que sueña tiene una interpretación y una razón diferente.
1: Es algo maravilloso.
0: Sí, es maravilloso, claro que sí.
1: Porque tú dime qué sueñas y te diré quién eres.
0: Ay, Gina, últimamente he andado muy erótico en mis sueños.
1: Bueno.
0: Yo creo que traigo falta de atención.
1: Bueno, entonces es una buena oportunidad. Nada más.
0: Es la única vida erótica que tengo en mis sueños.
1: Hay que seleccionar bien con quién. ¿No? ¿O de cómo? ¿O qué?
0: Gina Goldfeder, gracias, amiga, por estar con nosotros. Nos vemos en mañana en Lugar de la Mancha y en marcoantonioregil.com/fórmula para que se inscriban a su clase gratis. Se quedan con Maxine Goodside en Telefórmula y en Radio Fórmula. Continuamos después de una pausa aquí en Radio Fórmula. ¡Vámonos!
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4: 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Informo Aide Rivera. 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
6: El agua caliente se congela más rápido que el agua fría bajo ciertas condiciones, fenómeno conocido como el efecto Mpemba.
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0: Bueno, estamos de regreso. Ahí estábamos comentando qué guapo es Pepe Rojo.
1: Sí, pues le vaya muy bien con Cóctel, man.
0: Qué cara tan bonita tiene. Sí, le va a ir bien. Y además empieza novela, se llama Corazón de Marruecos. Y una serie también, trabaja mucho. Pero es buen actor y aparte, muy bonito de cara, es precioso. Bueno, les cuento que Marjorie de Sousa, otra vez en él. Fíjense que con la inteligencia artificial hicieron una foto donde está Marjorie, el niño, Matías y Julián Gil.
2: Ah, y están como de la familia, sí. Feliz de que parece que ya por fin después
0: parece
2: de tantos años...
0: Parece que se reconciliaron y todos nos fuimos con la finta. Yo también me fui con la finta y dije, ¡ay, qué bueno! Ya se reconciliaron. No. Sí. Es, fíjense, y luego está Matías abrazando a su papá y su papá le está dando un beso en la frente, en la cabecita, y están los tres ahí muy amorosos. Y dije, ¡ay, qué bueno! No.
2: Y luego hay otra foto donde van caminando en un parque, como
0: los
2: si un niño los agarrando y el niño en medio. Mm-hmm. Que esto está cada vez más delicado porque...
0: Míralos, ahí van caminando los tres, el niño en medio, agarrado de las manos de sus papás. Hijo, qué bonitas fotos, caray. Lástima que no sean realidad.
1: Exacto.
0: Entonces, Mario, eso fue lo que dijo Julián. Lástima que no sean reales. Porque sí. Están preciosas.
1: ¿Y qué crees, Max? Que no, esto no puede ser un acto de una demanda o algo. No, o sea, no hay una... Hay un vacío legal ahí, porque al final es un tema digital, pero tampoco es un tema digital que afecte o vulnera a la persona. O sea, si estas fotos fueran de índole sexual, por ejemplo, automáticamente sí es y se puede investigar con la policía cibernética. Pero un meme como tal, que podría decirse esto, no hay una forma en la que pueda Marjorie demandar a alguien o alguien esté señalado, alguien vaya a
0: hacerse. Marjorie sí se molestó.
1: Mucho, ¿eh?
0: Julián dijo que ojalá fueran ciertas y ojalá, y que lo conmovieron mucho las fotos porque se ve abrazando al niño, a Matías. Matías está feliz, él dándole beso, en fin. Y entonces dijo que ojalá hubieran sido ciertas. Pero pues no, vamos a ver qué dijo Marjorie primero.
3: Marjorie de Sousa, quien acudió al evento de los 25 más, dijo parecerle de muy mal gusto que en redes sociales hayan creado una fotografía con IA en donde aparecen juntos ella, su hijo Matías y Julián Gil, simulando ser una hermosa familia.
4: Estamos a días del 10 de mayo, ¿cómo lo vas a celebrar con tu pequeño?
5: Yo justo les digo que el día del niño y el día de la madre yo lo celebro todos los días, porque con el hijo que tengo, mi amor, él es una fiesta andante. Me lo llevé al teatro ayer y él está feliz, aprende las coreografías, habla con todas las bailarinas, con todas las artistas. Y no sabes. Y la verdad, Mati me hace ser niña todos los días. Entonces, con él festejo diario, que si el fútbol, que si me voy con él a cualquier cosa, que si vámonos a montar bicicleta, patineta. Y el Día de la Madre igual, pues va a ser para él, porque...
4: Y además también función.
5: Sí, gracias a Dios. Es un regalo extra.
6: ¿Lo ves juntarlos para esto, para la cuestión?
5: Sí.
6: No, es una
5: voz. Sí, le gusta mucho. Pero mira, ahorita lo dejo vivir su infancia y ya que él decida más adelante ver qué quiere, ¿verdad?
7: Hay muchas mamás que limitan esa parte, ¿no? Que es de prepárate en otra profesión, enfócate en la escuela y ya que estés más grande ahora... Y como que decide tú mismo. ¿Tú sabes de esas madres?
5: Mira... Él, que decida, yo lo voy viendo, él va probando, ya ha hecho karate, ha hecho, está haciendo fútbol, le encanta. Como que yo lo voy viendo que él se desenvuelva donde quiera, lo dejo ser niño y ya un día me dijo, me gustaría hacer una escena, porque Nicandro lo quería para la novela, la última novela que hizo, En Paz Descanse Mi Nick, estuve con él. Y le dije, oye, pero es que vas a firmar un contrato, o sea, no es que ya me aburrí, no lo quiero hacer, no, tienes que hacerlo. Entonces, sí es un compromiso, mucha disciplina, mi joven. No, mejor no. Se le dices a él. Creo que no se debería jugar con eso. Creo que es algo bien delicado y sí hay que reportar la página porque no se juega con eso, la verdad. Gracias, chicos. Dios los bendiga. Nos vemos.
3: Para Grupo Fórmula, Benicio Ortiz.
1: Pues ahí está Marjorie molesta.
0: Mira, está Marjorie que se molestó porque hicieron estas fotos, pero son unas fotos tan bonitas que ojalá de veras, como dijo Julián, fueran ciertas.
2: Ahora, ella también comentó, porque fueron entrevistas muy largas los que dio ayer en la alfombra, que ella cuida mucho a su hijo de redes sociales, si está utilizando un celular, ella está presente, sí. La tele está controlada, ves que ya hay unas televisiones que dicen menores de edad y está restringidos sí. Canales, o sea, ella cuida mucho todo sí, lo que claro. Ve y consume, no es de que le deje el celular
1: ahora,
2: abierto.
1: Tiene 9 años Mati Max, el otro día que yo hablé con Julián Gil, que trajimos aquí en exclusiva la entrevista, Julián dice, bueno, antes faltaba más, el niño sí. Tiene 9, pon tú que está muy vigilado, faltan 9 años para que tenga 18. Pero los niños, por lo regular, ¿de qué?
0: Como a los 15,
1: secundaria, 14. 15, y empiezan a ver esto y si no...
0: No, y además a buscar al papá, quieren ver, conocer sí. Al papá.
1: Yo creo que aquí el tema es cuestión de tiempo, porque... Y lo que debería hacer Mario, y sé que es algo que quizá no le importa de lo que opinemos, pero creo que lo que podría hacer Mario es, pues, ir preparando al niño porque va a pasar el momento. Y a claro. Lo mejor este tipo de alejamiento pudiese o no ocasionar un disgusto del niño, decir, oye, pues... Tanto tiempo me alejé, o mi papá...
0: ¿Y por qué no me dejaste ver a mi papá tanto sí. Tiempo?
2: Ahí está lo que puso Julián, y justamente lo expresó en redes sociales, nada más que se ven chiquito, y lo hacen en grandote. Dice, duele ver cómo se usa la inteligencia artificial para crear momentos que en la vida real aún no existen. Ojalá algún día... Esos abrazos sean de verdad, por el bien de los tres. Con mucho cariño les pido que se abstengan de hacer este tipo de publicaciones. Y obviamente tiene... todos los likes del mira claro. Tiene 16,000 likes,
0: pues sí porque además las fotos son muy bonitas,
2: sí
0: o sea no son unas fotos feas ni no, están preciosas. Y por ejemplo cuando ve él caminando con sus dos papás, está preciosa la foto cuando están los tres juntos, las tres cabecitas, no.
2: Ahora, tiempo al
0: cuando
2: tiempo.
0: Está Julián abrazando al niño y dándole un beso, está precioso.
2: Como dice Ernesto, tiempo al tiempo. Ahorita, ¿te acuerdas que hace 20 años hablábamos de lo de Erika Buenfil con su papá? 20 años después, hay una foto de vacaciones sí. Con ellos, amorosamente. O sea, pasan claro. Situaciones. Y ahorita Marjorie, te voy a decir algo, está muy sencilla. Marjorie habla sí. Muy bien con la prensa. Cuando antes a lo mejor era muy imposible entrevistarla,
1: sí, ahora ya
2: ahorita menos, está ¿no? Súper accesible, muy linda, y también le ayudó a estar en Perfume de Gardenia, porque también está teniendo éxito.
0: Claro, le está súper bien.
1: Pues mira, te tengo un chisme que me llegó. Fíjate que me contaron que Eleazar Gómez está pasando por una situación económica un poco complicada.
0: Sí.
1: Él trabajó en la granja VIP, pero resulta que está en este momento gastándose toda la lana.
0: ¿Cómo?
1: Y ya se gastó todo, y todos los proyectos que le han llegado, porque ya tengo varios amigos que me han dicho, oye, lo quiero contratar para esto, oye, lo quiero llevar al desfile, ya ves, a los ajá. Carnavales, para esto, lo quiero contratar de modelo para esto. Todos se han negado a decir que no, porque ¿por qué? Me dicen que está de nuevo en la fiesta. Me dicen, está en la fiesta, se gastó todo el dinero del premio, pensando en que se va a dar en los árboles, y que a su manager le ha dicho que no quiero trabajar porque, pues no se me antoja, oye, pero quiero un boleto de avión para mi novia, porque si no, no voy, y los empresarios dicen, a ver, me estás costando esto, pago los gastos, pago esto, no te puedo pagar más porque, pues al final tengo claro. Un presupuesto. Entonces, que en este momento están números rojos, que estaba contemplado para un proyecto de VIX, que se cayó, una serie muy importante donde iba a regresar a Televisa.
0: ¿Cómo crees?
1: Se les cayó, ya estaba firmado, ya había ya estaba el digamos, la vez que le llaman la Biblia, que es sí. Un guión de la historia, con otros tres famosos importantes, y también me comentan que la única escapatoria que le están viendo es que regrese con esos strippers que se llaman bandidos.
2: Ay, no,
1: porque
2: ay,
1: estos son los únicos como que a los que les dice que sí en la chama, que no tendrían, porque le han ofrecido 4 proyectos, y el de Televisa, que estaba por firmarse con VIX, se cayó. Era una serie... del presupuesto que tenía Lucía Méndez.
2: Se me haría absurdo que hubiera regresado a la fiesta después de todo lo que pasó, lo que vivió. Para él fue una nueva vida.
0: Claro.
2: La parte de su mamá, muy enferma, la situación económica que toda su familia ayudó.
0: Y esa para él es una segunda oportunidad, ¿cómo crees?
2: Sí, porque en la granja, además de lo económico, le dio mucha exposición y otra vez... otra vez Eleazar.
0: Exacto.
2: Entonces, si ahorita no está, ¿de dónde va a sacar? Porque aparte ahorita de algunos proyectos no está como muy bien visto él todavía, porque todavía la gente no olvidaron lo que pasó.
1: No, y me contaron que le dicen, oye, ¿sabes qué? Hay tanto dinero. Ah, bueno, les conté que en exclusiva, bueno, también un amigo que trabaja en la mansión VIP me dijo, le ofrecieron como 400,000 pesos para que viniera a apoyar a Dame. Agarré y dijo, ay, no, ahorita no, no sé, voy a ver. Entonces, ya que el manager está hasta el gorro, ya dice, ¿sabes qué? No puedo trabajar con este señor, me voy a enfocar a otros artistas que tengo,
0: pues
1: porque
0: sí.
1: Está en un tema inalcanzable, como estuvo en la granja, el problema es que el dinero ya, me dice, se lo gastó todo, porque está viviendo en Guadalajara. pues si ya no tiene ni un quinto como para solventar gastos. De hecho, sé que la moto que se ganó en Azteca, dentro de la granja, la terminó ahí revendiendo en una lana para poder subsanar unos gastos de un viaje.
0: ¿Cómo que?
1: Entonces, en números rojos, y yo creo que el manager también, pues ya está por decirle
0: ya,
1: adiós.
0: A decir ya.
1: De nuevo el desempleo.
0: Pues qué mal de él, porque esta creo que era una segunda oportunidad.
1: Muy buena,
0: lo que pasó en la cárcel y que la pasó muy mal.
2: Y sus familiares, porque nada más a la mamá enferma de salud, su mamá jamás la dejó, lo dejó, iba siempre ahí a la cárcel y su mamá enferma. Y lo poco que tenían lo dieron para sacar.
1: Pues puso el departamento. Fíjate,
2: la mamá.
0: Podía habérselo regresado él con lo que ganó y sin embargo ya se lo botó. Sí. Bueno, vamos a corte, ahorita volvemos.

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6: Una vuelta al mundo.
7: Austria es un país ubicado en Europa Central. Una gran parte de su superficie está cubierta por bosques. Su idioma oficial es el alemán. No se podría hablar de Austria sin mencionar a los Alpes o al majestuoso río Danubio con sus más de 350 kilómetros de paisajes culturales más bellos de Europa. Austria es cuna de grandes músicos como Mozart, Haydn o Schubert, que convirtieron a Viena, capital austriaca situada a orillas de Danubio, en un gran referente cultural.
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0: Buenísimo.
1: Sí, buenísimo.
2: Y lo volvimos a conseguir, sí. Marta. Es que fuimos a la feria de San Luis Potosí.
1: San Marcos.
2: No, primero San Luis, sí. Que es donde descubrimos un polvo de arroz que te
0: venden los turcos.
2: Maravilloso, nos compramos uno, pero salió tan bueno y ahora que regresamos a otra feria, que fue la de Aguascalientes, lo volvimos. Mire, ya te lo traes tú, Buitrón.
1: Sí.
2: Maxine, a mí
0: yo
2: se
0: también.
2: Me
0: olvidó
2: y por eso yo brillo.
0: Es que no, te quita el brillo, pero sí. No se te empasta.
2: Exacto.
0: Es buenísimo. Nada más lo venden en las ferias.
1: Sí, trae un empaque de fe de feo, Max.
0: Sí,
1: también.
0: No, el empaque olvídate.
1: Ese lo puedes dejar.
0: Pero el contenido de ese
1: polvo, es oro.
0: Saben qué bueno es.
1: Eso, lo pediste es mucho tiempo, Max.
0: ¿Te acuerdas que te dije, ya se te acabó?
1: Y Vicky fue a escautear y dijo, sí. Tengo que ir a buscar. Y fue la primera que lo encontró.
0: Sí.
1: De hecho, ese día chainearon a Vicky
0: turco,
1: a Flor.
0: El turco hasta se quería casar con Vicky.
2: Claro, pero el primer turco, este segundo se quería casar con Flor.
0: Ah, bueno.
2: Yo nada más el primero.
1: Así
2: ahorita,
1: es cierto.
2: A mí no, ahorita nadie me hizo cosas porque iba hecho una garraleta, la verdad. Dije, no, ahorita no agarro ni un resfriado, la verdad. Sí, vamos bien
1: ni
2: cansados.
1: Ni un stripper, agarra.
2: Ni no, nada, ni stripper, nadie. Nadie, ni un resfriado. Sí.
1: Ay, Max.
0: Nada. Bueno, fíjense que viene el Día de la Madre y dice Maribel Guardia que ya, pues para ella es muy triste, obviamente. Y miren lo que nos contó.
3: Maribel, quien fue reconocida durante el evento de los 25 más, dijo cómo celebró el cumpleaños de Julián Figueroa y de igual forma, cómo recordó a su nieto José Julián, quien cumplió 9 años el mismo día que su fallecido hijo.
4: Pues celebrar su vida, pero también no poder abrazarlo, no poder tenerlo. Es un día agridulce, ¿no? El día más feliz de mi vida y también uno de los días más tristes de mi vida. Y por otro lado, José Julián, que bueno, pues solo puedo dejarlo en manos de Dios, donde no llega mi voz, donde no llegan mis manos, que llegue la luz y la protección de Dios para él y del entorno que está cerca de él y que lo protege y que lo ama. Pero mi amor está ahí cerca, rezando siempre por él, pidiendo siempre con él por todo mi amor y pidiéndole a Dios algún día poder verlo. Tal vez algún día que crezca sepa que aunque no estuve ahí con él, pues siempre estuve en todas sus fiestas, le armaba unas fiestas espectaculares con todo mi amor. Era un día que Julián decía, mamá, yo ya no vuelvo a tener cumpleaños porque el niño era la prioridad, ¿no? Ahora entiendo pues, que mayo es un mes muy doloroso para mí, siento que era el mejor mes para mí, porque en mayo era el nacimiento de Julián, de José Julián, el Día de la Madre y mi cumpleaños. Entonces era fiesta todo el mes de mayo. Ahora ya no es así, la vida te va cambiando todo, ¿no? Y hay que adaptarse y no sé, llevarse con ella, con lo que te va presentando, porque si no te vuelves loca.
5: Tras la denuncia de José Manuel Figueroa en contra de Imelda, ¿tú has seguido teniendo contacto con José Manuel para ver qué pasa?
4: Perdón, pero no voy a hablar de eso. Yo sé que yo soy un bombón para ustedes porque mi vida es un escándalo, pero les pido un poquito de reciprocidad, por favor. No son épocas fáciles para mí.
3: Para Grupo Fórmula, Berenice Ortiz.
0: Sí, pues sí, claro.
2: Sí, te voy a decir algo, ayer en el evento yo platiqué rápido con Maribel, dije, ay, qué guapa estás para saludar, ¿no? Guapísima, ¿no? Una falda, una cinturita, y nada más me dijo, tristemente dijo, oye, tus compañeros son muy crueles, algunos,
0: sí.
2: Los de prensa, porque acaba de pasar por la alfombra, yo diría hasta la palabra inhumanos, hay preguntas que no se deben de hacer, y yo le dije, bueno, es que a lo mejor hay unos jefes que exigen dependiendo el medio, y que por eso, dice, no. También tú como persona debes de...
0: Claro.
2: Y yo porque soy muy linda y contesto todo, pero hay preguntas que no se deben de hacer y ya ni quiero ni recordarlas. Entonces me imagino que son de cómo vas a celebrar el Día de las Madres o le vas a poner algo, no sé, me imagino que...
0: Qué mal.
1: Sí,
0: qué mal de los compañeritos. Bueno, vámonos a la Met Gala, que bueno, llegaron unos vestidos que no los pueden creer. Por ejemplo, llegó Bad Bunny disfrazado de viejito, muy bien, por cierto, su disfraz. Si no sabías que era Bad Bunny, no, ni lo reconocía. Giselle Bündchen llegó con una, como una estatua, Madonna como la Virgen del Río, me dijeron. En fin, hubo muchos vestidos muy estrafalarios, pero padres.
1: Sí.
0: La verdad, a eso van a la Met Gala.
1: Creo que sí, de
0: el vestido
1: mejores.
0: Más estrafalario va a la Met Gala.
1: Sí, son creo que de las mejores, ¿no, Max? Tiene
0: sí.
1: Hay algunas que sí se les han ido las cabras.
0: Ay, no, pero
1: esta
0: a mí me gusta
1: sí,
0: ver
1: creo que es
0: vestidos
1: muy bastante interesante.
0: Sí, pero a ver, siempre... vamos a ver qué pasó ahí.
6: Como cada año, el primer lunes del mes de mayo se llevó a cabo la Met Gala, el evento más importante del universo fashion en el planeta y que tiene como objetivo recaudar fondos para impulsar las colecciones y requerimientos del Metropolitan Museum of Art de Nueva York. Este 2026 la temática y código de vestimenta fue la moda es arte, por lo que las celebridades presentes pudieron emular en su look las principales obras artísticas creadas por el hombre, como en el caso de Madonna, quien se dio el permiso de recrear la pintura La Tentación de San Antonio de la inmensa creadora surrealista Leonora Carrington. Bad Bunny llegó viejo, pero más icónico a la Met Gala, su propio funeral fashionista. Benito usó su cuerpo como lienzo artístico y no se disfrazó de anciano porque sí. Fue un statement muy calculado. El concepto, envejecer como acto rebelde, algo que la moda suele ignorar, obsesionada con la juventud eterna. Al conejo malo se sumaron en la representación latina Maluma y Rauw Alejandro. Las anfitrionas de la noche fueron Beyoncé, Nicole Kidman, Venus Williams y Anna Wintour, a quienes se sumaron Cher, Sabrina Carpenter, Emily Blunt, Heidi Klum, mientras que Black Lively hizo su regreso triunfal. Todas respetaron el código de vestimenta con su emulación a las obras de arte más representativas como La Victoria Alada y muchas más. Hubo también quienes no siguieron los lineamientos, como Ana Amelia Barrett Cabral, Charlotte Efron, Charlotte Gainsbourg, Chase U. Wonders, Christina Baxter, Derek Blasberg y Diane Wondem. Este año la polémica fue que Jeff Bezos y su esposa fueron los principales patrocinadores, y debido a los escándalos que se han dicho de las malas políticas laborales de Amazon, esto generó ámpula y varias críticas para el evento. Para Grupo Fórmula, Eddie Gutiérrez.
0: Mira, no, los vestidos eran... espectaculares. Qué bárbaro.
2: Y ves que cada año es un diferente concepto. Sí, claro. ¿No? Por eso de repente dicen, bueno, como que hoy todos los vemos de negro. Luego otros usan puros de como de naturaleza, porque ese es el
1: concepto. Que de hecho, tú hiciste la Met Gala mexicana, era el premio Arlequín, ¿no? Era como vea, comparándolo con la Met Gala
2: que
1: mexicana.
2: Que ya se dejó de hacer hace 15 años, que iba la gente disfrazada.
1: Disfrazada en el Arlequín.
2: O en la Mara que.
1: Digo, digamos, marcando una dimensión, porque allí utilizaban en este caso la alta moda. Pero aquí el Arlequín como que quería emular este tipo de
2: y la alfombras. Gente se iba disfrazada, ¿te acuerdas? Sí, hace años, pero tú estás hablando hace 15, porque ahora ya nada más le hicieron una entrega normal, pero ya sin disfraz, porque realmente de los artistas nada más la mitad ya iban disfrazados, ya no tenían caso.
1: No. Sí, pero no ponían la temática. Llegaban Winnie Pooh y eso, Max.
0: Pero luego toda la noche te tenías que chutar con el disfraz, ¿no? Que
1: sí, no.
0: Sí, Meryl Streep es el segundo año que no va. Pero bueno, de todos modos Meryl tampoco se disfraza tanto. Y por cierto, fui a ver el Diablo Viste a la Moda, la 2, está muy entretenida, sí se las recomiendo. Meryl es espectacular, Anne Hathaway está muy bien, no me gustó tanto con el pelo tan largo, porque ahora lo trae demasiado largo, en la primera lo traía más cortito y se veía mejor. También Meryl trae la peluca un poquito más, o no sé si sea su pelo, pero más cortito. Está bien, está entretenida.
2: Pero obviamente segundas partes nunca son buenas. No mata está la
0: mejor,
2: primera.
0: Está mejor la primera, pero no está mal la segunda.
1: Sí.
0: Está muy entretenida, está palomera, pero bien. Sí, a mí sí me gustó.
1: Y aparte, es que sabes
0: yo soy
1: que...
0: super fan de Meryl Streep, la adoro. Y se me hace...
1: Y hay una teoría, Max, no sé si sea cierta, de Hollywood, y Lalito no me dejará mentir, que hay varios vampiros en Hollywood. Esa es la teoría, no digo yo, es una teoría de conspiración. Porque ves a Anne Hathaway en esta y se ve más joven que en la primera, Max. Entonces, de repente la gente empezó a sacar comparativos y veías a Tom Cruise con el elenco de Entrevista con el Vampiro y se ve más joven... que cuando hizo la película.
0: No, pero Anne Hathaway no se ve más joven aquí.
1: Yo creo que sí. No, yo creo que trae un look ahí más refinado ahí, pero
0: no,
1: sí.
0: No, fíjate que no. En la primera se ve súper. Porque yo acabo de ver la primera. Pues la vi allá en Aguascalientes. Porque no había Canal 2, no pude ver la novela de Hermanas. Entonces me puse a ver la primera. Y no, pues Anne Hathaway estaba más jovencita. Y aparte el pelo cortito se le veía mejor. Pero bueno, sí está bien. Dice que Stanley Tucci me contaron que también está en esta película, por supuesto, es muy amigo de Meryl Streep y está casado con la hermana de Helen Blunt. Entonces son como familia.
2: Ahora, en esta lucha que tienen, en esta guerra de películas, porque se estrenaron casi igual con una semana de diferencia, la de Michael Jackson y la del Diablo, ¿con cuál te quedas? Porque obviamente
0: las dos me gustaron.
1: Pero hay que escoger una, Max.
0: No,
2: es que la de Michael... hay gente que ya la ha ido a ver 3 veces. Haz de cuenta, ya la fue a ver, pues la vuelve a ver ahora en otra pantalla 4D, luego envía, o sea, porque sí. les gustó.
0: No, también. Yo vuelvo a ver El Diablo Viste a la Moda,
1: sí, seguro. Ahí está. Pero yo creo que también está muy molesto en el cine, porque he visto varios videos en redes, Max, de que la gente se para a bailar
2: sí.
1: en la película. Entonces, de repente, tú estás con tus palomitas y te quita la atención porque se ponen a bailar en el celular.
0: No, se pusieron a bailar con un niño que en una de las funciones
1: sí.
0: se levantó a bailar y luego aparecieron 3 más a bailar con él que estaban disfrazados de Michael Jackson.
2: Lo que sí es que no son funciones normales, porque de repente muchos emocionan, a lo mejor unos no bailan, pero cuando salen Thriller, Billie Jean, sí. sepan, gritan, es diferente la emoción, es como si fuera concierto Ajá. cine.
1: Ah,
2: es sí, un sí, concierto sí. cine que sí. gritan, la gente se está moviendo, el que no baila grita, wow, te amo, Michael, o sea, es como algo, el fenómeno
1: que hay de una euforia, Max, porque sí, yo he visto sí. que han reeditado el disco de Dangerous, los videos de Dangerous, ¿te acuerdas?
0: Sí.
1: Cuando estaba la estatua gigante como de la libertad de Michael sí. Jackson, y también HBO, si no me equivoco, está sacando This Is, que es el documental que hicieron antes de la gira donde se murió.
0: Sí, la pero que además preparó. la de Thriller ha vendido creo que 700 millones de discos.
2: No, es el disco más vendido en toda la historia es el de Thriller de acetato con 100 millones de copias. Ese es el récord. Que hasta la fecha nadie, sin redes, sin internet, nada. Nadie.
0: Vamos a corte.
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16: El Monte Santa Elena, Estados Unidos. Este volcán es recordado por su catastrófica erupción lateral en 1980, que cambió su forma para siempre. La explosión derribó bosques enteros y cubrió de ceniza varios estados. Es un ejemplo perfecto para que los geólogos estudien cómo la naturaleza se recupera tras desastres.
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17: 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Estamos hablando de una inversión privada o mixta con la Comisión Federal de Electricidad.
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0: Hoy que Meryl Streep, de 76 años, está en el hotspot por su regreso a la pantalla como la implacable editora de moda Miranda Priestly, resurgió el rumor, constante desde 2024, que tiene un romance con su colega Martin Short, de 76, con quien comparte una innegable química, pero además trabajan juntos en la exitosa serie Only Murders in the Building. Los actores poco hablan del tema públicamente y en teoría habían expresado que son solo muy buenos amigos, pero reportes de la prensa del corazón estadounidense aseguran que se les ha visto cariñosos y se especula que disfrutan de una relación madura y discreta. Las ganas de verlos juntos e incluso de llegar al altar se avivaron aún más debido a que en el serial que protagonizan, sus personajes Loretta Durkin y Oliver Putnam precisamente se dieron el sí acepto, en una secuencia muy llena de humor, de romance y de un toque del caos típico del programa. Habrá que esperar a ver si esto que sucedió en la ficción puede hacerse realidad, ya que el divorcio de Meryl con Don Comer, se ha dicho, es un elemento de retraso de los actores para poder quizá hacer público su romance y tener planes más serios. Para Grupo Fórmula, Eddie Gutiérrez.
1: Bueno, estamos de regreso y está con nosotros Fernando de la Mora, gran cantante. Eres qué, barítono, ¿no?
2: Tenor.
1: Tenor.
2: Tenor, terror.
1: Eres terror.
2: Sí, ay, soy mi tenor.
1: Te veo muy guapo y muy delgado, tú.
2: Sí, afortunadamente me funcionó un régimen alimenticio para quitarme el reflujo y aparte bajé de peso.
1: Pero pues
2: me fue muy bien.
1: ¿Cuántos kilos?
2: 14.
1: Híjole.
2: Muy contento.
3: ¿Y eso me ayuda para cantar mejor? ¿O
2: sí,
3: no,
2: sin reflujo, bueno, olvídate. O sea, el reflujo te quema la garganta. O sea,
1: sí,
2: te irrita y es una maravilla. O sea, me siento súper bien.
4: Pero, ¿había sido un factor ya, señor? O sea, de repente, de este reflujo.
2: Toda mi vida, de que yo recuerdo desde los años finales de los. O principios de los 90. Recuerdo siempre batallar un poquito con el reflujo y me cuidaba con pastillas inhibidoras de jugos gástricos, sí, como omeprazol y esas cosas. Y tomé toda mi vida eso y llevo un año y un mes que lo dejé y estoy feliz.
1: ¿Y perfecto?
2: Perfecto.
1: ¿Y se te quitó el reflujo?
2: Se me quitó el reflujo.
1: Sí.
2: Wow. Dios, y es que lo que te detona el reflujo es el azúcar. Y las harinas, los carbohidratos compuestos,
4: sí,
2: las verduras es una maravilla y
1: sí, claro.
2: Digo, es un poco aburrida esta dieta, pero la verdad es una maravilla, pero puedes comer la cantidad de proteína que tú quieras, la cantidad de grasa que tú quieras
1: y desatanizaron
2: la grasa animal, que es una maravilla, la grasa animal,
4: sí,
2: la grasa,
4: sí,
2: de cerdo y la grasa de res también, la mantequilla, o sea, todo eso no, para nada con el, no tiene nada que ver con el colesterol,
1: no,
2: ni el huevo,
4: el
2: ni
4: cambio,
2: esas cosas,
4: señor.
2: No, es un cambio durísimo.
4: Y sí. Ahora, ¿cómo está Fernando de la Mora en este nuevo, digamos, esta nueva renovación, señor?
2: No, pues muy contento, me siento muy bien. No he parado de cantar y aparte, durante todo este proceso de año y feria con este régimen, no he parado de cantar, entonces no tengo sorpresas, no. El cuerpo no te da sorpresas. El problema es que te da sorpresas si te dejas de cantar un mes. Ahí sí, encontrar tu voz, híjole.
1: Pero tú no dejas de cantar.
2: No, afortunadamente soy muy afortunado.
1: ¿Verdad? Sí. Trabajas de un hilo.
2: Sí,
1: ¿De dónde vienes ahorita?
2: Ahorita vengo de Puebla. Estuve en Puebla en el auditorio de la UAP. Hay un auditorio muy grande de 3,600. Tuvimos un lleno precioso.
1: Del concierto de los tres tenores.
2: ¿Qué tal? Que te invité y fuiste.
1: Claro.
2: Esto fue hace 3 años, justamente.
1: Tres años.
2: Qué belleza ese concierto,
1: sí,
2: con Ramón Vargas y con Javier Camarena.
1: Sí,
2: que
1: padrísimo.
2: Sí, precioso concierto ese, sí, la verdad. Y también estuviste en el concierto de el homenaje a Roberto Cantoral en Bellas Artes también. Qué sí, conciertazo ese.
1: ¿Verdad?
2: Sí, qué
1: bonito.
2: Padrísimo
1: también. ¿Y luego qué?
2: ¿Y que lo trae Orfeón?
1: Sí.
2: Nuestra compañía.
1: Ándale. Oye, ¿y no has andado en Europa? Sí.
2: Sí, también he estado cantando. Casi todos los veranos voy a cantar allá. Y contento, la verdad, muy contento.
1: ¿Te vas este verano?
2: Me voy este verano también y regreso para cantar a principios de julio con Rodrigo de la Cadena en Veracruz, en el Festival del Bolero allá.
1: Qué padre.
2: Y la verdad, hemos hecho una bonita alianza con Rodrigo de la Cadena, que es un, sí, chavo que yo lo admiro enormemente.
1: ¿Verdad? talentoso.
2: Talentoso, un alma vieja.
1: Sí.
2: Es tan joven y sabe tanto y tal.
1: Pero, ¿sabes qué? Él lo sabía desde los 12 años que empezó a cantar.
2: Sí, claro.
1: Y grabó el primer disco en Orfeón, y cuando le preguntabas de las canciones, sabía la historia de todas.
3: Y el año, que es lo más
1: complicado. Y el año, y de quién, y todo.
2: Que es lo menos importante, pero cuando lo oyes de un joven... Rodrigo tiene ahorita 36 años, sí. Y sabe más que una persona de 150, caray, la verdad. Qué padre, es un alma vieja, Rodrigo, sí, la verdad, sí. Yo lo admiro enormemente. Aparte canta precioso. Y tiene muy buen gusto, tiene una gran musicalidad, un sobre todo lo que más aprecio de Rodrigo es su buen gusto por la buena música.
1: ¿Verdad?
2: La selección, sí, de canciones que le escoge, cómo va preservando y le va entregando a las nuevas generaciones la excelencia de la música, que debe estar siempre al servicio de los demás.
4: Oye, dinos algo, señor, cuéntenos, para usted que ha cantado tanto en tantos escenarios importantes, cantado en la Scala de Milán, en muchos lugares, ¿cuál es la ópera que más disfruta Fernando de la Mora? Esta que tú dices, la tengo tan tan perfeccionada que la puedo cantar con los ojos cerrados.
2: Híjole, son varias, porque he tenido una carrera larga y he tenido el privilegio de cantar, y de cantar cosas que me han ido bien, afortunadamente, que no me maltrataron la voz.
4: Sí.
2: Que tuve la dicha de cantar cosas hermosas como La Bohème, es una de mis favoritas.
4: Okay.
2: La Bohème de Puccini también. Puedo decirte que La Carmen.
4: Carmen.
2: Carmen es una de las óperas favoritas también. Pero también El Werther, también. Que por cierto, El Werther se va a presentar ahora en Bellas Artes a finales de este mes. La va a cantar mi querido amigo Ramón Vargas, va a cantar Werther en Bellas Artes, hay que ir a verlo. Y también va a debutar el papel un chico que se llama Mario Rojas, un chico de Torreón, que tiene una voz maravillosa, y me tocó conocerlo desde chiquillo, a este muy inquieto, y me da un gusto enorme que esté desarrollando su voz de esa forma. Va a llegar a ser uno de los mejores tenores del mundo muy pronto.
1: Sí. Oye, pero también haces el concierto con causa.
2: Con causa. Este es doble causa, un concierto este próximo sábado, este sábado 6, digo el 9 a las 6 de la tarde, sábado 9 a las 6 de la tarde, próximo sábado, para festejar a las madres en el Centro Cultural Mexiquense Anáhuac, que está dentro del campus norte, el campus principal del Anáhuac.
4: Okay,
2: aquí en Tecamachalco, arriba de Tecamachalco, de Interlomas, por ahí.
1: Sí, por ahí.
2: Sí, pero tienen un auditorio, los de la Anáhuac, ahí, maravilloso, uno de los mejores teatros de Latinoamérica.
4: Okay.
2: Con toda la tecnología y un teatro muy grande para más de 1,300 butacas.
1: Oh, muy bien.
2: Muy, muy bonito teatro y lo presta totalmente la Anáhuac para estas dos causas. Dos causas que son maravillosas, pero son dos temas espantosos. Uno de ellos son las niñas en situación de calle, que han sido abusadas más del 90% por su propia familia, y que esta fundación, la Casa Hogar Alegrías, les ofrece un refugio ahí hasta que salen con un título de universidad y con una profesión, para que puedan ser independientes y reintegrarse a la sociedad. A pesar del daño que sufrieron y a pesar de la vejación que sufrieron. Y la otra es la otra fundación que se llama Estrella de Confianza, perdón. Estrella de Confianza, que es, apoya a los migrantes, a varios refugios de albergues de migrantes, y con tanto con dinero como con lo más importante. ¿Saben qué es lo más importante para los migrantes?
1: ¿Qué? ¿La comida?
2: La piel. La piel. Vienen con la piel destrozada. O sea, sí, los migrantes. Imagínate estar caminando tanto, por más que te protejas.
1: Y en el desierto.
2: Y tantos. Y tantos que migrantes que llegan a Estados Unidos y los regresan.
1: Sí.
2: Y tienen que regresar a sus países. Uh-huh. Y cruzar por este país que no somos nada buena onda con los migrantes, somos peores que los gringos con los mexicanos allá. La verdad, son dos causas que ameritan, y creo que, sí, la verdad, creo que esta es una gran oportunidad para la gente que no sabe cómo ayudar, que se sumen a esto. Y la verdad, ayudar, bueno, es un esfuerzo económico el que hacen algunas gentes por comprar un boleto, pero vale la pena. Es una causa, son dos causas que lo ameritan, y es una gran oportunidad a la gente para convertirse en mejor persona.
4: Claro.
2: Sabiendo que ayudaste una causa.
1: Claro. ¿Y esto cuándo es?
2: Este es este próximo sábado.
1: ¿Pero dónde se compran los boletos?
2: Se compran ahí en la misma Anáhuac, en un portal del Anáhuac, en internet, y creo que es una muy buena oportunidad. Ya tenemos el 87% del teatro lleno. Esperemos que reviente, y si hay gente que compren más boletos, yo salgo y les canto afuera, la verdad. Sí, por supuesto. Oye, es que vale la pena.
1: Vale la pena.
2: La verdad, claro, a mí todo lo que he podido ayudar a lo largo de mi carrera me ha hecho mejor persona. Me ha convertido en socio benefactor de muchas causas bonitas, y las cuales me han hecho sentir que estoy hecho para compartir, que estoy hecho para ayudar, y que mi voz se me entregó para emocionar, pero también para ayudar.
1: Claro,
2: y es importante, y también ustedes que me abren el espacio.
1: Vamos a ir a un corte comercial. Oral.
2: Perfecto.
1: Regresamos con Fernando de la Mora.
4: A ver si nos canta, señora, aprovechando que está aquí.
1: Sí, ay, cántanos.

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7: Tailandia es un país del sudeste asiático que cuenta con una superficie de 513.120 kilómetros cuadrados, donde habitan más de 71 millones de personas. Su moneda oficial es el baht tailandés. Este país es conocido por sus playas tropicales, ruinas y templos.
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es con causa doble o para la prestación en caso de dar alegría para apoyar a niñas en situación de calle y que han sido la mayoría de ellas abusadas por sus propios familiares.

0: 9 de mayo. Y aparte no nos saludamos el 10 de mayo.
1: O sea, todo es redondo, 3 en 1. Ayudar, cantar, si te disfrutamos, que les dejamos a las mamás. Es el mejor, la mejor recomendación para este 10 de mayo.
0: Claro, y aparte que servimos en mejores personas. O sea,

0: Oye, sí, qué padre.
1: Sí, precioso. No, unas cosas increíbles, ¿no? Y el acervo de Peón, de las editoriales de esta casa de las editoriales. Todas las canciones del soundtrack de México están en manos de Rogelio Azcárraga. Ahora, ahora de Jaime, de su familia.
2: Sé que es muy difícil, pero siempre hay una canción que no te baja. Si no la cantas, no te deja bajar. Pero ¿cuál ópera sería? Júrame. Esa es la que no te perdona ni te grita.
1: Júrame y Granada.

0: Oye, cada canción es una oportunidad para emocionar a la gente. Cada canción tiene un montón de frases de reflexión. Y el motivo de un cantante es, bueno, mostrar tu voz, mostrar tu técnica, mostrar muchas cosas, pero eso lo muestras en la primera, la segunda y la tercera canción, pero después de eso, ¿qué hay? Hay que meterte en el sentimiento, hay que meterte en decir, y cómo decir y cómo emocionar si tú no te emocionas. Sí. Te tiene que gustar lo que haces. Y a mí me fascina.
1: De Puccini, por ejemplo, ¿qué te gusta, Fernando?
0: A mí me encanta la bohème. Sí. Me encanta la bohème, me encanta Tosca, me encanta Madame Butterfly, me encanta.
2: ¿No hay una que te dé flojera cantar?
0: Sí.
2: ¿Cuál?
0: Híjole.
3: Ay, dilo ya.
0: Capuleto y Montecchi, una ópera preciosa de Bellini, pero el personaje que me tocó hacer siempre fue el del villano de Tebaldo, que es el pues digamos el rival de Romeo. Ajá. En esa, porque también me tocó cantar muchas veces Romeo y Julieta, el Romeo de Romeo y Julieta de Guno, pero esa es otra cosa, es una heroica y es divina, es una ópera preciosa, triste como ella sola, pero romántica a morir.
2: Ándale. Sí,
0: padre. Es como la canción de Morir de amor de Aznavour, ¿no?
2: Sí, ay, qué O sí, me encanta.
0: Sí. Ah, sí, qué bonito, ¿verdad? Sí, qué cosa más bonita.
2: Qué bonita canción, ¿verdad?
0: O la bohème.
2: La bohème.
0: Qué bonito. Sí. Qué bonita es la buena música. ¿Verdad? Qué bonito es encontrar a un público que le guste la buena música y un público ávido de escuchar melodías que se han quedado en nuestra memoria, que nos permitan a nosotros como artistas, a mí en lo personal, que es lo que yo busco, que es que no

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2: Se llevó a cabo la Asamblea de Dueños del Fútbol Mexicano y seguramente habrás escuchado por ahí los distintos acuerdos a los que se llegaron, como por ejemplo la aprobación del regreso del Atlante a la primera división del fútbol de nuestro país, la venta de Atlas de parte de Grupo Orlegui a José Miguel Bejos, actual dueño de los Pericos de Puebla del béisbol mexicano, entre otros. Pero lo más interesante, o al menos lo que yo rescato, es la separación de la Liga MX de la Federación Mexicana de Fútbol en términos corporativos, legales, etcétera. Lo que será la primera vez que atienden en muchos años tres temas cruciales para el desarrollo de nuestro fútbol: gobierno corporativo, autonomía operativa y control de negocio. Este cambio, de darse como se plantea, podría amenazar la balanza de poder actual en el fútbol mexicano y apuntalarlo para que verdaderamente desarrolle su potencial.
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3: Las pistas de baile no se quedan quietas con esto que es Murder on the Dance Floor, que se convirtió en un ícono del pop europeo en 2001 y que además regresa de una forma muy contundente y viral en 2023 gracias a la película The Saltburn.

ver a Jacob Elordi y a algunos otros personajes muy sexys. Y esta canción se vuelve a poner en la mira de nuevas generaciones. Es Sophie Alice Baxter con Murder on the Dance.

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1: Un hurón puede llegar a vivir entre 5 y 8 años y mide unos 40 centímetros. Son carnívoros. La mayor parte del día duermen, pero cuando están despiertos son animales muy activos. En los últimos años se han convertido en animales de compañía.
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4: Muy buenas tardes, tenga usted muy buenas tardes. Sí, claro, es la una en punto, pero en punto, tiempo del centro de México. Usted puede ajustar su reloj y yo soy Joaquín López Dóriga, transmitiendo para usted con mucho gusto como todos los días en vivo. En vivo desde la Ciudad de México para toda la República Mexicana a través de 97. Sí, estamos como todos los días transmitiendo a través de 97 estaciones de radio en todo el país y también estamos en otras 30 estaciones de radio más en Estados Unidos para nuestros paisanos.
5: A quienes les enviamos besos y abrazos en California, Arizona, Texas, Nueva York, Illinois, Georgia, Utah, Kansas, Oklahoma, Carolina del Norte y del Sur, Tennessee.

0: Oregon, Colorado y Florida. Y en Telefórmula Estados Unidos a través de las cadenas Xfinity Latino y Latino View.
1: También estamos en YouTube, en radiofórmula.mx, en lopezdoriga.com y en Instagram. ¿Y también en Telefórmula?
0: En Telefórmula estamos en Easy Canal 121, Sky Canal 157 y 1157. Total Play Canal 161, Mega Cable Canal 153 y en Dish nos encuentra en el 354.
1: ¿Y de quién es alto, Laura? Laura Pérez Cineros, me da mucho gusto saludarte, como todos los días, de aquí en el Santo Este. Bueno, martes y 5 de mayo, aniversario de la Batalla de Puebla.
0: Mi querido Joaquín, ¿cómo estás? Muy buenas tardes. Hoy estamos festejando a Silvano, Joviniano, Irene, Ángelo y Crescenciana. Muchas felicidades a todos ellos.
1: Bueno, pues saludos, querida María Irene Dip, te mando un beso y un abrazo. Querida Irene Sutherland, te mando besos y abrazos. Nos acompañan a Irene Moreno, también para Irene Muñoz, muchas felicidades. Comadre querida, hoy es su cumple, muchas felicidades, Lucy Alamillo. Y Lulita Marín, me da una gran alegría mandarte un beso y un abrazo, hoy que es tu cumple, 5 de mayo. Dice tu papá Carlos Marín que el 5 de mayo en Puebla celebran tu cumpleaños, no la batalla. Pero muchas felicidades. Y también es cumpleaños de mi querido amigo Rafael, que está de regreso. Bueno, ya estuvo en México otra vez de gira. Y si todo eso es hoy, Laura nos quiere decir de quién va a ser santo mañana, ya miércoles, y 6 de mayo.
0: Claro que sí, Joaquín. Mañana vamos a festejar a Evodio, Venustio, Nina, Judith y Isabel. Muchas felicidades adelantadas.
1: Bueno, y le recuerdo que mañana, miércoles, hay estreno de María José Mas López Dóriga, Mi Vida. Y que esto es algo de lo más importante que ha ocurrido y que está ocurriendo hoy en México y en el resto del mundo. Con mucho, que es muchísimo de todo lo que usted leerá y escuchará mañana por la mañana. Y vamos, muchísimo de todo lo que usted leerá, escuchará y verá esta tarde, esta noche. Vamos ahora, en el corrido de las próximas horas. Mensaje de la presidenta al gobierno de Estados Unidos, Maru Rojas.
2: Más de 10.500 estudiantes de escuelas públicas y privadas, Joaquín, participaron en lo que es Palaza Puebla, lo que se ha convertido en un marchódromo gigante. Zacapoaxtlas, franceses, ejército mexicano, con saldo blanco más los discursos de la presidenta Claudia Sheinbaum, que dijo que quien piensa que ella se arrodilla se equivoca. Y el llamado a la unidad nacional del general Ricardo Trevilla, secretario de la Defensa. Los detalles con las imágenes de Uriel Rivas. Más adelante.
1: Textual, la presidenta dijo: a los que creen que la presidenta se arrodilla, están destinados a la derrota. Adentro y afuera, por lo visto, dentro tiene su carga de mensaje. Francisco Villalobos, el informe de anoche y el reforzamiento de la política de Estados Unidos contra las drogas y el gobierno de México.
3: La Oficina de Política de Control de Drogas de la Casa Blanca prácticamente califica a los cárteles de la droga, Joaquín, como organizaciones terroristas y que no solamente tomarán acciones para controlar el flujo de drogas de México a Estados Unidos, pero amenazan con tomar acciones definitivas para erradicarlos de la faz de la tierra. ¿Será que pretenden invadir, Joaquín?
1: No, de ningún modo. Esa no es la estrategia, y esa declaración ya la había hecho Trump, que declaró a los cárteles de la droga como organizaciones terroristas internacionales y a la droga, en este caso en particular el fentanilo, como un arma de destrucción masiva. Felicitos Trujillo, ¿qué pasó? Fórmula Culiacán.
4: Ana, de 35 años de edad, falleció luego del atentado en contra del Casino Tropicana, ubicado en el sector de Ríos de Culiacán. Estos hechos ocurrieron ayer por la tarde, en donde otros dos trabajadores, entre ellos una mujer, resultaron heridos y permanece grave. Las autoridades ya investigan la causa de este siniestro. Joaquín, los detalles más adelante.
1: Gracias, voy contigo, Andrea Meraz. Esta captura.
5: Muy buenas tardes, Joaquín. En Manzanillo, Colima, fue detenido Lorenzo N., alias El Chucky, presunto operador del cártel Jalisco Nueva Generación. De acuerdo con autoridades federales, está relacionado con delitos de alto impacto como el homicidio, extorsión y secuestro. Los detalles te los platico más adelante.
1: Mientras tanto, gracias. Allá, Fórmula Jalisco, UCI Toledo.
6: ¿Cómo estás, Joaquín? La Fiscalía General de la República obtuvo la vinculación a proceso de Audias N, alias El Jardinero, por su probable responsabilidad en los delitos de portación de arma de fuego y posesión de cargadores de uso exclusivo de las Fuerzas Armadas. Detalles más adelante.
1: Gracias. Marcos Morales, el caso Grecia Quirós va por el gobierno.
7: Joaquín, buena tarde. En esta ocasión para informarte que Grecia Quirós, presidenta municipal de Uruapan, negó ser quien pague la defensa de los 7 exescoltas de Carlos Manso asesinado hace 6 meses en Uruapan. Además, indicó que está dispuesta a prestar el celular a la fiscalía en su presencia para continuar con las investigaciones. Esto luego los señalamientos del hermano de Carlos Manso, Juan, subsecretario de Gobernación. En breve los detalles.
1: Gracias, ven contigo, Enrique Hernández. El calor.
8: Joaquín, de acuerdo al Servicio Meteorológico Nacional, 27 entidades del país seguirán resintiendo las altas temperaturas. Una circulación anticiclónica y niveles medios de la atmósfera mantendrá la onda de calor. Posibilidad de chubascos para Querétaro, Hidalgo, Estado de México, Tlaxcala, Puebla, Veracruz, Oaxaca y Chiapas. Temperaturas para la Ciudad de México y Tlaxcala entre 30 y 35 grados. Los detalles más adelante.
1: Gracias y el resto del mundo. Laura.
0: Gracias, Joaquín. Estados Unidos advierte que su defensiva en Hormuz es temporal tras cruce de 12 sus mercantes. Los Emiratos Árabes Unidos interceptaron misiles y drones luego del ataque a un buque cisterna de Abu Dhabi. Seguirán detenidos 6 días más los activistas que navegaban a Gaza por violar bloqueo naval israelí. Tres extranjeros con antivirus serían desalojados el crucero varado en Cabo Verde y llevados a los Países Bajos. Gana la periodista de The Washington Post el Pulitzer entre tensiones, el periodismo y el poder de Trump. Se trata de Hannah Nathanson, que fue amenazada, demandada y cuya casa fue allanada por el FBI. A 64 años de su fundación, los Rolling Stones lanzarán en julio su nuevo álbum con blues, country y rock. 82 años de su líder, Mick Jagger, Joaquín, y siguen rockeando por el mundo.
1: Gracias, sí, sí. Esto es en el mundo, esto es en las finanzas. En este momento el dólar interbancario se está cotizando en el mundo en 17.39, en ventanillas se está vendiendo en 17.94, en los bancos hasta en 18.12, un euro en el mundo, un dólar 17 centavos, en México el euro se vende en 21 pesos con 97 centavos. Y le recuerdo, le reitero, mañana miércoles estreno de María José Más López Dóriga, Mi Vida, y que en esa tarde... Que en esta tarde de martes 5 de mayo de este año de 2026 le voy a tener a usted todo esto.
0: Este más, mucho más, hoy aquí con López Dóriga. Le recuerdo, siga a Joaquín en todas sus redes. Aquí en Grupo Fórmula ya estamos más que listos porque damos poder a tu voz.
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20: La Campana, ubicada en Colima, es un sitio arqueológico de una antigua ciudad establecida alrededor de los años 300 antes de Cristo al 1500 después de Cristo, por lo que se considera uno de los primeros poblados en Mesoamérica. Este sitio fue descubierto en 1524 por los españoles. En 1917 fue nombrado Patrimonio Arqueológico y en 1955 fue abierto al público bajo el nombre La Campana, debido a la forma que tenía el montículo principal antes de ser excavado. Actualmente es un gran destino turístico del estado de Colima.
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0: Voy a ir contigo, Maru, hoy. Muy temprano, ¿sabes? La presidenta, a las 9 de la mañana, ya en los fuertes de Loreto de Guadalupe, donde la batalla del 5 de mayo de 1862, el general Zaragoza, el general francés Lorán, escribió una carta. A ver si encuentro la carta que escribió, haciendo un reconocimiento de militar a militar a la defensa que había hecho estratégicamente el general Zaragoza de los fuertes de Loreto y Guadalupe. La presidenta dejó un mensaje. ¿Para quién? Para todos aquellos que lo quieran agarrar, en inglés o en español. Dijo la presidenta que a los que creen que la presidenta se arrodilla están destinados a la derrota. Fuerte dentro y tiene su parte exterior hacia Washington. Maru Rojas.
1: ¿Qué tal, Joaquín? Muy buenas tardes. No es la primera ocasión que tenemos la oportunidad de cubrir este evento, incluso ya con la presidenta en funciones como comandante suprema de las Fuerzas Armadas, pero sí la ceremonia más corta de un desfile de 5 de mayo en Puebla, la ceremonia más tensa, donde habló de historia. Recordó que Benito Juárez es el gran Benito Juárez, es al que hay que recordar hoy, y que es el que decidió no pagar la deuda externa, y que a través del diálogo y a través de la política pudo convencer a España y a Inglaterra de que le condonaran deudas, pero no así a los franceses. Pero también dijo que los mejores momentos de nuestra historia están marcados por el amor al pueblo y a la patria, a la independencia, a la libertad y a la soberanía. Y lo dijo con orgullo, siempre los momentos difíciles de nuestra historia están marcados con el dolor de los que aman a México y el abuso histórico de los conservadores. Así, el ejército francés, considerado entonces el más poderoso del mundo, avanzó sobre territorio mexicano frente a esa fuerza el 5 de mayo de 1862 en Puebla. El ejército, compuesto en gran medida por hombres del pueblo, entre ellos indígenas acapuaxlas, logró lo que parecía imposible: derrotar a los franceses. Lo dijo como comandanta suprema de las Fuerzas Armadas durante este discurso, ceremonia por el 164 aniversario de la Batalla de Puebla, donde se dirigió incluso a los que dan más valía hoy a las denuncias en medios de comunicación internacionales que a la defensa de los nuestros. Ellos son los que se equivocan. Así lo dijo.
2: A quienes creen que el pueblo es tonto, están destinados a la derrota. Quienes buscan reivindicar a Hernán Cortés y sus atrocidades, están destinados a la derrota. A quienes odian están destinados a la derrota moral. A quienes piensan que la presidenta se arrodilla, están destinados a la derrota.
1: Fue un desfile de 3 horas en el que más de 10.500 estudiantes de diversos niveles de educación participaron. Y también ahí el general secretario de la Defensa Nacional dijo que hace 164 años la victoria del Ejército de Oriente sin duda representó el punto del patriotismo. Dijo Ricardo Trevilla que en una dimensión social más profunda, al fusionarse con pensamientos, tradiciones y valores arraigados en población, bueno, pues es lo que precisamente origina nuestro nacionalismo. Por ello pidió a los que cada 5 de mayo liberan su servicio militar nacional, no olviden este nacionalismo. El día de hoy fueron 31.000 nuevos soldados. De estos 31.000 jóvenes que al momento en que la presidenta les rindió propuesta para liberar su servicio militar nacional, se hizo al mismo tiempo en todas las regiones militares del país. 31.000 liberaron su servicio militar, y de ellos 800 mujeres que desde el año 2000 participan voluntariamente en este servicio militar nacional. Así el discurso del general secretario Ricardo Trevilla.
3: La victoria del Ejército de Oriente, sin duda, representó el punto de partida de nuestro sólido nacionalismo, fortaleció nuestra identidad y cohesión social, propagando la llama del patriotismo mexicano para desterrar la invasión extranjera, lo que se perpetuaría para siempre en nuestra unidad nacional y estar en condiciones de encarar los retos presentes y futuros.
1: un discurso directo, como lo has mencionado, Joaquín, de la presidenta a los conservadores que a tu decir se equivocan, un discurso tenso, una ceremonia con la menor asistencia de las que yo he visto en todos los 5 de mayo que he podido asistir, y también pues la más corta ceremonia de este día.
0: Gracias, gracias, Maru. Aquí tengo ya el parte oficial, más que una carta, que rindió el conde, el jefe de las fuerzas invasoras, el conde de Charles Ferdinand Latril, conde de Lorenz. Dice así: carta del general, el conde de Lorenz, sí, basada en sus informes. El reporte: el enemigo, lejos de huir como esperábamos, se batió con una firmeza y una tenacidad que no habíamos previsto. Las posiciones de Fuerte de Loreto y Fuerte de Guadalupe fueron defendidas con notable valor. Nuestros ataques, aunque repetidos, con disciplina, no lograron romper sus líneas. Debo reconocer, dice el jefe de los invasores, debo reconocer que las tropas mexicanas combatieron con determinación, aprovechando el terreno y resistiendo con energía nuestros asaltos. Lorenz había escrito antes a Napoleón III que él con 6.000 hombres tomaría México sin dificultad. La derrota en Puebla lo obligó a matizar, reconocer la fiereza de la resistencia mexicana, aunque sin embargo, sin admitir plenamente su error estratégico. Error estratégico o no, lo que dijo Lorenz a Napoleón III, el enemigo, lejos de huir como esperábamos, se batió con una firmeza y una tenacidad que no habíamos previsto. Le reitero, las posiciones de Fuerte de Loreto y Fuerte de Guadalupe fueron defendidas con valor notable. Nuestros ataques, aunque repetidos con disciplina, no lograron romper sus líneas. Debo reconocer que las tropas mexicanas combatieron con determinación, aprovechando el terreno y resistiendo con energía nuestros asaltos. Hay otro mensaje que es para donde para México se queda la frase. Es el telegrama que el general Ignacio Zaragoza, tras esta batalla del 5 de mayo de 1862, manda y con el que informa al presidente Benito Juárez y al ministro mexicano de Guerra la victoria con la frase: las armas del supremo gobierno se han cubierto de gloria. Firma general Ignacio Zaragoza, jefe del ejército de Oriente, destinatarios ministro de Guerra Miguel Blanco y presidente Benito Juárez. Eso fue el 5 de mayo. Eso es lo que nos debe quedar. La carta de Lorenz, de un militar a otro. Bueno, mientras todo esto pasa en México, anoche y a tarde, el gobierno de Estados Unidos dio a conocer su política de drogas, la política de drogas de la Casa Blanca, donde califica, reitera, pues la calificación de los cárteles de la droga de México, la reitera como organizaciones terroristas internacionales. Ahí mismo también ratifica que el fentanilo es un arma de destrucción masiva. Todo esto ya lo había decretado Trump. Y reitera la advertencia de tomar lo que llama acciones definitivas para erradicar la droga y los cárteles de la faz de la tierra. Francisco Villalobos, Fórmula Estados Unidos.
4: Así es, Joaquín, como bien mencionas, el día de ayer la Oficina de Política Nacional de Control de Drogas de la Casa Blanca, bajo la dirección de Sarah Carter, la drug czar de la administración Trump, dio a conocer el reporte más reciente de la Estrategia Nacional de Control de Drogas, el National Drug Control Strategy, en el cual, como también bien mencionas, no solamente menciona lo que por años han dicho de que las drogas que se fabrican y se trafican desde México a los Estados Unidos representan una amenaza a la seguridad nacional, sino ahora le suman un tono en el cual no solamente es de controlar este tema de la de la crisis del fentanilo y el tráfico de drogas por aquí, sino también tener una victoria total, o sea, tener un enfoque agresivo para una victoria total, en el cual menciona entre varios puntos en este documento de 195 páginas, principales pilares en esta estrategia, que es detener el flujo de drogas hacia los Estados Unidos, el combate a cárteles y organizaciones terroristas, los cuales Donald Trump ya calificó a los cárteles como organizaciones terroristas, la cadena de suministro global, también el rol de la estrategia para integrar específicamente programas basados en la fe para prevención y recuperación de la sociedad, y obviamente también ir tras cualquier tipo de aliado dentro del gobierno, tanto de funciones gubernamentales como también en niveles de estatales o federales, que estén apoyando al narcotráfico, Joaquín.
0: Bien, pues vamos a ver qué es esto. Nada más que hay un tema fundamental. Cuando la presidenta habló de una oficina de Nueva York, es el Departamento de Justicia de Estados Unidos. Sí, efectivamente, es la Corte, la Corte Sur del Distrito de Nueva York. El punto es que esto va acompañado del Departamento de Justicia de Estados Unidos y de los apuntes e información del administrador general de la DEA, Terrence Cole, ¿sí?, que va más allá de, no sé qué le hayan dicho, de una oficina de Nueva York. Voy a los anuncios. Después de los anuncios, detienen en Canadá, sí, en Canadá, a una operadora financiera del cártel de Sinaloa. Le digo, como nunca crecieron en los cinco años y diez meses de ya saben quién. La Fiscalía de Michoacán dice que el secretario particular de Carlos Manso no acudió a los dos citatorios para declarar por el asesinato. Es que el gobierno de Michoacán no está viendo a ver cómo contiene a Grecia Quirós, que ya dijo que va por el gobierno, va por la candidatura y va por el gobierno de Michoacán, pero va a ir por movimientos ciudadanos, no el partido, no, por organizaciones ciudadanas, no por ningún partido. Y es martes, le recuerdo el doctor José Antonio Lozano Díaz. Continuamos.
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11: Cuida lo que comes.
12: La tortilla de maíz está elaborada a base de una masa de maíz nixtamalizado cocida en un comal. Es parte de la dieta diaria en México. Son muy importantes para la gastronomía mesoamericana. Una tortilla aporta 13.6 gramos de carbohidratos, que son la principal fuente de energía del cuerpo, 1.4 gramos de proteína y 35 miligramos de calcio. Además, contiene ácido fólico y selenio.
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14: 164 aniversario de la Batalla de Puebla, la presidenta Claudia Sheinbaum recordó las luchas que marcan la historia nacional y la construcción de la República Mexicana, que han dejado como lección que en México el pueblo ama su libertad y está dispuesto a defenderla.
15: La historia nos dice que el pueblo de México no se equivoca cuando se trata de defender la soberanía nacional. Somos un pueblo que ama su libertad, su independencia, su soberanía, y estamos dispuestos siempre a defenderla. La libertad y la independencia son justicia y soberanía. Y como decía Benito Juárez, el respeto al derecho ajeno es la paz.
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16: Estamos de vuelta con la información.

0: Bueno, se ha dado a conocer, lo dieron a conocer la NASA, que el hundimiento de la Ciudad de México, del que hemos oído desde niños, ¿sí? Por ejemplo, cuando era jefe del entonces Departamento Distrito Federal, Ernesto Pedro Churtu, que todavía la fue una parte con Díaz Ordaz, él estaba en contra del metro, porque dijo eso acabaría de hundir la Ciudad de México. Si usted se fija, Bellas Artes está hundido. Y si se fija, el Banco de México está elevado. Bueno, pues la NASA elaboró un plan de la Ciudad de México, un mapa, utilizando datos de la misión MISAR que muestran el hundimiento de nuestra CDMX. El satélite MISAR es el primero en monitorear la superficie de la Tierra. Desde hace años la Ciudad de México ha sido estudiada y compartió estos datos con capturas satelitales utilizando datos recopilados entre el 25 de octubre de 2025, que es muy poco, y el 17 de enero de 2026. Estamos hablando de octubre, noviembre, diciembre y enero, menos de 4 meses, y el análisis informa que en las zonas donde se han detectado el hundimiento es superior a los 2 centímetros mensuales, no anuales, como le había dicho, mensuales. Por eso le aprecio mucho al doctor Enrique Cabral, investigador del Instituto de Geofísica de la UNAM, toda una institución. Doctor Cabral, muchísimas gracias por compartir este espacio hoy aquí, y le mando un saludo. ¿Cómo está, doctor?
1: Joaquín, muchísimas gracias por la invitación. Muy buenas tardes.
0: Doctor, a ver, ¿qué te dicen estos datos de la NASA?
1: Pues realmente lo que nos dicen es que nos llevan a confirmar las observaciones que hemos hecho en el Instituto de Geofísica por ya muchos años acerca de este proceso de hundimiento gradual y continuo en la Ciudad de México. Entonces, dentro de esa perspectiva, Estamos contentos porque NISAR va a ser un nuevo satélite, es el primer satélite de radar de la NASA para observaciones de la Tierra, y será una nueva herramienta para monitorear y darle seguimiento a este proceso de hundimiento.
0: Yo recuerdo, doctor Cabral, que desde niño me decían que la Ciudad de México se hundía, y recordaba ahora cuando me vivía yo muy cerca ahí, que como Bellas Artes sí se hundía, y lo que era la oficina original del Banco de México se iba hacia arriba. Incluso ahí están los dos niveles, ¿no? De un lado y del otro del eje.
1: Así es. Y quizá el ejemplo más emblemático sería el del Monumento del Ángel de la Independencia. Que si ustedes ven fotografías de la época de 1910 cuando se inauguró, y lo vemos ahora, tiene todas unas escalinatas periféricas que se instalaron en su momento debido a que el Monumento del Ángel presenta una emersión aparente, o sea, parece que se elevara, pero en realidad lo que se hunde es toda la vialidad de Paseo de la Reforma alrededor del monumento.
0: No me diga, ¿en algún momento llega a estar a ras?
1: Efectivamente, si ustedes buscan fotografías históricas de 1910, van a poder ver la diferencia en la altura de lo que ahora es el basamento del Monumento de la Ángel de la Independencia.
0: Mire, doctor Cabral, tiene usted toda la razón, digo, no es que dudara, pero el reporte dice que entre las zonas más afectadas, el de la NASA, por el hundimiento que se muestran en las imágenes satelitales, destacan el Ángel de la Independencia. El Ángel de la Independencia. El Aeropuerto Internacional de la Ciudad de México y el Lago de Chalco. ¿Usted coincide?
1: Sí, efectivamente, digamos que esos son los Ahí lo pueden ver, efectivamente, se ve muy bien ahí en esa fotografía la diferencia en la altura del basamento, el nivel de calle. Es por eso les decía que de alguna manera el monumento de la independencia es emblemático, tanto por su significado, también como es ser un testigo de ese proceso de hundimiento, del cual tenemos, como usted bien lo decía, más de 120 años. De tenerlo.
0: Tiene toda la razón, doctor. Estas gráficas que nos estamos mostrando son dramáticas de lo que ha sido el hundimiento. Es básicamente pues toda esta zona de jardín y pues el basamento que está prácticamente a la entrada del depósito de los restos de los héroes.
1: Así es. Y esta zona realmente no es la que más velocidad de hundimiento tiene. Es realmente la zona dentro de la región de la zona metropolitana de la Ciudad de México, la zona de Ciudad Nezahualcóyotl es la que más velocidad de hundimiento tiene, que llega a ser más de 42 centímetros por año.
0: Que es una barbaridad. Ahora, doctor, ¿esto a qué se debe? ¿A que efectivamente estamos sobre un lago?
1: Así es. Si ven la zona, el interferograma, le llamamos, de NASA como muestra, muy bien, las zonas en las que tenemos un mayor hundimiento en la Ciudad de México, y todas estas zonas coinciden con la presencia de sedimentos lacustres, o sea, donde antes estaba el lago de Texcoco y lo que ahora conocemos como el lago de Chalco-Xochimilco. Estas son las zonas que presentan más hundimiento por estar por la extracción de agua y la compactación de estos sedimentos.
0: Ahora, doctor Cabral, ¿esto qué significa para los que vivimos en esta querida Ciudad de México?
1: Pues significa creo que lo podríamos ver como un recordatorio más de uno de tantos procesos naturales que nos afectan y que debemos de, con los cuales debemos de convivir en la Ciudad de México y para los cuales nos debemos de preparar. Digamos que para algunos, como los sismos, creo que estamos mucho mejor preparados. Sin embargo, para el hundimiento creo que todavía nos falta mucho trecho por andar y por estar mejor preparados y para mitigar en la mejor manera este proceso de hundimiento.
0: En fin, pues, fíjese, esto yo sé, por compañeros suyos que ahí en el Instituto de Geofísica de la UNAM le dan seguimiento de esto, pues desde, no quiero decir tiempos prehistóricos, pero sí desde hace muchísimos años, ¿no?
1: Así es, como le decía, este proceso tiene más de 120 años de que lo reconocemos. La zona del centro histórico, realmente nuestras estimaciones son que ya tiene más un hundimiento totalizado de más de 12 metros. Sí, efectivamente. En la zona del Zócalo, zona del centro histórico, desde que empezó este proceso, desde que tenemos observaciones, nivelaciones topográficas, y hasta ahora tener observaciones con satélites que tienen precisiones milimétricas, eso es lo que podemos ver.
0: Oiga, debe ser un agasajo para ustedes tener toda esta información del satélite, ¿no?
1: Efectivamente, realmente es un placer poder trabajar, los que trabajamos con este tipo de imágenes, realmente consideramos que es como la época de oro de poder tener estas observaciones que hace 30, 40 años eran impensables.
0: Aquí lo deja muy claro el satélite, Aeropuerto Internacional Benito Juárez, aquí el Ángel de la Independencia y aquí al sur el lago de Chalco.
1: Así es, sí, son de las más de las zonas pues más relevantes, pero también nos muestran y esas no son todas. Por ejemplo, podríamos decir que el sistema de transporte colectivo metro.
0: Eso le iba a preguntar.
1: La línea que va sobre Zaragoza la han tenido que ya intervenir creo que un par de veces debido a que es necesario hacer nivelaciones de las vías causadas por el desnivel que se genera por estos hundimientos diferenciales.
0: Sí, yo recuerdo que la primera que se hizo, ¿no? Zaragoza-Chapultepec.
1: Sí. Entonces, pues sí, las consecuencias de este proceso son muchas. Por una parte tenemos que nuestro acuífero, del cual tenemos como 2/3 partes del abastecimiento de agua potable, también sufre una compactación y una pérdida de su volumen, lo cual a largo plazo va a impactar tanto en la calidad del agua como en nuestro volumen de agua que podemos derivar de nuestro acuífero. Y por otra parte, toda la infraestructura crítica urbana que se ve afectada por este proceso, como puede ser el metro o puede ser los sistemas de drenaje profundos y superficiales también se ven dañados seriamente por este proceso.
0: Hay algunos especialistas que dicen, doctor Enrique Cabral, que la principal causa del hundimiento urbano es el bombeo de agua subterránea y, por supuesto, el acelerado crecimiento de esta metrópoli.
1: Sí, efectivamente, eso fue, eso lo pudieron detectar nuestros colegas investigadores de otras generaciones. En la generación de los 30, 40 es cuando se desarrolló toda la teoría física que explica este proceso de compactación cuando se extraen fluidos, ya sea agua o incluso también sucede cuando se extrae petróleo o gas y se convierte y podemos ver esta compactación y que se refleja en una pérdida de la elevación de la superficie del terreno.
0: Y aquí hay una métrica que ustedes conocen muy bien y que también lo dio a conocer la NASA. La métrica del hundimiento es lo que usted me dijo desde el principio, el Ángel de la Independencia, al que se le han añadido 14 escalones a su base desde que se inauguró Porfirio Díaz en 1910 con motivo del centenario de la independencia. Le tienen que poner cada X tiempo un escalón, ya le han puesto 14.
1: Así es, sí, ahí se ve muy muy claramente en una sí. Imagen muy bonita que además muestra que no había ninguna edificación grande. Obviamente eran otros tiempos de nuestra ciudad.
0: Sí. Pero en fin, pues entonces, ¿qué hacer nada más y sin preocuparnos, doctor Cabral?
1: Pues tenemos, como en muchas otras circunstancias, creo que el poder reconocer que tenemos un problema es el primer paso para solucionarlo. Creo que estamos dando ese primer paso. Pero por otra parte, también debemos recordar que el proceso de hundimiento no es exclusivo de la Ciudad de México. Nuestros trabajos muestran que tenemos más de 850 áreas urbanas en todo el país que presentan fenómenos como este, sobre todo en la zona centro y norte del país. Por ejemplo, nada más como un dato, el área que tiene hundimiento en el Valle de México es únicamente una cuarta parte del área que tiene que experimenta este proceso en la zona metropolitana de La Laguna en Torreón. Entonces, este proceso no es exclusivo de la Ciudad de México y muchos de nuestros compatriotas en otras ciudades también lo experimentan.
0: Y aquí está la avenida Hidalgo, y aquí vemos la diferencia que había. Aquí está la antigua iglesia, y que le tuvieron que poner todos estos escalones, 1, 2, 3, 4, 5, 6, y 7, 13, 14 escalones otra vez.
1: Así es, porque hay unos edificios que dependiendo de su tipo de cimentación, se tienen un mayor hundimiento, sobre todo todas estas construcciones de mampostería de la época colonial, que comparadas con las construcciones modernas, como lo mencionaba muy bien el edificio del Banco de México enfrente de la Torre Latinoamericana, tiene el proceso contrario, de que parece que emergiera.
0: Sí. En fin, querido doctor Cabral, no sabe lo que le aprecio que le haya dedicado su tiempo y sus conocimientos a este espacio. Le mando un abrazo con cariño y nos vemos el domingo, ¿no, doctor?
1: Claro que sí, ahí estaremos, Joaquín.
0: Hecho, le mando un abrazo ahí a las 7 en CEU.
1: Muchas gracias por la invitación.
0: Al contrario, doctor, con todo cariño y admiración, un abrazo. El doctor Enrique Cabral, investigación del Instituto de Geofísica de la Universidad Nacional Autónoma de México, el hundimiento inevitable de la Ciudad de México a niveles que acabamos de darle el golpe de las dimensiones, con medidas como esta de los 14 escalones del Ángel del Monumento, del Ángel de la Independencia, porque no es que emerja, como explicó el doctor Cabral, el monumento, no, es que se hunde el Paseo de la Reforma. Y así está el aeropuerto, y así está Chalco, en fin, y otros lugares de la ciudad. Después de los anuncios, está informando en este momento la Cancillería que México y Estados Unidos acuerdan medidas para fortalecer el transporte aéreo bilateral. Qué bueno, después de la crisis de López Obrador, ¿se acuerdan? Un tribunal federal inhabilita y condena a pagar 261 millones de pesos al exdirectivo de Segalmex, René Gavira Segreste. Bien, qué bueno que pague de 261 millones, pero estábamos hablando de un fraude de 15 mil millones de pesos en los tiempos de López Obrador, que él nombró al director Ignacio Valle, su amigo, y que no lo tocaron, no lo han tocado ni con el pétalo de un citatorio. Él lo protegió y lo mandó al Instituto de Estudios Municipales de la Secretaría de Gobernación y ahí desapareció. Continuamos.
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4: La Federación Mexicana de Fútbol dio a conocer las sanciones después de lo que sucedió en el América contra Pumas del pasado fin de semana. De acuerdo al artículo 51 del reglamento de sanciones, América fue multado económicamente, mientras que la comisión de árbitros determinará en su caso la responsabilidad del cuerpo arbitral, por lo que no hay alineación indebida. En actividad de la Copa de Campeones de CONCACAF, Tigres recibe hoy a Nashville en un partido que está 1-0 a favor de los mexicanos. El juego se disputa a las 7:30 de la noche, tiempo del centro de México. En actividad de la NBA, continúan los playoffs, donde el día de hoy Cavaliers se enfrenta a Pistones. Thunder de Oklahoma se mide a Lakers de Los Ángeles. Para mañana, Knicks se enfrenta a 76ers, mientras que los Spurs de San Antonio enfrentan a los Timberwolves de Minnesota. Soy José Luis Cuevas y estamos a 37 días del Mundial.
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12: Te extraño. ¿Cómo?

0: Bueno, saludo al equipazo, a la Berta Coronado, ¿cómo está? Buenas tardes. Óscar Satarain, el ingeniero Víctor Malpica, José Juan Padrón, Gina Trejo Briseño, Sandra Jiménez, José Manuel García, en Telefórmula te saludo y los saludo, Alonso Mancera, Diana Chávez Piña, Javier Mejía, Miguel Ángel Sánchez Telles, Diana Morales, Laura Flores y Regina Rosilio. Y ahora le tengo a usted más información con Laura Pérez Cisneros. Venga.
1: Muchas gracias, Joaquín. En el aniversario de la Batalla de Puebla, la presidenta Sheinbaum advierte que ninguna potencia nos va a decir cómo nos gobernamos y que quienes piensan que la presidenta se arrodilla están destinados a la derrota. El secretario de la Defensa, el general Ricardo Trevilla Trejo, llama a la unidad nacional. Fuerzas estadounidenses atacan a una narcoembarcación en el Caribe con un saldo de 2 muertos. Detienen en Canadá a operadora financiera del cártel de Sinaloa. Estados Unidos amenaza a Irán con fuego devastador si ataca barcos comerciales en Hormuz. Joaquín.
0: Gracias. Voy a unos anuncios y después de los anuncios, pues mira, voy a destacar la importancia y voy a compararlo con lo que dejó López Obrador en materia de acuerdo bilateral aéreo, con lo que acaba de dar a conocer la Secretaría de Relaciones Exteriores, que acaba de reforzar con Estados Unidos. ¿Se acuerda las denuncias, las quejas, las advertencias en aquellos tiempos estelares? La Fiscalía General de Sinaloa evalúa separar temporalmente de su cargo a Dámaso Castro Saavedra. Él sigue siendo vicefiscal de Sinaloa y señalado en la lista de esa oficina de Nueva York. Voy a hablar con el diputado federal periodista Mario Zamora. Él compitió contra Rubén Rocha Moya por la gubernatura en Sinaloa de 2021. También me hubiera gustado hablar y a ver si lo encuentro a Quirino Ordaz, el exgobernador de Sinaloa, hoy embajador en Madrid, que pues pasó el gobierno del PRI a Morena. Él nunca supo nada. Él gobernaba. Nunca supo nada. Y le decía que, pues anuncia, manda a decir, mejor dicho, la gobernadora morenista de Baja California, Marina del Pilar, que ella no va a pedir licencia. No había escuchado yo eso antes. Continuamos.
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5: Robots humanoides se integran a la aerolínea Japan Airlines para realizar funciones de carga y descarga de maletas en el aeropuerto de Haneda, Tokio, a fin de aliviar la carga de trabajo de sus empleados. presidente del grupo GMO AI and Robotics, Tomohiro Uchida, explicó que estos robots humanoides de fabricación china son parte de un proyecto experimental de 2 años que busca satisfacer las necesidades de las operaciones de soporte que dependen del trabajo humano en gran medida y que se enfrentan a una grave escasez de mano de obra en Japón. Estos modelos son capaces de operar de manera continua entre 2 y 3 horas e inicialmente transportarán el equipaje de pasajeros en este aeropuerto por el que pasan más de 60 millones de viajeros al año. Por ahora sus funciones se centrarán en cargar y descargar maletas, pero eventualmente podrán ser utilizados para realizar las tareas de limpieza de las cabinas de los aviones. Informó Aide Rivera. 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
6: Tailandia es un país del sudeste asiático que cuenta con una superficie de 513.120 kilómetros cuadrados, donde habitan más de 71 millones.

0: Bueno, pues ahora le aprecio mucho al diputado federal del PRI, Mario Zamora. Él fue candidato al gobierno de Sinaloa por la coalición PRI-PAN-PRD, en donde salió ganador Rubén Rocha Moya. Mario Zamora hizo una serie de declaraciones, esto fue en las elecciones intermedias del 21. En su momento hizo una serie de denuncias y hoy parece, Mario, buenas tardes.
1: ¿Qué tal, don Joaquín? Muy buenas tardes. Muchísimas gracias por la oportunidad, sobre todo como un fan tuyo desde hace mucho tiempo.
0: Gracias. Muchas gracias. Muchas gracias, diputado Zamora. A ver, ¿usted alcanzó a ver todo lo que hoy se denuncia que hizo Morena en su tierra, en Sinaloa, en aquel proceso del 21, donde usted no ganó y perdió ante Ricardo Rocha, Moya Rocha?
1: No solo lo vimos, no. Joaquín, lo pudimos documentar y lo pudimos presentar en una impugnación. Y bueno, hoy el tiempo está poniendo las cosas a cada quien en su lugar.
0: ¿Por qué?
1: Bueno, porque que el Departamento de Justicia de los Estados Unidos esté pidiendo detener y extraditar a no una persona, a un gobierno completo prácticamente, Joaquín. Estás hablando de el gobernador, del secretario, del que fue secretario de Gobernación, del que fue secretario de Finanzas, de gente de la Fiscalía, de la Policía, en fin, por un tema que desde la elección quedó documentado, pues creo que te dice muchas cosas. Además que lo que más duele, Joaquín, como sinaloenses, más allá de la elección, es el desastre de lo que pasa hoy en Sinaloa. No hay un solo indicador, Joaquín, que nos diga que Sinaloa va bien. Eso duele, duele mucho, pero al mismo tiempo genera mucha esperanza de poder cambiar el rumbo de Sinaloa muy pronto.
0: Pero, ¿quién la va a jugar por la oposición?
1: Pues como dijo el clásico, yo mero.
0: Ah, muy bien.
1: Ah, pues ¿cómo? Ya les ganamos ayer, les vamos a volver a ganar, Joaquín.
0: A ver, pero en el 21 le ganaron, ¿no, diputado?
1: Bueno, pues ya vimos cómo nos ganaron, ¿no? Quedó claro y quedó bien documentado. Esa misma noche, Joaquín, esa sí. Misma noche cuando salgo con mi familia, como bien lo dije, la democracia requiere de demócratas. Y dije, pues reconozco el conteo que está dando a conocer el Instituto Electoral, pero les pido con toda humildad que suelten a toda nuestra gente. Simple y sencillamente eran hombres y mujeres que creen en un proyecto, ya consiguieron su cometido, se quedaron con la gobernatura, merecen regresar a su casa sanos y salvos.
0: ¿De quién estaba hablando, diputado Zamora?
1: De muchísimas mujeres y hombres que formaban parte de la estructura electoral, simpatizantes, representantes de casilla, promotores del voto, representantes generales, que del jueves anterior a la elección, cuando sacaron de su casa a punta de bala al que era secretario de elecciones del PRI en ese momento, que lo sacan, y tengo punta de bala porque cuando lo vi días después traía un rozón de bala aquí en su rostro, quien tenía toda la estructura, nombre, apellido, direcciones de toda nuestra estructura electoral, que tú sabes que los partidos las tienen. Bueno, pues de todos ellos, quienes sufrieron desde ese jueves amenazas, los amedrentaron y muchos de ellos privados de la libertad, incluso compañeras candidatas y candidatos a la elección local, diputados locales, alcaldes, etcétera, pues por todos ellos pedí que habían logrado su cometido, que por favor los dejaran regresar sanos y salvos.
0: O sea, ¿los habían secuestrado para esa elección?
1: Es correcto, los habían secuestrado muchos de ellos. A cientos de ellos, Joaquín.
0: ¿Y quién hizo esos secuestros?
1: Bueno, pues hoy, acorde a lo que dice el Departamento de Justicia en este documento de 34 páginas, pues queda ahí documentado quién lo hizo. Hoy empieza a salir toda la verdad. ¿Quién? Y los sinaloenses exigimos conocer esa verdad.
0: ¿Quién lo hizo, pues?
1: Pues el documento dice que lo hizo el cártel de Sinaloa.
0: Ahora, el gobernador era Quirino Ordaz, ¿no?
1: Sí, el hoy excelentísimo embajador.

0: De México en Madrid, bueno.
1: Ay, nomás.
0: Y además gobernador transeccional, ¿eh?
1: Sí.
0: ¿Él qué dijo? ¿Qué opinó? ¿Cómo participó? ¿Cómo intervino?
1: Mira, yo creo que, pues no, eso te lo tendría que contestar él, pero sí te digo una cosa. El que en su momento era el líder de los diputados del PRI en el Congreso local, a los días de la elección, cuando se entera que yo estaba buscando información para presentar una impugnación, hizo una conferencia de prensa y le dijo a todos los medios, pues esa impugnación será a título personal del candidato Mario Zamora. En el PRI le hemos dado la vuelta a la elección, nosotros ya estamos por reunirnos con el gobernador electo y empezaremos a ver hacia adelante. Obviamente ese personaje hoy ya no milita en el PRI, hoy está con los aliados de Morena y pues hoy empezamos a entender muchas cosas.
0: Ahora, ¿él dependía del gobernador?
1: Bueno, él había sido un colaborador muy cercano al gobernador y en ese momento era el líder de la fracción parlamentaria del PRI en el Congreso local.
0: Ahora, dígame, diputado Mario Zamora, en todo esto, ¿cómo percibieron la intervención del crimen organizado, además de estos secuestros, desapariciones y amenazas?
1: Mira, Joaquín, yo te tengo que decir, esa fue una campaña que me tocó hacer campaña a mí, a mi esposa, a mis hijos. Fue una campaña como somos los sinaloenses, franco, directa, alegre. Fue una campaña que vino de menos a más y lo digo con la voz completa. Mi familia y yo jamás, nunca tuvimos un solo incidente, nosotros. Y le agradezco mucho a Dios por eso. Pero la gran mayoría de mis compañeros, a ver, en Concordia bajaron a los candidatos, en El Fuerte un montón de incidentes, en Mazatlán ni se diga en Los Mochis, por todos lados, Joaquín, candidatos, compañeros de partido, por todos lados hubo un montón de situaciones, de incidentes que fuimos tratando de documentar y de decir y de plantear y de poder presentar en esta denuncia. Entonces, fue muy complicado. ¿Qué es lo que vemos? Que al final del día, Joaquín, pues sintieron miedo de no ganar la elección, claramente había un compromiso de este grupo particular, hicieron todo lo que tuvieron que hacer pues para cumplir ese compromiso. Y hoy empieza a salir esa verdad. Yo no quiero prejuzgar a nadie y todo mundo tiene derecho a defenderse, pero Sinaloa no hay espacio para sospechas, Joaquín. Tiene que haber total claridad, queremos conocer la verdad y sobre todo queremos que se haga justicia.
0: Pero la verdad no se va a conocer y eso de que hagan justicia tampoco.
1: Pues quién sabe, así decían, recuerdo muy bien cuando pusimos la impugnación, cuando fuimos a la OEA, quiero decirte que ahí fuimos acompañando al presidente del PRI Nacional de ese tiempo, Alejandro Moreno, a Marco Cortés, a Jesús Zambrano, de manera muy valiente pudimos llevar ese documento de la impugnación a la Organización de Estados Americanos y mucha gente se burlaba de nosotros y se reía. Bueno, pues hoy parece que la circunstancia empieza a cambiar un poco.
0: A ver, ¿y qué ha sabido del senador Insunza? ¿Él fue secretario de gobierno también?
1: Sí, es correcto. De hecho, en la impugnación que metimos en el tribunal estatal, su hermana era parte de ese tribunal y fue parte de las que nos dio palo cuando metimos la impugnación. Pues ya te imaginarás, ¿no? Por todos lados, pues tienen a su gente, ¿verdad?
0: Ahora, ¿qué opina de que el senador Insunza diga yo? Sigo y mañana me presentaré en la sesión de la comisión permanente.
1: Pues mira, yo creo que esta es una historia que como las novelas, ¿no? Todos los días va teniendo un capítulo nuevo, él sabrá lo que hace, él pues de mi parte que Dios lo bendiga, pero la justicia va a llegar, Joaquín. A veces llega tarde, a veces llega más temprano, pero va a llegar y los sinaloenses sobre todo le exigimos que esa justicia llegue y que se conozca toda la verdad.
0: A ver, diputado Zamora, repítame, ¿quién va a ser el candidato de la oposición en Sinaloa para el gobierno?
1: Yo te puedo decir que yo levanto la mano. Quiero ser gobernador, no por una obsesión, simple y sencillamente por convicción. Hoy como nunca, Sinaloa está en el hoyo y requiere de talento, de capacidad y amor a Sinaloa para sacarlo adelante. Yo estoy listo. Ya les ganamos ayer, les vamos a volver a ganar mañana.
0: Déjame decir algo con todo respeto, no me lo vaya a tomar a mal, pero
1: No.
0: no hay que estar en como en muy buen control de todas las emociones cuando alguien quiere irse de gobernador a Sinaloa, perdóneme.
1: Joaquín, yo soy nacido sinaloense, mi esposa, mis hijos, mis papás, mi hermana, toda mi vida la he pasado en Sinaloa. Y creo que es tiempo que todos los sinaloenses que queremos al Estado nos unamos, haciendo egos a un lado. Y si no soy yo y hay alguien más mejor que yo, ahí me van a ver, hombro a hombro, codo con codo. Esta es la gran oportunidad de Sinaloa para cambiar el rumbo. No podemos seguir como vamos, Joaquín.
0: O sea, estoy hablando con el próximo candidato de la oposición en Sinaloa para ser gobernador.
1: Bueno, eso lo va a tener que decir la oposición. Yo no soy el dueño ni de la bola de cristal y ya los partidos lo pondrán a consideración. Pero yo lo que les digo, yo estoy listo. Y tenemos plan, tenemos proyecto y sabemos qué tenemos que hacer para llevar a Sinaloa a donde debe estar. Te lo digo como es, Joaquín. Nada de esto, nada de lo que hoy pasa en Sinaloa estuviera sucediendo si yo fuera gobernador.
0: Una cosa que decía alguien que sabía mucho de la política, le preguntó a un candidato, un precandidato, un aspirante, como el diputado Mario Zamora, con el que estoy hablando hoy, oye, ¿tú quieres ser gobernador? Sí. ¿Estás capacitado para ser gobernador? Sí. ¿Tienes muchas ganas de ser gobernador? Sí. Pues que se te note, carajo. Mario, no le estoy notando las ganas de ser gobernador.
1: Caramba, pues ¿cómo que no? Si me dicen todo lo contrario, lo que me sobran son ganas, capacidad y talento para entrarle, Joaquín, ¿eh?
0: Venga, pues entonces nos veremos pronto, Mario. Muchas gracias por contestarme.
1: Al contrario, Joaquín, muy agradecido y te felicito. Somos tus fans de mucho tiempo y que siga la verdad de moda. ¡Con Zamora!
0: Mira, ya está rima. Se hizo un verso sin hacer esfuerzo. Bueno, gracias, diputado Mario Zamora, que quiere ser gobernador de Sinaloa en las elecciones intermedias del primer domingo de junio del año que viene. Mientras tanto, hablando de... Te escucho, felicito Trujillo, Fórmula Sinaloa.
2: Con el gusto de saludarte, Joaquín, pues está situada. Pero ahora, con este incendio, desafortunadamente, una mujer, Ana, de 35 años de edad, falleció tras la intoxicación con monóxido de carbono. También hay dos personas más que resultaron heridas, una de ellas de gravedad. De hecho, la familia pues está pidiendo a este casino que pues los atienda y se haga responsable también por pagar los gastos y la rehabilitación. Esta pues investigación ya forma parte precisamente de los trabajos que están realizando las autoridades aquí en Sinaloa. Si me permite, vamos a escuchar a la fiscal general del estado, Claudio Jerónimo Sánchez Condo, quien habló al respecto. Bueno, nada más. Comentó pues que ya están realizando la investigación correspondiente pues para ubicar al o los responsables de este nuevo ataque, Joaquín.
0: Gracias, felicitos, gracias. Estoy allá en Culiacán. Yo voy a los anuncios. Y después de los anuncios, ¿en qué consiste el acuerdo aéreo entre México y Estados Unidos? ¿Sabe cuál es uno de los bloqueos de hoy en la calzada de Tlalpan, a la altura del metro San Antonio Abad? Personal de los penales capitalinos. Pues si el personal protesta porque no los tratan bien, los custodios y administradores, imagínense cómo estarán los penales de la Ciudad de México. Pues el autogobierno del crimen. Y Talamontes, que es crimen organizado, vean los alcances y dimensiones. Aquí, en el Estado de México, ahí por esos rumbos de la Marquesa, todo aquello, dispararon contra elementos de la Guardia Nacional. Para que vean, no son quién son, pero para hacer sentir ellos quiénes son, disparan contra elementos de la Guardia Nacional. Continuamos.
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13: El Popocatépetl, México. Ubicado cerca de la Ciudad de México, Don Goyo es uno de los volcanes más monitoreados del mundo. Su actividad constante de ceniza y fumarolas mantiene en alerta a millones de personas. Es una pieza fundamental en la mitología mexicana y un gigante siempre vigilante.
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0: Pues mira, para poder hablar del acuerdo de hoy, me tengo que ir al referente. A los referentes de los conflictos en el gobierno de López Obrador con el gobierno de Estados Unidos, con los gobiernos de Estados Unidos, en la relación bilateral aeronáutica. Vino primero, en mayo de 2021, la degradación de la seguridad aérea. México fue degradado a categoría 2 por incumplimiento en supervisión de su seguridad aérea. Consecuencias, las aerolíneas mexicanas no pudieron abrir nuevas rutas a Estados Unidos. Segundo, reducción de operaciones en el AICM y presión por el AIFA. Que la reacción de Estados Unidos acusó al de México de decisiones unilaterales y violaciones al acuerdo bilateral. El impacto, tensiones comerciales operativas con aerolíneas estadounidenses. Tercero, la escalada. Acción de Estados Unidos inició un procedimiento bajo el acuerdo bilateral de 2015 y amenazó con rechazar solicitudes de vuelos mexicanos y retirar inmunidades a alianzas como la de Delta Aeroméxico. Argumento estadounidense: México estaba incumpliendo el acuerdo al favorecer al AIFA y restringir, reducir al AICM. El riesgo de una guerra aérea comercial entre ambos países. Fue la crisis más delicada porque pasó de fricción técnica a conflicto jurídico internacional. ¿Por qué me recorro todo esto de lo que fue la crisis del gobierno de López Obrador en materia de aeronáutica permanente durante los 5 años, 8 meses de gobierno con el de Estados Unidos? Porque hoy hay un acuerdo. Óscar Zúñiga.
1: Gracias, Joaquín. ¿Qué tal? Muy buenas tardes. Efectivamente, México y Estados Unidos implementan un diálogo para la implementación del acuerdo de transporte aéreo bilateral. Así lo informó la Secretaría de Relaciones Exteriores y la Secretaría de Infraestructura, Comunicaciones y Transportes, quienes acordaron con el Departamento del Transporte de los Estados Unidos una serie de medidas aeronáuticas. Entre los acuerdos alcanzados, México avanzó en su estrategia para el desarrollo del sistema aeroportuario de la zona metropolitana del Valle de México, donde se reconoce al AIFA como parte integral de la oferta de la zona metropolitana. Se incluye dicho aeropuerto en el Acuerdo de Transporte Aéreo 2015, donde habrá un diálogo continuo sobre el futuro del transporte aéreo entre el AIFA y los Estados Unidos. En lo que se refiere a la carga aérea, Joaquín, se establecieron condiciones para garantizar acceso equitativo y transparente a la infraestructura aeroportuaria del propio AICM y del AIFA, ampliando las operaciones operativas y fortaleciendo la conectividad logística entre ambos países, todo esto en beneficio de ambos aeropuertos. También se confirma que un grupo de trabajo bilateral compuesto precisamente por funcionarios de la SICT y el Departamento del Transporte de Estados Unidos vigilará y dará seguimiento técnico a la implementación de estos compromisos y posteriormente evaluará las medidas regulatorias vigentes en aquel país. El grupo de trabajo podrá integrar aportaciones de la industria con el propósito de considerar las perspectivas de los actores involucrados, incluyendo las aerolíneas mexicanas y también las estadounidenses. Con estas acciones, Joaquín, México está reafirmando su compromiso con el fortalecimiento de su conectividad internacional y con el desarrollo de infraestructura estratégica que impulse la prosperidad compartida de ambos países. Joaquín, el reporte.
0: Gracias. Así está. ¿Cómo era y cómo va a ser? Si usted me dice que no hay cambios, aquí hay una expresión de un cambio. Bueno, le aprecio mucho a Edgar Arredondo. Gracias, Edgar, amigo yucateco. Está publicando pues este libro más, La Bermeja, que es una historia extraordinaria, editado por LD Books. Es durante 3 años existió la Verdeja, pero luego desapareció. Todavía a finales del siglo pasado y a principios de este siglo existía la Verdeja, que era fundamental porque ahí estaba la Dona Occidental y le daba a México una ampliación enorme de su mar territorial, también de su mar patrimonial. ¿Qué pasó con esa isla? Esta es una gran novela. Y Carlos Pena, director de TRCHES, Carlos, ¿cómo estás? Buenas tardes.
2: Mi querido Joaquín, muy buenas tardes, ¿cómo estás?
0: Pues yo a todo dar, ¿y tú?
2: También muy bien, muchas gracias. Si me lo permites, platicamos cómo va la semana en materia y el mes en materia de homicidios. En total, en este sexenio, 39.911 homicidios. vamos bien, entre comillas, pues, porque cada homicidio es una tragedia, pero digamos que la tendencia sigue siendo positiva. Traemos un ritmo diario, hoy por lo menos abril, de que ya cerramos el mes, de 47 homicidios diarios. ¿Qué significa este 47 comparado contra el 105, 102, que era lo que en promedio tuvo López Obrador? Pues es más de la mitad en reducción, Joaquín. Son buenas noticias. Se llevamos 13 meses consecutivos a la baja. Ya llevamos, el mes pasado fueron 1,439 homicidios, es decir, muy, muy por debajo de los casi 3,000 que estábamos registrando hace dos años, hace año y medio, Joaquín. En total, en porcentaje, con respecto a López Obrador, en el mismo tiempo, en el mismo periodo, un año, 7 meses, para ser exactos, la reducción es ya casi de 48%, Joaquín, casi la mitad. Estamos hablando de que con López Obrador eran 61,000 a este momento, y hoy llevamos 39,900, Joaquín.
0: No, pues la diferencia sí es notable, digo, son muchísimos, sin duda, pero de donde veníamos hasta llegar a los aquellos 202,336 homicidios dolosos en los 5 años y 10 meses de López Obrador, si hubiera sido los de los 6 años completos, pues hubiera rebasado los 206,000.
2: Es correcto, hubiéramos pasado fácilmente, porque estábamos en un ritmo de 3,000 mensuales, hubiéramos pasado los 206,000, 207,000 homicidios. Este es un promedio, insisto, de un homicidio cada 15 minutos. Ahorita vamos en uno casi cada 22 minutos. El ritmo va bajando, sigue habiendo homicidios, insisto, pero ya estamos casi, casi a la mitad de lo que traíamos el siglo anterior, en ritmo.
0: Ahora dime, estamos hablando de que de lo que va a ese gobierno, que es una cuarta parte en realidad. ¿O no?
2: Es correcto, es correcto.
0: Tú que eres estadístico, una cuarta parte en realidad, van 39,000. ¿Cuánto llevaba en la primera cuarta parte López Obrador? ¿Lo tienes el dato?
2: 61,000. ¿Cuántos? 61,000, Joaquín. 61,000.
0: O sea.
2: Contra 39,940,000, estamos hablando de una reducción del 45-48%.
0: Muy bien. Pues yo creo que son buenas señales, pero eso obliga a seguir todavía bajándole, ¿no?
2: Así es, sigue habiendo problemas en algunas entidades, aun y cuando han disminuido con respecto a años anteriores. Guanajuato sigue imposible, Joaquín. 4,300 homicidios de estos 39,000 del sexenio, 4,000 han sido en Guanajuato, por mucho es el primer lugar. Le sigue Estado de México con 3,000. Chihuahua también casi con 3,000, Baja California con 2,800, Sinaloa con 2,700, ojo, recordemos que Sinaloa en el sexenio anterior no aparecía de entre los primeros ni siquiera 10 lugares, aparecía en el número 17, 18, y a partir de lo que ya todos conocemos de hace un año, año y medio, se fue muy para arriba en materia de homicidios.
0: Oye, lo que también son incontenibles son Baja California y Chihuahua, ¿eh?
2: Sí, Chihuahua tercer lugar con 2,800 y Baja California también con 2,854 en cuarto lugar. Chihuahua y Baja California también muy altos, efectivamente. Particularmente Baja California, Joaquín, que ese sí siempre ha estado en los primeros lugares.
0: Sí, y yo lo que sabes, ¿quién tiene más habitantes, Baja California o Chihuahua?
2: No tengo el dato exacto, Joaquín,
0: pero me quedaría mal. Territorialmente no tiene nada que hacer Baja California con el Chihuahua, ¿no? Pero no me
2: eso sí, nada, eso no sí lo sé.
0: Y pues Yucatán sigue siendo donde irse, ¿no?
2: Claro.
0: Oye, me extraña mucho a mí lo de Durango. Durango estaba en lo más alto.
2: Permítame, Joaquín, tiene más habitantes Chihuahua, 4 millones contra 3,700 de Baja California. Perdóname por tardar.
0: Bueno, gracias. Entonces, fíjate, tiene menos habitantes y un territorio menor y tiene el segundo lugar de homicidios, superando a todas las otras 30 entidades.
2: Por mucho. Y Yucatán en todo el sexenio, Joaquín, 64. Digo, son homicidios, está mal, pero son 64 contra un 4,382 de Guanajuato. Estamos hablando de otro México.
0: No, de otro México, igual. Que a mí me llama mucho la atención Durango. Pues, ¿qué habrán hecho bien en Durango? Y en San Luis, ¿te acuerdas de San Luis? ¿Llegó a estar también disparado?
2: Así es, Joaquín. San Luis también no está tan alto. Coahuila también ha bajado muchísimo. Tuvo su pico y también está en el tercero más bajo. Coahuila, incluso por arriba de Aguascalientes y Baja California Sur y Campeche.
0: En fin. Y ahí está el Estado de México manteniendo que un quinto, sexto lugar permanentemente, ¿no?
2: Estado de México, segundo lugar, con 2.957, tercero Chihuahua y cuarto Baja California, Joaquín.
0: Bueno, pues, gracias. Gracias, Carlos.
2: Fuerte abrazo, Joaquín.
0: Director de TRCERS, voy en los anuncios y después de los anuncios. No, pues es como la gobernadora interina de Sinaloa nombra a un cercano de Rubén Rocha como encargado de la Secretaría de Gobierno. No vayan a salir como con lo de Nicolás Maduro, ¿eh? Sí, sí. 5 muertos. Michoacán, le digo, fuera de control, sí. Y Estados Unidos amenaza ahora a Irán. ¿Se acuerda que ayer, bueno, es que ya ni siquiera es por días, es por momentos, Trump decía que ya había acabado, pues no, ahora dice que amenaza a Irán con fuego devastador si ataca barcos en Hormuz. Continuamos.
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15: 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Leonardo da Vinci podía escribir con una mano y dibujar con la otra al mismo tiempo, con una habilidad asombrosa.
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0: no se hizo reproche.
1: Bueno, voy a ir contigo, Uzi Toledo, porque esto es muy importante. Un juez del altiplano siempre sí vinculó a proceso a este sujeto alias el jardinero, quien ha sido señalado como el sucesor del Mencho en el cártel Jalisco Nueva Generación, que fue detenido aquí en México y que ya un juez le dio una como suspensión para contra la extradición. Pero vamos a ver cómo decide el juez esa suspensión temporal. Es suspensión, reitero, no amparo. Te escucho.
2: ¿Cómo estás, Joaquín? Muy buenas tardes. Pues es correcto. La Fiscalía General de la República obtuvo la vinculación a proceso de Audias N, alias El Jardinero, identificado como uno de los principales líderes regionales del cártel Jalisco Nueva Generación. Esto por su presunta participación en delitos de delincuencia organizada y operaciones con recursos de procedencia ilícita. De acuerdo con las investigaciones, el imputado habría encabezado pues esta red financiera basada en empresas fachada, prestanombres y vínculos familiares para el lavado de dinero, además de invertir recursos ilícitos en bienes como inmuebles, ranchos y aeronaves. Algo que también es muy importante saber, Joaquín, pues es que hace unos momentos, además, quien se decía o se vincula como su mano derecha, César Alejandro N., alias El Güero Conta, también ya fue vinculado a proceso aquí en Puente Grande por su probable participación en delitos contra la salud, portación de armas de fuego, del uso exclusivo del ejército y operaciones con recursos de procedencia ilícita. Él fue detenido en Zapopan por elementos de la Guardia Nacional, quienes ya confirmaron que le aseguraron un fusil con 60 cartuchos, metanfetamina y dinero en efectivo durante el recorrido en la colonia Jardines Universidad. Así que el día de hoy se impuso prisión preventiva y también 3 meses de investigación complementaria. Y pues hay que recordar que básicamente él está relacionado como la mano derecha del jardinero, con adquisición también de bienes, aeronaves, embarcaciones, ranchos, propiedades, híjole, una lista bastante amplia. Así que pues vamos a estar al pendiente de cómo va avanzando el proceso con estos dos personajes que pues son cabecillas supuestamente del cártel Jalisco Nueva Generación.
1: Bien, pues ahí está. Y vamos a ver qué sucede con este recurso que le puso ante un juez para evitar ser extraditado a Estados Unidos. Bueno, voy a ir contigo, Marcos Morales. Recuerda usted, por supuesto, de Grecia Quiroz, que asesinaron a su marido aquella noche, que era alcalde de Uruapan. Ella asumió la presidencia municipal de Uruapan y pues su movimiento creció y se ha convertido en el mayor riesgo de que Morena pueda perder, ojo, pueda perder el gobierno de Michoacán. En el mayor riesgo. Y además aclarando que ella no va a ir por ningún partido, que va a ir por la sociedad civil. Ella es un personaje que vamos a ver si puede trasladar esta personalidad y este liderazgo a los votos que la lleven al gobierno el primer domingo de junio del año que viene de Michoacán. Marcos Morales, Fórmula Michoacán.
3: Hola Joaquín, buenas tardes. En esta ocasión para informarte que precisamente la alcaldesa de Uruapan, Grecia Quiroz, negó estar detrás del dinero con el que se paga la defensa de los 7 escoltas que se encuentran bajo proceso por el delito de homicidio en omisión por comisión, quienes eran los encargados precisamente de salvaguardar la seguridad de Carlos Manso. Esto luego de que su hermano, el hermano de la víctima, Juan Manso, subsecretario de gobierno, señalara que la alcaldesa era quien pagaba esta defensa. Además indicó que no ha sido entregado el teléfono celular del alcalde asesinado, lo que podría obtener datos importantes en esta investigación. Al respecto del celular, Grecia Quiroz señaló que está dispuesto a presentarlo ante la fiscalía para que sea revisado, siempre y cuando ella esté presente, mientras que en el caso de los escoltas, indicó que ya serán las autoridades las que continúen con este proceso. Por otro lado, Joaquín, también informarte que en Pátzcuaro, Michoacán, 6 personas fallecidas fueron localizadas quemadas al interior de una camioneta en las faldas del cerro de San Miguel Carachuén. De acuerdo con las autoridades, la policía recibió el reporte de un enfrentamiento entre los delincuentes. Acudieron al sitio y al llegar fueron recibidos a balazos, repelieron, los criminales huyeron y por parte de los policías no hubo lesionados. Hasta el momento se tiene conocimiento por los indicios hallados en el lugar que los 6 abatidos, presuntamente, eran integrantes del grupo delictivo Los Caballeros Templarios y fueron abatidos durante un tiroteo previo por el cártel Jalisco Nueva Generación. Joaquín, es la información.
1: Gracias, Marcos. Bueno, le quiero informar que está informando, que está dando a conocer la gobernadora de Quintana Roo, Mara Lezama, que ya está abierto el puente de Nichupté. Hoy abrió, ya está, y esa sí es una obra extraordinaria ahí en Cancún. Le va a cambiar la vida a muchísimas personas. Ya mañana se abre. Y por cierto, mañana a las 11, ¿no? Es la este simulacro sísmico. A ver si ya sacaron de mantenimiento los teléfonos de la alerta presidencial, porque el otro día que tembló no sirvieron porque estaban en mantenimiento, le estaban dando mantenimiento a la alerta para el simulacro, por eso no funcionaron en el sismo de verdad, que por fortuna fue muy menor. Eso es lo importante. Y voy a ir contigo, Óscar Zúñiga, porque está en México la presidenta de la Comunidad de Madrid y ha creado un gran escándalo. ¿Por qué? Isabel Díaz Ayuso, porque es aquí sí es la contraparte, la parte enemiga, aquí sí enemigo, puedo hablar yo de enemigos, no más que adversarios, de enemigos, entre el gobierno de la presidenta Sheinbaum y el partido y la misma Isabel Ayuso, que yo creo que vino a un evento que fue una provocación, esto del homenaje a Hernán Cortés. No digo que no se merezca un homenaje, y yo digo que no tienen por qué venir a hacerlo aquí, ahora y en este momento. Eso se llama provocación, pero tú tienes el reporte, Óscar Zúñiga.
4: Gracias, Joaquín. La presidenta de la Comunidad de Madrid, Isabel Díaz Ayuso, al participar con estudiantes de la Universidad de la Libertad, señaló que en México el partido Morena ha ejercido el populismo y agregó que una democracia sin ley se convierte en una cueva de ladrones. Agregó que muchos líderes del socialismo en este continente piensan que debe haber mucha pobreza y ricos a quien culpar, buscando culpables en el pasado. Díaz Ayuso destacó que el socialismo no es eterno y pidió a estudiantes y empresarios trabajar para buscar la libertad. Cabe señalar, Joaquín, que la presidenta de la Comunidad de Madrid también realizará gira de trabajo por el interior del país. Joaquín, el reporte.
1: Gracias, gracias. Continuamos.
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17: El presidente del Consejo Coordinador Empresarial, José Medina Mora, afirmó que México continúa siendo el país que más atrae inversión en América Latina. Destacó que destaca por su talento, infraestructura, comunicaciones, cultura empresarial y ubicación. La gobernadora de Chihuahua, Maru Campos, encabezó la ceremonia conmemorativa por el 164 aniversario de la Batalla de Puebla en la explanada del Parque El Palomar. Como parte del evento, se realizó un enlace con la presidenta Claudia Sheinbaum, quien tomó protesta a los soldados del Servicio Militar Nacional. El Servicio Meteorológico Nacional informó que la ola de calor permanecerá en 27 estados del país, registrando temperaturas máximas de 45 grados Celsius. El organismo detalló que el clima extremo se registrará en Durango, Sinaloa, San Luis Potosí y Guerrero. Informó Daniel Huelvanks. 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

0: es hacer el comentario, porque es martes, martes del doctor José Antonio Lozano Díez, presidente de la Junta de Gobierno de la Universidad Panamericana y del IPADE. Doctor, buenas tardes, venga.
1: Creo, Joaquín, muy buenas tardes a ti, a todo el auditorio. Hoy martes, ya aquí con la semana iniciando. Y recordarás un tema importante que veíamos las semanas pasadas. Analizábamos cómo hoy el mundo se encuentra bajo distintas crisis, aumento de la violencia, las guerras, y decíamos que estas crisis, estas grandes guerras, más allá del aspecto geopolítico, más allá del aspecto económico, son crisis que parten del ser humano, son crisis antropológicas. Mencionábamos hace un par de semanas las cinco grandes crisis antropológicas que han llevado, entre otras cosas, al momento que estamos pasando como humanidad. La semana pasada veíamos con detalle el tema de la crisis de soledad, esta que inclusive ya varios gobiernos del mundo la están tomando como un problema de salud pública. Y hoy vamos a tocar una que me parece que es la gran crisis del ser humano actual, la crisis de identidad. Nunca como ahora habíamos vivido, querido Joaquín, un momento en el cual las personas nos sintiéramos tan poco identificadas con lo que somos, que no sepamos realmente quiénes somos. Esa quizás es la crisis más profunda que puede tener un ser humano, porque quien no sabe quién es, menos sabe cuál es su papel en el mundo, menos sabe qué decisiones tomar, menos sabe cómo encontrar sus raíces. Una sociedad que no tiene claridad en su identidad es una sociedad manipulable, es una sociedad a la que se le da el efecto de perder el sentido de los valores y del entorno. ¿Qué es lo que ha ocurrido? ¿Por qué estamos frente a esta crisis de identidad? Pues en gran medida, Joaquín, ha tenido que ver la exposición tan grande que tenemos a las pantallas. Pasamos en pocos años de un promedio de global de 2 horas y media frente a Internet, para pasar en poco más de 15 años a más de 7 horas frente a una pantalla. Y eso ha significado, entre otras cosas, diferencia en la manera en que nos relacionamos, pero también que comprendemos la realidad. Fíjate que cuando entramos a las pantallas, sobre todo a las redes sociales, más aún los jóvenes, no entramos con nuestra identidad normal. No es lo mismo que tú veas a una persona presencialmente que a que la veas en pantalla. De hecho, esto es una cosa que está ya muy estudiada. ¿Cómo las personas nos relacionamos en la pantalla? Pues muchas veces nos relacionamos a través de avatars, a través de seudónimos, a través de anónimos. Y esta circunstancia de relacionarnos sin ser quien realmente somos, cuando la mayoría del tiempo nos relacionamos con otros con una careta que no representa realmente quiénes somos, se produce una ruptura interior y de allí la crisis de identidad. Está muy estudiado que el ser humano, las personas, somos bastante complejos interiormente. Dentro de nuestra unidad tenemos varios yo. Un yo que es el yo que realmente somos, ese yo que muchas veces nos puede costar toda la vida conocer, un yo por el cual tendríamos que trabajar profundamente porque es un paso esencial conocer nuestro yo. Hay un segundo yo que es el yo que creemos que somos, también se le llama en la psicología el ego. Y ese yo muchas veces no está muy relacionado, no es muy cercano al yo que realmente somos. El ego es ese que se inflama, ese que se nos lastima. Hay un tercer yo que es el yo que ven los demás, que muchas veces no se parece a los primeros yos, pero en la actualidad, en la época digital, ha emergido un cuarto yo, el yo que mostramos en las redes sociales. Y ese es quizás el que ha distorsionado más la identidad. Porque cuando los yos que componen nuestro interior, el yo que realmente somos, el yo que creemos que somos, el yo que ven los demás y el yo que mostramos en las redes no están claros, cuando hay una distancia entre ellos, cuando no se parece lo que enseño en las redes a quien realmente soy, termino teniendo una ruptura interior y una gran crisis de identidad. Es verdad que todas las personas tenemos diferencia entre lo que creemos que somos y lo que realmente somos. Pero una cosa es que nuestra diferencia sea por centímetros y otra cosa es que sea por kilómetros de distancia. Y esta crisis de identidad está trayendo problemas muy serios, aumentos hasta el 25% de depresión, aumentos en la ansiedad. Y aquí yo quisiera cerrar el programa con una idea que me parece muy importante. Para poder alcanzar una vida lograda, para poder alcanzar una vida de madurez, las personas tenemos que recorrer tres pasos que son esenciales. Tres pasos que son los únicos que nos van a llevar a esa vida de felicidad. Esos pasos se recorren uno tras otro. Pero no quiere decir que si los recorremos una sola vez, ya no los tenemos que volver a recorrer. Porque en la vida vamos cambiando. Porque el yo que somos en 2026 no es el mismo yo que éramos hace 10 años. Y no es el mismo yo, muy probablemente, que seremos dentro de otros 10 años. Tenemos que hacer un esfuerzo activo por conocernos todo el tiempo, un esfuerzo de reflexión. Conocernos, vernos al espejo con valentía. El primer paso para madurar es conócete a ti mismo. Ya lo decía Pitágoras desde hace muchos siglos en aquel epitafio en el templo griego. Lo segundo, ya no solamente es que nos conozcamos, es el paso quizás más importante de la madurez, que nos aceptemos a nosotros. Ese paso de la aceptación que es tan esencial en la vida de las personas. Fíjate cómo un primer paso es de la inteligencia, conocerse a uno, pero luego viene el paso de la voluntad, la aceptación. Porque muchas veces nos vamos a ver al espejo y hay cosas de nosotros que no nos van a gustar. Algunos defectos, limitaciones, circunstancias físicas, familiares, sociales, que no son quizás las que nos hubieran gustado. Pero que esas son nuestras circunstancias. La aceptación es fundamental para madurar en la vida. Y una vez que nos hemos conocido y nos hemos aceptado, viene el tercer paso, un paso que me parece que es fundamental. El paso que cierra todo este tema de la madurez, que es buscar la mejor versión de quienes queremos ser. Con estas limitaciones, con esto que soy, ¿cuál es la mejor versión? ¿Qué es lo mejor que puedo hacer conmigo? Y ahí es cuando logramos ya la madurez plena, cuando nos encontramos con nosotros mismos, cuando encontramos la felicidad. Porque no se vale que si yo tengo un defecto y yo procrastino, yo soy una persona floja, soy una persona con un mal carácter, acéptenme así. Eso no es madurar. Madurar es entendiendo que tengo esa limitación, llevarla a su máximo nivel. Y fíjate, Joaquín, qué importante es este tema de la madurez. Que la madurez, alcanzar una madurez en la vida, es alcanzar una vida lograda. Alcanzar una vida lograda es alcanzar la felicidad. Una persona que no madura es una persona que jamás alcanza una verdadera felicidad. Por eso es fundamental combatir, entender, comprender la crisis de identidad, porque la persona que está en esta crisis de identidad no logra dar los pasos de la madurez. Una persona que no logra la madurez se vuelve una persona manipulable. Es una persona a la cual le suceden cuatro cosas que me parece que son fundamentales y que afectan a la sociedad en su conjunto y que hoy están detrás de esta violencia que estamos viviendo. Lo primero es que nos apartamos completamente de los demás. Empezamos a sufrir y de nuestras raíces, y de nuestra historia, y de nuestra familia, lo que se llama el adanismo digital. Viene del Adán, del primer ser humano, como si nosotros fuéramos, por generación espontánea, primeros en la historia de nuestra propia vida, de nuestra familia. Una persona que sufre de adanismo digital es una persona que se aparta de los demás. Y de ahí viene, de ese apartado, una atomización digital, una sociedad que empieza a perder fuerza en los vínculos entre las personas. Y de esa atomización digital viene la pérdida del propósito común de la sociedad. Una sociedad que tiene un sentido de los valores, una sociedad que tiene un propósito común. Cuando eso se ha perdido, no solamente nos volvemos más manipulables, sino empezamos a entrar y a ver al otro con sospecha. Empezamos a ver la otredad, inclusive, como rivalidad. Y ahí es un muy buen inicio para la violencia. Pero más allá de todo el efecto social que esto tiene, político y económico, lo primero es preguntarnos a nosotros mismos, ¿sé quién soy? Porque si no sé quién soy, ¿cómo voy a alcanzar una vida plena? ¿Cómo alcanzaré esa vida lograda a la que estoy llamado? Qué importante, Joaquín, ser conscientes en el momento actual de esta crisis de identidad y poner remedio en nosotros y también en los demás, ayudarlos para que la descubran y puedan en un momento determinado mejorar. Hasta aquí mi comentario, querido Joaquín. Nos vemos el próximo viernes en aquello que no nos enseñan en la escuela. Te mando un abrazo fuerte a ti y a todo el auditorio.
0: Gracias, querido doctor, el doctor José Antonio Lozano Díez. Y voy contigo, Enrique Hernández. El calorón, no solo el de hoy, el que viene, te escucho.
2: De acuerdo con el Servicio Meteorológico Nacional, 27 entidades del país seguirán resintiendo las altas temperaturas. Una circulación anticiclónica en niveles medios de la atmósfera mantendrá la onda de calor. Temperaturas máximas mayores a 45 grados se van a reportar en Durango, Sinaloa, San Luis Potosí y Guerrero. Temperaturas máximas también de 40 a 45 grados en Nayarit, Jalisco, Colima, Michoacán, Oaxaca, Chiapas, Coahuila, Guanajuato, también en Querétaro, así como Morelos, Puebla, Campeche, Yucatán y el resto del país entre 35 y 40 grados. Y para Tlaxcala y la Ciudad de México, temperaturas de 30 a 35 grados. Posibilidad de chubascos para Querétaro, Hidalgo, Estado de México, Tlaxcala, Puebla, Veracruz, Oaxaca y Chiapas. Lluvias aisladas de acuerdo al Servicio Meteorológico Nacional para Baja California, Sonora, Chihuahua, Coahuila, Tamaulipas, San Luis Potosí, Guanajuato, Ciudad de México, Morelos, Guerrero, Michoacán, Campeche, así como Yucatán y Quintana Roo. Para Grupo Fórmula, Enrique Hernández Montes de Oca.
0: Así que, a ver qué, aguantar el calor. Y claro, es normal, estamos en mayo. Y este es hoy el comentario de mi querido compañero y amigo José Fonseca. Le recuerdo su columna Con el Café, la encuentra en www.cafepolitico.com y en el periódico El Economista. Pepe, muy buenas tardes.
3: Buenas tardes, Joaquín. Buenas tardes al auditorio de Radio Fórmula. Solo quienes hemos vivido el diarismo periodístico sabemos el esfuerzo de cada día durante 32 años para cubrir este espacio privilegiado de Radio Fórmula. Creación del inolvidable don Rogerio Azcárraga y exitosa y corajudamente fortalecido por sus hijos Lorenza, Andrea y Jaime. En Fórmula, como originalmente la concibió don Rogerio, se vive la maravillosa magia de la radio, para que mediante la palabra el auditorio pueda imaginar estar en la realidad que se le está describiendo. Gracias, Joaquín. Gracias a la familia Azcárraga por el privilegio de colaborar en este espacio de Fórmula, donde se hace la magia radiofónica que mi amigo Alfonso Flores Castillo, que en paz descanse, sintetizó en una frase: para leer con el oído lo que se escribe con la voz. Gracias, Joaquín. Buenas tardes.
0: Gracias, querido Pepe, muchas gracias por todo y por estar tantos años con nosotros y los que nos faltan, ¿no, don Pepe? Bien, eso es todo, muchas gracias, buenas tardes. Yo soy Joaquín López Dóriga y como siempre le agradezco a usted que me escriba, que me llame, pero sobre todo en especial le agradezco, usted lo sabe y además lo sabe muy bien, que me escuche, ¿sí? Y ahora que me vea y que también me siga en las redes. Gracias, pues, por eso, buenas tardes, lo dejo con Marión en su casa completa. Y con Javier Risco. Gracias, buenas tardes. Y hasta mañana, como todos los días, a la 1 de la tarde. Que le vaya muy bien.
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2: La Secretaría de Educación Pública dio a conocer que se han invertido más de 25 millones de pesos en mantenimiento inmobiliario para educación básica.
3: También aquí se ha hecho una inversión importante. Tenemos en el año pasado, en el 24-25 y en el 25-26, se han invertido más o menos como unos 25 millones de pesos, incluyendo lo que es mobiliario, porque también el mobiliario es una parte importante para nosotros, ¿no? También en la plataforma del RENET atendemos lo que son necesidades de mobiliario escolar, el mobiliario dentro de las aulas, las sillas, las mesas, los mesabancos es lo que atendemos. Entonces ha sido una inversión bastante grande.
2: Estos recursos se están destinando a labores de mantenimiento preventivo en escuelas y a la adquisición de mobiliario educativo.
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5: ¿Tú qué crees? ¿Que existe o que no existe la mamá perfecta? No, no existe. Existe la mamá real, la que ama profundamente, la que se equivoca, aprende de sus errores y vuelve a intentarlo con paciencia y con cariño. La que a veces se cansa también, la que duda, la que siente culpa, pero sigue dando lo mejor que puede con los recursos y las herramientas que tiene a su alcance. Nuestros hijos no necesitan perfección y tampoco comparaciones. Necesitan presencia, acompañamiento, límites con amor y abrazos sinceros que los hagan sentir seguros y valorados. La maternidad no es una competencia, sino un vínculo que se construye día a día con mucha constancia y con mucha dedicación.
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6: Las cebras viven en manadas, comen hierbas y se acicalan unas a otras. Siempre están vigilando para no ser presas de hienas y leones. Las cebras pueden correr a una velocidad de 56 kilómetros por hora.
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0: 3 de la tarde en punto en este martes 5 de mayo. Yo soy Javier Risco y gracias. Gracias por darme la oportunidad de llegar hasta su casa a través de Telefórmula. Buen provecho para toda la gente que está terminando de comer, está empezando a comer. Muchísimas gracias. Y gracias, por supuesto, por formar comunidad descargando el podcast esta tarde, mañana por la mañana. Y también por escucharnos a través del 104.1 de FM. Ya lo sabe, queremos que sea de ida y vuelta esta comunicación. Arroba jrisco, arroba radio, guión bajo fórmula. Y en los teléfonos 55-52-79-22-91. Y también terminación 57-91. Mucha información por delante. Venía en el tráfico, 31 grados centígrados. Ahora sí que ya no va a ser Acapulco en la azotea, la Ciudad de México en la azotea, oigan. ¡Qué barbaridad el clima! Si usted tiene de esas albercas inflables, qué bueno, manténganos ahí en la televisión, pónganla en la sala, métase y descanse un poco del calor, porque qué calor está haciendo en la Ciudad de México. Pero bueno, lo escuchamos, lo leemos y estamos en constante comunicación. ¡Vamos! ¡Vamos con las noticias!
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0: La Fiscalía de Sinaloa analiza la posibilidad de que el vicefiscal Dámaso Castro Saavedra se separe de su cargo tras ser acusado por Estados Unidos de colaborar con el crimen organizado. Mientras tanto, sigue en activo, informó la fiscal Claudia Zulema Sánchez, quien aclaró que de manera institucional no ha sido llamado a declarar. Recordemos que el vicefiscal tiene una historia de montaje en el caso del asesinato del ex rector de la Universidad Estatal. Él dijo que había sido por su camioneta.

0: Incluso publicó un video que después la Fiscalía General de la República echó abajo y sigue como vicefiscal. La Secretaría de Relaciones Exteriores y la de Infraestructura, Comunicaciones y Transportes informaron que el gobierno de Estados Unidos reconoció al Aeropuerto Internacional Felipe Ángeles como parte integral de la oferta aeroportuaria de la zona metropolitana del Valle de México, en el marco de los acuerdos alcanzados para la ejecución de un convenio bilateral del transporte aéreo. Nos vamos a detener en este tema porque, vaya, habíamos tenido un historial de crisis en la industria del transporte aéreo. Tal parece que ahora se van arreglando las cosas entre México y Estados Unidos. Y vámonos directamente con Raquel Flores, reportera de Grupo Fórmula. El gobierno de la Ciudad de México anunció la puesta en marcha de un nuevo reglamento para regular los vehículos de baja velocidad. Adelante con el reporte, Raquel.
1: Así es, Javier, ¿cómo estás? Muy buenas tardes. Esto tiene como objetivo mejorar la seguridad vial, ordenar su circulación y establecer reglas claras ante el crecimiento acelerado de estos medios de transporte. Hoy en conferencia de prensa, la jefa de gobierno, Clara Brugada, informó que esta medida responde al incremento de scooters, bicicletas eléctricas y otros dispositivos de baja velocidad que hasta ahora pues operaban en un vacío normativo. Al respecto, el titular de la Secretaría de Movilidad, Héctor Ulises García Lara, explicó que los llamados vehículos eléctricos personales motorizados deberán contar con matrícula, distintivo y en algunos casos licencia para conducir, por lo que a partir del 1 de julio de 2026 todos estos vehículos nuevos deberán salir emplacados desde su punto de venta, mientras los que ya existen tendrán como plazo hasta el 20 de noviembre para regularizarse. La regularización también establece que estos vehículos no podrán circular por banquetas, ciclovías ni carriles confinados.
0: Raquel, repítenos los vehículos, por favor, que se consideran de baja velocidad.
1: Estos vehículos, como son justamente, te comento lo que nos dijo justamente el jefe del secretario de Movilidad, son los scooters, son bicicletas eléctricas. Estos vehículos van a tener que ser ya emplacados.
0: Muy bien.
1: Justamente a partir del 1 de junio.
0: Bueno,
1: bicicletas,
0: pues,
1: eléctricas, scooters y todos estos dispositivos, Javier.
0: Importante la información, gracias, Raquel.
1: Buenas tardes.
0: Buenas tardes, pausa y regresamos.
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7: La hoja santa es una hierba que se utiliza con fines gastronómicos y médicos. Su forma de corazón es perfumada con un fuerte aroma, pero de sabor dulce. Forma parte de la familia de las pimientas. En la cocina se usa para preparar carnes, salsas, caldos y quesos. Por su aroma, se usa también para aromatizar tamales y chiles rellenos, entre otros platillos. En la medicina contribuye a disminuir la fiebre e inflamación de los riñones. La infusión de hoja santa es usada para tratar problemas respiratorios como el asma.
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0: 3:08. Gracias de verdad por estar con nosotros. A ver, esta información le importó muchísimo a la gente. Muchas preguntas alrededor de esta regulación de los vehículos de baja velocidad. Y bueno, se los comento. El vehículo motorizado eléctrico personal es este vehículo no motorizado con una velocidad máxima. A ver, primero, el BMP, el vehículo motorizado, es este vehículo cuya velocidad excede los 25 kilómetros por hora. Su motor tiene una potencia continua nominal a partir de 250 watts y hasta 1 kilowatt. Se refiere a los scooters, se refiere a las motos eléctricas, este tipo de vehículos. Bueno, esto lo anunció hace unos minutos el gobierno de la Ciudad de México. Para armonizar la ley de movilidad se incluyen ya el vehículo motorizado eléctrico personal y el vehículo eléctrico personal para realizar el trámite de alta de placas. Tiempos. A partir del 1 de julio de 2026, todos los vehículos nuevos que se vendan en la ciudad tienen la obligación de emplacarse. Estos vehículos, que conocemos como scooters, como bicicletas motorizadas o eléctricas, tienen que emplacarse a partir del 1 de julio. Si usted tiene una, la ventana para emplacarlo es entre el 1 de julio y el 20 de noviembre de 2026. ¿Ok? Pero a partir del 1 de septiembre ya usted podrá ser sancionado para quienes ya tienen placas, justamente. A partir del 1 de septiembre, si usted tiene algún tipo de multa o comete alguna falta en el reglamento, ya va a poder ser sancionado a partir del 1 de septiembre. Todas las empresas privadas que vendan un vehículo tendrán placa al ser vendidos. Esta es la nueva regulación de vehículos de baja velocidad que acaba de informar el gobierno de la Ciudad de México. Vehículos motorizados eléctricos personales y vehículos eléctricos personales. Se refiere al primero con peso menor a 35 kilos y el siguiente con peso mayor a 35 y hasta 350 kilos. Ya están incluso publicadas las nuevas placas de la Ciudad de México. Bueno, información en desarrollo y que le importa muchísimos mensajes en este momento de la gente, que sí, es una gran opción de movilidad este tipo de vehículos, así que, bueno, pues estaremos al pendiente, trataremos de tener una comunicación directamente con el gobierno de la Ciudad de México. Pero bueno, con otra información, la Casa Blanca publicó, seguramente usted se dio cuenta y también lo vio, su Estrategia de Control de Drogas 2026, un documento de verdad muy amplio, señala que los cárteles mexicanos operan con impunidad en zonas de México y designó a la frontera como epicentro de la amenaza de drogas sintéticas. Objetivo principal no es controlar, no se trata de contener, no, es eliminar a los cárteles del crimen organizado. Y me da muchísimo gusto que esta tarde nos acompañe alguien que lleva muchísimos años dándole seguimiento a este tema, que conoce los tonos también de los diferentes comunicados desde la Casa Blanca, ha seguido, por supuesto, esta política de drogas en los diferentes gobiernos, desde hace ya, insisto, varias décadas, y es el periodista Jesús Esquivel, el ex corresponsal de revista Proceso en Estados Unidos. Querido Jesús, qué gusto que estés con nosotros esta tarde. ¿Cómo estás?
1: Muy bien, Javier. Saludos.
0: Saludos, Jesús. Pues a ver, ¿qué te pareció esto que publicó el día de ayer la Casa Blanca, el impacto que tiene el uso de las palabras? ¿Te sorprendió algo o, de alguna manera, es la línea planteada desde hace ya varios meses por el gobierno de Trump, Jesús?
1: Es más de lo mismo desde hace muchos años. No tiene absolutamente nada nuevo este documento. Si lo revisas y los comparas, Javier, cambia el matiz en algunas frases, porque esta estrategia está diseñada siempre para mirar hacia el exterior y no mirar a una problemática interna que es de demanda y consumo de drogas. Ahora bien, ¿por qué ha tenido bastante resonancia este reporte que se elabora por obligación? No es para lanzar críticas a México. Lo tienen que presentar cada año en la Casa Blanca al Congreso Federal para que les aprueben un presupuesto diseñado a apoyar la política exterior en la categoría de combate antinarcóticos.
0: Muy bien.
1: ¿Qué resonancia en nuestro país? Pues por este contexto que hay en referencia a la acusación en contra del exgobernador de Sinaloa, Rubén Rocha Moya, del senador Enrique Insunza Cáceres, de Morena, y los otros 8 implicados políticos y expolíticos del estado donde es cuna de cártel de Sinaloa. Pero en realidad, si lo revisas y lo comparas con reportes desde hace 20 años, no vas a encontrar absolutamente nada nuevo, excepto la palabra fentanilo, que sabemos desde hace una década por lo menos, es una sustancia letal con la cual se elaboran opioides o drogas sintéticas que son de alto consumo en este momento en los Estados Unidos. Es obvio que nosotros los medios mexicanos le demos eco y un contexto diferente por la actualidad narcopolítica en nuestro país. Pero, a ver, dime, ¿qué sería más fuerte, esta estrategia que dan a conocer en papel o una declaración de Donald Trump diciendo voy a actuar en contra de los cárteles mexicanos lanzando misiles, como lo ha dicho, posiblemente utilizando las fuerzas del Pentágono para acabar asegurando que conoce dónde se esconden y hasta el color de las puertas de las guaridas de los narcos, o como hizo en Venezuela, utilizando una estrategia quirúrgica del Departamento de Guerra para llegar a extraer a Nicolás Maduro, el expresidente de Venezuela. Por eso te digo, estos documentos están diseñados para el Congreso de Estados Unidos, para impresionar a los legisladores y decirles, sí, ahí va el dinero que quieren.
0: Bueno, necesitábamos este expertise, Jesús, que tienes desde hace tantos años, el conocimiento y el pulso que se tiene desde Washington. Y no me quiero despegar de este tema, no te tengo que platicar, Jesús, el terremoto que fue la semana pasada, por supuesto, este anuncio del gobierno de Estados Unidos y esta petición a Relaciones Exteriores y el nombre del gobernador en aquel entonces en funciones, Rubén Rocha Moya. Ha sido prácticamente, Jesús, sé que estás muy pendiente de la prensa nacional, lo sabes, la noticia de 8 columnas de todos los diarios, por lo menos lleva 6 días en portada, y seguirá, y será de mañana, y será de pasado. Pero ¿qué tanto se escucha este tema en particular en Washington? ¿Importa en la comunicación desde el gobierno de Trump? ¿Sí está apareciendo el nombre de Rubén Rocha? ¿Este tipo, bueno, por lo menos esta estrategia desde el gobierno, esta petición del gobierno de Estados Unidos en Fox News, en CNN, en CBS? ¿Cómo se ha tocado este tema que ha sido un terremoto en México desde Washington, Jesús?
1: Muy por encima. Digo, no se puede obviar porque se trata o se trataba de un gobernador en funciones, un senador federal del partido al cual pertenece la presidenta de México. Pero si tú me preguntas, ¿tiene algún impacto en los Estados Unidos? Absolutamente nada. Yo te puedo asegurar, y a lo mejor me equivoco, que Donald Trump no sabe cómo se llama el gobernador de Sinaloa ni dónde queda el estado en un mapa de la República Mexicana. Obviamente sabe de Sinaloa por el cártel de Sinaloa. ¿Quién no conoce en el mundo el nombre de ese estado del norte de nuestro país? Es por el narcotráfico. Dicho todo esto, te digo, mi querido Javier, me parece que aquí, esta bomba, como le llamas, lo que tiene es acorralada o arrinconada a la presidenta Claudia Sheinbaum, porque está en una encrucijada, ¿eh? Cumplir o incumplir con un acuerdo binacional de extradición que sirve a los dos países. En segundo lugar, cumplir con una solicitud de detención con fines de extradición. Si no lo hace, va a ser difícilmente que mucha gente deje de creer que hay un narcogobierno en México. Si lo hace, podría ayudar y la van a acusar de estar traicionando a los principios del nacionalismo en México. Y otra cosa, lo más importante, Estados Unidos o el Departamento de Justicia no está diciendo que Rocha Moya y los otros 9 son culpables, presuntos. De eso se trata. Nadie es culpable de nada hasta que le demuestren lo contrario. Y eso es un juicio. Ahora bien, si utilizamos esta lógica de la ley de Estados Unidos, si no es culpable de nada Rocha Moya y los otros, pues se deben presentar en la Corte del Distrito Sur en Nueva York. Si no tienen nada que temer y no son culpables de nada, un jurado calificador los dejaría libres al declararlos inocentes. Ahora, el que exija el gobierno mexicano más pruebas es decir, la Fiscalía y la Presidencia, es no conocer, y lo saben, eso es un discurso político. Los fiscales de Estados Unidos no les van a entregar pruebas, más pruebas, porque estarían violando sus propias leyes judiciales. Eso se hace en un juicio. Son abogados, mi querido Javier. Dime quién quema sus naves antes de la batalla.
0: Sí. A ver, Jesús, importante también el contexto en el cual nos vamos a ver la próxima semana, la sentencia del Mayo Zambá, del lunes 18 de mayo. ¿Será una buena hoja de ruta para conocer lo que viene en este caso? ¿Qué esperar de la sentencia el 18 de mayo, Jesús?
1: Mira, si no cambia la fecha, porque ya están hablando de volverla a postergar, va a ser sentenciado a cadena perpetua, por lo menos, como marca la regla de sentencias por los delitos que imputan al capo de capos del cártel de Sinaloa. Pero, para convertirse en testigo cooperante o protegido, tiene que ser sentenciado.
0: Okay.
1: Una vez sentenciado, los fiscales tienen que argumentar que se está portando bien, aportando información, y le pueden reducir la sentencia. Yo creo que la acusación develada contra el exgobernador de Sinaloa y los otros implicados lleva mucho del canto de testigos protegidos y cooperantes ya en esos sistemas de los chapitos y
0: Jesús,
1: el Padre Mayo.
0: Dame un segundo, vamos a una pausa y regresamos con esta conversación.
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4: Puerto Vallarta, ubicado en el estado de Jalisco, es un magnífico destino de playa que atrae a mucho turista nacional e internacional. Tiene la segunda bahía más grande del continente, la famosa Bahía de Banderas. Además cuenta con las magníficas playas como son la Playa Flamingo, Las Glorias, Playa de Oro, Los Muertos y Conchas Chinas. Asimismo, tiene un gran hotel de tradición y fama, el cual se cuenta fue el primero en construirse en el puerto. Además, dicen que llegaron a hospedarse Elizabeth Taylor y Richard Burton. También Puerto Vallarta es un lugar conocido por la vida nocturna para todos los amantes de la fiesta, por lo que muchos turistas eligen este destino como su favorito.
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7: 3 de la tarde con 23 minutos hablábamos con el corresponsal de la revista Proceso en Estados Unidos, Jesús Esquivel. Lleva años en Estados Unidos reporteándonos, un extraordinario periodista que, dentro de su haber periodístico hay varios libros relacionados con la relación entre México y Estados Unidos, incluido, hay que decirlo, el caso Cienfuegos. Indispensable revisar ese trabajo de Jesús Esquivel. Y nos hablabas, Jesús, de lo que podíamos esperar el próximo lunes 18 de mayo. Decías, del canto de los cooperantes, es seguramente de cómo se construirá la sentencia también del Mayo Zambada. Y vaya, a la par, por supuesto,
8: no,
7: el caso Rubén Rocha Moya.
8: No la sentencia. La sentencia la tiene que dictar el juez en base a las acusaciones. Recuerda
7: sí.
8: Que el Mayo Zambada se declaró culpable de todos los delitos. A lo que me refería es que con el canto de los cooperantes o protegidos se han formulado encausamientos, las acusaciones, posiblemente hay algo de eso
7: sí.
8: En lo de Rocha Moya. Pero para evidenciar no son los juicios, es que no puede haber nada sin juicio. Por eso yo decía, nadie es culpable hasta que le demuestren lo contrario, y de eso se trata el sistema judicial. Ahora, el Mayo no puede ser testigo protegido ni cooperante si no es sentenciado. Es ahí donde entra en juego el tema de la petición de los fiscales. Mencionabas el caso del general Salvador Cienfuegos Cepeda. Ese fue formulado también con investigaciones y declaraciones de testigos cooperantes y protegidos. Pero hay una gran diferencia entre este caso y el del gobernador de Sinaloa.
7: ¿Cuál es?
8: En el del general, que recordó. ¿Perdón?
7: Sí, ¿cuál es la gran diferencia?
8: La negociación política.
7: Mira.
8: La negociación política. Porque está documentado que el gobierno de Andrés Manuel López Obrador, durante el primer mandato de Trump, a través del entonces canciller Marcelo Ebrard, negoció con William Barr, el procurador general de justicia de Trump, el que le retiraran los cargos, nunca lo declararon inocente. Le retiraron los cargos. Pero la condición, o los arrinconó López Obrador a los gringos diciéndoles, si no me lo devuelven, vamos a expulsar a los 70 agentes de la DEA de México. Ni se la pensaron, lo regresaron, pero no lo declararon inocente. Y hay otro detalle, nunca le entregaron el expediente completo al gobierno mexicano. ¿Por qué? Porque hay otros nombres.
7: Claro.
8: Son tontos los gringos, pero van a misa de vez en cuando. Hace unos días. Hace un par de días, en el periódico de New York Times, leí el reportaje de hace unos días. Gina Parlovecchio, la ex fiscal que llevó a cargo, que estuvo a cargo, perdón, del juicio de El Chapo.
7: Sí.
8: Y también del general Cienfuegos, se lo dijo al New York Times en entrevista ahora como fiscal. Nunca cooperaron con nosotros las autoridades de México. Hay muchos puntos oscuros en ese caso. Ahora, por eso yo te decía, si el gobierno de México dice que no hay nada en las acusaciones que le entregaron por ahora, que demuestre que son responsables estos 10 acusados, encabezados por el gobernador, pues ¿cuál es el miedo de que vaya a la corte? Si no hay nada, ante un jurado, las evidencias que atraerían, es inocente.
7: ¿No? Extraordinaria, claro. Extraordinaria reflexión, de verdad, Jesús. Esperaremos, por supuesto, el paso de los días, las respuestas por parte del gobierno mexicano, que se han basado sobre todo en este concepto tan machucado últimamente de la soberanía, sobre todo en el centro de esta acusación directa desde Estados Unidos. Pero Jesús, era importante, por supuesto, hablar contigo, tener el tono desde Washington. Te agradecemos de verdad estos minutos, Jesús.
8: Un abrazo, Javier, saludos.
7: Un abrazo grande, es el periodista Jesús Esquivel, basado entre Washington y Nueva York ya desde hace varios años. Vamos a lo que sigue.
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7: Querida Olivia Cerón, qué gusto estar otra vez en tu sección. Platícanos, ¿sí?, qué tema nos traes a la mesa el día de hoy, querida Olivia.
9: Bueno, el meollo del asunto es, para que no se nos pase, hablar sobre que se cumplieron ya 20 años de los hechos de Atenco, de este operativo que ocurrió en Atenco y en Texcoco el 3 y 4 de mayo de 2006, y ya pasaron 20 años. Y bueno, hay una, increíblemente o no, no sé, no hay responsables por las detenciones masivas que se cometieron, las violaciones a los derechos humanos y el uso de tortura sexual en contra de las mujeres que fueron detenidas, que de eso es de lo que, en lo que me voy a detener a hablar en este meollo del asunto. Mira, este fin de semana, el domingo, se llevó a cabo un acto de memoria en la Universidad de Chapingo. Ahí participaron sobrevivientes de estos hechos y recordaron pues todas las deudas pendientes que tiene el Estado, incluidas las de las últimas administraciones, por este operativo policial que resultó en su momento en 2 fallecimientos, la detención de más de 200 personas, el encarcelamiento por varios días de la mayoría de estas personas detenidas, pero hubo algunas que estuvieron años detenidas, y la tortura sexual que se cometió en contra de más de 40 mujeres que fueron detenidas en los hechos. Esto particularmente, el tema de las mujeres, a mí en su momento me tocó cubrirlo como reportera, y yo recuerdo que para mí, que era muy joven en ese momento, fue como la primera vez que yo realmente conocí testimonios de primera mano de mujeres que me contaban, las pude entrevistar cuando estaban detenidas a través de sus abogados, y me contaban todo lo que habían vivido cuando las habían detenido, cuando luego las habían subido a todas en un autobús, y ahí justamente en ese traslado, pues sí, se habían cometido abusos de índole sexual en su contra, como un tipo de violencia particularmente ejercida en contra de las mujeres, y que no fue un caso aislado contra una, no fue que un policía se pasó de la mano, sino que formó parte de una estrategia de represión, de uso excesivo de la fuerza, que en particular con las mujeres tuvo estas características. Edith, que es una de las sobrevivientes de esta tortura sexual en los hechos de Atenco, participó en este acto de memoria, leyendo un posicionamiento en donde declararon que, bueno, el posicionamiento no era un recuerdo nostálgico, sino una denuncia viva y vigente, porque el Estado mexicano, incluido el actual gobierno de la llamada Cuarta Transformación, ha seguido siendo omiso, cómplice, y la impunidad ha continuado. Vamos a escuchar parte de lo que dijo Edith en este evento en la Universidad de Chapingo.
10: La Cuarta Transformación no ha transformado nada en materia de justicia para las víctimas del Estado. Por el contrario, ha integrado a sus filas acuerdos políticos que provienen del viejo régimen comunista y panista.
7: ¿Qué palabras? Perdón, Olivia. ¿Sí? La Cuarta Transformación no ha transformado nada. Al menos en el caso, y es lo que me quedé pensando cuando dices que han pasado 20 años de aquel 3 y 4 de mayo de 2006, como tú lo dices, tú lo reporteaste puntualmente, muy de cerca. Parecería que sigue, digamos, el mismo partido en el poder desde 2006, ¿sabes? No ha habido ninguna fiscalía No ha habido ningún secretario, no ha habido ningún procurador en su momento, ningún fiscal que haya dado justicia en el caso de Atenco y específicamente el tema de la represión y de la agresión sexual por policías a decenas de mujeres agredidas. Increíble, de verdad, que 20 años después no haya.
9: Es increíble, porque es importante subrayar que esta deuda de justicia, esta deuda es del Estado mexicano en su conjunto, no es de un gobierno, no es de otro. Entonces digamos que por eso es una deuda que se va heredando y que pasa en los gobiernos y que no se atiende, ¿no? Entonces por eso hacen énfasis en los gobiernos de la Cuarta Transformación, que tampoco han cumplido con estas deudas de justicia, porque este caso fue llevado a instancias internacionales. Recordemos, para quien a lo mejor no tenga presente qué pasó, porque ya pasaron 20 años, este operativo fue ordenado por el gobernador del Estado de México, que era Enrique Peña Nieto en ese momento, que luego fue presidente por el PRI, y también hubo participación federal de la entonces PFP cuando gobernaba el PAN con Vicente Fox. Las acciones iniciaron contra una protesta en apoyo de floricultores a quienes se les había prohibido vender en el mercado Texcoco. Esto, insisto, provocó protestas y hubo un operativo que derivó en una persecución contra también pobladores e integrantes del Frente de Pueblos en Defensa de la Tierra de San Salvador Atenco, que se oponían en ese momento, recordemos, al proyecto del aeropuerto que se pretendía construir allá en Texcoco. Bueno, hubo imágenes en su momento de coberturas de colegas que justo recogieron lo que pasó ahí. Todos estos hechos de uso excesivo de la fuerza, se veían cómo iban los policías con los toletes golpeando a los pobladores, cómo iban en las casas buscando gente, cómo lanzaban cartuchos de gas, en fin, quedó registro de estos hechos. Y bueno, y decirte también, Javier, decirles que a 20 años de ocurrido esto en Atenco, en Salvador Atenco y Texcoco, hubo también un acto oficial encabezado por la presidenta Claudia Sheinbaum, que este fue en el centro de Texcoco. Y pues ocurrieron casi de forma paralela, separados solamente como por 9 kilómetros de distancia aproximadamente. Ahí Sheinbaum habló del plan de justicia para Atenco y la montaña, y hubo reclamos también, porque ahí también había pobladores, había representantes populares que asistieron. Sin embargo, no hubo una sola referencia, digamos, en concreto a esto que estamos hablando de la justicia pendiente, y en particular a las secuelas que siguen viviendo en sus cuerpos, porque la tortura sexual se queda en el cuerpo de las mujeres que lo viven, y pasa el tiempo y hay una memoria, y cuando es el aniversario se revive, ¿no? El cuerpo revive ese dolor, ese sufrimiento, y no hubo una sola referencia en ese evento oficial a esta deuda, ¿no? De estas mujeres que llevan años denunciándolo, incluso ante la Comisión Interamericana de Derechos Humanos, hacia instancias internacionales, en acompañamiento con organizaciones como el Centro PRO, como el Centro por la Justicia y el Derecho Internacional. En fin, ¿no? Este se volvió una, lograron una sentencia que se consideró histórica y paradigmática en noviembre de 2018. Sin embargo, pues no se ha cumplido. Entonces la justicia en este caso pues sigue sin llegar. Hicimos una cobertura que todavía, de hecho, mañana tenemos otro texto que vamos a publicar en Animal Político, de parte de mi compañera Marcela en Nochebuena, que pudo conversar con 5 de estas 11 mujeres sobrevivientes. Ana María, sí. Yolanda, Cristina, Norma y Edith, cuyos relatos siguen atravesados, y lo pueden leer, por el dolor, sí, la ausencia de justicia y la rabia ante un Estado pues que no las ha mirado en todos estos años.
7: Gracias, Olivia, por este meollo del asunto tan necesario. Un abrazo.
9: Abrazo.
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12: ¿Tú qué crees? ¿Que existe o que no existe la mamá perfecta? No, no existe. Existe la mamá real, la que ama profundamente, la que se equivoca, aprende de sus errores y vuelve a intentarlo con paciencia y con cariño. La que a veces se cansa también, la que duda, la que siente culpa, pero sigue dando lo mejor que puede con los recursos y las herramientas que tiene a su alcance. Nuestros hijos no necesitan perfección y tampoco comparaciones. Necesitan presencia, acompañamiento, límites con amor y abrazos sinceros que los hagan sentir seguros y valorados. La maternidad no es una competencia, sino un vínculo que se construye día a día con mucha constancia y con mucha dedicación.
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16: La Secretaría de Relaciones Exteriores dio a conocer que junto con la Secretaría de Infraestructura, Comunicaciones y Transportes lograron un acuerdo con el Departamento de Transporte de Estados Unidos sobre transporte aéreo bilateral que permitirá fortalecer la conectividad entre ambas naciones. La gobernadora interina de Sinaloa, Geraldine Bonilla, nombró a Pablo Francisco Bedoya como encargado de la Secretaría General de Gobierno y a José Ismael Insunza como jefe de oficina de la gobernadora. De acuerdo con la Organización Internacional de Constructores de Automóviles, en 2025 México produjo 4.09 millones de unidades, lo que implica una caída de 2.6% en comparación con el año 2024. Con esto, el país retrocedió dos lugares al pasar al séptimo puesto en el ranking global de países productores de autos.
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17: 3:38 PM. Oigan, rápidamente estaba revisando esta información de Associated Press, la agencia más importante en Estados Unidos, que habla de información desde La Habana, desde Cuba. Cuba acaba de publicar hace unos minutos su nueva ley de migración y extranjería, que elimina por completo la necesidad de regresar cada 2 años al país para no perder derechos ciudadanos. Introduce también nuevas categorías como residente inversor y permite el acceso a la ciudadanía a extranjeros establecidos durante largo tiempo en la isla. La norma y sus reglamentaciones aparecieron en la Gaceta Oficial, deben entrar en vigor en 180 días. Esto lo dijo el primer coronel Mario Méndez Malledo, jefe de la Dirección de Extranjería del Ministerio del Interior, en una conferencia. Así que la nueva ley de extranjería en Cuba reemplaza una norma de 1976. De ese tamaño, lo que ha cambiado el día de hoy a través de esta gaceta y de esta nueva ley de migración desde la isla. Ahí está la información, esta información publicada por Associated Press. Vamos a lo que sigue.
18: Hola a todos, me llamo Matías, soy el nuevo entrenador de vuestras hijas.
19: ¿Lucero? ¿Todo bien?
20: Sí.
18: ¿Listas? Va.
20: Qué gusto verlos a todos. Hoy celebramos 20 años de matrimonio. Dos hijos maravillosos.
21: Mamá, vamos a entrenar.
20: Quiero en la casa a las 9, ¿ok? También hemos tenido momentos difíciles. Bienvenido. Porque el amor no es perfecto.
22: Ella te esperó en el bar del hotel.
18: ¿Quieres mucho?
20: ¿Y tú? ¿Haces mucho esto?
18: Que salir con las mamás de mis alertas.
20: Suponía que iba a ser algo divertido, pero ya no te puedo ver.
18: Me estás vacilando.
20: ¿Tú qué sabes de mi vida? Tú no sabes nada de mí.
18: ¿Tú sí sabes lo que es amor? ¿Tu marido sabe lo que es amor?
19: ¿Algo que me quieras decir?
20: No.
18: ¿Crees que no te conozco? ¿Crees que soy un niño? ¿Me has dicho?
20: No, esas cosas se dicen en la cama.
17: Pocas veces lamento
7: que nuestros radioescuchas no estén viendo en este momento Telefórmula, porque se acaban de perder de un tráiler espectacular. Lo que acaban de escuchar, y si usted está viéndolo a través de Telefórmula, lo que acaba de ver es la nueva película que se llama Deseos. Seguramente la han visto en distintos lugares de la Ciudad de México, yo la he visto por todos lados. Es una gran apuesta. Y bueno, pues está Chema Yaspic, está Oscar Casas, y me da muchísimo gusto que esté también el día de hoy en el estudio Ludvika Paleta. La conocen muy bien. Muchísimas gracias, Ludvika, por acompañarnos. ¿Cómo estás?
0: Gracias, Risco. Muy bien. Gracias por invitarme. Me encanta estar ahorita en tu programa, y que toda la gente que si no vio el tráiler, pues por lo menos nos esté escuchando.
7: Lo busque inmediatamente. Se estrena esta semana, el 7 de mayo, esta película en donde se habla de un exitoso matrimonio de 20 años, hijos adolescentes, cierta monotonía también. Y cómo hay un elemento, digamos, disruptor, un elemento que llega...
0: Una tentación
7: para ti, Ludvika, para tu personaje.
0: Sí. Bueno, pues tú ya la viste.
7: Ayer me la eché.
0: Gracias.
7: Muy buena, de verdad. Y hace falta, ¿no? Hace falta como este... Ayer justamente que la veía dije, ¿cómo hace falta? Tenemos muchas historias que tienen que ver sobre todo con el tema de la política, que tienen que ver también, mucha comedia también. Uh-huh. Pero creo que le hacía falta al cine mexicano, esta es una producción mexicana española, uh-huh, pero este tipo de historias también, de amor, uh-huh, y de deseo también. Uh-huh. ¿Cómo fue? ¿Cómo llegó el guión a tus manos, Ludvika?
0: Es cierto, yo creo que además, si ya la viste no me dejarás mentir, es una historia que no nada más se trata del deseo, que sí toca el deseo de la tentación, ¿no? Pero toca tantos temas, el núcleo familiar, la complicidad, la traición, la impunidad también. Sí. Y esta es la historia de una mujer que, efectivamente, como acabas de decir, en un matrimonio que yo creo que sí es feliz.
7: Sí.
0: Y es un buen matrimonio, tiene unos hijos pues perfectos, la familia perfecta, y de pronto, a ver, las tentaciones surgen siempre, todo el tiempo, pero cuando no mides las consecuencias y cuando decides que sí te vas a comer ese pastel de chocolate sin medir qué puede pasar, es cuando empiezan los problemas. Y creo que ahí está la discusión interesante de cuando sales del cine, ¿no? Y, sí, y de la persona con la que vayas a decirle, híjole, mano, ¿qué harías tú en esta situación? Porque además también habla de un montón de cosas, de la salud mental, de cómo uno toma decisiones sin pensar en lo que va a pasar, de, pues no sé.
7: Pero es un thriller criminal también, y esto aparece en la primera escena.
0: Sí.
7: La primera escena es un cuerpo flotando, uh-huh, no sabes qué sucede, simplemente, uh-huh, está flotando en la alberca. No es ningún tipo de spoiler, esto sale en los primeros 10 sí, segundos, tampoco se vayan a preocupar, es, uh-huh, la manera en la que abre. También estas historias que están teniendo muchísimo impacto tanto en series como en películas, que es este thriller criminal, cómo, uh-huh, se va desenvolviendo una historia un mes antes también. Uh-huh. ¿Cómo fue trabajar con, por ejemplo, con Chema Yaspic, que también es un actor con un registro como tú? Que los vemos en comedias, que los vemos en drama, que los vemos a veces en terror, en historias que tienen que ver con narcotráfico, etcétera, tal, con ese espectro. ¿Cómo fue trabajar con Chema?
0: Increíble. Hicimos un buen equipo, creo que...
7: ¿Ya habías trabajado con él?
0: No. No, lo conozco hace muchos años. Sí. Somos, a ver, compañeros que nos hemos visto a lo largo de toda la vida, pero nunca habíamos coincidido en un proyecto juntos. Y trabajamos mucho, previamente hicimos un trabajo de mesa interesante con la directora, con Oscar Casas también, que es muy buen actor, lo conocen mucho en España.
7: Sí.
0: Cabe mencionar que esta película también se estrena en España el viernes.
7: También el viernes.
0: Está el jueves, nosotros estrenamos aquí en México el jueves y en España se estrena el viernes. Y me preguntabas hace un rato qué me gustó del guión. El guión tiene muchas cosas. Fíjate, hace un rato también decías que no se hacen estas películas en México, y coincido. Yo cuando vi Baby Girl, no sé si te la tienes
7: maravillosa,
0: presente.
7: De Nicole Kidman,
0: cuando la vi en el cine, salí y pensé, ¿por qué no hacemos estas historias en México? Yo quiero hacer una historia así.
7: Uh-huh.
0: y casi que la evoqué porque a los pocos meses me llegó el guión, Pablo Cruz me mandó el guión y le dije, esto es lo que yo estaba buscando. Y bueno, era importante hacerle unos ajustes y ver quién iba a ser el actor y luego el otro actor, y también buscaba yo que la persona que la fuera a dirigir tuviera cierta sensibilidad, y me parecía importante que fuera una mujer, porque sí vemos la sensualidad de manera diferente los hombres y las mujeres, y esta mujer, esta película tiene una mirada femenina que es muy interesante, porque siento que la manera en la que están contadas, bueno, no solo la historia, pero las escenas eróticas, sí, es muy sutil, es muy sugerente, sí, y uno por eso menos cachonda y menos sexy.
7: Y muy secreta también, sí. O sea, a mí me parece que justo el erotismo se basa en los pequeños detalles, sí. Y es una película de pequeños detalles.
0: Sí.
7: Nos acaba de confesar mi querida Ludvika fuera del aire, que otro de los nombres paralelos era Lobibar.
0: Sí.
7: Ustedes se van a dar cuenta de por qué.
0: Sí.
7: Pero es esta cueva secreta.
0: Es que es este lugar que esta mujer descubre que existe, que siempre ha existido, los lobby bar y las movidas en el lobby bar, ¿no? De los hoteles. Pero es cierto que ella de pronto le muestran como este, porque hay un personaje que, si ven la película, van a saber que Leo Ortiz Gris es un personaje que hace de mi amigo, que viene siendo como este diablito malo, ¿no? Que te abre las puertas al infierno y al paraíso al mismo tiempo, ¿no? Y que entonces es como esta conciencia de decir, oye, pero ¿cómo? ¿Nunca has visto estos lugares? Entonces ella va a este lobby bar a platicar con él de otra situación, pero se da cuenta que existe un submundo muy atractivo y muy tentador.
7: Sí. Y se echan tequila, un shot de tequila cuando está
0: primero
7: hablando.
0: Dice, no eso, quiero.
7: Primero dice, no quiero.
0: A la respuesta de una pregunta muy incómoda de, tienes 20 años de matrimonio y ¿cómo va el sexo? Ella se echa un shot de tequila.
7: Tequila, extraordinaria escena. Mm. Y como lo dices, a ver, dirigida por Teresa Simón, pero también escrita por Gilia Cardamone y por Cardamone y Vanessa Miklos. Entonces, como lo dices, es un erotismo sutil, un erotismo visto desde la mujer también.
0: Sí, sí, sí.
7: Me parece que eso le da un tono distinto también, totalmente al tema de, hay que decirlo, el personaje de Ludvika es una abogada que paralelamente se está enfrentando, digamos, uno de los casos que lleva es un divorcio también por una infidelidad. Entonces, digamos, está entre la espada y la pared moral también.
0: Sí, sí, sí, completamente. Y justo este personaje, al que está, quien es su cliente, que también es su amigo, es el que le pone enfrente la tentación. Y pues muerde la manzana, ¿no? ¿O qué?
7: Oye, y a mí me encanta la escena en la que están todas las mamás de la clase viendo a Oscar Casas.
0: Viendo a la tentación.
7: Impactadas de la tentación.
0: Oscar Casas es igual a la tentación.
7: Algo muy impresionante. Sí. Algo muy impresionante. ¿La has podido ver? ¿Has tenido la oportunidad de verla con amigas, de escuchar los primeros comentarios?
0: La estrenamos en Guadalajara hace unos días, bueno, la semana pasada, y tuvimos una función muy interesante.
7: ¿Por
0: muy
7: qué?
0: Interesante. Porque las reacciones son muy variadas. Hay incomodidad, hay, como es un thriller, pues hay mucho suspenso, entonces también hay mucha sorpresa. Creo que la historia se cuenta muy bien desde el principio porque no es predecible y porque el final es muy sorpresivo y porque juega con el, pues eso, con el suspenso, con esta cosa de qué va a pasar. Cuando crees que ya sabes qué va a pasar, dices, ah, ¿cómo? Pero no íbamos por este caminito. Y
7: está bien dirigida, está bien escrita, está extraordinariamente actuada y es un taco de ojo monumental también.
0: Sí.
7: Para todas y todos.
0: O
7: sea, no le pierde. De verdad, para este fin de semana, una gran opción, de verdad. Yo creo que es el tipo de películas que se agradece y que también, eso, yo creo que yo siempre califico la película a partir de la plática que me da en el post.
0: Sí.
7: Después, al verla y decir, oye,
0: sí, sí.
7: Esto sí, es
0: sí.
7: Total. Esto,
0: claro, y además abre debate, o sea, abre conversación también de la mala comunicación que hay entre las parejas,
7: sí.
0: ¿No? Porque la verdad es que tenemos matrimonios en donde no hay acuerdos hablados.
7: No.
0: Y
7: da miedo.
0: Claro, pues da pavor, claro que da pavor, claro, ¿no? Da pavor abrir la comunicación y abrir la conversación. Y entonces yo creía que lo que tú querías era esto, pero yo nunca te dije, pero yo asumí, y entonces eso se vuelve un descontrol tremendo. No.
7: La van a disfrutar, sí. Tremendamente. Se llama Deseo, se estrena el jueves. El fin de semana más importante de todos los estrenos es el primero, para mantenerlo en cartelera, para que se vea buen cine, en este caso esta producción hispano-mexicana, y bueno, pues con actores y con una actriz de primerísimo nivel. Ludvika, muchísimas gracias
0: Risco,
7: por acompañarnos. De verdad, qué gusto tenerte en este espacio y bueno, pendiente de todos tus proyectos siempre.
0: Gracias.
7: Gracias. Bueno, pues es Ludvika Paleta. Nosotros vamos a lo que sigue.
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7: Su oficina es el deporte, querido Tlatoani Carrera, director editorial de Sports Illustrated. ¿Cómo estás?
2: Pues encantado de saludar por acá. Cuando está más cerca el Mundial, huele a Copa del Mundo, todo ya.
7: Ya se siente, ya se siente. Ahora sí, uno va por Periférico y por fin está repleto de temas mundialistas, querido Tlatoani. ¿Qué decir, por supuesto, en tu oficina deportiva?
2: Claro. Y mira, un poco lo que quería platicar es las diferentes interpretaciones de cómo se vive, cómo se está viviendo el Mundial en cada una de las sedes. Sabemos que, bueno, Canadá, Estados Unidos y México tienen formas muy diferentes de verlo. Y hoy tuvimos para abrir esta mañana en Sports Illustrated una nota bastante interesante. Fíjate que el equipo Inter de Toronto, que pertenece a la Liga Profesional de Canadá, pertenece a un grupo de mexicanos. Toronto es una de las dos sedes mundialistas que tiene Canadá. Y a mí cuando me enteré de esta historia, yo decía, bueno, ¿qué hacen unos mexicanos ahí? Que son los mexicanos Ricardo Eduardo y Miguel Pasquel. Miguel es comentarista de fútbol americano y un buen amigo, un comentarista de fútbol americano en ESPN, pero su familia desciende de Jorge Pasquel, un empresario exitosísimo del béisbol. Su padre tuvo que ver con la Federación Mexicana de Fútbol. Están involucrados en el evento este global de los caballos, tú sabes, que acaba de ser maravilloso, y son empresarios que están buscando siempre nuevas experiencias. Y dicen que en 2021 estaban viendo la televisión y vieron la Liga Canadiense y dijeron, qué raro, mira, está ahí, hay un equipo canadiense. Y entonces hicieron el contacto en 2023, hay una Liga Canadiense, ¿y por qué no invertimos? Preguntan en 2023, hacen el contacto, se enteran que el equipo de Toronto se acababa de quedar sin dueño, y dicen, ¿y por qué no invertimos en la Liga de Canadá? Que se supone que debe crecer, que puede estar empujada por el Mundial. Han intentado llevar mexicanos a este proyecto. Por ahí está el hijo de Jorge Campos, que pronto nos encantaría contar esa historia. Estamos ya siguiéndola, hoy apenas visibilizamos el equipo. Pero justamente lo que está buscando este equipo de mexicanos, de inversores mexicanos, están empujando, como decíamos, esta franquicia, y están buscando que el Mundial de 2026 sea un símil de lo que sucedió en 1994 con la MLS. Porque en 94 el Mundial y en 96 se funda la MLS, ya con los cimientos de la acción que se había quedado. Así que es un proyecto interesante. Tres mexicanos invirtiendo en Canadá, en fútbol, suena lejos, ¿no?
7: Oye, que la verdad es que no nos habíamos detenido en eso, en lo que significa también en estas redes de complicidad regional, en este caso esta historia de mexicanos comprando equipos de fútbol, teniendo que ver con la creación de una liga en un país, bueno, pues muy deportista. Me parece fundamental que haya punta de lanza mexicana. Estaremos al pendiente, querido Tlatoani, del reportaje en Sports Illustrated sobre esta historia. Oye, y también por ahí se publica desde Estados Unidos que al menos en ese país, por lo menos los hoteles, algunas de las empresas especializadas en turismo, no están viendo el resultado esperado para el Mundial.
2: Sí, es cierto. Bueno, ahora les comparto en Twitter, vamos a compartir, en X vamos a compartir esta historia que ya está arriba en Sports Illustrated de los hermanos mexicanos en Canadá. Pero esto que dices llama la atención. ¿Te acuerdas tú que el abordaje de Gianni Infantino para esta Copa del Mundo fue... será algo así como 104 Super Bowls, una gran experiencia donde todos disfrutaremos? Sabemos que el 85% de la Copa del Mundo se va a llevar a cabo en Estados Unidos, porque Canadá tendrá 13 partidos, México 13, y son 104. Entonces, creo que lo interesante acá es lo que dicen los hoteleros, que incluso están utilizando palabras como es un no evento, es un, o sea, es algo donde ellos no tienen las reservaciones que se esperaban, no están viendo movilizaciones hacia las ciudades, a pesar de que se anuncia que el boletaje está bastante avanzado en términos de la venta, pero aquí está lo que decíamos de las diferentes interpretaciones que tienen los países donde está viviendo, mientras en México sí, claro, todo el mundo está peleando por un boleto y esperamos, por supuesto, llenos y esperamos una ciudad que va a estar vuelta loca. En Canadá están esperando pues que el fútbol empuje a partir del Mundial de 2026 y estos empresarios mexicanos están impulsando ese equipo. Todo eso, y en Estados Unidos pues están preocupados de que la ocupación hotelera no está siendo lo que esperaban.
7: Bueno, y nos acaba de llegar una nota que en Kansas City los bares tendrán permiso de servir alcohol desde las 6 de la mañana y mantenerse abiertos 23 horas durante la Copa del Mundo.
2: Mira, bueno, o sea, van a cerrar de 5 a 6 de la mañana.
7: Gracias, Tlatuani.
2: Bueno, un abrazote.
7: Nos vemos mañana.
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2: A poco más de media hora de Cabo San Lucas, en Baja California Sur, se ubica el pueblo mágico Todos Santos, con un toque bohemio, cultural y artístico. Esta localidad llena de encanto destaca por su estilo colonial, por su hotelería, su exquisita gastronomía local, una importante escena artística y playas cercanas como La Poza, Batequitos, San Pedrito, Cerritos, Punta Lobos y Los Esteros, donde se puede practicar deportes acuáticos o simplemente relajarse y tomar el sol. Con sus calles empedradas, Todos Santos ofrece galerías de arte y su atractivo centro turístico, en donde está la Plaza de Armas, una gran explanada adornada por palmeras y cocoteros, y la Misión de Todos los Santos, una majestuosa iglesia fundada por los jesuitas en 1720.
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3: El colibrí es una de las aves más pequeñas y fascinantes del mundo. Su capacidad para batir las alas hasta 80 veces por segundo le permite mantenerse suspendido en el aire y volar hacia atrás, algo único entre las aves. Se alimentan principalmente del néctar de las flores, cumpliendo un rol vital como polinizadores. Sus colores brillantes y metálicos los convierten en pequeñas joyas vivientes que habitan mayoritariamente en América.
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9: Hoy es martes 5 de mayo del 2026 y en la fórmula es, esta es la actualidad en información deportiva. Primer finalista. En un cerrado partido en Londres, el Arsenal derrotó 1-0 al Atlético de Madrid y por global de 2-1, los Gunners clasificaron a su segunda gran final de la Champions League en la historia. Fin de la polémica. La comisión disciplinaria determinó que no existió alineación indebida del América ante los Pumas en los cuartos de final de ida y todo quedó en una multa económica. A culminar la obra. Hoy a las 7:30 de la noche, con ventaja global de 1-0, los Tigres reciben en el Volcán al Nashville SC en semifinal de vuelta por el boleto a la gran final de la Conca Champions. Ventaja neoyorquina. En los playoffs de la NBA, los Knicks de Nueva York se llevaron el primer juego de las semifinales de conferencia ante los 76ers. En el oeste, los Timberwolves hicieron lo propio sobre San Antonio en un juegazo. El primero. Gilberto Mora se convirtió en el primer convocado en reportar en el CAR con la selección mexicana. El resto del grupo se integrará el día de mañana. Con esto y más, inicia ya la Fórmula S Orbañanos y su gran equipo de comentaristas.

0: ¿Cómo están? Buenas tardes, muy buenas tardes, bienvenidos. Qué gusto saludarlos. Es 5 de mayo, un aniversario más de la Batalla de Puebla. Hoy se conmemora la Batalla de Puebla. Saludo a la Unión Americana, a todos nuestros paisanos, porque ese día, curiosamente, es el que más se festeja allá en la Unión Americana para los mexicanos. Señor Mura, ¿cómo estás? Muy buenas tardes.
1: Muy bien, Raúl, amigos, ¿cómo están? Los saludo con muchísimo gusto. Qué buenos partidos ayer en el básquetbol de la NBA, particularmente el de Minnesota en contra de San Antonio. Se está platicando acerca de ello. Como también una cuestión que tiene que ver con la justicia que se imparte en el fútbol americano. Me refiero a los oficiales. Y bueno, pues parece que ya no va a haber huelga de árbitros. Vamos a platicar acerca de ello porque el antecedente más reciente, que fue 2012, fue un desastre en la campaña regular.
0: Raúl Eduardo, muy buenas tardes.
2: Raúl Enrique, buenas tardes a toda la gente que nos acompaña. Un gol de

0: Bukayo Saka metió al Arsenal a la final de la Champions. Después de 20 años vuelve el Arsenal a una final de Champions, muy meritorio para el Arsenal y para el equipo de Mikel Arteta. La va a tener complicada porque mañana el tiro está interesante entre el Paris Saint-Germain y el Bayern Múnich. El que gane de ahí debería de partir como favorito, pero el Arsenal, que parece que va a culminar una gran temporada. Y del otro lado, el Atlético de Madrid, el equipo que más dinero ha gastado en España en los últimos 5 años, 604 millones de euros ha gastado el Atlético de Madrid en los últimos 5 años. A mucha gente le gusta el Cholo Simeone, a mucha gente le gusta esa intensidad, pero el resultado ha sido poco, ¿eh?
1: Sí, ya lo estaremos platicando más adelante también todo esto. Y bueno, recordarle a la gente que juegan los Tigres contra Nashville allá en el Volcán. Estaremos haciendo un enlace también con Eduardo Ortega allá en Monterrey para que nos platique cómo está, porque me reportan que se agotó el boletaje en la ciudad de Monterrey para este partido, y ya nos platicará él, pero también me reportan que va a ir con el cuadro titular, el mismo que jugó contra el equipo de las Chivas Rayadas del Guadalajara. En fin, así las cosas. Pues todo listo para también mañana el equipo de Toluca recibir a Los Ángeles en el otro partido de CONCACAF. Y bueno, pues sigue la polémica en torno a este asunto de la alineación indebida de la América en el partido contra Pumas. La sanción, pues ya la debe conocer la comisión disciplinaria, y bueno, pues es una sanción que pues la respetamos, la dan a conocer ellos, pero digo, por donde le den vueltas, independientemente de que haya sanción o no haya sanción, la alineación fue alineación indebida. Esto es muy fácil y muy sencillo. Si un futbolista sale de la cancha, sí, en un cambio, y vuelve a entrar, ya es alineación indebida. Así de fácil y sencillo. Pero bueno, mejor vamos con un especialista, que es don Arturo Bricio, para que nos platique y nos explique. Y si puedes, sácanos de la duda de todo esto, Arturo.
2: Raúl Ordañano, Raúl Eduardo, Enrique querido. Mira, la realidad y los hechos demuestran que, yéndonos a los hechos, ¿no? Al minuto 62 se levanta el marcador electrónico indicando la entrada de Thiago y la salida de Vázquez. El cambio se consuma, lo dice la regla, en el momento en que el jugador entra. Ya entró Thiago, ya salió Vázquez. Entonces, ahí se dan cuenta de que está conmocionado Cáceres. Y el auxiliar técnico de Jardine empuja a Vázquez, que ya había salido, porque de otra manera nadie va a empujar a un tipo que está adentro. Lo empuja para que se vuelva a meter. Y entonces hacen la marometa, ¿no? De que el cambio fue realmente por Cáceres. Entonces Vázquez, que se había convertido en un jugador sustituido, Y que ya no podía participar en el partido, se queda en la cancha, Raúl. Entonces, después del comunicado de la comisión disciplinaria, indica que no se violó ninguno de los supuestos que ellos ponen en el reglamento de competencia. Pero esto es más grave, porque lo que se violó fue la regla de juego. La regla de juego establece que un jugador sustituido no puede participar más en el partido. Es como si yo infrijo una ley y otra persona infringe la constitución, pues es más grave infringir la constitución. Aquí lo que se hizo fue violar la regla de juego, y que un jugador sustituido siga participando en el partido, que a todas luces son elección de vida. Digan lo que digan y le busquen como le busquen, Raúl.
1: Perfecto, bueno, pues nos queda clarísimo, Arturo, muchísimas gracias. Y ahí está, o sea, se viola una regla de juego, no tiene nada que ver con el reglamento de competencia.
2: Ni con la conmoción de Cáceres. El protocolo de conmoción fue otra cosa, tenían otra forma de sustituirlo, y bueno, y después también la marometa de la cédula, porque en la cédula jamás se consigna el cambio que se realizó a ojos vistas de Thiago por Vázquez.
1: Perfecto. Muchísimas gracias, Arturo.
2: Abrazo para todos, bye.
1: Gracias, Enrique. Raúl Eduardo, ¿algún comentario?
3: Pues no, digo que queda muy claro lo que dice Arturo, particularmente de lo que es el espíritu de la regla de juego. Ahora, también el comunicado de la Comisión Disciplinaria dice que viene esa multa para el América, que no respetó el número de oportunidades y o momentos de sustituciones previstas. Aquí creo que está demasiado revuelto todo el asunto, por lo menos esta explicación. Y entonces, si es que hay una multa al América, exactamente por qué fue, porque en este lenguaje le francamente no le entiendo. Creo que lo que también decía Arturo hace un momento, pues tiene que ver con Luis Enrique Santander, que no sabe manejar este momento de crisis, y en donde lamentablemente para él y también para lo que sucede en el partido se presenta al mismo tiempo el protocolo de conmoción de Cáceres.
0: Yo me niego a creer que ni Santander ni el cuarto árbitro se hubieran dado cuenta, ¿no?, de que había salido ya el Shocker Vázquez, ¿no? Se dieron cuenta los dos, y si no, pues más grave aún, ¿no? Yo creo que en algún momento el cuerpo arbitral le dijo al América, oye, va, adelante, que el cambio sea por Cáceres, ¿no? Porque es un hecho que el cambio se hizo, ¿no?, completo. Yo no sé si en el momento de la conmoción le dijo, oye, ¿sabes qué? Sí, que sea por Cáceres y que no sea por Vázquez, y sin haberse percatado de que había salido, me parece muy extraño, ¿no?
1: Sí, yo soy de los que piensan que los partidos se deben ganar en la cancha, ¿no? Y he escuchado mucha gente que dice lo mismo, que hay que ganarlos en la cancha, pero hay reglamentos, o sea, los reglamentos. Si no hubiera reglamentos en el fútbol, pues jugaríamos como en la calle, todos contra todos, y ahí a ver quién gana, etcétera, etcétera. Hay reglamentos, y los reglamentos se tienen que cumplir, y aquí hubo una alineación indebida. Como lo manejó la Federación Mexicana de Fútbol, me parece que no es la manera más correcta. Y lo que dice ahora Eduardo es que, y tiene razón, Enrique, el que está en el ojo del huracán ahora es Santander.
3: Pues sí, porque finalmente él fue el que autorizó absolutamente todo, él fue el que realizó la cédula, y sobre la cédula también se están basando. Entonces, pues sí, quien origina este problema es Santander.
0: Pues sí. Al final, si se viola la regla de juego, es por el cuerpo arbitral, ¿no?
1: Y por desconocimiento, ¿no?
0: No, porque se dieron cuenta que había salido, Raúl. Más bien, yo creo que al final el cuerpo arbitral sí le dijo, oye, ok, que sea por Cáceres, ¿no? Y que siga el juego, ¿no?
1: No, pero yo digo desconocimiento de la América, ¿no?
0: No, desconocimiento, no, Raúl. Yo creo que más bien lo consultaron con el cuerpo arbitral, ¿no?
1: No tienes por qué consultar con el cuerpo arbitral esos cambios. Yo digo desconocimiento porque si hubieran tenido conocimiento, te hubieran dicho, espérense, todavía no hagan el cambio. Pero un total desconocimiento, regresamos.

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8: Honduras es un país centroamericano que limita al norte y al este con el Mar Caribe, al oeste con Guatemala y al sur con el Golfo de Fonseca, Nicaragua y El Salvador. Su ubicación entre dos océanos favorece una gran variedad de hábitats, flora y fauna. Su gastronomía tiene sus orígenes en la cocina precolombiana mesoamericana. Su capital es Tegucigalpa. En la ciudad hondureña de Comayagua se ubica la catedral más antigua del continente americano.
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9: Iniciamos en Inglaterra con la renovación de Phil Foden con el Manchester City, donde ambas partes habrían alcanzado un acuerdo para firmar un nuevo contrato a largo plazo. De momento, el lazo de Foden con los Citizens es hasta 2027, sin embargo buscan extenderlo por al menos 4 temporadas más. Y ante la salida de Bernardo Silva en el siguiente mercado, el joven inglés tomaría un rol más protagónico con el equipo de Pep Guardiola. Volamos a España porque medios locales informan que el Real Oviedo le habría dado un voto de confianza a Guillermo Almada para continuar al frente del equipo la siguiente temporada. Esto a pesar de estar muy cerca de confirmar su descenso a la segunda división. Es así que la continuidad de Almada con los Carballones estaría asegurada, debido a que la dirigencia está satisfecha con la reacción que tuvo el equipo desde la llegada del uruguayo. Llegamos a Uzbekistán y es que la selección asiática se convirtió en la primera en dar su prelista de 40 jugadores para la Copa del Mundo. El combinado dirigido por Fabio Cannavaro tendrá que depurar su lista a 26 elementos en los próximos días. Dicha convocatoria está formada por diversos nombres consolidados en el fútbol asiático, además de Abdukir Kusanov, defensa del Manchester City de la Premier League. Cerramos en Brasil y es que Neymar Jr. está en el ojo del huracán después de una denuncia que interpuso en su contra su compañero en el Santos de Brasil, Robinho Jr., quien es hijo del exfutbolista brasileño, donde el joven acusa a Neymar de haberlo ofendido, darle una patada en un entrenamiento, además de una bofetada en el rostro. Esto después de que regateara al exjugador del Barcelona, por lo que el entorno de Robinho Jr. ya habría pedido la rescisión del contrato del joven, argumentando una ausencia de condiciones de seguridad. Esta fue una vuelta por el fútbol internacional. Regresamos al estudio.
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11: El Arsenal deja fuera al Atlético de Madrid 2-1 en el global. Y vamos con Dani Girondés, vamos para que nos tenga la información del partido allá en Inglaterra. Adelante, Dani.
12: Un saludo, Raúl, compañeros de la Fórmula ES. Pues ya tenemos primer finalista de la Champions. Será el Arsenal de Mikel Arteta. Un solitario gol de Saka le da el pase a la gran final. Un Atlético de Madrid que no ha sido capaz de marcar ante uno de los mejores equipos, defensivamente hablando, de Europa. 20 años han pasado desde la última final que había jugado el Arsenal. Aquella que ganó el Barça con la primera Champions de Rafa Márquez. Escuchamos al gran artífice de este milagro. Mikel Arteta.
13: Muy orgulloso y muy feliz por toda la gente, porque llevan muchísimo tiempo esperando. Es algo que no ha pasado muchas veces en nuestra historia, y el haber conseguido delante de nuestra gente de la manera que lo hemos hecho hoy, la verdad que me pone muy feliz, y esa es la suerte de nuestro trabajo, que muchas veces podemos influenciar el estado de ánimo de la gente, y hoy creo que los hemos hecho tremendamente orgullosos. Ya lo sabíamos, son un equipo tremendamente competitivo, han jugado muchas semifinales y partidos de este tipo, tienen mucha experiencia y sabíamos que iba a ser muy cerrado. Cuando hemos metido el gol, obviamente se nos ha puesto de cara, pero hay que sostenerlo, hay que sufrirlo, y lo hemos hecho, gestionando el partido cuando era necesario, y creo que hemos mostrado mucha madurez.
12: Y siempre hay un perdedor. Simeone agradecía a sus jugadores el esfuerzo. En pocos días ha pasado de la gloria al abismo. Escuchamos al Cholo Simeone.
14: Para nuestra gente, para nuestros jugadores, hemos hecho una Champions muy buena, hemos dado el máximo, hemos llegado a un lugar mucho más lejos de lo normalmente esperado, y una pena porque creo que habíamos hecho méritos, ya sea la ida como hoy, para al menos permitirnos un alargue que no podía dar una opción más.
12: Mañana Arsenal espera al segundo finalista, que saldrá del Paris Saint-Germain, Bayern de Múnich. Desde Europa, Daniel Gironès.
11: Bueno, pues ahí está el Arsenal, y lo que son las cosas, Enrique. Ahora, hace una semana decíamos, el City va por la Liga Premier, y ahora puede ser que Arteta le dé al Arsenal la Liga Premier y la Champions, ¿eh?
15: Pues sí, sobre todo con ese empate que acaba de tener esta semana el City, y con ello se abre la puerta otra vez para que el Arsenal sea campeón en la Liga Premier por primera ocasión en 22 años. Y por otro lado, también lo de el Atlético de Madrid, mencionaba a Eduardo al principio del programa acerca de la inversión que han realizado en los últimos años, y también hay que ver qué es lo que ha pasado con Simeone, desde que llega como técnico de este equipo en los últimos 15 años, en donde sí gana la Liga en un par de ocasiones, una vez la Copa del Rey, una vez la Supercopa de España, también gana la Liga de Europa, esto en 2 ocasiones, la Supercopa de la UEFA en 2 ocasiones, y en la Champions pues nunca pudo ganar, 2 veces ha sido subcampeón, pero es un equipo que tiene presupuesto, que tiene jugadores, pero pues yo no sé si es que a lo mejor lo que necesita es otro técnico para dar ese paso hacia adelante.
10: Y que hay que recordar que aquellas 2 Europa Leagues que ganó, que son muy meritorias, era después de que los que no calificaban en Champions pasaban a la Europa League, ¿no? Entonces ahí fue donde ganó esas Europa League. En el Atlético de Madrid, a mí no me gusta el papel de víctima que siempre asume el Cholo Simeone, ¿no? Ahora diciendo que nadie se esperaba que el Atlético estuviera aquí y que ha llegado a instancias muy grandes, y bueno, y después que le ganó un gran rival, y que le ganó, siempre vendiendo el mismo choro después de todo el dinero que le han invertido al Atlético de Madrid, y después que la verdad el Atlético de Madrid tendría que tener mejores resultados, a mí me parece, ¿no? Pero en fin, la gente del Atlético de Madrid está muy contenta con el Cholo y se va a quedar ahí, me parece, por un muy buen rato, ¿no? Y del otro lado, el Arsenal está en la final, vamos a ver qué tal Takara puede ponerle al Paris Saint-Germain o al Bayern Múnich, que sin duda partirán como favorito, ¿no?
11: Sí, el Atlético de Madrid es un equipo que se defiende muy bien, pero yo voy a lo que decía Raúl Eduardo, con el presupuesto que ha tenido, caramba, para defenderse bien, puede defenderse, lo digo con todo respeto a mucha gente, aquí existe ganar, hacer goles, y eso a Simeone le cuesta mucho trabajo. Vean ustedes el gol que mete el Arsenal el día de hoy. Esa es una muestra de cómo juega el Atlético de Madrid. Hay 9 jugadores dentro del área defendiendo. Ese es el estilo del Cholo Simeone. Muchísimos seguidores del Atlético de Madrid lo idolatran. Pero independientemente del dinero que ha gastado, Enrique es el entrenador que más gana en el mundo. O sea, caramba, ya era justo que te hubiera dado una Champions en 15 años, ¿no?
15: No, definitivamente, Raúl. Estamos hablando de que firmó un contrato, una extensión de contrato con Atlético de Madrid hasta el 2027, y bueno, pues sí, como mencionas, es un técnico que gana muchísimo dinero, pero que realmente no se ha visto eso establecido en la cancha y en los logros del mismo, y puede ser muy querido por la afición, pero yo creo que la afición también quisiera ver un equipo que jugara de otra forma y que ganara más títulos.
10: Oye, y de esos 9 jugadores que están en el área, el último era Griezmann. Para que ubiquemos cómo los tiene convencidos y cómo maneja el Cholo la estrategia de que Griezmann está ahí rompiéndose el alma, porque eso no lo va a dudar nadie, ¿no? Cómo se parten el alma los jugadores del Atlético de Madrid. Aquí el detalle está que cuando el Atlético se ve abajo en el marcador y tiene que atacar por necesidad, le cuesta muchísimo trabajo. Y hoy cuando tuvo que atacar, no fue productivo y llegó muy poquitas veces, ¿no? El Arsenal es un equipo que se defiende muy bien, pero no logró generar peligro al Atlético.
11: Va a seguir en el Atlético de Madrid, Simeone, y bueno, a ver cuánto tiempo más, eso ya es cuestión de la gente del Atlético de Madrid, y muchos seguidores lo quieren mucho, eso es una realidad. Dice que le ha dado una identidad al equipo, te dicen, a mí no me gusta cómo juega, la verdad, me gustan más otros equipos españoles. Ahora, el asunto es para mañana, después de lo que nos regalaron el primer partido, el Paris Saint-Germain y el Bayern de Múnich, yo no creo que se repita, Enrique. Ojalá me equivoque y volvamos a ver un partido de ese tipo, ¿no?
15: Sí, pero bueno, como señala Raúl, es muy, muy complicado. Se tienen que dar las circunstancias y que existan los goles, las oportunidades, inclusive también los errores para que hayan tantos goles. Ojalá se aproxime un poquito a lo que se vio en el partido de la semana anterior. Por cierto, estoy viendo el salario de Simeone, 23.5 millones de euros es lo que cobra por temporada.
10: Una locura, ¿no? Oye, 9 goles no creo que haya mañana, pero 5 o 6, yo creo que sí, ¿eh? Yo creo que sí, porque el Bayern Múnich no va a salir a controlar el partido, a ver cuándo puede hacer un gol, y sabemos la manera de jugar del Paris Saint-Germain también, que va a salir a buscar la portería del Bayern Múnich, a buscar contragolpear desde el principio. Va a ser un partido trepidante de ida y vuelta, va a haber goles, pero seguro, y va a haber muy buen fútbol nuevamente.
11: Fíjate que, Enrique, fíjese que esa forma de jugar del Bayern de Múnich y del Paris Saint-Germain, pues todavía exhibe más al Cholo, ¿no? Exhibe más al Cholo porque se puede jugar de una manera diferente y ser un fútbol agradable y tratar de ganar, y no como juega el señor Simeone. En fin, mañana es un partidazo, y estoy de acuerdo, dificilísimo que se repita un partido como el que vimos la semana pasada, pero que va a ser un partido de mucha calidad, dos grandes equipos que en este momento para mí son los dos mejores que hay, sin hacerle menos al Arsenal, y bueno, yo creo que va a ser un partido, para mí, Enrique, el que gana es el señor, es el que gana la Champions, ¿eh?
15: De acuerdo, Raúl, y evidentemente saldrá como favorito, y no hay que olvidar que en la fase de liga de esta Champions, el Bayern Múnich le ganó al Paris Saint-Germain en París.
11: Cierto, una pausa, no se vaya, regresamos.
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6: Se llevó a cabo la Asamblea de Dueños del Fútbol Mexicano y seguramente habrás escuchado por ahí los distintos acuerdos a los que se llegaron, como por ejemplo la aprobación del regreso del Atlante a la primera división del fútbol de nuestro país, la venta de Atlas de parte de Grupo Orlegui a José Miguel Bejos, actual dueño de los Pericos de Puebla del béisbol mexicano, entre otros. Pero lo más interesante, o al menos lo que yo rescato, es la separación de la Liga MX de la Federación Mexicana de Fútbol en términos corporativos, legales, etc. Lo que será la primera vez que atienden en muchos años tres temas cruciales para el desarrollo de nuestro fútbol: gobierno corporativo, autonomía operativa y control de negocio. Este cambio, de darse como se plantea, podría amenazar la balanza de poder actual en el fútbol mexicano y apuntalarlo para que verdaderamente desarrolle su potencial.
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3: El Monte Santa Elena, Estados Unidos. Este volcán es recordado por su catastrófica erupción lateral en 1980, que cambió su forma para siempre. La explosión derribó bosques enteros y cubrió de ceniza varios estados. Es un ejemplo perfecto para que los geólogos estudien cómo la naturaleza se recupera tras desastres.
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4: En el tiro con arco quedaron definidos los cruces de los arqueros mexicanos en la Copa Mundial de Shanghái. Los participantes nacionales serán Andrea Becerra, Dafne Quintero, Ana Sofía Hernández y Adriana Castillo en la categoría femenil de arco recurvo, mientras que en la rama masculina tendrán actividad Sebastián García, Máximo Méndez y Rodrigo González, además de los equipos masculino, femenino y mixto. En el fútbol femenil quedaron definidos los horarios para las semifinales de la Liga MX. América y Toluca se enfrentarán este jueves a las 9 de la noche en el partido de ida en el Estadio Nemesio Díez, y la vuelta será el domingo a las 12 del día en el Ciudad de los Deportes, mientras que Rayadas de Monterrey enfrentará a Pachuca, la ida en el Estadio Hidalgo, el jueves a las 7 de la noche y la vuelta el domingo a las 6 de la tarde con 15 minutos. Y en el tenis, las principales figuras del mundo confrontaron a los Grand Slams por la partición de premios luego de darse a conocer que Roland Garros aumentó un 10% en su bolsa para 2026. Los jugadores argumentan que el porcentaje que reciben no va de acuerdo a los ingresos que generan los torneos. Asimismo, exigen mejores condiciones estructurales, incluyendo mayor participación en la toma de decisiones, fondos para la salud y esquemas de pensión. La bielorrusa y líder del ranking WTA, Arina Sabalenka, lanzó una amenaza abierta de boicotear los torneos.
7: Señor Bura.
8: Paul, fíjate, es interesante lo que mencionaba Betsabé hace unos cuantos instantes acerca de lo que se va a cobrar por parte de los jugadores en esta edición del Torneo Abierto de Francia, Roland Garros, porque el año anterior fueron 468 millones de dólares lo que se recauda en total, y estamos hablando de que lo que se va a dar para los jugadores es menos del 15%. Lo que estarían buscando los jugadores es que recibieran un 22% de los ingresos que se obtienen en los torneos de Grand Slam, y que vaya de acuerdo a lo que se reparte en los torneos Master 1000, tanto en hombres como también en mujeres. Y aunque señalan que, bueno, es cierto, crecieron en cuanto a los premios para hombres y para mujeres para esta temporada, también es una realidad que es menor porcentaje el que se va a dar para los jugadores con respecto a lo que se otorgó el año anterior. Es algo interesante esta situación, y hay una buena cantidad de jugadores que están molestos con todo esto, empezando con Novak Djokovic. Bueno, otra cosa interesante, Rodolfo, es la que tiene que ver con los partidos del día de ayer del básquetbol de la NBA. Par de partidos, el primero de ellos, los Knicks, que le ganan fácil a Filadelfia por 137-98. Victoria aplastante de los Knicks, por 39 puntos se lleva el triunfo sobre Filadelfia, que finalmente venía agotado. Tuvieron que ir a 7 partidos para jugar ese partido número 7 dramático en contra de la escuadra de los Celtics de Boston, y de finalmente llevarse la victoria en aquella ocasión. Ahora, en el partido del día de ayer, pues solamente existió un equipo, pero lo que está jugando los Knicks es realmente llamar la atención. Y el Boston tiene 2735 puntos en la primera mitad, y los Knicks, atención con esto, porque son el primer equipo en la historia con 3 victorias consecutivas en postemporada de al menos 25 puntos de diferencia. Y también vienen de estar abajo en la serie 2-1 en contra de Atlanta en la primera ronda de la Conferencia del Este, y ahora han ganado 4 partidos consecutivos por un total de 135 puntos. Espectaculares. Los Knicks, que bueno, hace poquito más de medio siglo que no hacen nada ganando un título de la NBA, por ahí ganaron la Copa de la NBA, pero bueno, no es precisamente lo mismo. Están jugando gran básquetbol los Knicks. Y el otro partido estuvo muy bueno ayer, el de San Antonio contra Minnesota, en donde Anthony Edwards se pensaba que no iba a jugar, la gran figura de la escuadra de Minnesota, pero tiene 18 puntos pese a tener esa dolencia en la rodilla izquierda. Gran partido de Víctor Wembanyama, el francés, que tiene 11 puntos, 15 rebotes y un récord 15 bloqueos. Sin embargo, quiero decir, 12 bloqueos, sin embargo, no le alcanza la escuadra de San Antonio, que vino de atrás, y cuando quedaron unos cuantos segundos con Minnesota arriba, 104-102, viene un balón que recupera el equipo de San Antonio, viene su última ofensiva, se perfila para disparar de 3 Julian Champagne, y el balón hace contacto con el aro, y ahí pierde San Antonio y se lleva la victoria el equipo de los Timberwolves de Minnesota. Pero pues estamos llegando ya, Roberto, a estas instancias de los playoffs, en donde pues ya hay equipos que son mucho más parejos, ¿no? Ya, pues básicamente los del play-in pues ya no existen, en fin, es algo que en este momento nos da partidos mucho más cerrados.
9: Sí, el partido estuvo buenísimo, lo sufrí, te digo sinceramente, Enrique, lo sufrí. Creo que San Antonio pudo haber ido por los 2 puntos en la última jugada, se quisieron, pues quisieron ganar el partido, ¿no? Y fueron por la de 3 y al final no lo consiguieron, pero sí había posibilidad de buscar el empate y mandarlo a tiempo extra. Por cierto, qué feo está el uniforme de San Antonio, ¿eh?
8: Pues sí, ese uniforme negro, sí, con vivos en distintos colores. Que bueno, así estaba la tribuna también, ¿no? Sí. Estaban, entre otros, el almirante David Robinson y también la duela, ¿no? Con esos tonos verdes y rosas. Pero bueno, pues vamos a poner tu queja en el buzón. Hoy hay un par de partidos también dentro de estos playoffs de básquetbol de la NBA. El primero de ellos ya está jugando, que es de los Cavaliers en contra de los Pistones de Detroit. Detroit, que vino de atrás para eliminar a Orlando de forma dramática, ese partido número 7 que se juega el domingo, en contra de los Cavaliers, que eliminaron el domingo el conjunto de Toronto. Y bueno, por ahora es todo Detroit, el mejor equipo en la Conferencia del Este durante la campaña regular. Están en el primer cuarto, 32-17 para los Cavaliers, en donde Evan Mobley, por cierto, es el que tiene más puntos por el equipo de Cleveland con 5, mientras que Jenkins tiene 6 para la escuadra de Detroit. Y al rato, 6:30 de la tarde, Lakers en contra de Oklahoma City. Es una serie sumamente atractiva, en donde los Lakers vienen de vencer a los Rockets de Houston, que tienen a LeBron James, sus 41 años de edad, que sigue jugando de manera sensacional. Ya recuperaron a Austin Reeves, pero la duda está en qué va a pasar con Luka Doncic, si es que va a regresar, y si es que regresa, en qué momento. Y el Thunder, bueno, pues son los campeones, y también fueron el número uno a siembra por tercer año consecutivo, así que es una serie interesante el Lakers en contra de el Thunder. Bueno, lo de los oficiales de la NFL es interesante porque la última vez que se fueron a huelga, que hubo un parón de los oficiales, fue en 2012. Y fue un año complicado porque pues sí hubo llamadas que fueron lamentables. La gota que derramó el vaso fue una llamada en un partido de lunes por la noche. Creo que era Detroit en contra de Green Bay, en donde, bueno, pues hay un touchdown que no debe haber contado. Y bueno, ya al día siguiente dijeron los oficiales de la NFL, ¿saben qué? O los árbitros, los directivos de la NFL, ¿saben qué? Ya, que regresen los oficiales, ¿no? El contrato colectivo de trabajo con los oficiales vence el 31 de mayo, llevan ya varios meses trabajando al respecto. No son oficiales, vamos, de tiempo completo, porque inclusive la temporada pues dura la mitad del año. Muchos de ellos son profesionistas, hay algunos que son profesores de escuela, que son directores de empresas, y el saldo promedio de los oficiales de la NFL es de $385,000 al año. Pero bueno, pues están buscando una situación completamente diferente ahora en cuanto a sus prestaciones, en cuanto a sus ingresos, y el día de hoy ya hubo noticias que parece que las negociaciones entre la gente de la NFL y de los oficiales van por buen camino. Ya en las últimas semanas la NFL había estado reclutando oficiales, pues, que del colegial, de diversas sitios en donde hay fútbol americano, pero bueno, pues parece, Raúl Eduardo, que el plan B de los oficiales de la NFL afortunadamente no tendrá que llevarse a cabo y que tendremos a los oficiales habituales en los partidos.
7: Oye, Enrique, oí bien, $385,000 un árbitro de la NFL.
8: El salario promedio. Salario promedio, evidentemente quienes ganan un poquito más, quienes ganan un poquito menos, de acuerdo a tu jerarquía, de acuerdo al tiempo que llevas como oficial, y bueno, pues sí, son $385,000, que además una forma en la que trabajan es durante la temporada regular, cada oficial principal tiene su cuadrilla con la que trabajan semana a semana, y luego algo en donde yo no estoy de acuerdo, es que ya cuando vienen los playoffs, digamos que los árbitros con las mejores calificaciones son los que integran las cuadrillas para los partidos de postemporada. Es decir, tienes a oficiales con los cuales no estás acostumbrado a trabajar como hiciste durante toda la temporada. Pero bueno, pues sí, $385,000 en promedio, Raúl.
7: ¿No me puedes arreglar ahí que conozcas a alguien?
8: Con todo gusto, Raúl. Okay. Oficial principal, cadenero, ¿qué es lo que te interesaría?
9: Oye, Enrique, son $22,000 por semana, más o menos.
8: Pero... Okay. Sí, desde luego. Por supuesto.
9: No es un mal salario. Ahora, lo comparas con lo que ganan los jugadores, y yo creo que ahí es donde dicen los oficiales, oye, quiero más, ¿no?
8: Pues ya, sobre todo, y más que con los jugadores, que bueno, finalmente son ellos los del espectáculo, pero sí creo que con lo que genera la NFL, los oficiales estarían buscando un atajado un poco mayor, porque es una liga que te genera $15,000,000,000 por año, por lo menos.
9: Qué bárbaro. Y qué locura.
8: Sí, así es. Pero bueno, está interesante. Y bueno, para la gente que nos ve aquí en México, también en Estados Unidos, 7:00 p.m. el día de hoy tenemos a través de VIX MLB en vivo. Entonces, bueno, estaremos en todos los parques de pelota, ojalá nos puedan acompañar. Y en Estados Unidos, a las 9:00 p.m, tiempo del este, a través de Unimás, también estamos en VIX, con todo lo que ocurre en el béisbol de los mayores, que por cierto, anunciaron los días de cuenta una muy mala noticia, porque Tarik Skubal, su gran pitcher que lleva fuera por lo menos 2 o 3 meses, un problema en un codo.
7: Bueno, pues así las cosas. Ya sabe usted, su hijo para árbitro de fútbol americano. Regresamos.
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8: Los cocodrilos no pueden sacar la lengua de la boca porque está pegada al paladar inferior.
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8: Los seres humanos usan solo el 20% del oxígeno que respiran del aire.
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10: La Fiscalía General de la República obtuvo vinculación a proceso en contra de César Alejandro N., alias El Güero Conta, presunto hombre de confianza de Audias N., el jardinero señalado como jefe regional del Cártel Jalisco Nueva Generación en Nayarit y Zacatecas. Con el objetivo de seguir fortaleciendo al partido, el presidente nacional del PRI, Alejandro Moreno, tomó protesta como delegados generales a Ana Rosa Valdés por Chiapas, Víctor Saucedo en Guerrero, Olga Pérez en Baja California, Carolina Dávila en Aguascalientes, Mariana Moguel en Tlaxcala, Juan José Castro en la Ciudad de México, en San Luis Potosí a Hugo Contreras y en Michoacán, Coquis Camarena. La Fiscalía de Sinaloa informó que el vicefiscal Damaso Castro presentó su solicitud de licencia para separarse del cargo tras los señalamientos en su contra por parte de autoridades estadounidenses.
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11: Pues en Monterrey, ya en unas horas, el equipo de Tigres va a recibir a Nashville. Tigres va ganando el global, pero la información la tiene allá en Monterrey, en una tarde calurosa, Eduardo Ortega. ¿Cómo estás, Eduardo?
12: Hola, hola, Raúl, te saludo con mucho gusto, y bueno, sí, bien lo comentas, una tarde de mucho calor aquí en la Sultana del Norte, y Tigres está a 90 minutos de una nueva final internacional. El día de hoy los felinos reciben a un Nashville en el Estadio Universitario, en donde pues tienen una ventaja de 1-0. Sabemos que los de la MLS, si quieren tratar de hacer la remontada, tienen que buscar una ventaja de 2 goles. El equipo de Guido Pizarro pues llega con esta ventaja, también con la motivación de que tienen un 3-1 en este último fin de semana, que vencieron a las Chivas en los cuartos de final en la ida contra el Guadalajara. Y Tigres se ha mostrado sólido a lo largo de este certamen en lo que es su casa, y busca pues aprovechar el apoyo de su gente para cerrar esta serie, incluso con un empate pues que quedaría su pase a la gran final. Sabemos que el cuadro felino pues ha estado haciendo algunas modificaciones también en su cuadro titular, ya que pues con las lesiones de Joaquín Pereira y en esa dosificación que está tratando de hacer Guido Pizarro para tener al 100% a todos sus hombres, ha hecho algunos movimientos en su alineación, y de hecho el día de ayer habló para los micrófonos el técnico de Tigres y esto comentó.
13: Sabemos que va a ser un partido muy difícil, una
3: una fase muy competitiva, muy al detalle, y lo enfrentaremos como tal, sabiendo que vamos a enfrentar a un rival que ha hecho las cosas muy bien tanto en su liga como en la Conca, así que con la concentración y el enfoque de tratar de hacer un gran partido y lograr el pase. El enfoque es en el partido de turno poner lo mejor disponible, poner lo mejor que esté para el partido de turno y lo afrontaremos como tal. Sabemos que independientemente de la ventaja de la ida va a ser muy difícil y tendremos que hacer un gran partido para merecer pasar.
12: Diego Lainez habló para los micrófonos comentando que pues está consciente de lo que se está jugando y que Tigres, pues el plantel que tiene, puede pelear ambos torneos. También se le preguntó sobre que no estuvo contemplado en la lista de la selección mexicana de Javier Aguirre, y esto fue lo que comentó.
13: Ya llevo unos torneos a muy buen nivel. Obviamente, para todo jugador, representar a su selección es lo más bonito que le puede pasar, pero también entiendo que hay decisiones, que Javier tiene que tomar decisiones y también tiene muchas opciones. Él va a elegir lo que él cree mejor para su estilo de juego, también es cuestión de gustos, y bueno, les deseo lo mejor. Sin duda alguna siempre voy a querer que a la selección le vaya bien, y también si me tocó quedarme acá, también feliz de poder estar con Tigres en una liguilla. Estamos también en las finales en CONCACAF, es el equipo que me ha dado todo, la verdad que siempre le he dicho lo feliz que estoy aquí.
12: Y bueno, Raúl, te comento que la alineación para el día de hoy, el equipo de los Tigres saldría con a Guzmán en la portería, en la central Rómulo con a Jesús Angulo, por las laterales Chuy Garza con Francisco Mesa, en la media de contención Francisco Bruneta con César Araujo, y en la ofensiva prácticamente lo que hemos visto en estos últimos encuentros, lo que es Diego Lainez, Gorriarán, Correa y Rodrigo el Búfalo Aguirre, mientras que el equipo de la MLS se espera que estén todas sus figuras, incluidas Mukhtar, que pues es la figura de este equipo del Nashville, que el día de ayer estuvieron entrenando y haciendo reconocimiento de cancha en el estadio universitario.
11: Perfecto, Eduardo, que tenga un buen partido, tengas un buen partido, que gane Tigres para seguir adelante, y estaremos en contacto mañana. Así que gracias, muchas gracias, y ahora hacemos un enlace con Tony Cerdán. ¿De qué nos vas a platicar el día de hoy, Tony?
14: 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Y bueno, pues qué mejor regalo para mamá y para los señores también, queridos.
11: Gracias, Tony, muchísimas gracias.
14: Bonita tarde, buenas tardes.
11: Igualmente, fíjense lo que tenemos para cerrar el programa, es algo que en verdad me llamó poderosamente la atención. Así que adelante.
15: Para cerrar.
11: Sucedió en Arabia, Enrique, Raúl Eduardo. Le dijeron a los niños que iban a salir de la mano de los futbolistas y que fueran disfrazados de lo que querían ser de grandes. Solamente uno fue de futbolista.
16: Está muy bueno, Raúl. Digo, un cachetadón para los futbolistas, no que los que salían a la cancha.
17: Oye, hay astronautas, hay bomberos, ¿no? Pero el futbolista sí, uno nada más, ¿no?
11: Hay uno, ¿viste uno que iba vestido como estos apicultores?
17: Uh-huh. Sí, y hay
16: policías.
17: Policías, exacto, militares.
11: Está buenísimo. Está buenísimo.
17: Oye, fue en Arabia, ¿no?
11: Sí, exactamente.
17: Oye, que exacto. Por cierto, ayer ya no nos dio tiempo de comentar. Julián Quiñones, 29 goles en Arabia, líder de goleo en Arabia. Qué temporadón, ¿eh?
11: No, temporadón, y le está echando a perder la temporada a Cristiano, ¿eh?
17: Sí.
11: Oh, temporada sensacional de Quiñones, que seguramente estará en la lista final de la selección mexicana. Y bueno, pues listos para irnos. ¿Nashville o Tigres, Enrique?
16: Bueno, pues Tigres, Raúl.
11: Raúl Eduardo.
17: Tigres sin problema.
11: Bueno, yo Tigres, no me atrevo a decir sin problema, Tigres normales. Y con esto nos vamos. Y no se vaya, porque viene...

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3: La Secretaría de Educación Pública dio a conocer que se han invertido más de 25 millones de pesos en mantenimiento inmobiliario para educación básica.
4: También aquí se ha hecho una inversión importante. Tenemos en el año pasado, en el 24-25 y en el 25-26, se han invertido más o menos como unos 25 millones de pesos, incluyendo lo que es mobiliario, porque también el mobiliario es una parte importante para nosotros, ¿no? También en la plataforma del RENET atendemos lo que son necesidades de mobiliario escolar, el mobiliario dentro de las aulas, las sillas, las mesas, los mesabancos es lo que atendemos. Entonces, ha sido una...

0: local no va acompañada de ninguna otra, e incluso es la única que se desarrollará en el país este año. Las autoridades electorales han hecho un llamado a partidos y aspirantes a realizar campañas propositivas y de altura, y se han puesto en marcha también acciones para promover la participación ciudadana. Ojalá y este proceso electoral logre captar el interés de los coahuilenses para que de manera copiosa acudan a emitir su sufragio. Afortunadamente, las condiciones de seguridad en la entidad están dadas para ello. Soy Sergio Peinbert.
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2: Un hurón puede llegar a vivir entre 5 y 8 años y mide unos 40 centímetros. Son carnívoros. La mayor parte del día duermen, pero cuando están despiertos son animales muy activos. En los últimos años se han convertido en animales de compañía.
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8: ¿Qué tal? ¿Cómo les va? Son las 6 de la tarde, la hora de las noticias, la hora de la verdad expuesta a través de Grupo Fórmula, radio, televisión, internet, YouTube y todas las plataformas. Gracias por acompañarnos en este martes 5 de mayo. Óscar Holguín, hoy es día de la Batalla de Puebla, aniversario.
9: Aniversario 164 de la Batalla de Puebla. Nosotros estamos abriendo la conversación. Lo invitamos a que nos haga llegar a sus comentarios vía WhatsApp 55 48 48 03 94.
8: ¿Hubo escenificación de la Batalla de Puebla?
9: Sí, sí, y ahí estuvo.
8: ¿Y quién ganó? Porque
9: en esta ocasión nuevamente ganó el ejército mexicano, que en su momento fue comandado por Ignacio Zaragoza, porque hace muchos años
8: perdieron,
9: de repente se pasaron las copas y el resultado no fue el que
8: nos enseñaron. Bueno, esa vez ganó México.
9: En esta ocasión sí ganó el ejército mexicano.
8: Bueno, vamos con el WhatsApp.
9: El WhatsApp, lo repetimos, 55 48 48 03 94. Ahí recibimos sus comentarios para que se lean en la parte de abajo de nuestra pantalla. Y en la conversación en YouTube, ahí debatimos, platicamos, ahí se puede expresar con mayor amplitud, y tenemos ya arriba la encuesta de este día. ¿La gobernadora de Chihuahua es traidora a la patria? ¿Sí o no? Únicamente se puede votar vía YouTube.
8: Estaremos muy pendientes de sus comentarios. Recuerde que esto es doble sentido, va y viene. En el Peñón de los Baños también hubo escenificación de la Batalla de Puebla.
9: Pero es que ahí hay escenificación, creo que cada semana.
8: Con cualquier pretexto, pero bueno, esta vez también ganaron en el Peñón de los Baños los mexicanos. Inician las consecuencias contenidas en la estrategia del control de drogas de la Casa Blanca, revelada el día de ayer. México deja de ser aliado y se convierte en enemigo, a juzgar por lo que dice la estrategia. Vienen sanciones financieras, aranceles como chantaje y operaciones encubiertas. Trump no propone, ordena, no coopera, somete. Que nadie se engañe. Con Trump nadie se mete, advierte la zar antidrogas de Estados Unidos, Sarah Carter, en entrevista con la cadena Fox News. Adelantó más operaciones como la que terminó con el abatimiento del Mencho hace ya algunas semanas. Esto fue lo que dijo Sarah Carter.
10: Vimos lo que ocurrió en México cuando compartimos inteligencia con el gobierno mexicano, cómo el gobierno actuaba de inmediato y atacaba el Mencho y fue asesinado, y estas son acciones que seguiremos viendo. Esa es la promesa del presidente al pueblo estadounidense. No cederemos. Iremos tras estos cárteles. No operarán con impunidad como lo hicieron bajo el presidente Biden y otros presidentes. El presidente Trump está súper centrado en esto. Nuestra agencia de inteligencia y nuestra DEA, así como las fuerzas del orden y locales y estatales, están trabajando juntos para atacar a estos cárteles y eliminarlos. No solo quitaremos las cabezas de la serpiente, también vamos a quitar su financiamiento. Vamos a golpearlos donde más les duela. Vamos a quitarles la alfombra bajo los pies y estarán luchando por sobrevivir. Eso te lo puedo prometer.
8: Estas afirmaciones, estas declaraciones de la responsable del combate a las drogas, la SAR antidrogas de los Estados Unidos, vamos a analizarlas con nuestro corresponsal en Washington, Armando Guzmán.